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0: Nos escuchan a través de La Patrona y para los que nos están viendo en vivo, son las 10 de la mañana con 37 minutos. En este programa que me hace sentir más calvo de lo que estoy, porque cuando vengo a Chapulines es, ya siento las indirectas, es requisito fundamental. Y el día de hoy estamos gustosos de estar mi amigo. ¿Qué digo mi amigo? Mi hermano. ¿Qué digo mi hermano? Yo creo que soy, corrígeme si me equivoco. Me imagino que debe haber más, pero soy de los pocos a tu alrededor que te ha apoyado en todas y cada una de tus campañas, ¿no?
1: Al menos del 2016 a la fecha, sí.
0: Sí, del 16 a la fecha.
1: Eso sí. ¿Ya ves? Digo, porque antes del 16 sí nos conocíamos, pero ajá, nada más ahí que te veía yo, sí, ahí en, sí, antena.
0: ¿Qué, qué rollo es?
1: No, trabajabas ahí con antena.
0: Sí, pero bueno, mi amigo Miguel La Torre Sainz, en este su programa Chapulines, a quien le agradecemos la invitación para fusionarlo con Chihuahua News, para que salga en La Patrona y ahorita en tu red.
1: Así es, mi Aaron, un fuerte abrazo a toda la gente que nos escucha y que nos ve, que nos escucha por La Patrona hoy por la tarde y que nos ve ahorita a través de nuestras redes sociales. Capítulo número 20, ya llegamos
0: ya,
1: al capítulo
0: el 20.
1: Número 20. Le mando un fuerte abrazo primeramente al licenciado Marco Quesada, el día de hoy no nos pudo acompañar porque tuvo otra complicación médica, tuvo que someterse a otra intervención quirúrgica, entonces ahorita nos está viendo ahí en su casa. Un fuerte abrazo, mi querido licenciado Marco Quesada, lo esperamos el próximo jueves, porque pues los chapulines pues somos él y yo.
0: Y ya quedó que todos los jueves
1: habíamos
0: a las 10.
1: Dicho, la semana pasada habíamos dicho, ahora sí, llueve, truene o relampaguea, los jueves a las 10, si usted está bien, si estamos los dos excelentes, si uno puede y el otro no, vía Zoom, videollamada, pero sí me comentó ayer el licenciado que le era complicado también enlazarse para poder...
0: lo acaban de operar.
1: Para poder intervenir. Entonces dijo, sí los veo, pero todavía se me complica hacer el esfuerzo para hablar, para echar chirinola.
0: Y aquí el utility.
1: Acostumbramos
0: aquí. Y aquí entonces, salió el utility.
1: Pues, dije, bueno, pues ¿quién? Pues aquí está Aromba.
0: No, al contrario, gracias. Aparte que siempre agarramos... Es lo que te iba a decir, ¿andas de gala hoy o qué rollo?
1: Fíjate que hoy regresan los Potros de Hierro del Atlante a la primera división. Es el primer juego. Ajá. Hoy arranca la Liga MX. Fíjate, cosas de nuestra liga. O sea, todavía no se acaba el Mundial, pero ya esta liga ya arrancó.
0: Sí, y hay que vender.
1: Exactamente. Entonces, el día de hoy inicia el torneo de la Liga MX.
0: ¿Y el inaugural es este
1: con
0: juego?
1: El clásico más antiguo del fútbol mexicano. El primer clásico que hubo en el fútbol mexicano fue Necaxa Atlante.
0: ¡Órale!
1: Cuando ambos jugaban en la Ciudad de México hace... muchísimas décadas. Fue el primer clásico. Ahí todavía no existía el América Chivas. Menos el América Cruz Azul o el América Pumas. Los Pumas no existían.
0: Los clásicos jóvenes,
1: tampoco. El clásico regio no existía porque no había ni el Monterrey
0: equipos,
1: ni los Tigres. El clásico más antiguo, y lo puedes ver, fíjate, hay una película de las clásicas del cine mexicano que se llama Los Hijos de Don Venancio, con Joaquín Pardavé. Ahí en esa película sale precisamente el clásico Necaxa Atlante, sale cuando jugaba el Asturias, cuando jugaban equipos que ya no existen. Ajá. Y los hijos de Don Venancio, en esa película, Joaquín Pardavé es un padre de familia y uno de sus hijos precisamente jugaba fútbol en el Atlante. Ay. Y el que hace ese personaje, pues es una leyenda del Atlante y del fútbol mexicano que se llamaba Horacio Casarín. Fue el primer gran ídolo del fútbol mexicano, Horacio Casarín, mundialista, seleccionado, atlantista. Y en esa película, él la hace de hijo de Joaquín Pardavé. Entonces se llaman Los Hijos de Don Venancio. Es una película que la puedes encontrar en YouTube, que la puedes encontrar en cualquiera de las plataformas. Digo, no sé si en todas, pero ahí está. Y ahí sale el Atlante Necaxa. Entonces, hoy jugamos. Fíjate, esta playera, porque ahorita que salí en la mañana... pues no falta el que te la riega, ¿verdad? Que te dice que pues que si esa playera, ¿qué? Esta playera es de hace 30 años.
0: Pero fíjate que con esa playera sí pareces el Pony.
1: El Pony Ruiz. Sí, y el Pony Ruiz nunca jugó en el Atlante.
0: No jugó en el Atlante, ¿no?
1: Nunca jugó en el Atlante.
0: Fíjate, ¿dónde se retiró?
1: ¿Cómo estará de vieja que todavía existía Banca Serfín?
0: Serfín.
1: Mira, Banca Serfín.
0: Y Pegaso. Que eran los Vipers.
1: Exactamente.
0: Eran los Vipers.
1: Fíjate, es más, ahí le mandé unas fotos.
0: El logo viejo de la federación.
1: ¿Cómo? Le mandé unas fotos aquí a la producción.
0: No,
1: nada más para que vean quién
0: en
1: jugaba.
0: En 10 minutos salen.
1: ¿Quién jugaba? Porque
0: se tarda así mucho. Es, sí, llegan por fax.
1: Bueno, ahorita que las ponga.
0: Deja que se descargue el fax y lo
1: esperemos ya. Que no estemos hablando de otro tema más importante para toda la gente que nos escuche y que nos ve. Pero Hace 30 años, mira, ¿quién jugaba en la... Mira, la misma playera.
0: Ajá, Luis García.
1: El doctor García. Échale la otra.
0: A ver.
1: Hace 30 años, Luis Roberto Alves Sague jugaba en el Atlante. La misma playera, mira, aquí está.
0: La clásica.
1: La misma playera. Luis Roberto Alves Sague, echa la otra. Jorge Campos jugaba también con el Atlante.
0: Pues equipazo, ¿no?
1: Ahí está Jorge Campos.
0: De delantero.
1: Jugaba de portero y de delantero. Ahí está de...
0: Se cambiaba también.
1: Delantero, mira, trae la número 9 ahí. Y uno que se parece a mí, que nunca pensé que me iba a parecer en aquel entonces a él. Martín Félix Ubaldi, un jugador argentino que también jugó aquí en el Atlante. Jugadorazo. Entonces, fíjate, esta playera es de hace 30 años. Yo sé que las nuevas generaciones no saben ni qué es el Atlante, ¿verdad? Porque no les
0: a mí tocó. Sí me tocó.
1: Sí, pero fíjate, después de 12 años de estar en la segunda, ascenso, primera A, expansión, como se le llame, regresamos nuevamente a la primera división.
0: Bueno,
1: y arrancamos con el Piojo Herrera como director técnico.
0: ¿Y el 24 vamos a ir a México o no?
1: América Atlante.
0: Tenemos que estar ahí.
1: Tenemos que estar.
0: ¿Pero qué le vas a meter?
1: Pues ahí vemos. Ahí
0: no,
1: vemos.
0: No, desde ahorita de aquí marca. A una semana vemos.
1: ¿Una máscara?
0: Una máscara de las que venden ahí en la Polar. Órale. Están entre 1,000 y 1,500.
1: Órale, va.
0: Arre.
1: La Polar la...
0: Sí, o sea, vamos al juego, Simón. Vamos al juego, saliendo nos vamos a la Polar, comemos quesibirrias y una máscara.
1: Órale, va.
0: De las que venden ahí.
1: De hecho.
0: ¿Te late?
1: Digo.
0: Usted ya está armado. América,
1: créeme que está Adidas. Muy disparejo, pero siempre le voy a tener fe al Atlante.
0: Entonces voy a abusar de ti.
1: Yo creo que en voy esta a ocasión abusar. Sí.
0: Perfecto.
1: Porque digo, pues apenas viene.
0: Pero eso. Felicidades, porque te mantuviste.
1: Así
0: eso
1: es.
0: Eso está fregón.
1: Siempre, fíjate, yo desde niño, desde muy niño, siempre le he ido al Atlante y al Barcelona. Por cierto, que también los que somos del Barcelona.
0: ¿Los mismos colores?
1: Y aparte estamos muy contentos.
0: ¿El azulgrana? ¿Por qué? Ah, no, es que usted dijo, le voy a hacer como dice el
1: la final.
0: Es español, dice. Sí.
1: No,
0: es español.
1: Los que le vamos al Barcelona, estamos felices el día de hoy porque es una final soñada para los que somos del Barcelona.
0: Déjame le digo una cosa, licenciado. Déjame le digo una cosa. Saludos.
1: Barcelona. Todos los que le vamos a Barcelona estamos muy contentos por una final entre España y Argentina.
0: Pero si viste las fotos de Messi
1: sí.
0: Bañando a Yamil.
1: Se las mandé a la producción también. Miren, mucha gente piensa que es inteligencia artificial, que es broma o algo. Uh-huh. Estas fotos son reales.
0: Cuando el racismo no existía.
1: Estas fotos son de hace 20 años. Uh-huh. Hace 20 años. Ya, Lamine Yamal tenía 6 meses. Tenías 6 meses.
0: Pero como, ¿por qué?
1: Y no Messi, ahorita Messi. Te voy a decir por qué. Porque en aquel entonces la UNICEF lanzó una campaña.
0: Ah.
1: Lanzó una campaña pues contra el racismo de apoyar a los pueblos africanos. Lamine Yamal es un jovencito que nació en Barcelona, pero es hijo de migrantes africanos.
0: Uh-huh. O sea, afroespañol.
1: Son marroquíes, sus papás son marroquíes. Ellos tenían poco tiempo que habían llegado a Barcelona. Nace Lamine Yamal en Barcelona. En ese momento nunca se imaginaron ni que le iba a gustar el fútbol,
0: ni que iba
1: a ser un talento
0: nato.
1: Impresionante, uh-huh. ni que iba a entrar desde niño a la escuela del Barcelona. Uh-huh. Y Messi ya venía surgiendo como
0: ahí
1: una joven
0: 19.
1: Promesa.
0: Ahí usa el 19.
1: Yo creo que estaba en el Inter entre el 19 y el 10 antes de que se fuera
0: Ronaldinho.
1: Pero Messi era la joven promesa. Ya. Nunca nos imaginábamos en ese momento que ese jovencito iba a ser el mejor jugador de todos los tiempos.
0: ¿Verdad? Y el domingo...
1: Bueno...
0: No. El mejor jugador de todos los tiempos se llama Cristiano Ronaldo.
1: Bueno,
0: no empieces a...
1: Mira,
0: uno de los mejores jugadores...
1: Ahorita estamos...
0: Te lo acepto.
1: Ahorita estamos tan felices que no voy a discutir contigo.
0: Okay,
1: el hecho perfecto. Es que cosas del destino y de la vida, algo totalmente inédito... es que quienes van a disputar la final de este mundial domingo hace 20 años se tomaron esa foto. ¿Por qué? Porque te digo, era una campaña de la UNICEF, un niño africano, bueno, nacido en España, pero de origen africano, y pues fue una foto que Messi se tomó para un diario reconocido en España y en Barcelona que se llama Diario Sport.
0: ¿Y cómo fue que sacaron que era Yamil por el nombre del
1: periódico? Por la familia, porque cuando Lamine Yamal Esa foto ya había salido hace unos años.
0: Okay.
1: Cuando Lamine Yamal debuta en el Barcelona, surge esa foto, porque Diario Sport recordaba que tenía esas fotografías. Bueno, total, entrevistan al fotógrafo que se las tomó. Y Lamine Yamal debuta a los 15 años con el Barcelona. Y desde ahí, bueno, desde el primer partido vimos promesa. Que era un talento sobrenatural. Y que podía en algún momento ser sucesor de Messi. Pero digo, falta tiempo para eso. Uh-huh. Lo que sí es que el próximo domingo, la final España contra Argentina. Yo en lo personal quiero que gane España. Pero créeme que si gana Argentina, me daría mucho gusto por Messi.
0: Pues a mí no.
1: O sea, yo no me voy a agüitar si gana Argentina, pero le voy a España.
0: Yo, por la única razón que yo quería que ayer ganara Argentina, es para que pierdan en la final y les duela más que perder en la semifinal.
1: Pues mira, yo creo que España va a ganar. Es mejor.
0: Sí. Ha tenido mejor, mejor equipo, control.
1: Juegan mejor en conjunto, asfixian, así como lo hicieron con Francia. Le puede pasar a Argentina, pero ayer Argentina. No,
0: lo neutralizaron.
1: Ayer Argentina, el segundo tiempo que dan, sobre todo después del gol de Inglaterra, fue espectacular, güey. O sea, yo no entiendo cómo Inglaterra cometió el error de encerrarse de pensar que estaban contra México. O contra Noruega.
0: Sí, que le
1: vamos a hacer lo mismo. Güeyes, nos van a llover centros, vamos a meter a los gigantones para que rechacen los centros y el día de ayer.
0: Pues, y nada, no que de centro gol y de afuera del
1: y
0: área
1: Messi
0: gol.
1: Y Messi pone los dos pases de gol. Uh-huh. O sea, fíjate.
0: Suertudo.
1: Jugador de 39 años, veterano, que en una semifinal de un mundial, en tiempo de compensación, mete el pase de gol.
0: Pero es el mayor cazagoles que hay en la historia. Pero está bien, está bien, está bien. Dejémoslo ahí. Oye, hablando de cambios y alineaciones, ahora políticas, ¿cómo viste lo de El Oso registrándose y siendo ya el candidato oficial de Somos México para la gubernatura?
1: ¿El quién?
0: Pero... El Oso Levarón.
1: Pues mira, es un partido nuevo que de nuevo tiene nada más el registro.
0: Ajá, porque la gente es...
1: La gente es, como suele pasar con muchos partidos, uh-huh. O sea, digo, no es una novedad, tampoco es algo que espante. Uh-huh. ¿Quiénes son Somos México? Pues gente del PAN, del PRD, del PRI, gente que en su momento crearon esta famosa marea rosa, que dijeron que eran ciudadanos, gente que en su momento defendió al INE. Hay exfuncionarios del INE en Somos México. Uh-huh. Digo, por aquello que dicen que el INE no se toca y que el INE es y era neutral. Bueno,
0: no, y hasta es rosa.
1: Hay exconsejeros del INE en Somos México.
0: Y hasta trae los colores del INE.
1: Nada más digo, para que no nos espantemos. Uh-huh. Pues mira, seguramente y ojalá sea una participación que venga a enriquecer la propuesta, que sea una participación genuina.
0: Y que le va a quitar votos al PAN.
1: Y que le digo, lo que puede sonar es eso, que le va a quitar votos al PAN porque es el mercado de ellos. Los liderazgos de Somos México eran del PAN y del PRD, que ya no existe el PRD.
0: Y quiera que no, hay que reconocer.
1: Qué bueno que participe.
0: Y aparte está chido porque el Oso trae una narrativa de odio al gobierno.
1: Sí.
0: O sea, general, no nada más. Sí, o sea, trae una narrativa de que los senadores son unos huevones, los diputados y esto y lo otro. Y ahora resulta que... Entonces va a haber mucha gente que va a encontrar en ese discurso de odio y en ese discurso de desgaste político y que va a votar por ellos.
1: Ahora, hay que recordar que los partidos políticos en México, en su primera participación, no pueden ir en alianza con nadie. Tienen que jugársela solos. Entonces, Somos México, al igual que otro partido que también fue autorizado por el INE,
0: el PAS,
1: en esta primera participación que van a tener en el 27 en lo federal y en el caso de los estados que van a jugar las gobernaturas, tienen que ir solos. Es decir, pues aquí difícilmente podrá llegar el PAN y el PRI.
0: No,
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1: Le gusta. Me gusta, me gusta.
2: Bueno, mucho. Estábamos hablando de Somos México.
1: De Somos México, de que no le va a poder ayudar el PRI.
2: Llevaron, no, no, en su primer participación, un partido de reciente creación, de nueva creación, tiene que ir solo. Uh-huh. En el proceso electoral anterior hubo partidos políticos nacionales y estatales que participaron y perdieron su registro. Uh-huh. Es difícil, la verdad, para un partido político nuevo cumplir con los parámetros en su primera participación. Les exigen tener más del 3% de la votación.
1: Que antes no era el 2, ¿te acuerdas?
2: Sí, antes era el 2 y era una barbaridad. Es más, yo incluso creo que deberían subirlo más.
1: ¿Al 7?
2: Porque ya nos dimos cuenta que la creación de tantos partidos no nutre la vida democrática. No. O sea, finalmente,
1: pero si no tiene la cartera,
2: la realidad te dice que no representan en la mayor parte de los casos a nadie y que en su primera participación se van. Pero bueno, digo, finalmente a los ciudadanos de bien que creen que Somos México es una opción, que tengan el mayor de los éxitos, pero en el caso de la elección federal, es decir, la renovación de la Cámara de los Diputados, pues la batalla se va a centrar entre Morena y el PRIAN.
1: Sí.
2: Con una amplia ventaja para Morena en la amplia mayoría de los rincones de nuestro país. Y aquí en el caso del Estado, pues bueno, ya lo hemos ido viendo, la contienda está entre Morena y PRIAN.
1: Que hoy todas las columnas, Miguel, salieron de los que tienen convenio con gobierno del Estado, salieron a cacaraquear la foto de Maru con Jorge, pero anunciando que ya se está preparando la mesa de la alianza otra vez.
2: Pues es que es obvio, a ver... ¿A poco habrá gente que creyó
1: que no
2: lo que dijo Jorge Romero el año pasado? Jorge Romero es de la misma cúpula de la dirigencia nacional que viene destruyendo al partido desde
1: Marco
2: hace años.
1: Marco Cortés.
2: Desde Anaya, Marco Cortés, cuando Damián. Estuvo Damián Cepeda un rato y luego ahora Jorge Romero. Es como si siguiera Marco Cortés o estuviera Anaya, es lo mismo.
1: Es lo mismo.
2: Y esa cúpula que el año pasado anunció el relanzamiento del PAN, un fracaso.
1: El relanzamiento es logo.
2: Ni regalando celulares consiguieron más de 3,000 adeptos en el país. Y se llenó la boca diciendo, vamos a ir solos. Ya nos dimos cuenta que la alianza con el PRI nos afectó. Bueno, lo que sabíamos todos desde que se hizo, pero bueno. Uh-huh. Y hoy vuelven a decir que siempre sí están analizando la posibilidad. A ver, Aaron, no hay de otra. Van a ir juntos.
1: Ok.
2: Si juntos van a fracasar, ahora imagínate por separado.
1: Sí, claro.
2: No entendieron
1: la
2: lección.
1: Sí, porque el PRI va a ir por sus prerrogativas, sabiendo que no va a ganar, que no está en un momento de victoria, pero buscando la mayor cantidad de votación para tener la mayor cantidad de dinero.
2: No entendieron la lección de la intermedia del 21, no entendieron la lección de la presidencial del 24, y van destinados mismo resultado.
1: No es que no la entiendan, Miguel. Es que sí lo entienden, exacto. Que no la entiendan. Sí la entienden, pero les convienen más las prerrogativas.
2: Así es.
1: O sea, les conviene más al PRI ahorita, le conviene muchísimo más decirle, o sea, que el PAN le diga a 100,000 personas que vayan y voten por el PRI. Aun y cuando ellos quisieran votar por el PAN o quisieran votar por el PRD ya no está. Pero, ¿sabes qué? A ti te toca PRI. Y pues con eso garantizas las prerrogativas y garantizas las posiciones en el Congreso.
2: Sí, claro.
1: Pero, porque sí lo entienden, pero están tan perdidos.
2: No, pero le doran la píldora a algunas personas ingenuas o de buena fe muy pocas que les creen.
1: Sí.
2: O sea, les doran la píldora y les dicen mentiras.
1: A los que han estado siempre con ellos.
2: ¿Qué significa la foto de ayer de la gobernadora con Jorge Romero? Significa que aquí se va a hacer lo que la gobernadora diga.
1: Ok.
2: Así tal cual.
1: Si no, Jorge no lo hubiera
2: aceptado.
1: Para
2: los que piensan que va a haber interna, que van a consultar a las bases, que van a hacer... olvídense de eso, si siguen pensando eso. Aquí la decisión de quién va a ocupar la candidatura a gobernador, alcaldes y diputados, es de la gobernadora. Uh-huh. La gobernadora tiene la jerarquía en el Comité Ejecutivo Nacional para ir y decirles... Estos son. Y punto.
1: Pues sí, como a 6 o 7 los tiene en la nómina, Miguel.
2: Para empezar.
1: O sea, nomás a Jorge no.
2: Sí, claro.
1: Sí, y eso lo más seguro es que sí lo tenga a través de alguien.
2: Con exactamente. O sea, ella tiene la jerarquía y la fuerza.
1: ¿Cómo no va a tener la jerarquía? Pues si los tiene en la nómina.
2: Y la decisión de decirle, en Chihuahua se hace esto y eso se va a hacer.
1: Marco Cortés está en la nómina. Gil Schwartz está en la nómina. ¿Sí? Jorge Romero, a través de un contrato, a huevo que está en la
2: los
1: nómina.
2: Los calderonistas.
1: Ernesto Cordero está en la nómina. La gente más allegada de Calderón todos está en la nómina.
2: Exactamente.
1: Entonces, o sea, Maru no nada más tiene voz y voto. Tiene voz, voto y es patrona.
2: Y patrocina.
1: Claro.
2: Entonces, patrocinó a Marco Cortés, patrocinó a Jorge Romero ahora en su campaña por el CEN. O sea, entonces, quienes piensen que va a haber democracia interna, que va a haber consulta, que va a haber encuesta, que el panismo
1: va a decir... La foto de ayer dijo que no.
2: La foto de ayer dice, Maru va a decidir quiénes son los candidatos.
1: Que yo decía...
2: Punto, que digo, eso ya lo veíamos venir desde hace mucho.
1: Yo decía...
2: Pero la foto de ayer, para los ingenuos, sirvió para confirmarles lo que va a pasar en los próximos meses.
1: Yo decía ahorita en el noticiero matutino que también estas mismas columnas salieron a decir que ya se, que antes de que se fuera a México Maru, se juntó con César Jáuregui.
2: Sí, hoy sale que se vieron.
1: Antes de ir con Jorge. Y que salieron compas y que salieron con acuerdos. O sea, eso es lo que dicen las columnas. Uh-huh. Y si las columnas lo dicen es porque Palacio les pidió que diga
2: que dijeran
1: eso.
2: O sea,
1: y en ese sentido, claro. Yo comentaba ahorita que porque mucha gente me pregunta que por qué Gilberto Loya sigue en la contienda. Y tú y yo hemos coincidido que todo mundo sabemos que el candidato de Maru no es Bonilla.
2: No,
1: o sea,
2: no es
1: Bonilla. Y si Gilberto Loya sigue en la contienda, es porque Maru lo tiene en la contienda
2: claro.
1: Para la negociación.
2: Es una estrategia. A
1: y
2: ver.
1: Gilberto lo sabe.
2: Sí.
1: Y de ahí...
2: Y si no lo sabe, qué ingenuo. Entonces, porque así es.
1: Y Jorge Romero, ayer a lo mejor o más adelante, Maru le dice a Jorge Romero, ándale pues, Jorge, está bueno. ¿Tú quieres a Marquito?
2: Ahí te va.
1: Date. Va Marquito, pero...
2: Chihuahua es mío.
1: El municipio es mío.
2: Claro.
1: Ya estás poniendo a alguien que no es de mi equipo político en la gobernatura.
2: Exactamente.
1: Entonces dame a mí el municipio.
2: Así va a ser.
1: Y se ajuarea Santi Bebé.
2: El que decida ella. O
1: el
2: la
1: que decida ella.
2: Decide ella y no le van a poner peros.
1: No le van a poner peros porque Maru ya dijo, ándeles pues.
2: La candidatura a gobernador es para otro equipo.
1: Yo le digo a Gil que se baje.
2: Claro.
1: Gil es de mi equipo. No te preocupes, yo hablo con él, se baja de la contienda, sí. Le levanta la mano a Marco sin ningún pedo, pero
2: Chihuahua
1: es municipio es mío.
2: Así es.
1: Y yo pongo a quien yo quiera.
2: Así va a ser.
1: Sí, jefa, lo que usted diga,
2: así va
1: vamos
2: ser.
1: A darle. Y la pluri uno también, porque necesito fuego.
2: No, a ver, o sea, la pluri uno y todo lo demás.
1: Y todo lo demás.
2: Las candidaturas sí. En todo el estado, Juárez, Delicias, Camargo, el Tule, todas, la gobernadora va a decir quién va.
1: Que volvemos a lo mismo, lo que se decía de Peña Nieto. Podrás decir que es esto, que es lo otro, que es aquí, que es allá, pero tonta no es.
2: No.
1: Al contrario. Está mandando, se está librando de la derrota.
2: Así es.
1: Y asegurando lo que pudiera ganar el PAN.
2: Lo rescatable, ella cree que lo puede ganar.
1: O sea, la más ganona de todos va a ser Maru.
2: Así es.
1: El mayor perdedor va a ser Marco.
2: El equipo cercano a ella es el que va a quedar asegurado.
1: Exactamente.
2: Las pocas posiciones o migajas que les puedan quedar van a ser para el equipo cercano a ella.
1: Que es lo que
2: obviamente.
1: A mí me marca.
2: Sí.
1: Jáuregui, coordinador de diputados.
2: Puede ser eso.
1: ¿Sabes qué, César? Vas de pluri uno en el estado. Vas de pluri uno, vas a ser el coordinador. Y pues el municipio sí no.
2: Volverá a ser coordinador en un gobierno que no es de su partido, como lo fue las dos veces anteriores.
1: Que ahora vendría también un problema porque si César no podría ser candidato en el 30%,

0: que ahorita esté distanciado se junte, hacer acuerdos de aquí al 30 con un partido o un grupo político que va a la derrota es muy complicado.
1: Claro.
0: ¿Cómo vas a asegurar algo para el 30
1: Tienes el 27.
0: si ni siquiera tienes claro el porvenir de cómo te va a ir en el 27?
1: Ahora, digamos que...
0: Aparte, se ha demostrado que la gobernadora y su equipo cercano tienen todo menos palabra.
1: Ah, eso sí.
0: Si hacer un acuerdo con ella de
1: Sí.
0: aquí a la semana que
1: No, no, no, no.
0: entra
1: Esa
0: es
1: como
0: un
1: amanezca.
0: riesgo.
1: No, no,
0: Ahora
1: no.
0: imagínate de aquí al 30,
1: Los acuerdos con Maru son a como amanezca el día
0: de aquí a
1: siguiente.
0: ver cómo amanece el día de
1: Ni, ni
0: mañana.
1: siquiera, ni
0: Totalmente.
1: siquiera es un mes, ni
0: Así
1: siquiera es
0: es.
1: una semana, y si no, pregúntele a mi Rafita lo era. O sea, a como amanece la
0: Así
1: gobernadora,
0: es. Entonces,
1: cambia.
0: quien se aviente el tiro de hacer un acuerdo con ella al 30
1: ¿No?
0: sería ilógico.
1: No, no.
0: Los acuerdos que se hagan son de aquí al 27 y eso, a ver
1: Firmados.
0: cómo amanece la próxima
1: No,
0: semana.
1: y autorizados por Jorge Romero.
0: Pero lo de Jorge Romero es una caricatura. O sea, allá en el CEN,
1: No
0: volvemos a lo
1: existe.
0: mismo, van a hacer lo que el planteamiento que Maru les lleve, el esquema que les lleve, es lo que va a pasar. Insisto, para aquellos panistas muy poquitos que quedan, panistas de antes, de buena fe, que dicen que un panista para el PA, para Chihuahua y que no queremos PRI, ni se
1: Oye,
0: hagan
1: no,
0: ilusiones,
1: espérate, a
0: ni
1: ver,
0: se hagan
1: simplemente
0: ilusiones.
1: ese argumento se cae con la alianza. O
0: No,
1: sea, para
0: con la
1: empezar, ¿sí me
0: alianza,
1: explico?
0: con todas las señales que ha mandado la
1: Sí.
0: gobernadora, la foto con Jorge Romero, a ver, hace un par de
1: Pero en el
0: semanas,
1: momento en que haya alianza, a ver,
0: no ha,
1: en el momento que haya alianza, ya no va a haber pedo.
0: ya no
1: Y
0: hay, ya no hay.
1: ahorita las mismas columnas marcan también que ya se decretó que primero salen los candidatos a diputados
0: Sí.
1: federales, lo cual significa que cuando salgan los candidatos a diputados federales, ya está establecida la alianza. Y repite Banque y repite Alex, hombre. O sea, no va a haber vuelta de hoja.
0: Es una
1: O sea,
0: probabilidad.
1: van por su reelección porque uno les pertenece y dos, pues es la alianza. Y a partir de ahí, el argumento de que no queremos a un priista o a un expriista como Santiago se cae.
0: Pues agarran el
1: Porque
0: argumento y se lo tienen que comer otra vez.
1: inclusive hasta el mismo PRI pueden decir, ah, bueno, panistas, ustedes no quieren a Santiago, nosotros
0: Yo
1: sí.
0: sí.
1: Ustedes,
0: Digo que
1: panistas,
0: no
1: no
0: va a
1: lo
0: pasar,
1: quieren.
0: ¿eh?
1: No,
0: Que
1: no va a
0: no va a
1: pasar, no va a
0: pasar.
1: haber necesidad. No va a haber necesidad.
0: Santiago o quien decida la gobernadora va a salir ungido y arropado por un panismo dócil que
1: No,
0: agacha
1: no,
0: la
1: pero
0: cabeza,
1: siempre ha
0: que
1: pasado,
0: está en la
1: Miguel.
0: nómina
1: Siempre ha pasado. O sea, desde que...
0: en el pano.
1: No, escúchame, desde el 2021 para acá.
0: Bueno, entonces no digas
1: Sí,
0: siempre.
1: perdóname.
0: Di del
1: Desde el
0: 2021 para acá.
1: 2021 para
0: Así.
1: acá, una vez que el PAN dice quién es, todos a levantar
0: Bueno,
1: la
0: que la
1: mano.
0: gobernadora.
1: La
0: Que la
1: gobernadora, sí.
0: gobernadora, sí.
1: Porque, digo, yo lo dije, lo he dicho muchas veces abiertamente. A mí me tocó entrevistar a Marco Bonilla antes de que fuera el ungido. Y cuando andaba en el lapso de los 2, 3 días donde él fue el ungido, y a mí me tocó que en cuanto se bajó de la camioneta, le dijo a una persona: ya negocié con los Gaudini tantas direcciones, con los estos tantos, con los estos tantos, con los estos tantos, y ya con eso le levantaron la manita. ¿Por qué? Porque el PAN del 21 para acá así funciona.
0: Así
1: Como
0: es.
1: tú lo has explicado, servil a la nómina.
0: ¿Sí?
1: Ni siquiera una persona, servil a la
0: Y
1: nómina.
0: los inconformes van a
1: Pues
0: terminar
1: se quedan sin nada.
0: aceptando la realidad, como yo lo decía la semana pasada aquí en los Chapulines, pues son los juegos del hambre, ¿verdad?
1: Sí, literal. Para brincar de tema, no sin antes decir esto, pues ahorita el equipo cercano a la gobernadora, pues feliz. O sea, ya se calmaron las
0: Sí, porque
1: aguas.
0: lo poco que puedan alcanzar a ganar o recuperar en el 27 es para ellos.
1: Que también,
0: Las
1: Miguel.
0: migajas las van a administrar ellos.
1: Es lo que te iba a decir, dame tu opinión de esto. O sea, digamos que Santiago, ponle que Santiago tiene un perfil pues mucho más ejecutivo que Marco, yo creo que 1000 veces podría hacer mejor trabajo que Marco.
0: Sí,
1: O sea,
0: digo, es que la vara está muy baja,
1: sí,
0: bro.
1: eso es a lo que yo voy. O sea,
0: Sí,
1: la realidad es que no, o
0: hasta
1: sea,
0: un niño de sexto año
1: de
0: lo hace
1: hecho,
0: mejor.
1: voy a decir con muchísimo asco y repulsión, pero hasta Alfredo Chávez haría mejor jale que Bonilla. O
0: Yo
1: sea, está,
0: creo que sí.
1: estamos jodidos.
0: Es que te digo, la vara está muy
1: Pero,
0: baja, la vara está muy baja. O sea, cualquier persona.
1: La realidad, y tú lo sabes porque lo viste desde las dos perspectivas, el municipio a Marcos se le entregó endeudado. Digan lo que digan. En las campañas era que no, pero están todas las muestras de pagos, de contratos y de realidades que Maru le entregó a

0: a Bonilla, un municipio quebrado y batalloso y difícil.
1: Pues no quebrado, yo creo que está peor ahorita.
0: Es a lo que yo voy.
1: Sí.
0: Pero Marco lo ha triplicado.
1: No, sí, sí, o sí, sea, es desastroso. Y ahorita hablaremos
0: aún y
1: de
0: cuando llegara,
1: 5.
0: Aún y cuando llegara Santiago, sí. Santiago va a recibir a 8,500 empleados, más, como tú bien dices, los 3,000 que van a salir del gobierno.
1: O más.
0: Más los créditos.
1: No caben todos.
0: Más, o sea, no va a tener cómo actuar.
1: No puedes. O sea, políticamente, si es que el PRIAN sostiene la alcaldía de la capital, que tengo primero, hay que ver qué pasa, porque tampoco no es un hecho. Pero vamos a suponer que se sostienen aquí en la capital. El problema político va a ser más fuerte que el financiero, está terrible. Pero el problema político que va a tener el siguiente alcalde del PRIAN, si es que ganan...
0: Es un rollo.
1: Es un bronconón. Porque ¿dónde van a caber todos los damnificados?
0: Sí, ¿dónde dejas a Arturo García Portillo, a Adriana, a los del PRI, a
1: es
0: Mónica?
1: Es imposible. Y aparte, y aparte, si es Santiago, si es Manque o quien sea, pues traen su propio equipo también.
0: Claro.
1: A ver, pues ellos van a querer poner personas de su confianza en los puestos clave. Entonces... Por eso yo lo comentaba, son los juegos del hambre.
0: Y no son Marco Bonilla para aceptar
1: ¿dónde
0: que
1: cabemos?
0: Le pongan todo el gabinete.
1: ¿Dónde cabemos? Claro. O sea, considerando que el municipio está colapsado, que tiene una nómina muy alta, que más del 85% se les va en gasto corriente.
0: Que limpe ya.
1: O sea,
0: no
1: ya no daría como para crear otras dos dependencias para meter gente becada. O sea, ya la de perritas, digo, la de perritos y todo, que es un abuso porque ya lo hacía... Desarrollo urbano a través de los guardianes pues, ecológicos. O sea,
0: y que pudo haber sido un equipo experto con mucha menos gente, con menos presupuesto acción.
1: Ya no hay forma, y si llega una persona responsable, menos, ya no hay forma de cómo haces crecer la nómina para que quepan todos. Entonces, es una situación política muy complicada la que va a tener, insisto, si es que volvieran a ganar. Es una situación política muy complicada la que va a tener el siguiente alcalde o alcaldesa del PRIAN, si es que gana. Y, pues, la verdad es que si tú te fijas, toda la tensión y la grilla y los madrazos están centrados...
0: ¿En la capital?
1: En la capital.
0: ¿Y por qué?
1: Pues porque es lo único que ven seguro
0: perdido.
1: Que pueden ganar.
0: Pues claro.
1: ¿Por qué crees que en la gobernatura no hay polémica?
0: A ver, ni modo que Jáuregui no tenga perfil para ser gobernador. Ni modo que Santiago no tenga perfil para ser gobernador.
1: ¿Por qué no les interesó?
0: ¿Por qué no se la están peleando como se están peleando la alcaldía?
1: Exactamente.
0: Porque saben que está
1: entonces,
0: jodido.
1: Digo, son los juegos del hambre. Claro. Y vamos a seguir viendo situaciones, ¿eh? Vamos a seguir viendo.
0: Hablando de las estrategias de esos juegos del hambre, una estrategia voraz, mezquina, ahora sí que, rapaz, el uso que se le está dando al IMSS para castigar a los chihuahuenses del PAN para que se enojen con Morena y los vuelvan a votar en el 27.
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1: Que no midieron. Fue una campaña irresponsable. No porque pensemos que el IMSS está excelente. No. A ver, o sea, si algo tenemos que hacer es reconocer que el servicio médico en el IMSS en general, está colapsado y vive un momento de crisis desde hace muchos años. ¿Eh? Sí. Desde que estaba Fox, desde que estaba Calderón. Efectivamente, y hay que reconocerlo, es una demanda pendiente que tiene la 4T. Uh-huh. Porque aunque se ha mejorado, no ha sido sustancial para que la gente note ese cambio. Entonces, uh-huh, es una demanda que tiene pendiente. A ver, lo decíamos en campaña hace poco más de 2 años. ¿Cuáles son los 2 únicos temas en donde la 4T tiene que hacer algo extraordinario? IMSS, en seguridad y en el sistema de salud. Uh-huh. Entiéndase IMSS, ISSSTE y todo lo que hay. O sea, primero, partir de la realidad de que efectivamente hay serias deficiencias en el IMSS. Uh-huh. No sabemos si aquí sea igual que en Tabasco, que en Chiapas, que en Oaxaca o que en otros lados, pero al menos aquí en la capital sí hay. Uh-huh. El PAN, así como lo hizo con lo del aborto, saca esta campaña negra, digo, lo del aborto era una mentira, uh-huh, garrafal, y saca ahora una campaña negra anunciada por ellos mismos. O sea, se enorgullecen, uh-huh, de salir y decir, estamos gastando un dineral de recursos públicos para poner espectaculares que dicen IMSS es igual a nada. Bueno, uh-huh, eso provocó reacciones de gente de buena fe, servidores públicos, que dijeron, ay, espérate, yo estoy en el IMSS, uh-huh, y me parto la madre todo el día. Imagínate decirle a los médicos, a los directivos, a todo el personal del IMSS, que son igual a nada. Uh-huh. Más allá de las deficiencias que hay, que yo sí te puedo decir, yo conozco muchos servidores públicos del IMSS que hacen un trabajo excelente, pero sí, que la realidad los rebasa. Tampoco, uh-huh, no pueden ellos hacer más. Uh-huh. O sea, ellos qué más quisieran de que si una persona llega para atenderse urgentemente o que la tengan que operar, pues ellos quisieran darle cita para, uh-huh, mañana, pero el sistema está colapsado y a veces se tarda 2, 3, 4 meses.
2: Mira.
1: Desafortunadamente, a ver, todo eso ya, uh-huh, lo sabemos. Sí. O sea, no tenía que venir la dirigencia estatal del PAN y la gobernadora, porque también hay que decir, no nos chupamos el dedo. Uh-huh. Esto de la campaña del IMSS es igual es validado por la gobernadora.
2: Es el mismo fondo y la misma fuente del Yo con Maru.
1: Es empezar. Validado por la gobernadora. Uh-huh. Entonces, si partes de la base de que hay una deficiencia en un sistema de salud en donde tú puedes coadyuvar y no lo has hecho, pues es una actitud totalmente irresponsable. ¿Qué trae esto como consecuencia? Que la semana pasada vino el director del IMSS, el director general, uh-huh, del IMSS, y no tocó base con los funcionarios estatales.
2: Exacto, ni con los empresarios que tanto le estaban pidiendo.
1: Sale Polo Mares.
2: Don Camerino Peluche.
1: Sale Polo Mares a decir, a ver, esta campaña que está orquestando el PAN nos está afectando, güey.
2: Íbamos muy bien y ya valió.
1: Muy bien y salen con sus espectaculares y ahora viene el director y ni siquiera podemos dialogar con él porque el director con justa razón dirá, ¿y por qué me voy a reunir con los funcionarios estatales si acaban de colgar espectaculares validados por la gobernadora en donde dicen que IMSS es igual a nada? Uh-huh. ¿Y qué trae como consecuencia? Pues evidentemente que se retrase todas las gestiones que tenía las dirigencias de los empresarios para buscar el nuevo hospital de especialidades.
2: Y que sale el delegado del
1: ayer,
2: IMSS.
1: Todavía peor.
2: Sale el delegado del IMSS a decirle a los del PAN con fechas, claro, con oficios, claro, y con evidencia, son unos mentirosos.
1: Sí.
2: No nos han dado el terreno. Y nos han dado puro terreno para hacer negocio.
1: El último que nos propusieron, y eso lo dijo ayer el delegado del IMSS, fue en Aquiles Cerdán. Pues, ¿cómo les vamos a autorizar eso? Uh-huh. Entonces, a ver, antes de colgar.
2: No, y aún así dijo, y aún así fuimos a ver qué onda con tal de ya ponerlo.
1: Y no.
2: Pero no se puede.
1: A ver, ¿por qué Juárez tiene un nuevo hospital? A ver, no decimos que con esto ya en Juárez está perfecto el servicio del IMSS, uh-huh, pero tienes un nuevo hospital de especialidades con miles de camas.
2: 36 especialidades.
1: Con 36 especialidades, con una inversión importante. Uh-huh. ¿Por qué en Juárez sí se pudo y aquí no? Porque en Juárez hubo voluntad del gobierno municipal en aquel entonces que donó el terreno, uh-huh, un terreno totalmente viable, bien ubicado, accesible para la gente. La mayor parte de la gente que usa el IMSS es gente que usa transporte público, que no tiene vehículo propio en, la, en una gran cantidad de casos. Entonces, el municipio tiene que donar un terreno viable. En Juárez lo hizo. Por eso en Juárez, desde Andrés Manuel y ahora que entra la presidenta Sheinbaum, cortan el listón del nuevo hospital de especialidades y en Juárez se desahoga un poco más ese tema. Pero ¿qué pasa con Chihuahua, Cuauhtémoc, el resto del estado? Pues está entrampado en temas políticos burocráticos. Entonces, si Marco Bonilla y la gobernadora, en lugar de colgar espectaculares, hacen una labor de coordinación y colaboración con el IMSS, ahorita estaríamos en una situación distinta.
2: Claro.
1: Con deficiencia, seguramente, pero ya podríamos tener un nuevo hospital con más camas, con más doctores, con más enfermeras, con tecnología nueva, cosa que no tenemos.
2: ¿Qué?
1: Entonces, a ver, aunque es un tema, el IMSS le corresponde al gobierno federal, es un tema en donde si el Estado fuera responsable podría coadyuvar. Primeramente, la gobernadora todavía la semana pasada, reconociendo que la campaña es de ella, la del IMSS es igual a nada, sale a decir, no hemos firmado y no vamos a firmar el convenio IMSS-Bienestar porque no nos sirve. A ver, ¿y ya le preguntaste a los ciudadanos? ¿Ya le pediste opinión a la ciudadanía, a los derechohabientes del IMSS? ¿Ya les dijiste? Ella dice, yo no firmo el convenio. Es uno de los únicos dos estados en el país que no tiene convenio. Yo conozco casos en otros estados en donde en una inversión conjunta han construido hospitales nuevos, clínicas nuevas, en donde hay mayores beneficios que los que tenemos aquí. Eso no, sin dejar de reconocer que el sistema
2: falta,
1: del IMSS le falta
2: pero mucho. Pero que el convenio, hasta legalmente te permite que la federación te dé más feria.
1: Claro.
2: O sea, porque es claro, eso, es un convenio.
1: Para eso sirve.
2: O sea, el no tener el convenio limita, en una cuestión legal, limita al gobierno federal a nada más mandar un porcentaje y no buscar cómo acrecentar el servicio.
1: Entonces, si eres gobernador, o en este caso gobernadora, y el alcalde, y puedes coadyuvar y no lo haces, y en lugar de eso cuelgas espectaculares, pues estamos hablando de una autoridad municipal y estatal medio
2: carroñera.
1: Carroñera y aparte que no ve por la gente.
2: Como buitres, o sea, es
1: que no ve por la gente.
2: Hay una foto, Miguel, creo que todo mundo la hemos visto, de un niño en África que está hecho bolita y que está un buitre. Y que esa foto ganó muchos premios. Y el principal ganó el premio a la mejor foto de Kodak del año. O sea, el premio Kodak a la mejor foto del año. Y cuando le entregan el premio al fotógrafo, el fotógrafo llora y pide perdón por la fotografía. Y dice, este premio es una estaca a mi corazón. Y le preguntan por qué. Y dice, porque el niño todavía estaba vivo cuando yo me posicioné para la foto. Y me tuve que esperar a que muriera para poder tomar la foto con el buitre. O sea, yo pude ir a salvar al niño, pero preferí la foto.
1: Pues
2: es lo mismo. O sea, el gobierno del estado prefiere ahorcar al IMSS y estar atorando al IMSS y estar viendo cómo ahorcar a los derechohabientes del IMSS para poder ellos ganar el premio.
1: O sea, si en lugar de ayudar... En la medida de tus posibilidades, a ver, gobierno federal no tiene reserva territorial aquí, ni en Juárez, por eso tuvo que acudir a los ayuntamientos. En Juárez le donaron un terreno y hay un nuevo hospital. Aquí no le han donado nada. A ver, dicho por el propio dirigente, líder de los empresarios en Chihuahua.
2: Don Camerino Peluche.
1: No ha caminado por falta de voluntad del gobierno local. Y cuando ya íbamos avanzando, nos cuelgan espectaculares y nos echan a perder todo.
2: Sí.
1: O sea, y finalmente, ¿a quién afectas? A la
2: gente. ¿Al derechohabiente?
1: Al derechohabiente y al patrón.
2: Sí.
1: A ver.
2: Porque el patrón batalla con la incapacidad.
1: Ni María Eugenia Campos ni Marco Bonilla saben lo que es tener nómina, pagar IMSS y tener que ver por sus empleados. Y ahorita tenemos una realidad que indica que el patrón paga a tiempo sus cuotas, pero seguramente si uno de sus empleados tiene una complicación... Seguramente va a tener que ir con un médico privado porque el IMSS le va a dar cita para dentro de 3 o 4 meses. Entonces, ese patrón que está enojado con el IMSS y que ve una posibilidad de un nuevo hospital que le permita darle mejor atención a sus empleados y que se vea reflejado lo que paga en cuotas, se va a la basura ahorita porque la gobernadora y el alcalde cuelgan espectaculares. Uh-huh. Es una actitud irresponsable.
2: Por propaganda para ganar.
1: Y como que, ¿qué propones para solucionar el problema? Uh-huh. ¿Qué propones para solucionar el problema? ¿Colgar espectaculares que aparte son pagados con recursos públicos? O sea...
2: Sí, porque ahí arriba está el Registro Nacional de Proveedores y la clave.
1: No van a ganar votos porque todos sabemos que el IMSS está colapsado y que hay serias deficiencias. No nos lo tiene que venir a decir el PAN en un espectacular. Pero lo que queremos son soluciones. Uh-huh. Y eso, lejos de solucionar, nos afecta todavía más.
2: Y como dices, hay un rezago, pero no se habla de todos los candados que puso la doctora en la licitación de medicamentos,
1: sí, eso, mira,
2: de todas las plazas que se han abierto, a todos los egresados que se han contratado, a toda la gente, o sea, no se habla.
1: Todas las clínicas y unidades médicas que se han construido, exacto, en estos 2 años.
2: De atención inmediata.
1: En el país. Aquí, o sea, en Chihuahua, no se habla. Aquí en Chihuahua no, pues no, porque aquí no hay colaboración con el gobierno local. A ver, ¿cómo sale Bonilla a decir que no hay un terreno para el IMSS? Y proponen uno en Aquiles Cerdán, que por cierto es otro de este municipio, pero sí tiene terrenos para venderse las escuelas.
2: A ver, vete más. A ver, vámonos más.
1: A ver.
2: Más fuertes, Miguel. Deja todo el terreno. Vámonos más fuertes. O sea, el municipio sí puede hacer todo un movimiento para que don Camerino Peluche compre la calle Borunda.
1: Así.
2: Pero no puede... Pero no puede cambiar... registros ejidales ni nada para darlo al IMSS. O sea, sí pueden encontrar el vacío legal y encontrar todas las maneras y encontrar todas las reformas, sí, para que don Camerino compre la calle Borunda. Uh-huh. O sea, una calle, güey. O sea, ¿en qué parte del país un empresario puede llegar a decir que quiero comprar esa calle?
1: ¿Aquí?
2: O sea, ¿aquí? ¡Qué vergüenza!
1: Aquí. Y no sería la primera vez que lo hace.
2: O sea, ¿cómo va a llegar? ¿Cómo va a llegar un empresario a decirte, oye, municipio, véndeme la calle? Y que municipio te diga, sí, déjame, te hago un presupuesto. O sea, ¿cómo?
1: Bueno, pues aquí.
2: O sea, ¿cómo?
1: En gobiernos como el que tenemos aquí en Chihuahua Capital.
2: ¿De qué sigue? ¿Que al rato don Camerino pida la presidencia municipal porque quiere poner una al súper en el centro?
1: O la catedral.
2: O que diga,
1: sí,
2: dame la plaza, güey, dame la plaza, véndeme la plaza.
1: ¿Para qué queremos kioscos y queremos arbolitos?
2: ¿Para qué los boleros? Véndemela.
1: Exactamente.
2: Voy a poner un nuevo al súper.
1: Exactamente. Bueno, pues esas son las contradicciones de nuestro gobierno, que afortunadamente, pues digo, muchos estamos convencidos de que ya se va. Pero por lo pronto, ¿cómo solucionamos el tema del IMSS? Desafortunadamente nos vamos a tener que esperar a que entre un nuevo gobierno. Uh-huh. Este gobierno no tiene ni la voluntad, ni las ganas, ni nada de poder hacer algo por la gente, por el derechohabiente del IMSS. Nos vamos a tener que esperar a que llegue un nuevo gobierno, a que vean nuevamente a ver si hay un terreno viable aquí en el municipio. Uh-huh. Para podérselo donar al IMSS y que construyan el nuevo hospital de especialidades, que insisto, ¿por qué en Juárez sí y aquí no? Porque en Juárez hubo voluntad hace años, ¿eh? O sea, y ni siquiera es tema de la actual administración. La administración que estaba en aquel entonces en Ciudad Juárez donó el terreno y hoy el hospital, desde hace 2 años, poco más de 2 años, es una realidad.
2: Que la anécdota reza que Andrés Manuel se salió en una camioneta a las 6 de la mañana, sí, a buscar por todos lados en dónde poner el IMSS.
1: Así es.
2: Y eso es real. O sea, que Andrés Manuel se subió con gente del municipio y les dijo, llévenme a ver terrenos en donde podamos construir el IMSS. Uh-huh. Y que lo llevaron a varios terrenos y dijo, en este, ¿se puede? ¿Sí? Vamos, vámonos. ¿Sí se puede? Arre.
1: No, aquí les dijeron.
2: ¿Es voluntad?
1: Aquí les dijeron, y si quieren, hay uno allá en Aquiles Cerdán. Imagínate para el derechohabiente del IMSS tener que ir hasta Aquiles Cerdán.
2: Bueno, pues, oye, bueno, para brincarnos al
1: otro tema. O sea, a ver. Sí. ¿Por qué Bonilla y Maru les vale madre lo del IMSS?
2: Pues ni siquiera hay camiones.
1: ¿Por qué ellos no son derechohabientes? ¿Y por qué nunca han pagado una cuota patronal al IMSS? ¿Y por qué si ellos se quieren atender ahorita tienen la bendición de que pueden ir a pensiones y los atienden inmediatamente?
2: Bueno, eso es lo que te iba a decir yo. O sea, hay mucha gente quejándose de pensión del IMSS. Mi mamá tiene pensiones civiles del Estado y hace poco se puso muy malita y yo me aventé 6 horas o 7 horas en urgencias para que le pusieran un cóctel para el dolor, ¿eh?
1: Sí, sí, Sí te lo creo. O sea, pensiones civiles del Estado también está en también, una crisis muy importante.
2: Yo tuve pensiones años.
1: Del municipio también.
2: Sí, o sea, yo tuve pensiones años.
1: Sí.
2: Y pensiones dejó de ser ese servicio maravilloso en el que llegabas ya a los 20 minutos ya te sacaban de urgencias.
1: No, ya no.
2: Con estudios ya y no. Con todo.
1: A menos que seas la gobernadora o amigo exacto. De la gobernadora. Sí, ahí exacto. Sí.
2: Pero yo llevé a mi madre y nos estuvimos 6 horas. Ella traía una lumbalgia infernal. No se podía sentar, no podía agacharse, estar parada le dolía tremendo. Sí, claro. Tuvimos que armar y tuvimos que armar ahí en el piso un para que se acostara porque no había camas en urgencias de pensiones civiles. Y ahí estuvo 6 horas en lo que la atendieron y le pusieron un cóctel que la levantó en caliente y nos pudimos ir. Entonces, que vengan a decirnos. No, eso no es cierto.
1: Enseñar,
2: eso no es cierto. Bueno, cierto. Esa es una. Y avanzando por ese rollo de los terrenos, pues a lo mejor sí dieron uno de los terrenos del Poniente 5.
1: Apenas iba a decirte.
2: Hasta gobierno federal les ayuda con la calle, Miguel.
1: Ve lo absurdo. O sea, no hay un terreno viable para un nuevo hospital de especialidades del IMSS, pero sí hay terrenos para donárselos, vendérselos a escuelas privadas. Uh-huh. O para hacer las obras que les convienen. Ahí sí hay. Uh-huh. Ahí sí hay. Ahí sí hay una prioridad. Fíjate, precisamente ahorita, en este momento, veía yo en un medio de comunicación que ahí en el Congreso del Estado, en la Comisión de Hacienda, están analizando el tema precisamente del crédito uh-huh. del Poniente 5.
2: Necesitan 22 votos.
1: Y ahí yo me voy a una anécdota muy coloquial para que la gente que nos ve y nos escucha nos entienda. A ver, ¿qué pasaría? Yo supongo que tienes un compadre o varios compadres. Uh-huh. ¿Qué pasaría que tu compadre, al que más quieres, con el que más convives, el que está más pegado contigo, llega ahorita y te dice, compadre, estoy en una situación crítica. No pagué la hipoteca de la casa, debo varios meses, y ya me dijeron que si no pago de aquí a la próxima semana, me van a sacar de la casa con tú y mis hijos.
2: ¡Hala!
1: Necesito que me prestes.
2: ¿Te presto?
1: Bueno, pero ¿qué pasaría si tú viste la semana pasada que tu compadre andaba con toda la familia en Cancún y que subió las fotos a redes sociales y que se gastó un dineral en ir?
2: No, pues no manches, compadre.
1: ¿Qué le dirías? Oye, cabrón.
2: ¿Cómo si tú viste para Cancún?
1: Espérate, güey. O sea, ¿cómo vienes y me pides si la semana pasada andabas en Cancún, güey? Pero luego tu compadre, cuando le dices sensatamente que no le puedes prestar, le anda diciendo a todo mundo
2: no me quiso
1: que prestar. La culpa de si lo echan a la calle es tuya por no haberle prestado el dinero. Uh-huh. ¿De qué estamos hablando? De una persona irresponsable.
2: Mala administradora.
1: Bueno, ese es Marco Bonilla.
2: Sí.
1: Marco Bonilla es el compadre irresponsable que uh-huh. por cuarta ocasión tuvo vaya que acudir al Congreso. Uh-huh. ¿Por qué?
2: Porque no sabe administrar sus recursos.
1: Y ahí es en donde yo digo, y no porque sean diputados de Morena, yo digo que la responsabilidad no es de los diputados.
2: No.
1: Los diputados no autorizan el presupuesto del municipio.
2: No.
1: Los diputados no tienen injerencia en cómo se ejerce el presupuesto de cualquiera de los 67 municipios en el estado.
2: Ni construyen obra.
1: No es un tema de ellos. ¿Por qué ahorita se volvió un tema de ellos? Por la irresponsabilidad de Marco Bonilla. Uh-huh. Es la cuarta vez, Aarón, y tú lo sabes como medio de comunicación, que va al Congreso a pedirles que le autoricen un préstamo. El primero fue para el relleno sanitario, que no existe. Uh-huh. Eso fue en su primera administración. Fue a pedirles autorización para un crédito, para un proyecto que al día de hoy no existe. Ahí habría que cuestionarle, ¿y qué pasó con el dinero que te autorizamos? Uh-huh. ¿Qué hiciste con él si el proyecto no existe? Bueno, después fue a pedirles autorización para contratar un crédito para la construcción de 3 puentes. Pero luego, por inepto, por malo que es, se le fue el tiempo y no lo pudo sacar. Entonces tuvo que volver a ir.
2: Se le venció el vale.
1: Se le venció el plazo.
2: El crédito vale.
1: Entonces tuvo que volver a ir a llorarles otra vez a los diputados. ¿Qué creen? La regué, no lo ejercí. Ahora vengo nuevamente a pedírselos. Pero va y les pide autorización para un crédito sin proyectos ejecutivos, sin tener idea de lo que va a hacer. Es más,
2: ya sabía cuánto costaba, pero no sabía por qué, pero es más, ya sabía cuánto.
1: Yo lo he dicho, los diputados de Morena no debieron haber autorizado ninguno, ni el del relleno.
2: No.
1: Pero bueno, los diputados de Morena por tercera ocasión avalan el crédito. ¿Por qué digo que ni siquiera tenía los proyectos ejecutivos? Porque cuando empieza a revisarse lo de la obra, después de que el Congreso ya le había autorizado, se da cuenta que la gasa del release no iba a costar 250, iba a costar 400. Uh-huh. ¿Por qué se da cuenta? Pues porque no tenía ni siquiera proyectos ejecutivos. El cuate se acerca a pedir que le autoricen contratar un crédito sin siquiera saber cuánto es y de qué se va a tratar. A ojo de buen cubero. A ojo de buen cubero. En serio, antes los diputados de Morena le votaron a favor eso. Uh-huh. Era para que le hubieran dicho no. Uh-huh. Ahora, ¿por qué? Y para la gente que nos está viendo y que nos escucha, ¿por qué el alcalde tiene que ir al Congreso a pedir autorización si no es un tema de los diputados? Porque cuando tú vas a contratar deuda que trasciende a tu administración,
2: que la van a tener que pagar el siguiente.
1: Que la van a tener que pagar los siguientes. Uh-huh. El siguiente o los siguientes, porque ahorita vamos al caso de lo del Poniente 5. Cuando trasciende a tu administración, le tienes que pedir autorización al Congreso. Uh-huh. Pero a ver, ¿por qué tienes que ir por cuarta vez al Congreso a solicitar un crédito, Aaron, que tú lo has mencionado muchas veces en tu programa, de 150 millones de pesos? Y lo más, para mí lo más repudiable, uh-huh, es ver las entrevistas en donde dice que ese proyecto es de vida o muerte para Chihuahua. A ver, ¿y en diciembre no lo era? ¿Por qué en diciembre, cuando Marco Bonilla y su cabildo autorizaron el presupuesto para este año, no presupuestaron 150 millones de pesos para el Poniente 5?
2: Porque ahora es de vida o muerte, porque es la condición que le están poniendo los empresarios para así darle dinero para su campaña gobernador.
1: Bueno, a ver, primero, que necesitamos un nuevo periférico en la ciudad de Chihuahua, sin lugar a duda.
2: Pero primero necesitamos una troncal, Miguel.
1: Pero espérame, pero eso lo necesitamos desde hace más de 6 años. Sí. O sea, a ver...
2: Y primero necesitamos una otra ruta troncal.
1: El PAN, hoy el PRIAN, lleva 11 años gobernando Chihuahua y administrando los recursos de la capital. Uh-huh. Lleva 2 administraciones de Maru Campos como alcaldesa y su actual administración como gobernadora. Y lleva las 2 administraciones de Marco Bonilla.
2: 5 años.
1: Lleva 11 años. Uh-huh. 11 años aquí en la capital. ¿No se dieron cuenta que ese proyecto era de vida o muerte desde hace mínimo 5?
2: No, deja tú, de 100 millones por año.
1: ¿Qué hubiera pasado, efectivamente? Que el municipio y el Estado hubieran dicho, de aquí a que concluyamos, nos aventamos ese nuevo periférico. Uh-huh. Vamos metiéndole de a 100 cada quien y nos lo aventamos en 5 años. Ahorita ya lo tendríamos ya concluido. Estaría. Al menos muy, muy avanzado y totalmente viable y dando el servicio adecuado. Todavía en diciembre, Aaron, ni siquiera lo traían en la mente.
2: No.
1: ¿Por qué? Porque si lo ha traído en la mente, lo hubiera presupuestado. ¿Qué son 150 millones de pesos para el presupuesto municipal? El 2%. Uh-huh. Tienes un presupuesto de casi 7.400 millones, sin contar los excedentes, lo que recaudas de más, todo eso. Que cada año Bonilla ha tenido excedentes.
2: Sí.
1: Cada año ha recaudado más.
2: De puro predial.
1: Y le ha llegado más dinero de la federación y le llega más dinero. Bueno, si no tuviste la capacidad en diciembre de decir voy a presupuestar 150 millones de pesos para el Poniente 5, no me vengas ahorita con que es de vida o muerte. Uh-huh. A ver, yo también vi las opiniones de los líderes empresariales donde dicen es urgente que se haga esa obra. Ellos que tienen...
2: Antes de que llegue Morena.
1: Derecho de picaporte con el alcalde y con la gobernadora, ¿por qué no van y le cuestionan esto? A ellos que les gusta tanto el análisis, los números, la planeación, ¿por qué no van y le dicen, oye, Marco, ¿y por qué no lo presupuestaste desde el año pasado, güey? Ahora, ahí viene el robo. Son 150 millones de pesos que pondría municipio y 150 millones de pesos que pondría el Estado. 300 millones de pesos. Uh-huh. Para hacer...
2: 3 kilómetros.
1: 3 kilómetros.
2: De 25.
1: 3 kilómetros. O sea, no es como que con esos 300 millones de pesos...
2: Ya está el Poniente 5.
1: Van a ser 3 kilómetros.
2: De 25.
1: Pues, ¿de qué lo van a hacer? Ni haciéndolo de concreto hidráulico cuesta eso. No. O yo no creo que vaya a atravesar un océano allá por allá por la haciendita, por aquella zona, o vaya a atravesar una laguna como para que la obra de 3 kilómetros cueste 300 millones de pesos. Pero vamos a conceder que cuestan eso. Gobierno del estado dice, yo pongo 150. Ajá. Y que el municipio ponga los otros 150. Si la gobernadora que salió a defender el proyecto estuviera tan interesada, la gobernadora puede poner los 300 millones de pesos. Uh-huh. ¿Y por qué te digo que los puede poner? Porque simple y sencillamente, Aarón, ¿sabes cuánto se gastó el año pasado gobierno del estado en comunicación social, es decir, en la proyección de la imagen de la gobernadora? 837 millones ejerció en el 2025.
2: No, y te fuiste recio el año pasado.
1: ¿Cuánto ejerció Bonilla en comunicación social?
2: A ver, lo mismo,
1: la pura oficina de la presidencia de Marco Bonilla cuesta 31 millones de pesos al año.
2: Sí, gastos personales del alcalde.
1: O sea, si ahorita el Congreso le dice que no, que ojalá sí sea, Marco Bonilla tiene que ir y decirle a sus colaboradores, señores, vamos viendo cómo ajustamos cosas porque lo tenemos que hacer. Pero ahorita, en una actitud irresponsable, le echa la culpa a los diputados. Uh-huh. A ver, señoras y señores que nos escuchan, los diputados no son los responsables de este tema.
2: No.
1: Esos trailers con lonas que puso Bonilla y su gente en la cantera, es mentira que los puso la ciudadanía. Es una farsa. Uh-huh. Los diputados no son los responsables de lo que está pasando con el Poniente 5. El responsable es Marco Bonilla. De lo que está pasando con el Poniente 5.
2: Completamente.
1: Y luego ya después tendríamos que entrar al análisis.
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4: Vamos a ver, esperar un momento.
5: La que sí vas a ver ahí es la del Cristo. Vas a ver nada más que aparezca la imagen de la banca.
4: Ahí está. Mira.
5: Pues van y platican con él, le dan la confianza y va a venir a batear el hombre del cuadrangular, Rigoberto Ortiz. 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
4: Ahí está la señal de las dos visitas ya. Jiménez, ahí viene Rigo, que ya pegó el cuadrangular al izquierdo, productor de tres carreras. Rigoberto Ortiz, el primer almohadilla del equipo de Dorado, séptimo en el orden que es traído a todos ustedes por Clínica Monarcas, tratamiento residencial de adicciones.
5: Listo, lanzador, ya estamos enlazados a través de La Patrona, la que manda en el béisbol. Viene el ofrecimiento, strike el primero, Rigoberto Ortiz, el hombre que se encuentra al bat. Para mi gente, La Patrona, en la primera entrada, rápidamente los Rojos de Jiménez hicieron una carrera y se fueron al frente. En el cierre del primer episodio, batearon 11 Dorados, consiguieron 7 carreras y le dieron la vuelta al marcador. En el segundo episodio, los Rojos no lograron nada, dejaron hombre en la tercera almohadilla, ofrecimiento, swing perdido para Rigo Ortiz. Y Dorados está cerrado. Sodio Vicente ya consiguió una carrera. Rigoberto Ortiz, que se encuentra al bat, batea por el lado de los derechos. Y para que mi gente de La Patrona se dé cuenta de cómo estuvo la cosa, conectó cuadrangular impulsor de tres carreras en el episodio número uno. Ahí está para que la raza de La Patrona esté enterada de cómo va la situación.
4: Bienvenidos sean todos ustedes ahí. A través de La Patrona 94.1, la que manda en todo el hermoso estado de Chihuahua. Y más allá. Se prepara Arguijo ahí en el montículo, checa la inicial, se viene el ofrecimiento, bola la primera. 1-2, el conteo para Rigo.
5: Por acá, Vicente, nos preguntan que cómo vamos a acompañar la comida del día de mañana.
4: Ah, caray.
5: Pues ya es por acá, gracias al tremendo Jesús allá en La Patrona. Si quieres agarrar tu celular tantito, Vicente, y ayudarnos por ahí, aquí pongo yo el juego para los mensajes.
4: Mira. El buen Chuy. A ver si nos trae ahí la infano. Pues qué, no hay fútbol ahorita, ¿verdad?
5: No, no hay fútbol ahorita.
4: 222, el conteo para Rigo.
5: Aparece el maldito 222 en la pizarra, la cuenta que presagia Ponche. Listo, lanzador. Prepara su movimiento, levantando la señal. Tiene que salir de este hombre para poder mantenerse en el encuentro. Si le conectan hit, es probable que le den las gracias por la vía del cocazo. Corredor a la primera almohadilla, hombre a la intermedia, y acá viene el anuncio. Ahí estaba esperando el momento el Huguito para venir a gritar cocazo. Desperté Vicente diciendo que era cocazo y te dije que venía la remolcadora. Producer, vamos a la pausa, regresamos.
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4: Estamos ya de regreso, nuevo lanzador. Irving Medina, el hombre que viene a lanzar por parte del equipo de los Rojos de Jiménez. Necaxa y Atlante 0-0 de la poderosa Liga MX, dice.
5: ¡Ándale!
4: Monitoréamelo bien, mi querido Jesús. Ahí te digo cómo está mi apuesta, rodado a las paradas cortas. Concluye el episodio. 8-1 gana Chihuahua, dos completas. 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

0: Ya estoy en A. Más Vicente. Estamos ya de regreso, parte alta del tercer episodio. Jiménez. Aparece Miguel Ángel Torres primero en el orden. 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Tú mandas. Viene el ofrecimiento. Saca el primero.
1: Manteniéndose ahí Samuel Alvarado en el montículo del equipo de Dorados. Buena salida de este pelotero. 8-1 la pizarra a Maxa al momento. Se viene el ofrecimiento. Bola la primera. 1-1 el conteo. Miguel Ángel Torres, jardinero central del equipo de Jiménez. No tiene hit todavía en este encuentro. Se llevó de hecho un ponche en su primer turno. Ahí viene la plática. No sé qué viene a hablar el coach de tercera con el umpire. Algo le están pidiendo que revisen al serpentinero. Vamos a ver cuál es la situación. Ahí se viene la plática ahí de los pintados de rosa. Sí, le están revisando ahí el guante, algo dijo el coach de tercera del equipo de Jiménez. Están revisándole el guante, están revisando todo y no, al parecer que todo está bien. Y claro está que la porra de Dorados se va a meter ahí con el coach. Está haciendo su trabajo, si está viendo algo extraño, pues tiene que reportarlo. Pero todo salió bien, limpio ahí Samuel Alvarado. Ya regresa rápidamente todo mundo a sus posiciones. Ya está en la caja de bateo también Miguel Torres. Y se pone el ofrecimiento. Recibe la señal, hace su movimiento. Viene el lanzamiento. Bola la segunda. 2-1 el conteo. Ahí también para cortarle un poquito el ritmo. Vamos a ver cómo se mantiene Alvarado al momento. Se prepara y viene el lanzamiento. Afuera la pelota, bola la tercera. 3-1 el conteo ahora. Gracias a toda la gente que nos acompaña por YouTube y también por las ondas gercianas allá por la radio a través de La Patrona 94.1 cruzando todo el estado de Chihuahua. Ofrecimiento, hay contacto, roletazo por la tercera almohadilla. Brett Barrera se queda con esa pelota y viene el lanzamiento de esquina a esquina. Está cayendo el primer out por la ruta 50. Ya tenemos el primero de la entrada. La gente sigue metiéndose ahí con el coach de Jiménez. Se viene el turno del segundo en el orden. Ulises Álvarez, jardinero izquierdo, que es traído a todos ustedes por Clínica Monarca, tratamiento residencial de adicciones. Su primer turno fue caminado a la inicial. Ofrecimiento ahí, una bola salvaje que se está yendo, no se pudo quedar con ella Zamudio. Bola la primera. No había nadie envasado, así es que no hay problema en las almohadillas. Se prepara nuevamente Alvarado, ahí agachado recibiendo la señal. Empieza a hacer su movimiento, viene el ofrecimiento, cuidado con esa pelota cerrada para bateador derecho. Bola la segunda. Como les comentaba, ustedes que nos acompañan allá en sus receptores de sonido, en su radio, en la televisión, donde quiera que nos escuchen, gracias por estar acompañándonos en este encuentro. Una vez más, hay contacto fuerte al izquierdo, que está cayendo de hit, está pegando contra la barda y se está yendo hacia la intermedia. Vamos a ver, jugada y lo están perdiendo. Lo están prendiendo en la intermedia. Vamos a ver. Al parecer van a buscar, sí, van a buscar ahí la repetición. El llamado oficial fue out, pero está pidiendo que revisen la jugada. A ver, producer, ¿qué tienes por ahí? Ahí estamos viendo la repetición con la producer. Es... ¡Ah, caray! Vamos a ver, porque sí está un poco ahí la acción. Sí llegó a tiempo la pelota, pero al parecer no hace contacto con el pie o la pierna. Y parece ser que va a ser safe. Vamos a ver qué dice ahí. Trata de hacer el contacto con la pierna izquierda, pero la pierna izquierda viene separada de donde está. Ahora sí que Ríos esperando hacer la jugada y parece ser que no hace contacto con el pie. Al momento que ya hace contacto con otra parte del cuerpo, parece ser que ya está el pie tocando la almohadilla. Pero vamos a ver cuál es la apreciación de los umpires al momento. Siguen ahí todavía. A esta jugada se va a ver mejor porque es por atrás. Recibe pelota. Se abre. No, sí hay contacto. Sí hay contacto al parecer. Esa toma está muy buena. Parece ser que sí va a ser out. Pero nuevamente yo no soy el que manda. Allá están viendo la repetición en la pantalla grande. Sí, está el guante ahí antes de que llegue el pie. Creo que no hay mucho que ver, pero vamos a esperar la decisión oficial. Gracias a toda la gente que nos acompaña allá en la patrona, la pizarra Amaxa, al momento 8-1 en favor del equipo de Dorados, parte alta del tercer episodio. Ya se tardaron un poquito. Ya se tardaron un poquito en tomar la decisión. Siguen todavía viendo la repetición. Esa otra toma de arriba, ya la están prendiendo ahora sí. La están poniendo out. Ahora sí vamos a ponerlo aquí. Ya tenemos dos outs en esta parte alta del tercer episodio. Se viene el turno ahora del tercero en el orden Edgar Salazar. Primer almohadilla del equipo de Jiménez, que es traído a ustedes por Buffalo Wild Wings. 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Híjole, cómo se me antojan unas alitas ahorita. 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Bien picosonas. Se prepara Alvarado, viene el ofrecimiento, strike el primero, se lo está pasando ahí por el centro del plato. Buen juego hasta el momento, buena apertura de Alvarado. 47 lanzamientos tengo yo aquí en mi coso. Ofrecimiento nuevamente, hay contacto de foul hacia atrás y ya está contra la pared. 0-2 el conteo con dos outs para Edgar Iván Salazar. Salazar ahí que ya pegó de línea al central en su primer turno. La gente se levanta de sus gradas pidiendo el ponche, la porra del equipo de Dorados. El equipo de Jiménez también ahí haciendo lo suyo. Está bueno aquí el Argüende entre las barras. Se viene el ofrecimiento de Alvarado. ¡Swing perdido! Está cayendo el tercer strike. Por la vía del ponche. Está cayendo el tercero del inning. La pizarra Maxa al momento 8-1 en favor de Dorados. Nos vamos.

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6: Regresamos con las acciones. Parte baja del tercer episodio. Se viene el equipo de Dorados al abordaje. Se viene el noveno en el orden. Alan Rivas, que ya tiene, vamos a ver. Ah, fue caminado en su primer ofrecimiento.
7: Turno. En su primer turno fue caminado.
6: No te escucho.
7: En su primer turno fue caminado.
6: Ahí está. Strike el primero, ahí sí te escucho, ahora sí.
7: Es que dijiste en su primer ofrecimiento. Ah, caray, el primer turno fue caminado.
6: 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Ofrecimiento altísima esa pelota. Bola la segunda, 2-1 el conteo.
7: Me preguntaban, Vicente, que de dónde saqué la información para lo de playoff. El gerente de Chihuahua fue el que nos compartió información y nos dio autorización de platicar de ello. El contacto.
6: Así es, alta la pelota ahí, el fly. Vamos a ver quién se queda con ello. Rodarte se va hasta atrás, ya era parte ahí de Ulises Álvarez, el izquierdo, pero Rodarte dijo, yo me la quedo. Está cayendo el primer out en ese fly al 6. Se viene ahora el turno, nuevamente se abre el line-up del equipo de Dorados. Primero en el orden, segundo almohadilla, Elías Verdugo, que es traído a todos ustedes por Mersa, calidad que cuida tu bolsillo. 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Se prepara. Lanzador viene el ofrecimiento.

0: Ofrecimiento ahí, swing perdido nuevamente, strike el segundo. Uno y dos, el conteo. Ya tenemos un out en esta parte baja del tercer episodio. Preparándose Irving ahí en el montículo. Hay contacto que está cayendo de hit al derecho. Se está yendo esa pelota al fondo. Y rápidamente Verdugo posicionándose en la primera almohadilla. Turno ahora del segundo en el orden. El parador en corto del equipo de Dorados, Andrés Ríos, que es traído a todos ustedes por Centro de Estudios Superiores Ignacio Allende. Ahí te fuiste a una pequeña pausa comercial, mi Vic, pero el coach de tercera del equipo de Jiménez pidió que revisaran ahí al lanzador de Dorados.
1: Ahí con Saeta, ahí estaba platicando, ahí estaba con ellos.
0: Ah, ajá. Perfecto. Sí.
1: Fui al sanitario y me pasé a la cabina y estaba con Saeta. Y de hecho, la decisión se tomó con una toma que tenían ellos de segunda y la de la producción que nos están pasando a nosotros. Muy buena la toma que nos regalaron esta
0: vez. Sí.
1: Dice, hoy se ve el del honor, no es lo mismo perder por barrida a ganar el del honor. Vamos Dorados por más carreras, elevado a la pradera izquierda y hasta el hombre capturando. Ha caído el segundo out.
0: Ya tenemos dos outs en esta parte baja del tercer episodio. Se viene el tercero en el orden. Brett Barrera, el de la esquina caliente del equipo de Dorados, que es traído a todos ustedes por Buffalo Wild Wings, Wings Pearson Sports.
1: Cuauhtémoc le está ganando a Parral 3-2, Vicente.
0: Hijo de su pinzas perras.
1: El equipo de Camargo está ganando 3-0 ante Madera. Ojinaga y Delicia 0-0. Y Juárez ya le gana a Casas Grandes 4-2.
0: Bueno, ahí va el coso al momento, alrededor del estado. Se prepara Medina. Viene el ofrecimiento a pelota, bola la primera. Ahí Brett Barrera, que ya tiene un doblete en su haber. La gente pidiendo de hit ahí a Brett Barrera. Parados toda la porra. Si viene el ofrecimiento, contacto que se viene abriendo ya al final. Foul. Se veía bonita aquí en esta perspectiva. Pero se fue abriendo poco a poco la pelota hasta caer en territorio de foul. Uno y uno el conteo al momento para Brett Barrera. Corredor en la inicial. Se encuentra ahí Elías Verdugo. Ya dos outs, parte baja del tercer episodio. Ofrecimiento, bola, la segunda. Dos y el conteo, dice ahí buen Félix. Vamos Dorados por más carreras. Claro que sí. Hay que hacer más oportunidades. Se prepara Irving nuevamente en el montículo. Viene el lanzamiento abajo, la pelota, bola la tercera. 3-1 el conteo. La gente ahora sí se ve más despierta que en los juegos anteriores. Tenemos buena afluencia al momento. La gente ahora cambia de hit a bola. Bola, bola pidiendo ahí la porra. Viene el ofrecimiento. Swing perdido, strike el segundo. Ese casco, no sé si sea de su tamaño, de su medida, como se le diga, siempre se le cae cuando hace un swing largo.
1: Sí.
0: Eso sí. Saludos desde Aquiles Serrán, Chihuahua. Saludos, Víctor y Vicente. Arriba, Dorados, Francisco Mendoza. Gracias, Francisco. Un fuerte abrazo allá a Aquiles Serrán. Gracias por acompañarnos aquí en la transmisión. Se prepara Medina, se viene el ofrecimiento, contacto, vamos a ver.
1: Bueno.
0: Se está quedando corto y está cayendo el hit.

0: Y se arrepintió Miguel Ángel Torres de llegarle a esa pelota, a lo mejor una deslizada como las de Ríos, pero no llegó, sencillo ahí, se está yendo hasta la antesala Verdugo. Ya tenemos corredor en posición de anotar. Se viene el turno ahora del cuarto en el orden bateador de poder, Francisco Panchón Sánchez, bateador designado, que es traído todos sus... Vamos a ver si Panchón se puede traer una más a la registradora. Ya tenemos dos outs en esta parte baja del tercer episodio. El Panchón ya tiene ahí un sencillo al izquierdo en dos turnos. Ahora bateando del lado siniestro. Ofrecimiento, hay contacto. Cuidado, allá la... No hay nadie, lo bueno en esa parte de las gradas, de foul allá por el izquierdo. Ahí está, ya sabíamos que iba a decir ahí el anuncio. Cuidado con esas bolas de foul porque sí van peligrosas.
1: Líneas fuertes. Mensaje de Chavita, pongan mucha atención en las bolas.
0: Foul. Pónganme atención. El Chavita ahí. Ofrecimiento Medina, alta la pelota, bola la primera. 1-1 el conteo. Qué importante es esta última serie para los equipos que aspiran para los primeros 8 lugares, dice el buen Félix, ahí comenta. Así es, Félix. Acá está el buen Pinzas Perros monitoreando todos los juegos. Ofrecimiento, swing perdido, strike el segundo. Monitoreando a ver cómo se están moviendo las cosas en el primero del fin de semana para muchos equipos. Ya el equipo de Dorados y Jiménez es el segundo, ya que jugaron el día de ayer.
1: Sí, te pregunté.
0: Se prepara Medina nuevamente, la gente pidiendo de hit 1 y 2 el conteo, ya tenemos dos outs. Allá la contamos con nosotros. Se va a venir el lanzamiento, viene el ofrecimiento, hay contacto sólido al central, está cayendo de hit y está cayendo una más, cruzando por home, está de rubo. Sencillo producción. Ya tenemos una carrera más en el haber. La pizarra Maxa 9-1 en favor de Dorados. El turno ahora del número 50, quinto en el orden, Kevin Zamudio, receptor del equipo de Dorados, que es traído a todos ustedes por Gobierno de Ciudad Juárez. 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Qué diferente se ve el ambiente el día de hoy y qué diferente se ve el equipo de Dorados haciendo lo que tiene que hacer, conectando y trayendo carreras a la registradora. 9-1 el marcador, parte baja del tercer episodio. Kevin Zamudio, que ya tiene también un hit, un doblete ahí al izquierdo. Ofrecimiento, bola la primera, bola abajo. Ahí está, creo que es Brett Barrera el que está dando ahí, firmando autógrafos.
1: Pegadito a la caseta.
0: Sí, no, Barrera está en la intermedia, no vi quién era. Se viene el ofrecimiento de Medina. Adentro la pelota, bola la segunda. Hay movimiento allá en el bullpen del equipo de Jiménez. Ah, caray, qué ricas se ven esas papas.
1: Sí, también la carne seca.
0: No se nota que traemos hambre. La gente ya prendida en las gradas, ambos equipos, de hecho, también el equipo de Jiménez haciendo lo suyo. Se viene el ofrecimiento de Medina, strike, el primero.
1: Lo dejó de carne seca, saludos a la Ingrid, que va a ser mamá, muchas felicidades.
0: Saludos a la Ingrid, neta, la carne seca te pasa. Saludos a la Ingrid.
1: Y a su bebé, ahora tenemos
0: que todo ande que... bien. Sí, pues sí, ofrecimiento. Vamos a ver, no hay swing, dice el umpire de la inicial. Tercera bola, 3-1 el conteo.
1: Cuauhtémoc 3-2 a Parral. Camargo 3-0 al equipo de Madera. Delicias y Ojinaga no se hacen daño.
0: Ay, caray.
1: Juárez 5-2 a Casas Grandes y con esto Todo cambia, Vicente, todo cambia.
0: Ancina es, si viene el ofrecimiento, swing, perrito, strike, el segundo, se cuenta la llena. Ya lo dije. 322, cuenta llena, todo mundo va a correr. Vamos a ver qué sucede en el siguiente lanzamiento de Medina. Sale ahí Zamudio de la caja de bateo, hace un poco de estiramientos. La gente de Dorados pide la bola, la gente de Jiménez pide el ponche. Vamos a ver quién gana aquí en esta reta de porras. Se prepara Medina, viene el... Hay contacto que está cayendo en las paradas cortas y están quemando ahí en la antesala. De esta manera está cayendo el tercer out de la entrada. La pizarra Maxa nos dice Dorados 9, Jiménez 1.
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0: Sí, vámonos, esto es la parte alta del cuarto episodio. Edgar Bravo, el hombre que viene a batear. Edgar Bravo no tiene de hit el día de hoy. Enfrenta la serpentina de Samuel Alvarado, que tiene 49 lanzamientos al momento. Allá en la pantalla dice 52. Dice.
1: Ah, caray. Bueno.
0: Listo, lanzador. Ofrecimiento strike el primero. Como están los resultados al momento, Vicente, Cuauhtémoc se afianza en el primer lugar. Chihuahua se acerca solo un juego del equipo de Delicias, pudiera brincar a la segunda posición. Juárez se subiría hasta el cuarto, puede ser en el octavo. Así como está la cosa al momento. Pero son las posibilidades.
1: Gerardo Sánchez dice, saludos al Enchito, vamos Dorados. El buen Félix, ¿cómo nos caería aplicarles el knockout y pagarles con la misma moneda? ¡Ah, caray! Jesús Alonso Méndez dice, ¿a qué hora va a ser el juego el sábado?
0: 10 de la mañana, Vicente.
1: 10 de la mañana, el Sabadrink. A destapar las espumosas desde temprano.
0: Desde temprano.
1: Poner el asador. Y disfrutar del juego aquí en compañía de VIP Sports. 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
0: Listo, lanzador, prepara movimiento, viene para el plato. Bola número 2 en 2 y 1 la cuenta. Por acá los paparazzis nos traen.
1: No sé a qué hora será el juego del tercer lugar del mundial, así es que puede aventarse el juego de la liga estatal, después el del mundial. Cana, ahí nomás. Es.
0: Ofrecimiento, bola. 31 la cuenta. Esos aplaudidores, ya me arrepiento de haberle ayudado. Listo, lanzador. Prepara su movimiento. 3-1 la cuenta. Viene para el plato. Sin perdido. 3-2 ahora. Estamos muy cerca del corte comercial. Saludos como siempre para no perder esta costumbre de escuchar a los mejores narradores solamente por debajo del buen Pedro Septién.
1: ¡Ay, caray!
0: Gracias, un cumplidazo, Vicente. Viene el ofrecimiento, el contacto, la pelota de foul hacia atrás.
1: Sentí bonito.
0: Foul hacia atrás esa pelota. Listo, lanzador. Prepara su movimiento. Viene ahora para el plato. Sólido el contacto a la pradera izquierda. La pelota para atrás. Allá va contra la barra del hombre. Se fue esa pelota. Apareció Luis Cruz conectando sólido a la pradera izquierda. Y trae la segunda carrera, la tercera ya para el equipo de los Rojos de Jiménez. Cuadrangular en solitario que está sumando la tercera para el equipo de Jiménez. Le dio bonito a la pelota, ¿eh?
1: Ah, caray.
0: ¿Qué dicen? Viene a batear entonces. Ya sé qué es lo que pasó. Luis Cruz, el hombre que viene a batear.
1: ¿Qué pasó?
0: Luis Cruz, el hombre que viene a batear. Andabas un bateador adelantado, Vicente. Quizá te comiste el out de ahorita en la segunda almohadilla. Ofrecimiento macho con De Paul. Hubo un out, ¿te acuerdas? Un hit y luego quisieron extender la jugada, hubo repetición y hubo out en la segunda.
1: No, pero eso fue del inning anterior.
0: Sí, fue ¿sí? en el inning anterior, pero desde el inning anterior vienes a atraer.
1: No puede ser porque ya pasó.
0: No, o sea, aquí hubiera un out o dos carreras.
1: No hay out.
0: Por eso, bola la primera. Una bola, un strike la cuenta. Listo, lanzador. Levantando su señal o agarrando piedras, una de dos. Allá viene con el ofrecimiento strike, ahora uno y dos la cuenta. Así es que ventaja para el hombre de la serpentina, que acaba de ser sacudido con cuadrangular a la pradera izquierda. Listo, lanzador, viene el ofrecimiento. Mocos, Petra, mi compa, las de abajo están más frías. Viene a Adrián Rodarte, sexto en el orden por parte del equipo de los Rojos de Jiménez. Strike el primero, tomando ventaja Alvarado. Vámonos entonces al corte comercial a través de la patrona y en un momento regresamos.
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2: Seguimos en la jugada. 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
1: Ahí Núñez, que he traído a todos ustedes por Amaxa, hechos para durar. Viene el rolet. Tercera armadilla, bien, Barrera se está quedando con esa pelota. Y viene el contacto de frontera a frontera, de esquina a esquina. Por la ruta 53 está cayendo el tercer out. Nos vamos a ir a una pequeña pausa. La pizarra a Maxa nos dice 9-2.
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0: Esto es la parte baja del cuarto episodio. Darío Gómez, el hombre que viene a batear. Darío Gómez aparece al bat traído a ti por Mersa, calidad que cuida tu bolsillo. 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Viene el ofrecimiento, bola. Una pelota alta y adentro para bateador derecho. Pelota alta y adentro para bateador derecho. No sé por qué hoy mi micrófono está de a tiro dando lata. Espera. Ay. El Rorro Valdés ingresó a la tercera almohadilla, pero no sé en sustitución de quién. Ahorita identificamos quién es el que salió. Viene el ofrecimiento, swing perdido. Una voz. El Rorro Valdés está en la tercera almohadilla, pero vamos a ver quién abandonó. Cubría Cruz la tercera almohadilla para el equipo de Jiménez. Una bola o strike para Darío Gómez, que va de 2-2 en el encuentro. Ofrecimiento de foul esa pelota. Por toda la línea de la tercera almohadilla, abriendo de foul esa pelota. Y ya calienta nuevo lanzador por parte del equipo de los Rojos de Jiménez. En un momento investigamos a ver de quién se trata.
1: 62.
0: 62.
1: Al parecer, sí.
0: Mora, Juan Mora, el lanzador que está en el bullpen para el equipo de Jiménez. Una bola, dos strikes. 2-2 ahora, perdón. 2-2 ahora la cuenta. Listo el lanzador. Se trata de Medina, quien está en la loma de los disparos todavía. Allá viene con el ofrecimiento. No le gustó al umpire. Bola la tercera. Vicente coqueteaba con la línea interior esa pelota.
1: Muy arriesgado ahí Darío Gómez dejando pasar ese lanzamiento. Tienes toda la razón.
0: Aquí vamos a ver la repetición de esa pelota. Y creo que sí, se la rifó bastante. Como quiera se la cantaban. Ya siéntese, señora. Listo el lanzador. Ofrecimiento. ¡Saca el tercero! Dice que no Darío, pero es igualita a la anterior, según yo, Vicente. No le encantó la anterior, lo sentenció con esta. Esa es la impresión que me da. Acá estamos. Está igualita, Vicente. Igualita a la anterior.
1: Sí, sí.
0: Rigo Ortiz, el hombre que viene a batear, cortesía del Centro de Estudios Superiores Ignacio Allende. Ah, vamos a ver si por acá te saco el cambio, Vicente. Vamos a ver si por acá te saco el cambio de la cartera. Allá viene el ofrecimiento adentro para bateador derecho, bola número uno.
1: El resto del cuadro está bien, no hay movimientos, solamente... En la tercera almohadilla, no sé cómo estén los...
0: El Rorro Valdés ingresó por Cruz.
1: Luis Cruz, ok.
0: Sí. Ahí para que marques el cambio. Swing perdido, strike ahora que empareja la cuenta en 1-1. Saludos a mi gente de La Patrona. Estamos a lo largo y ancho de todo el estado. Cruzando todo este bello estado, el estado grande a través de la señal de La Patrona. Ofrecimiento strike ahora, 1-2 la cuenta. Un encuentro de desarrollo lento hasta el momento, Vicente.
1: ¿Entrada?
0: Por esa primera entrada, sobre todo. Estamos por cumplir 2 horas de juego y apenas cerramos el cuarto episodio. Ofrecimiento por la vía del ponche. Rigo Ortiz dominado. Así es que hay dos fuera ahora, vendrá a batear Adrián Saucedo. Veo a la policía como que a paso apresurado. Me dio la impresión que tenían un pendiente, pero no, ya llegaron y se estacionaron en las papas. Adrián Saucedo, el hombre que viene a batear, cortesía de Fanson. Ofrecimiento, bola la primera. Es el mismo lanzamiento con el que pasó bola y después sentenció ahí a Darío Gómez, ¿eh? Y muy incongruente el umpire. Listo, lanzador, viene para el plato. Ahí mismo, bola ahora. Ahí mismo le pidió la pelota y ahí se la colocó. Allá viene el ofrecimiento, contacto de foul por el lado de la primera. 2-1 ganando el Necaxa en el tiempo agregado, nos dice el buen Jesús allá de los controles de la patrona Vicente. ¿Por qué nos interesa eso? Yo le puse Necaxa en mis apuestas.
1: Yo no hice nada, ahora no supe cómo estaba el coso.
0: Pero acá en el casino todavía no aparece el gol, algo debe estar pasando porque no lo han hecho oficial. Así es que 31 la cuenta aquí para Adrián Saucedo. ¿No? Todavía no aparece como que Necaxa haya metido gol. Listo, lanzador, ofrecimiento, swing perdido, 3-2 la cuenta. A ver si no es que ahí dice que Necaxa gana en 90 minutos y el gol cayó al 94.
1: No. No, es tiempo regular, así se vaya 100 minutos, mientras no pite el árbitro, es tiempo regular.
0: Ojalá. Viene el ofrecimiento, machucón de foul. Machucón de foul, vamos a checar en otra plataforma porque no se me modifica ese marcador ahí. 3-2 la cuenta, 2 out en la pizarra, almohadillas completamente vacías, 1-1. Listo, lanzador, viene para el pasaporte, corredor a la primera almohadilla.
1: 1-1.
0: A ver. Viene a batear ahora Alan Gardea. El hombre de la pradera izquierda aparece y es traído a ti por el gobierno municipal de Ciudad Juárez. 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Ah, lo está revisando el VAR, el gol.
1: Ah, ok.
0: Por eso no se ha actualizado. Pero yo no la cuento aquí para Alan Rivas. Hombre por la inicial. Totalmente despreocupado el cuadro del corredor en la primera almohadilla. Viene el ofrecimiento, el contacto, la pelota de...
2: No bailes. 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
0: DJ. 9-2 el marcador, Vicente. Lo tenemos 9-3 acá. Préstame, lo vamos a corregir. En el cuadrangular se me hace que tú habías puesto por error un corredor en las almohadillas y se anotaron dos.
1: ¿Por qué me evidencias, vato?
0: Ah, pues porque estás en vivo en esa plataforma ahora que la andas ensuciando.
1: ¡Ah,
0: ofrecimiento,
1: sí,
0: bola! Nada más por eso, Vicente, porque estás en vivo en esa plataforma. Ayúdame con la crónica, Vicente, en lo que le buscamos acá.
1: Sale, vale. Se viene ahí el ofrecimiento, ahí contacto de foul apenas. 1-2 todavía el conteo. San Gardea.
0: ¡École! Uno, dos, strike, 2 out en la pizarra y hombre por la primera almohadilla. Ya lo checaron, el gol es bueno, 2-1 está ganando el Necaxa. Gracias, que acá siempre nos tienen la información al momento, Vicente.
1: Ese Chuy anda con todo.
0: Ofrecimiento, el contacto, línea que toma el hombre, la intermedia. El tiro a la inicial. Bastante malito el tiro, lo sacan del hoyo. Vamos a la pausa. A Maxa nos dice 9-4.
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5: Regresamos con las acciones, me agarraron acá, en otros rollos. Se abre el telón del quinto episodio, se viene el equipo de Jiménez Salvat, octavo en el orden, Manuel Barradas, el receptor del equipo de Jiménez, que es traído a todos ustedes por Amaxa, hechos para durar. Se mantiene mi Vic Samuel Abrado en el montículo, está pasando ahí el primer strike. Samuel Alvarado haciendo un buen encuentro el día de hoy. 0 y 1 el conteo al momento. Tan buenas las rolas para bailar. Se viene el ofrecimiento nuevamente. Hay contacto allá. Roletazo por las paradas cortas. Bien recibiendo la pelota. Ríos ahí por la ruta 63. Está cayendo el primer out. Andrés Ríos recibiendo esa pelota y sacando el out en la inicial. Turno ahora del noveno en el orden. Jardinero derecho, Kevin Antonio Barroterán, que es traído a todos ustedes por Mariscos Los Plebes, tu lugar favorito en el canal. Alvarado, que ya tiene 73 lanzamientos en su haber. Va bien. Hasta el momento, el serpentinero de Dorado. Se viene el ofrecimiento, hay contacto fuerte ahí. Se está lanzando Verdugo, pero no puede quedarse con esa pelota. Se va central y está cayendo ahí el hit de Barroterán. Línea sencillo al central. Se abre nuevamente el turno del equipo de Jiménez, el primero en el orden, jardinero central, Miguel Ángel Torres, que es traído a todos ustedes por Potranquitas Bar, el lugar del pelotero. Rápidamente el equipo de Jiménez ya tiene un corredor en las almohadillas. Tenemos un out al momento. Torres, que no ha podido conectar de hit, tiene un roletazo a la tercera y un ponche en su haber. Strike, el primero le está cantando ahí el umpire. 0 y 1 la cuenta. Equipo de Dorados con la hasta el momento ofrecimiento nuevamente. Tiene ahí un par de lanzamientos para trabajarlo. Vamos a ver qué le lanza en estos momentos. Ahí está recibiendo la señal. Como ya comentaba Víctor, ahí se posiciona un poquito irregularmente. Agarra mejor el wifi ahí abajo. Ofrecimiento, hay contacto que se está yendo de hit al derecho. Ahí viene el equipo de Jiménez rápidamente. Ya tenemos dos corredores en las almohadillas. Línea al derecho. Ya está Barroterán en la intermedia. Torres en la inicial. Y se viene el turno del segundo en el orden. Cuando viene la plática ya con Alvarado. Sí, hay gente trabajando en el bullpen de Dorados. Vamos a ver qué sucede. Darle un poquito de respiro a Alvarado. Ahí se acerca el umpire de Rosa.
6: ¿El umpire rosado?
5: Así es, rosado de la Rosa. Ahí está la plática. Primer plática está diciendo ahí el umpire.
7: Gael Bermúdez es quien está en el bullpen por parte de Chihuahua.
5: Gael Bermúdez. Gracias, mi Vic. preparándose ahí por cualquier situación. Ya no tenía esta situación Alvarado desde hace un buen rato en el encuentro. Dos corredores ya, uno en posición de anotar. Se prepara Ulises, el jardinero derecho del equipo. No, perdón, izquierdo del equipo de Jiménez. Ofrecimiento, hay contacto largo. Vamos a ver, se está yendo la pelota. Está pegando contra la barda. Allá viene, no, lo está parando ahí. En segunda ya empezó el tira y tira. Ya lo acorralaron porque no se va a mover de ahí. ¿Qué pasó? Ahí nuevamente, rápido vienen. Ahí lo están prendiendo, ahora sí.
6: Qué mal corrido de bases. Echa Jiménez una oportunidad. De verdad, porque la pelota bota en la barda, se le acomoda y el coach de la tercera tenía ambas manos arriba, Vicente, pidiendo a los dos corredores que pararan. Además, el corredor de primera rápidamente se fue a tomar la intermedia y el corredor de tercera nunca hizo por liberar la tercera almohadilla.
5: Así es.
6: Manteniéndose él como el más avanzado a salvo en la antesala. Y sacrificaron entonces así a Miguel Ángel Torres, me parece.
5: Correcto.
6: Así es que tenemos un out, dos en posición de anotar.
5: Ah, sí, me faltó ese.
6: Dos en posición de anotar, pero hay uno fuera ahora.
5: Se viene el turno ahora del tercero en el orden número 56, Edgar Iván Salazar, que es traído a todos ustedes por Potranquitas Bar, el lugar del pelotero. Pues lo encerraron prácticamente.
6: Sí, entre sus propios compañeros lo sacrificaron. Para pues bueno, mí, el que hizo bien es Kevin en la tercera almohadilla de no arriesgar al más avanzado.
5: Lo iban a prender, exactamente. Se prepara Alvarado. Ofrecimiento, hay contacto de foul hacia atrás.
6: Y también Kevin Zamudio, Vicente, con un recorrido, la tercera parte del camino entre home y la tercera almohadilla, porque de él tratar de asistir a que era ganado en velocidad el otro Kevin.
5: Sí, claro. Claro que sí. Pero bueno, no entró carrera. Seguimos todavía con dos hombres en posición de anotar, dos outs ya. Parte alta del quinto episodio. Vamos a ver si puede salir Alvarado libre de esta entrada.
6: Ahora, la gente se queja mucho de César Nieves. Antes de eso, César Nieves, tanto a Darío como a Alan, les decía que hacia atrás, les hacía seña y ninguno de los dos respondió a la seña del manager.
5: ¡Qué buen contacto fuerte! Ahí se está quedando Verdugo con esa pelota a dos tiempos. No pudo contenerla directamente, pero le quedó el rebote ahí a los pies. Con ella está cayendo el tercer out por la ruta 43. La pizarra Maxa 9-2 en favor de Dorados. Nos vamos a una pausa y regresamos.
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0: ¡Vámonos! ¡Vamos! Regresa Vicente, parte baja del quinto episodio al ataque. El equipo de Dorados, Elías Verdugo, el hombre que quiere batear, recibe el primer strike.
1: Así es, Vivic, parte baja del quinto. Se viene el equipo de Dorados. La pizarra maxa 9-2, todavía se mantiene Dorados arriba. Elías Verdugo, el primero en el orden que ha traído a todos sus... Al Wings, Wings, Beers, en Sport. Le está pasando ya el segundo strike. 0-2 el conteo para Verdugo, que tiene ahí tres sencillos en su haber de 3-3. Va perfecto al momento, ofrecimiento, hay contacto a las paradas cortas, se queda bien con esa pelota Rodarte, y por la ruta 63 está cayendo ahí Verdugo para el primer out. Tenemos ya el primer out de esta parte baja del quinto episodio.
0: Juárez está ganando 9-2 al equipo de Casas Grandes.
1: Caray.
0: Delicias 4-1 al equipo de Ojinaga. Camargo le gana 4-3 al equipo de Madera.
1: Se acercó Madera.
0: Y Cuauhtémoc le gana a Parral 3-2.
1: Se viene el segundo en el orden. Gracias, Vic. Ahí la vuelta al estado. Andrés Ríos, parador en corto, que es traído a todos ustedes por Clínica Tratamiento Residencial de Adicciones. Strike, le está pasando ahí el primero. Irving Medina, 54 lanzamientos al momento. Sigue trabajando ambos bullpen, me parece. Ofrecimiento, alta la pelota, bola la primera. Buen encuentro de béisbol al momento. El clima ha estado más que excelente. Ni frío ni calor, templadito así rico. Andrés Ríos, que tiene un hit al central. 2-1 el conteo al momento para él. Ahí está recibiendo la señal Medina. Está haciendo ya el contacto con la placa. Hace su movimiento, viene el ofrecimiento con... al izquierdo. Se está yendo, puede ser extra base. Vamos a ver, ahí va. Se abalanza hacia la intermedia. Quieto, está llegando tranquilo y parado. Buen contacto que se fue al fondo del pradero izquierda.
0: Nos dicen ahí que cambio a la defensiva por parte del equipo de Jiménez. Vamos a ver de quién se trata. Es en la intermedia, ¿no? Según...
1: Sí, número 9 dijo en la intermedia.
0: Aquí vamos a ver de quién se trata, Vicente. Dame champú. Me robaron el comentario, Vicente.
1: Se viene el tercero.
0: Nathan Urquiza en Edgar la segunda.
1: ¿Urquiza?
0: Por Naim Núñez.
1: Ok, ahí lo cambiamos.
0: Nathan Urquiza. Ahí está el nombre en este cambio, mira.
1: Se viene el turno ahora de Brett Barrera, tercero en el orden. Primero le están contando. Número 9.
0: Nathan Urquiza.
1: Urquiza. Ahí la gente pidiendo de hit. Ya está ahí el cambio. 1-1 el conteo para Brett Barrera, que es traído a todos ustedes por Alarmas El Dorado. 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El ofrecimiento de Medina, bola la segunda, 1-2. 1-2 el conteo. Corredor en la intermedia ya. Andrés Ríos en la intermedia ya, corredor en posición de anotar. Viene Medina. Hay contacto chiquito ahí, se está quedando en la tercera almohadilla Ramón Valdés. Y no es el actor. Y por la ruta 53 está cayendo el segundo out.
0: Este Rorro Valdés estuvo aquí en Chihuahua también. Y un jugador que a mí particularmente me gusta su nivel de juego. Lo tuvimos por aquí representando al equipo Dorados de Chihuahua. Francisco Panchón Sánchez, el hombre que viene a batear ahora.
1: Se viene
0: una cortesía de
1: 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Cuarto en el orden, bateador designado. Vamos a ver si Panchón se puede traer una más a la registradora. Ya tiene dos contactos de hit. Enzo, a ver, ofrecimiento, bola adentro y abajo. Bola la primera. La gente sigue animada. Mi Vic allá gritando la porra del equipo de Dorados, pidiéndole el hit al Panchón. Ahí checando Medina Ríos en la intermedia, se viene el ofrecimiento, bola la segunda. Ahora abierta la pelota. El equipo de Dorados haciendo lo suyo hasta el momento. A diferencia de los encuentros anteriores, ganando con buena ventaja en esta parte baja del quinto episodio. Se viene el ofrecimiento de Medina, hay contacto, bien se está quedando con esa pelota. En la primera almohadilla, Edgar Salazar, sin apoyo, está ahí tocando la almohadilla y está cayendo el tercer out. La pizarra Maxa nos dice 9-2 en favor de Dorados. Nos vamos a una pausa y...

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7: Esta es la parte alta del sexto episodio. Viene a batear el equipo de Jiménez. Se prepara Alvarado. Viene con el ofrecimiento. Strike el primero. Edgar Bravo, el hombre que viene a batear un imparable en dos turnos oficiales. Edgar Bravo, una cortesía del Centro de Estudios Superiores Ignacio Allende. Si es que dándole la vuelta a la Liga Estatal, Cuauhtémoc gana 3-2 al equipo de Pagal. Ofrecimiento, bolas, empareja la cuenta. Camargo le gana 4-3 a Madera. Ojinaga está cayendo 1-4 ante el equipo de Delicias. Y los indios dan cuenta de nuevo. Casas Grandes 9-2 al momento.
8: Tómala.
7: Así es que esto con las modificaciones de la liga. El resultado más sorprendente hasta el momento, pues Camargo que le está metiendo el pie al equipo de los Venados. 2 un strike el conteo. Eso es lo que está pasando en la liga. Parral está cayendo 2-3 ante el equipo de Cuauhtémoc. Cuauhtémoc con ese juego se puede afianzar en el primer lugar. Ahora viene el ofrecimiento, el contacto. Esa pelota de imparable a la pradera derecha. Tenemos hombre por la inicial para el equipo de Jiménez. Uno a bordo. No hay out al momento, viene a batear ahora el Rorro Valdés, aparece por primera ocasión. Valdés cubre la tercera almohadilla y es traído a ti por el gobierno municipal de Ciudad Juárez. Ahí está Ramón Valdés.
8: Dice Dante Ordóñez, ya llegué.
7: Ay, hijo de su pizza, perras. Buen rato que este vato no se comunicaba, ¿eh? Ah, no me salió su mensaje.
8: Ahí está.
7: Buen rato que este vato no se comunicaba. Listo, lanzador. Prepara movimiento, viene para el plato. No, le likeó el umpire, es bola la primera. Una bola sin strike al momento. Una bola sin strike al momento. Hombre por la inicial, la porra pidiendo la doble matanza. Se prepara lanzador. Ahora inicia su movimiento, viene para el plato, swing perdido. La cuenta se coloca en una bola, un strike, cuenta grosera, cuenta obscena. Vuelve ahí a animar el sonido local después de que la porra guarda silencio. El sonido local hace presencia, empieza el tambor y el sonido local, Vicente, le respeta el momento a la porra. Bola la segunda. Bola la segunda. Dos bolas, un strike. Samuel Alvarado, ese conectó cuadrangular. Ah, no, este es Rorro Valdés, ¿verdad?
8: Sí.
7: el primer turno que aparece. Samuel Alvarado con el ahora balancea, viene para el plato de foul esa pelota. Inga tu madre, escondió una paloma ahí en la orilla. Así es que 2-2 la cuenta. Ahora, yo sé que el clima puede estar rico, fresco para la mayoría de la gente. Yo hoy tengo frío, me siento pal perro.
8: Se volteó la tortilla.
7: Se volteó la tortilla, mareado y con dolor de cabeza. Listo, lanzador. Viene el ofrecimiento afuera para bateador derecho. 3-2 la cuenta. Lo lleva a lo máximo. A ver si podemos conocer las estadísticas de esto. Para ver si alguien acompañó el juego, si hubo presencia. No dice nada, ¿va? Ofrecimiento, el contacto, la pelota de foul hacia atrás. Todavía no, no tiene dice nada de esa información. Cuando se acabe, quizá. Pero al menos ya le aprendimos, Vicente, es que acá.
8: Ah, ok.
7: ¡Ponche! Con canela, por favor. Listo, lanzador. Prepara movimiento. El grito de Ponche aparece en el estadio. Ofrecimiento de foul esa pelota. Se mantiene con vida el Rorro Valdés.
8: Defendiéndose ahí, era una pelota baja.
7: No quiere dejar nada que lo pueda sentenciar. Ah, se la llevó la productora. Listo, lanzador. Ahí vuelve la chiquita tras entregarle pelotas al umpire. Y regresa. El grito de Ponche, Ponche en el estadio. Metida la gente con el encuentro de foul hacia atrás. Contacto que ahoga el grito. Con ese contacto de foul hacia atrás, la producer que va a relevar o qué, porque está calentando.
8: Sí, ya está, sí. La producer ahí haciendo,
7: y la vi haciendo así. Dije, ya va el bullpen.
8: No, pues que se le está acabando la batería ya del
7: celular.
8: La comedia turca.
7: Ah. Otra vez el grito de Ponche, prepara. Samuel, su movimiento viene para el plato. Contacto de foul. 3-2 la cuenta. Ante este hombre, ¿cuántos lanzamientos llevará, Vicente?
8: Ah, caray, buena pregunta. Lleva 18 en total en la entrada.
7: Son 5 y 3 faules, 8 al menos.
8: Más o menos.
7: 8 al menos aquí ante el Rorro Valdés. Que cambien la pelota, dice el umpire, suelta una pelota hacia el costado. Listo, lanzador, viene con el ofrecimiento, línea, la intermedia, se cuela de hit. Esa pelota la toma el jardinero central, hombres en las esquinas para Jiménez, no out. Buen intento al tratar de atrapar esa pelota por parte de Verdugo, sin embargo el bote bravo no se lo permitió. Y hay dos a bordo, vamos a tener cambio de lanzamiento.

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7: Vámonos, tenemos nuevo lanzador. Gael Bermúdez, una cortesía del gobierno municipal de Ciudad Juárez, el hombre que viene a la loma los disparos por parte de Dorados de Chihuahua. Adrián Rodarte, bateador para el equipo de Jiménez, tiene hombres en las esquinas, no hay out. Pelota fuera y abajo para bateador derecho, bola la primera. Se prendió bastante bien la porra del equipo de Jiménez, ahora responden los de Chihuahua pidiendo la doble matanza.
8: Sí, respondió porque el equipo de Jiménez está ahorita al abordaje, no hay outs, hombre en posición de anotar inicial.
7: Listo, lanzador, prepara movimiento. Suelta para el plato, el contacto elevado que va a favorecer al equipo de Chihuahua. La busca el shortstop, también el hombre de la intermedia. Ahí al 6 final, que hay uno fuera. Uno fuera en este momento. Vendrá a batear entonces este que ingresó de cambio, ¿no, Vicente?
8: Correcto,
7: Nathan Urquiza. Cubre la segunda almohadilla y aparece por primera ocasión al bat. Nathan Urquiza, el hombre que aparece por parte del equipo de los Rojos de Jiménez. Nathan.
8: Con TH, Nathan Urquiza.
7: Listo, lanzador. Crecimiento afuera y abajo para bateador derecho. Es bola la primera. De la zona de Parral, este jugador también. Se prepara lanzador. Viene con el ofrecimiento sin perdido strike el primero. Un swing arrepentido que no pudo detener ante una pelota alta. Cruza el bate y le marcan el primero. Emparejando la cuenta en uno y uno. Cuenta grosera, cuenta obscena. Listo, lanzador. Prepara movimiento, viene para el plato. No le likeó al umpire, es bola la segunda, 2-1 la cuenta. Pone un ranchito escondido. 2-1 la cuenta.
8: Las pisteadoras ya empezaron.
7: Ya es hora. Hay que recordar que hay música cuando se acabe el encuentro.
8: Ah, sí, cierto. Se van a armar el bailongo allá en la explanada.
7: En el ofrecimiento de imparable, esa pelota va a producir al menos una.

0: Corredores a primera y a segunda, la tercera carrera para el equipo de Jiménez. Se vio claramente un batazo al que nadie iba a poder llegar y cruzando home la carrera número 3 para el equipo de los Rojos. Apenas el sexto episodio. Ahí veíamos cómo se anotaba la carrera número 3. En la repetición que nos presenta la producción y rápidamente la primera visita para Gael Bermúdez. Tan solo 6 lanzamientos ha realizado y ya recibió la primera visita.
1: No es buena señal, esperemos que ahorita ahí con esa visita pues se pueda relajar un poquito, respirar profundo, agarrar aire, ahí le está dando la señal. El umpire de home, que es la primera visita. Segunda.
0: La segunda del encuentro.
1: Ah, del encuentro.
0: Lo que quiere decir, Vicente, que tiene otra visita para este lanzador, pero en otro episodio. Si entra en este, se tiene que ir. Así es que Manuel Barradas, el hombre que viene a batear, una cortesía de Domino's Pizza con hambre de más. Ofrecimiento, strike el primero. 0-1 la cuenta. 0-1 el conteo aquí poniéndose en ventaja. Gael Bermúdez. Listo el lanzador. Prepara movimiento, viene para el plato el contacto de foul imposible. El grito por parte de la porra es de Bermúdez, el apellido del lanzador, apoyando al hombre de la serpentina. Hombres en primera y en segunda, únicamente un out. Ofrecimiento afuera y abajo para bateador derecho. No vi quién era el que estaba calentando por parte del equipo de Chihuahua en el bullpen. Lo pasaron ahí, pero no alcancé a ver el número. Allá viene el ofrecimiento. Mocos Petra por la vía del ponche. Pásele a sentarse. Ha caído. Viene a batear entonces Kevin Antonio Barroterán. El de Allende. Le ha causado mucho daño a la serpentina de Dorados el bat de este muchacho en esta serie. A Martín Urías. Se prepara Martín Urías allá en el bullpen del equipo de Chihuahua. Ofrecimiento, el contacto, lento. Vamos a ver el tiro a la inicial. Se despegó el hombre de la primera almohadilla. Se llenó el cantón. Apúntele infield hit, el tiro no fue muy preciso porque el bote fue alto y lento, lo que le quitó la posición para realizar un tiro correcto hacia la primera almohadilla y está la casa llena. Te decía, le ha causado mucho daño el bate este muchacho al equipo de Chihuahua.
1: Y la velocidad también, porque ahí, con todo y que el bote fue alto, Ríos se quedó bien con la mano. Agarró la pelota y tiró, pero ya fue muy alto, muy apresurado. Y la velocidad de Barroterán, pues, le ayudó para llegar safe a la inicial.
0: Y sí, la agarró a mano limpia Ríos y así sacó el tiro y fue insuficiente para vencer la velocidad de Barroterán. Así es que Miguel Ángel Torres, el hombre que viene a batear. No le gustó al umpire, es bola la primera.
1: Cantón lleno, mi Vic.
0: La casa llena para el equipo de los Rojos, amenazando con acercarse peligrosamente en el encuentro. No deja ir la esperanza de barrer al equipo de Dorados de Chihuahua, el equipo de Jiménez quiere regresar en el encuentro. Allá viene el ofrecimiento, bajo y afuera para bateador derecho, bola número 2. Despertó duro la porra del equipo de Jiménez. Listo, lanzador. Prepara movimiento, viene para el plato, strike ahora. En dos bolas, un strike la cuenta. Ventaja todavía para Miguel Ángel Torres. Íome. Listo, lanzador. Prepara para el plato, sin perdido strike el segundo. Esas sí las haces con los ojos cerrados. Esas sí te las he visto muchas. Aparece el maldito 222 en la pizarra, la cuenta que presagia Ponche. El grito de Ponche aparece en el escenario. Listo Bermúdez, viene para el plato. Bola, adentro y abajo, bateador zurdo, no, bateador derecho, perdón, adentro y abajo. Se volvió un manicomio esto, Vicente, los gritos están.
1: Bola, Ponche, trae la tuya y no sé qué, se pone buena aquí las gradas.
0: Ofrecimiento de foul esa pelota. De foul esa pelota, con fortuna que abrió de foul porque hubiera vaciado el cantón esa pelota.
1: Peligrosamente se abrió ahí esa pelota de foul. Está bueno esta cosa, mi Vic.

0: ¡Bola! De caballito viene hombre para el plato. La carrera número 4 para el equipo visitante.
1: Cambio de serpentinero.
0: Vamos a tener cambio de lanzador. Se vendrá Martín Urías. Una pausa, regresamos.
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0: aguántese tantito.
1: Vamos a corte comercial.
0: Esto viene más candente. Regresamos en segundos.
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0: Ya estamos de regreso y esto sigue encendido aquí en Cruzando Home. Vámonos con todo.
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1: Esto es la parte baja del sexto episodio a batear el equipo de Chihuahua. Kevin Zamudio, el hombre que viene a batear. 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Regalaron dobles al por mayor en esta promoción.
2: Sí, estuvo bueno.
1: Ofrecimiento alto, le rasuran el bigote. Dos y nada la cuenta.
2: Le dije a Luguillo que se fuera a echar un baile ahí por una doble, pero no quiso.
1: Ya estamos de vuelta a través de la patrona, la que manda en el béisbol, Vicente. Y rápidamente nos informan que está ganando el equipo de Tijuana 1-0 y yo le aposté a Nuevo León.
2: ¡Válgame!
1: 3 y nada la cuenta.
2: Bienvenidos ahí a toda la gente de la patrona que siempre están puestos ahí al pie del cañón. Gracias por en todas nuestras transmisiones.
1: Bien, el ofrecimiento es bola. Darío Gómez, el hombre que viene a batear, ya tiene compañero por la inicial, fue pasaporteado. Dorados de la Liga Mexicana está cayendo 2-6 ante Zaraperos en 6 entradas completas. Ofrecimiento strike el primero. 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Hoy subieron comercial a Instagram de una tostada embarazada, no más.
2: Ah, caray.
1: Súper sabrosa, Vicente. Sólido el contacto, la pelota para atrás. ¡Gana terreno! ¡Mite! Para afianzar así el marcador. 11-4 ahora. ¡Véngase bañado! ¡Le ponen el sombrero! ¡Ay, vimos esta pelota, Vicente! ¡Voló sabroso desde que tronó!
2: La prendió bonito, como bien dices, sonó el fregadazo y se fue hasta todo el central. Ahí gran contacto de Darío, trayéndose dos más a la pizarra. 11-4 el marcador en estos momentos.
1: Dicen que se cortó. Que mi micrófono probablemente está fallando. Rigoberto Ortiz, el hombre que viene a batear. ¿Cómo me escuchas tú, Vicente?
2: Aquí te escucho bien.
1: Aquí bien. Espero que a través de la patrona no se hayan perdido el canto de ese cuadrangular. Hijo de su pinzas perras, strike ahora. Justo cuando empecé a cantar el cuadrangular, dicen que se empezó a cortar a través de la patrona.
2: Válgame. ¡Qué buen contacto de Darío! Rigoberto Ortiz, que también ya conectó de cuadrangular temprano en este encuentro. El turno ahora al séptimo en el orden que es traído a ustedes por Burger King. ¡Tú mandas!
1: ¡Tú mandas, Burger King! No le menciones muy recio al juguito de esas hamburguesas, por favor.
2: ¡Ah, caray! Con razón se vuelve loco. ¿Sí? Anda corriendo aquí atrás.
1: De loco el desgraciado. Listo, lanzador. Viene con el ofrecimiento. El contacto elevado. La pelota de foul. Cargada hacia el lado de la primera almohadilla, imposible para todo mundo. Vamos a darle la vuelta al estado. Juárez sigue ganando 9-2. Delicias está ganando 4-1 ante los Soles. Camargo le dio la vuelta y le está ganando 5-4 a Madera. Cuauhtémoc le sigue ganando 3-2 al equipo de Parral. Ahí el contacto rodado a la segunda almohadilla. Qué forma de quedarse con ella.
2: Así es.
1: Estética esa jugada beisbolera. Y con esto tenemos el primero fuera por la vía 43.
2: Nathan Urquiza ahí en la segunda almohadilla.
1: Así es que vendrá a batear entonces Adrián Saucedo si nada se modifica. Pero antes la charla con el lanzador. Vamos a tener nuevo lanzador, nos vamos.
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7: 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Estamos de regreso. 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Trae para ti a Juan Mora, nuevo lanzador por parte del equipo de Jiménez. Número 62 en la espalda para Juan Mora. Lanzador zurdo. Se prepara Mora para hacer su primer ofrecimiento. Viene para el plato, es alto, bola la primera. Una bola sin strike hasta el momento. Listo el lanzador. Ofrecimiento machucón de foul. Empareja la cuenta en 1-1. Juan Edgardo se llama. Juan Edgardo Mora. Ahí lo vemos. Regresando nuevamente el zurdo a hacer contacto con la placa. Levanta tierra para secarse el sudor de la mano, quitarse cualquier cosa que le resbale la pelota. Allá viene con el ofrecimiento, swing perdido, una bola de strike. Uno y dos la cuenta. Adrián Saucedo es el hombre que está al bat por parte del equipo de Chihuahua. Listo, lanzador. Prepara su movimiento. Ahora balancea de foul esa pelota. Sí fuimos, no fuimos a las Aguas Sport el día de hoy.
8: No.
7: Nos perdimos la hidratación. Así es que en una bola dos strike la cuenta, un out en la pizarra, almohadillas vacías. Se prepara Mora para venir con el ofrecimiento, presenta ahora, respira profundo. En este momento balancea el contacto, rodado. Se va a colar de imparable a la pradera central. Se cruzaron shortstop y segunda base, ninguno de los dos alcanzó la pelota. Y Adrián Saucedo está ya instalado en la primera almohadilla. Alan Gardea, el hombre que viene a batear por parte del equipo de Chihuahua. Gardea, una cortesía para ti de la Escuela de Béisbol y Academia El Swing Perfecto. Hombre por la inicial. Listo, lanzador. A mí se me atoró la señal, no sé qué pasó.
8: Sí.
7: Viene el ofrecimiento, strike el primero. Porque acá aparentemente corre bien en la computadora. Listo, lanzador. Prepara su movimiento. Viene ahora para el plato, el contacto elevado a la pradera izquierda, parece alcanzable. Allá viene el hombre, Ulises Álvarez, de la pradera izquierda a quedarse con ella. Hay dos fuera ahora. Viene a batear Elías Verdugo. Elías Verdugo, el hombre que aparece al bat.
8: Corte largo ahorita, después del tercer out.
7: Elías Verdugo, el hombre que aparece al bat. Cuando caiga el tercer out, vamos a tener el himno de Chihuahua. Ofrecimiento, el contacto, la pelota de foul. Y se va a juntar ese corte largo, Vicente, precisamente con un corte de 10 minutos que tenemos allá en la patrona.
8: Tienes toda la razón. Mejor sincronizado no puede estar.
7: Así es. Viene el ofrecimiento adentro, esa pelota, bola, qué forma de quitar el pie derecho para evitar el golpe. Así es que la cuenta se empareja en 1-1, cuenta grosera, cuenta obscena. Ahora se modifica el conteo, 2-1, en favor de Elías Verdugo. Espera turno Andrés Ríos, el parador en corto para el equipo de Chihuahua. Listo, lanzador. Ofrecimiento adentro, bola número 3, 31 la cuenta. Ya suelta el brazo, ahora sí el hombre número 24 por parte del equipo de los Rojos de Jiménez. Activado en el bullpen. Se prepara el lanzador, viene para el plato, el contacto es imparable a la pradera derecha. Corredor por segunda, va para la antesala. Hombre a la inicial, corredores en las esquinas. Conectando imparable, Elías Verdugo avanzando, corredor a posición de anotar. Viene a batear, antes tenemos visita hacia el lanzador del equipo de los Rojos. Esta historia nosotros la vivimos ayer del lado contrario.
8: Así es.
7: Y la vivimos el sábado pasado también.
8: La sufrimos doble vez.
7: Sí. La sufrimos dos veces ante este equipo de Jiménez. Por lo pronto, vámonos a darle la vuelta a los marcadores. Empezamos con Juárez y Casas Grandes. 9-2 gana el equipo de los Indios. Delicia le gana 4-4. Camargo le gana 5-4 a Madera. Cuauhtémoc le gana 3-2 al equipo de Parral. Y 11-4 el encuentro que llevamos para ustedes. Esto quiere decir, Vicente, que muchas cosas se alteran en la tabla. En este momento, Cuauhtémoc se mantiene al frente en la tabla. Delicias también se le separa al equipo de Chihuahua. Ciudad Juárez se acerca al equipo de Parral, que está perdiendo en este momento. Casas Grandes se hunde. Madera, que al momento está cayendo ante el equipo de Camargo, también se estaría hundiendo un poquito más. Allá viene el ofrecimiento, bola. Pero Soles, de no conseguir el triunfo el día de hoy, Vicente, creo que prácticamente te despedirían de este torneo. Todo depende de cómo hayan quedado en su serie ante el equipo de Madera, porque los pudieran empatar. Rodado a la intermedia. Y está cayendo el tercero, se colgó. Así el último out del episodio. 11-4 la pizarra de Mouse.
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18: ¿Cómo están? Soy Claudia Mejía. Una nueva semana, un nuevo episodio. Hay un tema que, pues como mujeres tal vez sepamos cómo manejarlo, pero tal vez haya mujeres o adolescentes que aún no, y es este tema de la higiene menstrual. Y para eso tenemos a nuestra querida doctora Carelia Mendoza, ella es ginecóloga. ¿Cómo estás, doctora?
19: Muy bien, muchísimas gracias, un gusto estar con ustedes.
18: Hablemos de la higiene menstrual, pero sí quisiera como una guía, ¿no? O sea, saber el paso a paso.
19: Claro.
18: De una buena higiene menstrual.
19: Hablar de higiene menstrual es un tema bastante amplio en el sentido de que hay muchas cosas que aún no sabemos. Sin embargo, pues la mayor parte de nosotras tenemos el contacto o de alguna manera nos introducimos a la higiene menstrual como Dios nos da a entender, porque
18: sí.
19: Nadie nos explica qué usar, cómo usar, cada cuánto cambiarlo. En el mejor de los casos, nuestra mamá, prima, tía, amiga nos orientará un poco. Pero a pesar de todo lo que hemos avanzado en comunicación, en normalización del periodo menstrual, pues finalmente no hemos logrado que esto sea hablado de manera amplia, ¿no? Porque todo el mundo esconde como esa parte todavía. En muchas ocasiones pensamos que esto es como algo que es sucio, ¿no?
18: Mucho tabú.
19: Mucho tabú, justamente. Lo primero que debemos de saber es, cada mujer es única, cada mujer tiene afinidades o facilidades para determinados productos de higiene menstrual, pero lo más importante es a ti que te sirve y a ti que te acomoda.
18: Esto de las copas no es tan nuevo, ya tiene tiempo, pero el otro día yo hablando con una prima le decía, bueno, ¿por qué no intentas usar la copa? Y dice, es que no he tenido relaciones. Y yo me quedé como en ceros y en blanco porque no supe qué decirle, porque no estoy informada sobre esta parte, este producto de la copa. Entonces, ¿esto es un mito? ¿Es real? ¿Quién puede usar la copa? Bueno, tú nos acabas de decir lo que mejor te acomode y te funcione.
19: Estos dos elementos, al igual que los tampones, son situaciones que tenemos o objetos que tenemos que introducir dentro de la vagina. Aquí el por qué usarlos o no usarlos cuando se ha tenido o no se ha tenido vida sexual depende precisamente de un mito que tenemos muy arraigado, uh-huh, de la cuestión de virginidad. Tenemos muchas veces esa idea de que si no se han tenido relaciones sexuales, no se pueden utilizar este tipo de copas o de discos o de tampones. Si la paciente está consciente de que su virginidad está únicamente dada por una estructura anatómica que puede o no estar presente, puede o no romperse en el momento de la primera relación sexual, y para ella es mucho más fácil utilizar, mediante educación que nosotros le damos a veces en el consultorio, para la utilización de tampones o copas menstruales, pues adelante. Aquí la única situación es que cuando no han tenido vida sexual, utilizar este tipo de elementos puede llegar a producir un poco de dolor o incomodidad. Por eso es que muchas veces pues no se les recomienda, pero no propiamente está prohibido.
18: ¿Cuál sería la opción para las personas que no tienen un fácil acceso a estos productos?
19: En muchas zonas rurales incluso todavía utilizan telas como tal para absorbentes y no utilizar productos que sean desechables, y precisamente por el alto costo que tienen. Entonces son regiones en donde están acostumbrados a utilizar los recursos propios, porque no hay forma de que ellos tengan acceso a otro tipo de procesos o de materiales como las toallas sanitarias.
18: Y por ejemplo, si estas mujeres utilizan estas, supongo que son como los pañales que usan para los niños.
19: Sí, o incluso, por ejemplo, algunas telas absorbentes como los tipo toalla,
18: okay,
19: la toalla para lavarse las manos, sí, pueden sí llegar a utilizar, okay, y lo único que se les recomienda es que estén perfectamente lavadas, perfectamente secas antes de utilizarlas, porque esto puede ser un factor de riesgo para infección. La copa menstrual es una excelente opción, pero también tiene ciertas situaciones que debemos de tomar en cuenta. Entiendas que tienes que cambiarlo cada 6 a 8 horas recomendablemente, incluso de acuerdo a la cantidad de flujo que tienes puede ser esto más frecuente. Al igual que con la toalla sanitaria, se recomienda cambiarla entre cada 6 a 8 horas para evitar algún accidente o alguna situación de infección.
18: Tipo de ropa interior. Okay. O sea, que podamos utilizar.
19: Bien. Independientemente de que estemos o no en un ciclo menstrual, nosotros debemos utilizar ropa interior que sea completamente algodón, es la recomendación siempre, completamente de algodón. Tratar de evitar que tenga colores, porque se ha visto que incluso los colores pueden llegar a tener algunos elementos que pueden ser disruptores endocrinos. Tratar de evitar telas sintéticas precisamente por el contacto con estos disruptores endocrinos o por contaminación. Y ropa que no sea muy ajustada, porque pues nos encanta meternos en esos pantalones súper embarrados que nos ponemos con calzador, pero no es como lo más sano, ¿no? Entonces, en cuanto a la ropa interior, pues no debe ser ajustada y debe ser de algodón preferentemente.
18: El lavado de manos. O sea, yo creo que debe ser el primer paso, así uses lo que estés usando, lavarte las manos.
19: Sí. Independientemente del producto que nosotros utilicemos, siempre se recomienda para remover cualquier producto de higiene menstrual lavarse las manos previamente, porque vamos a tocar nuestra área genital.
18: Ay,
19: y
18: sí,
19: todo lo que traemos en las manos, o sea, todo lo que toca nuestras manos en todos lados, pues tiene mucha contaminación de muchas cosas. Entonces, lo ideal es sí lavarnos las manos antes de ir al baño.
18: Por favor, y después también, ¿no? Digo,
19: sí.
18: La preciosa hay que cuidarla. A la hora de lavar tu área genital, hay demasiados productos también. Existen muchísimos productos, jabones, lociones, etcétera, etcétera, etcétera. ¿Qué es lo recomendable para la limpieza?
19: Lo recomendable es no utilizar productos perfumados, que eso es fundamental. Bañarnos únicamente con agua y jabón, jabón neutro de preferencia, sin aromas, sin olores añadidos, porque estos pueden llegar a generar contaminación, como lo hablamos con los productos de higiene menstrual. Entonces, realmente, otra vez venimos de campañas publicitarias en donde dicen que nuestro cuerpo tiene que oler a flores del campo, y pues la realidad es que no es
18: obvio,
19: cierto.
18: No.
19: Entonces, pues nos hemos acostumbrado a que debemos de oler perfumadas todo el tiempo, y esto no es necesario. Con que nosotros tengamos una higiene con un jabón neutro, un jabón de baño que no sea perfumado, es suficiente. Existen muchos productos, mientras estos no tengan algunos fenoles, alguna aromatizante, podemos utilizarlos.
18: La limpieza para ir al baño, ¿cómo debería de ser?
19: Siempre tratamos de encontrar productos que nos puedan ayudar en nuestra vida diaria. Entonces, hay, por ejemplo, a quienes se les facilita las toallitas húmedas. La realidad es que dentro de todo lo que se ha estudiado, lo único que se pide es que si se utilizan, por ejemplo, toallitas húmedas, estas no sean con alcohol y no tengan ningún tipo de perfume. Entonces, lo que hacemos habitualmente y la práctica común es el uso de papel higiénico, con lo cual tendría que ser suficiente. Lo ideal es que nosotros tuviéramos un lavado con agua y posteriormente solamente secar a palmaditas con el papel higiénico, pero se considera que utilizar únicamente el papel higiénico y limpiarnos de adelante hacia atrás, pues tiene que ser suficiente para nuestra higiene.
18: ¿Y baño diario?
19: Baño diario, sí, por supuesto.
18: ¿Estés o no estés en tu periodo?
19: Así es.
18: Ok. Bueno, digo baño diario porque, bueno, una sabe de eso, ¿no? Entonces ya una a los dos días y si no te bañas ya estás como de...
19: Exacto, pero también tratar de no exagerar en nuestro aseo diario, porque pues hay pacientes que se lavan con ciertos jabones que son muy abrasivos para la piel, entonces este tipo de jabones está prohibido.
18: ¿Cómo abordar este tema con las niñas, con las hijas?
19: Primero debemos de aprender nosotros, quitarnos todos los tabús, todos los mitos que tenemos en la cabeza, quitarnos las dudas. Y segundo, pues entender que también nuestros hijos ahora tienen acceso a otro tipo de elementos que a veces pues llegan a conocer más de ciertos temas que nosotros. Entonces, entre mejor estemos preparados, podemos pedir apoyo de un médico para poder orientar a nuestros hijos sobre estos temas.
18: Pues muchísimas gracias por estar aquí y por darnos estos tips. Soy Claudia Mejía. Bye.

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6: ¿Está presentado por quién, Vicente?
7: 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Vamos a ver si Urías puede retomar el control. Ya tiene el cantón lleno sin outs. Metiéndose en problemas él solo con dos cocazos ahí a los jugadores de Jiménez. Ofrecimiento. Ya lo tiene contra la pared, 0 y 2 el conteo.
6: Con los resultados al momento, Vicente, Indios se estaría colocando en la cuarta posición, detrás de ellos los Mineros de Parral y atrás de ellos los Faraones de Nuevo Casas Grandes, con Venados en el séptimo lugar y los Rojos de Jiménez en el octavo.
7: Así las cosas hasta el momento en el estatal. Vamos a ver, todavía faltan un par de juegos para que termine ahora sí que la temporada regular. Bola la primera para Costa. 1 y 2 el conteo. Se está poniendo interesante la situación con los resultados al momento. Se viene Urías al plato, alta la pelota nuevamente. Segunda bola, 2 y 2 el conteo. No está encontrando la zona de strike al momento. Metiéndose en muchos problemas.
6: Los resultados al momento tendrían a Faraones como rival de Dorados en los playoffs.
7: Así las cosas, vamos a ver si hay cambios todavía en los siguientes juegos. Se viene Urías con el ofrecimiento, vamos a ver. Sí señor, está cruzando el bate ahí, un swing que no se atrevió a cruzarlo completamente. Le están contando el tercer out. Por la vía del ponche se está yendo a Costa. El primero de esta entrada. Se viene el turno ahora del séptimo en el orden. Nathan Urquiza. El segundo, almohadilla que es traído a todos ustedes por Domino's Pizza, con hambre de más. El equipo de Jiménez tratando de sacar agua del pozo. Cantón lleno, un out. Rompe el contacto ahí Urías. La gente está en todo. Las porras están con todo. Se están dando con todo verbalmente. Ahí la porra animando Urías, viene el ofrecimiento, alta la pelota, bola la primera. Urquiza, que ya tiene un sencillo al central. Entró también de cambio en su primer turno, este es el segundo para él. Se prepara Urías, recibe la señal. Ahora sí viene el lanzamiento, strike, el primero. 1 y 1, el conteo, 111 en la pizarra. Tensa la situación, se calmaron ambas porras y es el silencio en el estadio. Empezar nuevamente. Ofrecimiento de Urías, swing perdido, strike, el segundo. Ya lo tiene contra las cuerdas. Vamos a ver si lo puede dominar. Ahí está la porra pidiendo el ponche. Está buena la cosa ahorita en el estadio. Ofrecimiento de Urías. ¡Ay, Dios! Doble golpe ahí, vamos a ver. Creo que le pegó con el bat.
6: Vamos a ver si tenemos repetición.
7: Híjole, se está cortando aquí mucho. Vamos a ver la repetición rápidamente. Mientras son peras o son manzanas, va a entrar en una carrera de caballito porque fue el tercer cocazo de la entrada, mi Vic.
6: demasiados golpes, demasiado descontrolado el picheo de Dorados.
7: Sí, está extraña la situación ahí con Urías. Pero nuevamente, pues no salió en su día.
6: Allá va entonces a la inicial el recién ingresado Nathan Urquiza. Y se anota una carrera de caballito tras este cocazo.
7: Estoy tratando de ver aquí en la repetición, a ver exactamente qué fue lo que pasó.
6: Estamos viendo la repetición. Pues no, le pega la pelota, un desvío ahí por parte de Nathan y la pelota parece que le da en la oreja.
7: Sí. Sí, a un costado sí, de la careta.
6: A un costado de la careta lo golpea.
7: Tiene toda la razón.
6: El umpire rápidamente llamó a las asistencias de Chihuahua. Y otra vez Kevin Zamudio.
7: Ay, no.
6: La piñata Zamudio con otro golpe más que acumula.
7: Entonces Urquiza se va a la inicial. Entra una carrera más para el equipo de Jiménez. La pizarra maxa al momento 11-5. Ahí el lanzamiento descompuesto de Urías golpea en el codo, en el brazo a
6: Urquiza
7: y el rebote le pega a un costado de la careta, en el parece ser que la oreja izquierda, a Zamudio. Un golpe más al récord de Zamudio, de los más golpeados de la liga. Hijo de su pinzas, perras, diría el buen Vic. No puede ser, tres golpes en esta entrada de Urías a jugadores de Jiménez.
6: Es raro ver ese nivel de descontrol.
7: Sí, es raro, la verdad. Te enseñaba ahí las estadísticas. Urías es de los mejores relevistas de la liga.
6: Pues ahora, en solo un juego, en solo una entrada, ha golpeado a tres.
7: Te viene el turno, ahora ya del octavo en el orden, Manuel Barradas, el receptor del equipo de Jiménez, que es traído a todos ustedes por la patrona, la que manda en el béisbol. Se prepara Urías nuevamente, viene el ofrecimiento, bola la primera, una pelota abajo y abierta para bateador derecho.
6: Lucero Urbina dice, vamos Zamudio.
7: Sí, Zamudio ahí, muy conectado. Se prepara Urías, el ofrecimiento afuera, la pelota nuevamente, bola la segunda.
6: La cosecha ha sido buena, la ofensiva, 16 hits para el equipo de Chihuahua el día de hoy. Zamudio tiene más golpes en el torneo.
7: Sí, sí, de hecho. Parece broma, pero es en serio. Se prepara, Martín ya recibió la señal, viene el ofrecimiento. Strike, ahora sí le está pasando el primero, 2-1 el conteo. Cantón lleno todavía de rojos, un out. Otro inning largo, me vi.
6: Otro.
7: Te voy ganando 2-1. Martín Urías con 23 lanzamientos y viene uno más. 2-2, el conteo le empareja la cuenta, pidiendo el ponche, la porra de Chihuahua, el equipo de Jiménez pidiendo el hit. Se prepara Martín Urías, ahí recibiendo la señal, hace el contacto, empieza a hacer su movimiento, viene el ofrecimiento, abajo la pelota, bola la tercera, cuenta llena para Barradas. Se me hace raro decir esa piedra a mi maestro de biología en la prepa y nos trae a bien jodidos.
6: Ah.
7: Te ponía un examen y te decía, si tienes una mala te va a anular una buena.
6: Hijo.
7: Ponche, ponche pidiendo la gente en la tribuna. Urías se prepara en el montículo, viene el ofrecimiento, contacto elevado. Parece ser que está dominado, vamos a ver. Se posiciona bien. abajo de la pelota, quedándose con ella Fly al 8.
6: Además se queda demasiado corto como para que intentaran el pisa y
7: el
6: corre.
7: Pisa y corre, tiene razón.
6: Así es que se desaprovecha el turno, ya no hay oportunidad de elevado de sacrificio. Ahora si quiere producir el equipo de Jiménez, de hit,
7: tiene que ser
6: golpe
7: hit
6: o pasaporte.
7: Sí,
6: bueno, wow pitch.
7: Está o tan, ball. Muy, muy latente el golpe.
6: Sí, tiene razón.
7: Kevin Antonio Barrotaren, que ya ha tenido contacto, dos hits en tres turnos al bat. 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Este muchacho es peligroso. Ambos lados en la ofensiva y defensiva. Viene el ofrecimiento. ¡Ah, caray! Bola la primera. Yo pensé que le iba a cantar el strike. A menos en la perspectiva que tengo de aquí. Pasó a buena altura. Martín Urías tratando de salir de este atolladero.
6: Ay, estaba buena, pues,
7: estaba buena la pelota, sí la estoy viendo yo también. Ofrecimiento al contacto, ¡bien! Contacto que amenazaba con irse al jardín derecho. Verdugo se estira cuán largo es y quedándose con esa pelota, descolgándola. Está entrando la tercera, el tercer out de la entrada. La pizarra maxa se mantiene 11-5 en favor de Dorados.
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6: Ahí, federado. Quedó campeón de la categoría estatal aquí en la capital del estado el fin de semana pasado. Le entrega el trofeo al equipo de Dorados y nos estarán representando en la ciudad de Querétaro la próxima semana.

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0: Vámonos, regresamos a las acciones, parte baja del séptimo episodio. El equipo de Dorados ahí acaba de quitarse una bala de encima que venía directa porque estaba amenazando el equipo de Jiménez. 11-5 se mantiene el marcador en favor de Dorados. El turno al bat del tercero en el orden, Brett Barrera, que es traído a todos ustedes por Quinta Los Pingüinos. Ofrecimiento alta la pelota, bola la primera. Es toda Mora.
1: Sí.
0: Se mantiene el serpentinero del equipo de Jiménez, Juan Mora. Serpentinero izquierdo, ofrecimiento alta la pelota, bola la segunda. La gente pidiéndole hit a Barrera. Dos y nada el conteo. Parecía que la cosa iba a estar un poco más sencilla para el equipo de Dorados, pero ya se acercó Jiménez. 11-5. Ofrecimiento contacto largo a la derecha. Vamos a ver si hay espacio. Está cayendo de hit. Se está yendo hacia la intermedia. Barrera quieto. Está llegando tranquilo, parado. Doblete rápidamente para iniciar esta entrada de Brett Barrera al derecho, en posición de anotar. Ahora se viene el turno del cuarto en el orden, el Francisco Panchón Sánchez, bateador designado, que es traído a ustedes por 27 y Salsas, tradición desde 1983. Rápidamente el equipo de Dorado se viene al abordaje. Y empezando bien la ofensiva, un doblete ahí de Barrera. Vamos a ver si el Panchón lo puede acarrear. Se prepara Juan Mora en el montículo. Viene el ofrecimiento, alta la pelota, bola la primera. Dice Félix, le salió barato Urías. Vamos Dorados por este encuentro, tiene razón. Toda la razón, Félix, ahí le salió barato. Muchos golpes en esta entrada. Recibiendo la señal Juan Mora. Checando a Barrera en la intermedia. Viene el ofrecimiento al home contact. ¡Hay distancia! ¡Se está yendo

El Panchón Sánchez está trayendo a Barrera por el frente, cruzando por home. Ahí está Barrera. Ahí viene trotando rápidamente Panchón, cruzando la tercera almohadilla y llegando, cruzando ahora al home plate. Cuadrangular de dos carreras.

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1: Regresamos con las acciones. Tenemos cambio de serpentinero a Maxa, hechos para durar. Le da la bienvenida a Alexis Cristóbal Vidales, el nuevo serpentinero del equipo de Jiménez. Lo recibe el quinto en el orden del equipo de Dorados, Kevin Zamudio, receptor. Ahí que ha recibido muchos golpes el jovenazo, pero bueno, se mantiene todavía aquí en la contienda. Kevin Zamudio, que es traído a todos ustedes por Marisco Los Plebes, tu lugar favorito en el canal.
2: Muchos golpes que no favorecen al equipo de Chihuahua, porque si fueran en turno al bat, está cayendo muy bien.
1: Claro que sí, siempre la defensiva. Ofrecimiento, ahí le está pasando el primer strike. De hit rápidamente pidiendo la porra del equipo de Dorados, ahí celebrando toda con los chavales que se van a Querétaro. Se prepara Vidales, se viene el ofrecimiento, bola la segunda, bola la primera, 1-1 el conteo. Ahí rápidamente, ahí agarrando un poquito de talco, tratando de quitarse el sudor de la mano.
2: Talco paldillofun.
1: ¿Perdón?
2: Talco paldillofun.
1: Ah, sí.
3: Vale.
1: Bola la segunda, 2-1 el conteo.
2: Se me hace que ando requiriendo algo parecido.
1: Jesús Alonso, ¿a qué hora es el juego el sábado? A las 10 de la mañana. 10 de la mañana el juego el sábado. Se prepara. Ofrecimiento. Adentro la pelota, bola la tercera. El equipo de Dorados aumentando la ventaja. La pizarra a Maxa 13-5 al momento, parte baja del séptimo episodio. No hay outs todavía. Ahí el Panchón vació las almohadillas con ese cuadrangular. Pidiendo bola a la porra, viene el ofrecimiento de Vidales y ahí está la cuarta pelota mala. Se está yendo a la inicial con pasaporte Kevin Zamudio.
2: Y ahora Vicente vendrá a batear Darío Gómez, que representa la posible carrera del knockout para el equipo de Chihuahua.
1: Ah, caray, sí, cierto. Ahí está latente el knockout. Ahí mi Félix cruza los dedos. Sexto en el orden, Darío Gómez, el jardinero central.

0: 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Darío Gómez, que ya tiene un cuadrangular aquí en este encuentro. Dos sencillos y un vuela cercas. Strike el primero, le están pasando aquí a la expectativa a ver qué puede pasar en el turno de Darío. La gente pidiendo de hit animada, ahora sí, la porra del equipo de Dorados. La gente también apoyando ahí, se une a la porra oficial. Ofrecimiento swing de foul hacia atrás, allá se metió la pelota al dugout del equipo de Jiménez. Ya lo tiene contra la pared, 0 y 2 el conteo. Ah, caray, ahí la chiquita haciendo una jugada de fútbol, aunque no le gusta el virus, levantó esa pelota como un profesional. Se prepara Vidales. Ahora sí hace el movimiento, la gente pidiendo el hit. Viene el ofrecimiento, contacto ahí, que se va a quedar en la tercera almohadilla, a la intermedia, hay un out solamente ahí. Ya no hubo tiempo de sacar en la inicial para la doble matanza. Por la ruta 54. Está cayendo el primer out. Se viene otra amenaza de cuadrangular. Ya metió también cuadrangular en este encuentro. Rigoberto Ortiz, séptimo en el orden. El primer almohadilla del equipo de Dorados, que es traído a ustedes por Burger King. Tú mandas. Se mantiene todavía la amenaza de Dorados. Un out solamente. Tenemos a Darío Gómez en la inicial. Ofrecimiento, el contacto. Ahí viene el elevado. Vamos a ver si llega rápidamente ahí Miguel Ángel Torres en el jardín central para quedarse con esa pelota. Fly al 8, está cayendo el segundo out. Rápidamente saliendo Alexis Vidales del problema, pero todavía falta un out. Se viene el octavo en el orden. Adrián Saucedo, el jardinero derecho del equipo de Dorados, que es traído a ustedes por Clínica Monarca, tratamiento residencial de adicciones. Bateador siniestro, vamos a ver.
1: ¿Qué ¡anfibio!
0: Ah, no, este no es anfibio. Este no es anfibio, este sí es siniestro. Zurdo, izquierdo. Saludos. El ofrecimiento ahí, strike. Saludos para el Bombón Maldonado, que hoy tuvo una gran participación en la Liga Centauros como jardinero izquierdo.
1: Y el Muertowski del Bombón.
0: Así es.
1: Y el aficionado, Casi no te ha tocado, pero regularmente estaba presente. Lo que pasa es que no supo que nos eliminaron el Face y dónde andábamos.
0: Ok. Ofrecimiento ahí, bola la primera. 1-1, el conteo para Adrián.
1: Además, siempre hace paro para que en Centauros nos contraten. Digo, en Cementos de México nos contraten.
0: Árale. Contacto elevado, vamos a ver si hay distancia. No. Muy elevado, ahí se está posicionando Torres, quedándose con esa pelota. Fly al 8, está cayendo el tercer out. La pizarra a Maxa se mantiene 13-5 en favor de Dorados. Nos vamos a la pausa y regresamos en un momento.
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7: Que me dieran de madrazo. Ah, la producer. Te aventó la del Chavo del 8, la producer. Esta es la parte alta del octavo episodio. Viene a batear el equipo visitante, los Rojos de Jiménez. Aparece Miguel Ángel. ¿Qué nomás este bateo? ¿Qué oye?
8: Creo que
7: más
8: sí.
7: Me toca.
8: Sí.
7: Miguel Ángel Torres, el hombre que viene a batear por parte del equipo de los Rojos. 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Ofrecimiento Strike, el primero. Ya me van a regañar en la patrona porque se escuchó una palabrota que dije gracias a la producer. 4 minutos para corte, válgame, apenas regresamos y ya se nos acaba el tiempo. Ofrecimiento Strike de Creta Lampayer, 0-2 la cuenta. Listo, lanzador. En 0-2 la cuenta es Juan Alberto Ríos, el nuevo lanzador por parte del equipo de Chihuahua. 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Rodado, no puede, el para corto. ¡Sí! ¡Comete la pifia! El primer error del encuentro para el equipo de Chihuahua y tenemos hombre en la inicial. Era una pelota tranquila, despacio, a media altura. Y no pudo quedarse con ella, así es que vamos a tener hombre en la primera almohadilla.
8: Hizo tirar antes de agarrar la pelota en la perdió de vista.
7: Así es que viene a batear entonces Ulises Álvarez, jardinero izquierdo con hombre a bordo. Strike el primero. Ahí en contacto con la gente de la patrona Vicente, cerca de irnos a la pausa, el contacto, la pelota de imparable. A la pradera central, sigue su camino, va a venir ahora para el plato. La carrera número 6 para el equipo de los Rojos, hombre a la intermedia. Doblete productor de una carrera. Un batazo a la pradera central que bota, extiende, gana velocidad y le es imposible a Darío Gómez llegar a esa pelota. Así es que ya anotó en el octavo episodio el equipo de los Rojos de Jiménez. Viene a batear ahora Edgar Iván Salazar, el hombre de la inicial. Corredor en posición de anotar. Saludos al Jesús allá en la patrona que me regañó por andar diciendo groserías. Es que me torció la patrona acá, la producer. Y me puso antes de avisarme, viene el ofrecimiento, bola. Y pues yo, Napoleón Bonaparte, Vicente. Así es que por eso una disculpa ahí por la palabrota. Listo, lanzador, viene con el ofrecimiento de faula hacia atrás esa pelota. Le empareja la cuenta en uno y uno, cuenta grosera, cuenta obscena. Hoy no nos aguantó el chalán.
8: Ah, ya cayó.
7: No nos aguantó. Aguantó más que Nojinaga, eso sí.
8: Sí.
7: Allá durmió las primeras 6 entradas. Listo, lanzador, checa el hombre en la intermedia, va a venir para el plato. Bola número 2. No la cuenta. Vámonos a corte a través de la patrona y en un momento regresamos.
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7: Ni hablar. Así pasa cuando sucede, cuando el béisbol te sonríe. Y el béisbol este fin de semana ha estado de la mano de los Rojos de Jiménez. Hombre por la inicial. Al bat Edgar Bravo tiene un imparable el día de hoy. Muy contenta la gente del equipo de Jiménez. Bola la primera.
8: ¿Cómo
7: allá
8: no?
7: Allá en la tribuna festejando todo, Vicente.
8: Todos. La verdad que ha sido una muy buena serie productiva para el equipo de Jiménez.
7: Pues por lo pronto ya tiene la serie en las manos.
8: Así es.
7: Ya tiene la barrida. Manos, busca la barrida. El contacto de foul por el lado de la primera almohadilla. Alguien se quedó con ella ahí a mano limpia. En la banca del equipo de Chihuahua. La producer puede bailar esa y encaja perfectamente.
8: ¿Ah, sí?
7: Sí. Sí, de que no viene a hacer nada, no viene ahí a hacerle el loco. Y hasta eso, que cuando puede, estorba. ¡Ofrecimiento! ¡Vamos a ver otro imparable! Corredores a primera y a segunda. Te digo que el béisbol hoy le sonríe al equipo de Jiménez. De ayer. Jiménez le buscó mucho el día de ayer, el béisbol le dijo que sí. Y ahora sin bajar las manos, ahí está otra vez en el encuentro el equipo de Jiménez. Dos a bordo, no hay out. Viene a batear ahora el Rorro Valdés, que tiene un imparable en un turno oficial. Valdés es traído a ti por la patrona, la que manda en el béisbol. No. Viene el ofrecimiento, strike ahora. Los dos hombres que están en las almohadillas, Vicente, no sacaron la pelota del cuadro.
8: Sí.
7: Y están quietos en primera y en segunda.
8: Ya hay posición de anotar ya.
7: Y no la sacaron a pesar de hacer un swing bueno, ¿eh? No intentos de toque. No le gustó al umpire, se empareja la cuenta, uno y uno. Cuenta grosera, cuenta obscena. Se emocionó mi compa. ¿Lo alcanzaste a escuchar?
8: No, no lo escuché.
7: Ah, yo sí le alcancé a escuchar el grito. Listo, lanzador. Allá viene Ríos para el plato. Bajito y afuera para bateador derecho. Dos bolas, un strike la cuenta. Y sí se le puede complicar el encuentro al equipo de Chihuahua, ¿eh? No te descuides porque Se puede cerrar el marcador. Viene el ofrecimiento de Foul hacia atrás. Ya le empareja la cuenta en 2 y 2. Hay dos bolas, dos strikes. No tenemos out. Estamos de regreso a través de la patrona. Dorado se está ganando 13 por 7. En la parte alta del octavo episodio, por la inicial corre Edgar Bravo. En la segunda almohadilla está Edgar Iván. Dos Edgars en las almohadillas. José Ramón el Rorro Valdés. No hay out y ya se anotaron dos carreras en este episodio. El contacto de imparable a la pradera derecha. Viene la carrera número 3 del episodio. Hombres en las esquinas. No hay out. Vamos a la pausa.
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2: ¡Vámonos! Seguimos con la parte alta del octavo episodio. No hay out, se han anotado 3 carreras, hombres en las esquinas. Nuevo lanzador por parte del equipo de Chihuahua, traído a ti por Nidix. Luis Moreno, el hombre que aparece en la lomita, ofrecimiento, strike el primero.
6: Cambió de guante.
2: Cambió de guante, no trae el azul.
6: No trae el azul, trae el amarillo ahora.
2: Sí. Listo, lanzador. 0-1 la cuenta. No hay out, tiene hombres en las esquinas. Se prepara Moreno. Ahora viene con el ofrecimiento de foul esa pelota. Ya lo tienen 0-2. Vamos a ver si puede aprovechar este conteo. Este es nuevo bateador, Vicente. Este es un nuevo bateador. Vamos a ver de quién se trata. Vamos a ver de quién se trata si lo encuentras tú. Es Yadriel Lorta. Elis Yadriel Lorta. Número 99, Mocos Petra. Por la vía del ponche, ha caído el primero. Número 99. Para Elis Yadriel Lorta es el apellido. Así es que viene a batear ahora Nathan Urquiza. Tiene un imparable en un turno oficial al momento. Listo, lanzador. Prepara su movimiento. Checaba al hombre de la inicial. Ahora presenta, balancea. Era buen trabajo por parte de Zamudio. Evitando el wall pitch y con eso que viniera la carrera número 9 ya para el equipo de Jiménez. Listo, lanzador. Se prepara también Nathan. Moreno. Ahora balancea. Viene para el plato. Strike el primero. Emparejándole la cuenta. 1-1. Cuenta grosera. Cuenta obscena. Ah, que la chilaca. De imparable esa pelota y véngase bañado que acá lo peino. La carrera número 9 se acerca peligrosamente. El equipo de Jiménez con 2 a bordo, únicamente un out. Y a solo 4 carreras del equipo de Dorados.
6: Se está poniendo la cosa de pelos. Ahora sí que color de hormiga.
2: Listo, lanzador. Prepara movimiento. 2 a bordo, viene para el plato, strike el primero, 0-1 la cuenta. Es turno para el receptor Manuel Barradas, tiene solo un imparable en 4 turnos. A ver si lo puede dejar con esos números aquí. Conectó una línea a la pradera central en el único imparable que tiene. Ahora ofrecimiento para el plato, el segundo strike.

El grito de Ponche aparece. Ofrecimiento, bola. Una bola, dos strikes.

0: Corredores en primera y en segunda. Uno y dos el conteo. Moreno. Un manojo de nervios ahí. Viene el ofrecimiento rodado. Puede ser para dos. A la intermedia y uno a la inicial, doble play. Quieto, dijo el umpire. Van a tener que revisar esa jugada. Vamos a ver si la pide el equipo de Chihuahua. Vamos a ver si la pide el equipo de Chihuahua. Sí, señor, la están solicitando. Y se va a revisar la jugada en la primera almohadilla. Nos quedamos con la señal de la producción. No tenemos la de Saeta, pero vamos a ver, Vicente, acá viene la jugada. Vamos a ver la repetición. Ahí estaba el contacto, el tiro a la intermedia, la ejecución hacia la inicial, y es quieto para mí. Es quieto para mí. Yo a primera instancia, Vicente, me da la impresión de que llegó primero el corredor.
1: Sí, estoy de acuerdo, sí, está llegando primero el corredor, ahí el pie. No se ve tan cerrada que toca primero la almohadilla antes de que llegue la pelota.
0: Pues ahí están los umpires deliberando con el buen Bebote. Ya le va a entregar los audífonos a uno de los umpires para que escuche la decisión que se toma en Ciudad Juárez. Me parece que lo justo es safe en la inicial.
1: Sí, mira allá en la pantalla. Pie y después es llega
0: safe.
1: La pelota.
0: Es
1: sí.
0: Safe. Es safe. La gente de Jiménez aplaude, por supuesto. Ellos ya sabiendo que esta evidencia es suficiente para mantener la decisión, bien cantado por parte del umpire de la primera.
1: Así
0: es. Sin dejarse llevar por la localía de Chihuahua, cantó lo justo en el terreno de juego.
1: No había visto yo que pusieron en la pantalla en juegos anteriores. En este juego sí ya es como la tercera ocasión que ponen la repetición. Pero en juegos anteriores no recuerdo que hayan puesto repeticiones ahí. No sí. Tendrá que ver con lo que sucedió allá en Ojinaga.
0: Es probable. Es probable para que quede bien evidenciado la jugada aquí en la pantalla. Ojalá. Ojalá y así fuera siempre, Vicente. Pero hoy felicidades a Saeta que esa repetición sirvió.
1: Estuvo de lujo.
0: Sí. Sirvió para que quedara igual que el auto ahorita en la segunda. Grandes tomas las que entregó el equipo, que recibe muchas críticas. Hoy reconocemos su buen trabajo en el juego del día de hoy.
1: Así es. De acuerdo. Y hombres en las esquinas, Vivi.
0: Viene a batear emergente por parte del equipo de los Rojos de Jiménez. ¿De quién se trata? Ofrecimiento, pelota alta, es bola. Vamos a ver de quién se trata. Adrián García.
1: Abisait García.
0: Adrián Abisait García. Es el hombre que está al bat por parte del equipo de los Rojos de Jiménez. Batea por el lado de los Chuecos. Ofrecimiento, el contacto, la pelota de foul. Le dio duro a esa pelota, Vicente, ¿eh? Duro le dio esa pelota, afortunadamente salió de foul.
1: Sí, se escuchó el contacto de esos bonitos secos, pero no llevaba la dirección, afortunadamente.
0: Estos son el tipo de muchachitos que da mucho gusto que respondan al bat y que lo hagan bien. Él es oriundo de Jiménez, Chihuahua. Bola ahora.
1: Y entró por el otro muchachito.
0: Es que debe entrar menor por menor, no puede dejar sin menor el equipo. Así es que un gusto que esté presente aquí Adrián García, tomando turno ante el equipo Dorados de Chihuahua y recibiendo la oportunidad por parte de Jiménez para mostrarse en la Liga Estatal. Y así, Vicente, dejarnos saber qué le trajo Santa. Hombres en las esquinas, ahí el contacto elevado. Viene jardinero izquierdo, ya pega el grito, se queda con ella. Cuatro carreras hizo el equipo de Jiménez. La pizarra de Maxa nos dice 9-13, gana Chihuahua. Pausa.
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0: Nos vamos a ir al cierre del octavo episodio. Nos agarraron en el chisme con Doroteo. Es que esa producer hace lo que le da su gana, Vicente.
1: No avisa, no, no nada.
0: No avisa nada. Listo, lanzador. Se trata de Alexis Vidales enfrentando aquí a Alan Gardea. Bola la primera. Se acercó mucho el equipo de Jiménez, ¿eh? 9 por 13.
1: Se me atontan un poquito y susto.
0: Ahora, imparables, 18 para el equipo de Jiménez, 19 para Chihuahua. Strike ahora. Le empareja la cuenta en 1 y 1. Cuenta grosera, cuenta obscena. Una bola, un strike. Listo, lanzador. Ahora balancea, viene para el plato, bola número 2. Bola número 2, 11-6. Dice, qué bueno que logró concretar un buen rally dorado, si no habría estado más difícil el encuentro. El toque de bola, vamos a ver, atiende el pitcher, tiro a la inicial, lo prendió. Por la vía 13, buena reacción del lanzador. La verdad es que la pelota no le quedaba tan cerca, hizo un buen recorrido. Tampoco se le alejó tanto hacia el lado de la tercera almohadilla. Pero sí hace buen trabajo el pitcher. De hecho, el pitcher se pasa, no tiene que trabajar a guante volteado. Alcanza a colocarse pasado, le queda del lado izquierdo la pelota. Levanta y viene el tiro hacia la inicial. Elías Verdugo, el hombre que viene a batear. Verdugo, una cortesía de la quinta, los pingüinos para todo tipo de eventos. Ofrecimiento strike el primero. Cero y uno la cuenta para Elías. Es el primero en el orden para el equipo de Chihuahua. Prepara lanzador, viene para el plato. Empareja la cuenta en uno y uno, cuenta grosera, cuenta obscena, nos enseña la producer que ya tiene frío. Yo también, Vicente, y el dolor de, no sé, de huesos o de músculos me tiene. Además el mareo.
1: Amolado.
0: Gacho. El contacto, la busca el segunda base, llega esa pelota con fly al 4. Está cayendo Verdugo. Del 99 al 99, ¿no, Vicente?
1: Ah, sí.
0: Del 99 al 99. Ajá. De hecho, creo que acá es el número 3. La neta. Ah, no, el 9. Se cambiaron. Urquiza en el shortstop y Lorta en el la segunda. Andrés Ríos, el hombre que viene a batear por parte del equipo de Chihuahua y es traído a ti por la escuela de béisbol y academia, el swing perfecto y las máquinas de bateo swing perfecto. 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Strike el primero. Pues Dorado nos estaba regalando una muy buena exhibición, pero en la sexta, séptima y empezó a batear bastante bien el equipo de Jiménez ante los relevos que fueron malitos por parte del equipo de Chihuahua. Bajaron la primera izquierda, cayó el tercero, 8 completas. 13 por 9 el marcador, a 3 out de la victoria el equipo de Chihuahua. Vamos a la pausa, la pizarra de Maxa, regresamos.
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0: Regresamos a las acciones, parte alta del noveno episodio. A tres outs el equipo de Dorados de sacar este encuentro, el tercero de la serie, y quedarse aunque sea con uno, ya que la serie está perdida 2-1. Se mantiene Luis Moreno en el montículo de las responsabilidades del equipo de Dorados. Se viene Miguel Ángel Torres nuevamente, batazo de foul hacia atrás, Miguel Ángel Torres.
9: El batea cada tres turnos, ¿no?
0: Creo que sí. Jardinero central, que es traído a todos ustedes por Amaxa, hechos para durar. 0-1 el conteo. Tiene ahí en su haber un par de sencillos. Este es su quinto ya. Bola la primera. 1-1 el conteo. Luis Moreno vino a enderezar un poco el barco de los serpentineros del equipo de Dorados. Ofrecimiento, bola.
9: ¡Dale, hijo!
0: La máscara. Te van a regañar. 2-1 el conteo. Los serpentineros del equipo de Dorados no salieron muy bien los relevos en esta ocasión. Luis Moreno aquí defendiéndose, manteniendo la ventaja del equipo. Se viene el ofrecimiento. Adentro la pelota, bola la tercera. 3-1 el conteo para Torres. Onceava.
9: Ah, Dorados está ganando en extra inning. 9-6 en la onceava entrada.
0: Buena ventaja en la onceava. Se prepara Moreno, está abajo en el conocimiento. Swing perdido, strike el segundo. 3-2 la cuenta máxima para Torres. La gente nuevamente se empieza a prender ahí, pidiendo el ponche a Moreno.
9: ¿Sí?
0: Se prepara, recibe la señal, viene el ofrecimiento, contacto. Bien, se está quedando de rojo ahí con esa pelota. Parecía que iba a cruzar a la pradera del derecho, pero ahí Verdugo con todo lo que tiene se queda. Buena jugada defensiva de Verdugo. Qué susto, pensamos que se iba al derecho. El turno ahora del segundo en el orden, Ulises Álvarez, jardinero izquierdo, que es Mariscos Los Plebes, tu lugar favorito en el canal. Viene Moreno con el ofrecimiento. Ah, caray, swing perdido, un lanzamiento descompuesto. Strike el primero.
9: El vato de la pantalla a todos les dice que sí, ¿no? A ver si cae algo.
0: Sí, el mismo, válgame.
9: Listo, lanzador, viene para el plato. Sólido el contacto. La pelota busca terreno detrás de la segunda almohadilla. Aparece Adrián Saucedo. Está cayendo el out número 26. Vicente, tiempo de agradecer a nuestros patrocinadores.
0: Claro que sí, Vic. 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
1: Edgar Salazar. En el turno tercero en el orden, primer almohadilla del equipo de Jiménez. Le pasa el primer lanzamiento, strike el primero. A punto de cerrar Moreno este capítulo del equipo de Dorados. Ya no ofrecimiento, contacto de foul hacia atrás. Ya no le dio seguimiento el Pinzas Perras a los marcadores de los otros juegos.
9: A la virus.
1: A ver cómo andan las cosas por ahí.
9: A ver si alcanzamos.
1: A ver si qué.
9: A ver si alcanzamos.
1: Ah, sí, cierto. Uno. El conteo.
9: Ya ganó Juárez 12-2 al equipo de Faraones, así es que lo desplaza Cuauhtémoc le está ganando 3-2 al equipo de Parral.
1: Contacto de foul apenas, mordiendo casi la línea, allá al derecho.
9: Ojinaga 4-4 ante el equipo de Delicias, ya empató Ojinaga. Están en el octavo
1: episodio. Está bueno
9: ese Camargo cuadro. 5, Madera 8. Así es que Madera revivió con eso. Y esto, Vicente, nos dice que Camargo le puede poner el pie a Madera. Y si Soles gana, se va a poner a solo un juego de ser el octavo calificado para este estatal.
1: Va a estar bueno
9: el sábado. Juárez supera a Casas Grandes. Ya Juárez tiene un ganado más que el equipo de Casas Grandes.
1: Contacto de Paula allá por el izquierdo. Ojinaga viene el sábado.
9: Sábado. 14-14 Juárez y 13-15 Casas Grandes.
1: Bueno, se está poniendo la cosa al final de la temporada regular. La gente se para y pide el ponche ahí, la porra del equipo de Dorados. Moreno en el montículo está recibiendo la señal. Ya asintió con la cabeza. Se prepara, empieza a hacer su movimiento. Viene el ofrecimiento, contacto, que se abre de foul nuevamente por el izquierdo.
9: Después de un gran foul, un gran ponche, Vicente. Cantada vale doble.
1: Buen contacto ahí el izquierdo. Se mantiene todavía con la oportunidad Salazar. Nuevamente ahí el sonido también. Está pidiendo el ponche, la gente le hace caso y empieza también a vitorear. Ahí está Moreno recibiendo la señal. Hace su movimiento, viene el ofrecimiento, contacto de foul otra vez al izquierdo.
9: Vistos al momento, Chihuahua se está afianzando y ya no caería del tercer lugar. También ya estaría muy complicado, necesitaría perder Delicias y que Chihuahua ganara para subirse al segundo lugar, pero con su triunfo, Juárez está saliendo de la vista del equipo de Chihuahua y las series se estarían amarrando al día de hoy. Parral Juárez, Chihuahua Casas Grandes, Jiménez contra Delicias y Cuauhtémoc contra Madera.
1: Ofrecimiento, contacto, alto, vamos a ver, no hay distancia. Vamos a ver si se posesiona ahí abajo de la pelota y sí, Saucedo está quedándose con el out 27, fly al 9, está cayendo. El último out del encuentro, el equipo de Dorados se alza con la victoria 13-9, la pizarra a Maxa. Mirek, muchas gracias a todos ustedes por acompañarnos, yo me despido, nos vemos el sábado en la mañana.
9: Mañana recuerde, tendremos transmisiones alternas, tú estarás a través de YouTube aquí en este escenario entre Soles y Dorados el encuentro y yo estaré en un torneo infantil de la categoría U6, 5 y 6 estatal de invitación que estaremos transmitiendo para ustedes el sábado por la mañana. Excelente. Así es que mucha actividad para el fin de semana. Mañana tiramos hueva, pase usted una excelente noche. Gracias a la producer, gracias a la gente de la cabina central, gracias al

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2: Hola amiguitos, ¿cómo están? Quiero mandarles un saludo. ¿Cómo se la están pasando en estas vacaciones? Yo estoy muy contento y muy a gusto en casita. Espero que también ustedes estén divirtiendo.

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2: Amiguitos, ¿cómo están? Quiero mandarles saludo muy especial para todos los cumpleañeros que el día de hoy están de manteles largos. Le mandamos un abrazo para todos ustedes. 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De chocolate, está riquísimo, riquísimo, riquísimo. Así que si estás cumpliendo años, ¡felicidades! Les mando un abrazo, cuídense mucho. Recuerden, nos vemos regresando de vacaciones.

0: 614-111-3185. Díganos qué canción quieren escuchar. 614-111-3185. Su amigo Toribio les manda un fuerte abrazo, totote. ¡Cuídense mucho! ¡Pásenla bonito!
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0: amigo Toribio te quiere mandar un saludo muy especial. Que la sigas pasando bien. Para ti que te levantas tempranito, que tienes que ir a hacer deporte. Para ti que tienes que ir a la casa de los abuelitos. O bien, solo porque quieres jugar y divertirte mucho. Tu amigo Toribio te manda un abrazo grande, grande, grande. 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
2: Y muy buenos días, tengan todos ustedes y sean todos completamente bienvenidos al noticiero matutino, perdón, de La Patrona 94.1. Ya es viernes, ya quiere uno irse en este día, pero es matutino, mi gente. Amanecemos de la mejor manera, todos nosotros por acá del equipo de La Patrona, como siempre diciéndoles a todos y cada uno de ustedes, muchísimas gracias por su sintonía, muchísimas gracias por su preferencia y sobre todo, muchísimas gracias por aguantar una semanita más. Vamos a presentar al equipo del día de hoy que se encuentra con nosotros, Katy. Muy buenos días, Katy, ¿cómo estás? ¿Todo bien? Todo en orden, que bueno, me da muchísimo gusto que todo se encuentre bastante bien, y tenemos casa llena el día de hoy, mi gente. Se encuentra con nosotros, primero de derecha a izquierda me toca, Cristi Bustillos.
3: Buenos días, ¿cómo estás, Cristi? ¿Cómo está? Muy buen viernes, qué rico viernes, como decíamos ahorita hace unos segundos. Ojalá que Dios nos bendiga, ojalá que César Duarte nos bendiga con esa lluvia. Yo ya me sentía que nomás venía yo y llovía. Esperemos que no perdamos esa rachita, ¿eh? Y bueno, pues los saludo a su amiga Cristi Bustillos. Espero que se encuentre muy bien, tomándose un cafecito, si no desayunando, y si rumbo a su trabajo, no se despegue porque le tenemos bastante información.
2: Y coincido contigo, y ojalá sí caiga algo de lluviecita. Ojalá y si la trajeras, Cristi. Uh-huh. Ojalá,
3: sí,
2: ojalá.
3: Mamá, que sí.
2: Y si no, el individuo que está ahí encerrado en el cerezo, o sea, allá en el
3: edomec, báilele.
2: Pues sí, écheles por favor tantito. Un bailecito, pero con dirección hasta estos rumbos. Y también Betty, que nos dijo que también se aventó su ritual ahí de la lluvia y también nos cayó. Betty, tienes que hacer lo necesario también el día de hoy. Por favor, no importa, haga lo que haga cualquier individuo, necesitamos que caiga lluvia el día de hoy. Aprovecho para presentar a Norma Granado. Norma, buenos días, ¿cómo estás?
4: ¿Qué onda, Luis? Buenos días, Cristi, buenos días, Katy, buenos días en cabina, pero sobre todo buenos días a toda la gente que ya se conecta con nosotros. Y sí, siempre nos trae la lluviecita, uh-huh. Así que no perdamos el ánimo, no perdamos ahí la fe de que sí va a llover, y sobre todo, pues tener mucho cuidado si llueve, pues no meternos al agua, al arroyo. Recuerde, no queremos más fallecimientos. Sí. Y pues ya viernes sabroso, ya mero se acaba el mundial también. Ya, ¿cuándo es el juego? El siguiente juego.
3: El domingo.
2: El sábado, tercer lugar, domingo, primer lugar.
4: Y el domingo
3: sábado,
4: ya.
3: Sábado, tercer lugar.
4: La final, ¿no?
3: ¿Quiénes son los
2: Inglaterra, que... Francia. O sea, sí, no. Va a estar chido, la neta.
3: O sea, les dan su medallita de bronce, yo sé.
2: Creo que sí. Sí.
4: Ahora
2: sí.
4: Les van a dar, ya vieron que les van a
3: el
4: dar
3: anillazo.
4: Un anillazo, así como la NFL.
2: Campeones. Ah, Estados Unidos dijo, pues voy a hacer las reglas a mi manera.
3: Tenía
2: dijo.
3: Que salir.
2: Pues tenía chido, o sea, se ve.
3: ¿Cómo
2: se
3: no?
2: Ve padre.
3: Debería de hacerse así como en
2: porque el trofeo no todos lo tienen, o sea, pues sí está chido que te den algo.
3: ¿Cómo no? Claro.
4: Y también anunciaron que va a ir Donald Trump al juego más seguro, dijeron, del mundo.
3: El juego más seguro del mundo, o sea, en seguridad.
4: Porque va a estar Donald Trump.
3: Oigan, pero si han visto las imágenes de Nueva York, ¿cómo está del humo? De los,
4: sí, de los incendios,
3: de los incendios,
4: ¿no?
3: Y de todo. Sí. A mí se me hace que a lo mejor pueden cambiar de sede, ¿tú, Luis?
2: No, ya no se puede.
3: Ya no se puede, tiene que ser
2: ahí. No, ya sí, ya. No, imposible.
3: Y se inventa algo ahí, mi presidente. Unos ventiladores mágicos.
2: Estamos viernes. No te da la logística. O sea, ¿cómo le haces para mover a esas 70, 80 mil personas?
3: Eso sí,
4: ¿no? Que ya están.
3: No, y lo tiene que quedar bien, ¿no? Imagínate que se mueve ese.
2: Colapsas todo.
3: Claro.
2: Sí, sería muy canijo. Ven, en el Azteca estaba mejor. Digo, nomás para que lo hubieran reflexionado y no se está incendiando absolutamente.
3: Sí, imagínate.
2: Nada, a mí los que me impresionan son desde que empezó el mundial, los argentinos que tuvieron muy buen tino, desde un principio en Nueva York. Mi respeto, sé.
3: Oh, sí, o sea, encallaron ahí. ¿O
2: una marea argentina muy dura llegó a Nueva York, no fueron a Kansas, no fueron a otro lado, dijeron, aquí nos vamos a estar, vamos a ver los juegos, porque vamos a estar en la final, y no son 1,000 chicharos, ni 500, era enorme, estaba lleno Times Square de puros argentinos, así que mira, la inversión les salió chido, están en
4: lo
2: la final en Nueva York.
4: Lo que tú dices es que ellos tenían otros datos.
2: Pues pudiera ser, o sí, mucha fe, carajo, en que iban a pasar. Dijeron, pues nos la vamos a rifar a ver si llegamos.
3: A lo mejor
2: pues
3: tenían otra información, como dice Normita, porque es que andaban ahí de envidiosos, de que ya está arreglado esto y no sé qué.
4: Oye, ¿y si los van a multar o no?
2: No he sabido nada que lo vayan a montar.
4: No han dicho nada.
2: No ha salido nada. ¿Quién sabe? Después del mundial probablemente sí puede llegar a suceder algo, pero ya después que pase el partido y pase toda la injundia que traemos todos por el juego.
3: Híjole, pues está a estar padre este fin de semana. Si no tenía nada que hacer, ya es que siempre decimos, no tengo nada que hacer. Ahora sí, ya sabes, sabadito. ¿A qué hora, Luis?
2: Sabadito creo que es a las 3, en el tercer lugar, ese no me acuerdo. Padrísimo. Y el domingo es a la 1, ese sí me acuerdo.
3: No, hombre, señora, ya no va a cocinar a mí el sábado, que le haga una carne asada a su señor.
2: Y el domingo también.
3: Y el domingo también, ¿no? Ahí están las plataformas.
2: Un menudo acá.
3: La barbacoa. Ahí nomás le habla a don Ismael y...
2: Y en caliente se arma la machaca para que disfrute de los partiditos. Va a estar chido, mi gente, por más que odien Argentina muchísimos, va a estar bueno el juego, honestamente va a estar muy interesante, pero hubiera estado mejor si este partido
3: estuviera mi jala.
2: Se hubiera jugado en el Estadio Azteca, honestamente.
3: ¿Te imaginas la locura? Sí. O sea,
2: no, y ganara quien ganara, o sea, si ganaba Messi, la neta que levantara el trofeo del Mundial en el Azteca con Maradona en el 86, hubiera estado bien fregón, sinceramente.
3: Sí, cómo no.
2: Con más aura el estadio. Hasta o si no, pues España tampoco pasa nada, que también tiene jugadores muy relevantes.
3: Y pudiéramos también
2: para que se enoje la 4T, en España, en territorio mexicano.
3: Andan invadiendo en el...
2: Sí, ándale, sí. Van a empezar con eso.
3: Sí, y también pudiéramos presumir del partido más seguro.
2: Pues debe de, o sea, ya, fue bien, ya tuvieron...
4: ¿no?
3: Pues sí.
4: No nos portamos mal.
3: Tan
4: mal. Entre nosotros sí, nos atropellamos, claro. Y...
2: Sí, pero...
4: Personas fallecidas, pero sí, dentro
2: no,
4: de...
2: Pero fue entre mexas, ¿no? Sí. Se quedamos bien con los extranjeros.
3: Ándale.
2: Porque hasta los rescatamos de asaltos.
3: Oigan, capaz de que le hubieran cantado ahí también en la noche, ¿no? A los... Yo creo que por eso también los que...
2: Pues es que sí estuvo chido con Inglaterra, porque sí fueron a cantarles. Sí. O sea, Inglaterra hizo todo en absoluto secreto y el vato que trabajaba en el lobby dijo, pues yo no dejo de ser de México, aquí van a estar hospedados. Vámonos, en caliente.
3: Es que... Ay, por eso te amo, México.
2: No más que se dijo Tuchel, el técnico, que ya tenían todo listo para poder dormir y todo el rollo. O sea, él sí estaba preparado para lo que México pudiera hacer, no era una florecita delicada como los ecuatorianos. De, ay, no me dejan dormir con los cohetes y la música. Y este dijo, no, nosotros sí estamos listos para lo
3: tengo
2: que
3: tenga
2: que
3: tengo un bebé y verá que está peor.
2: Así que, pues bueno, ya se nos acabó el Mundial, mi gente, y pues...
4: Oye, ¿en cuánto anda un boletito por allá?
2: No he investigado. Híjole. No olvides.
4: A ver si usted sabe en cuánto los andan revendiendo. Pues sí, porque ya reventa, ¿no? Ya no hay de otra.
2: Sí, no creo que haya espacios.
3: ¿Desde cuándo está vendido? Desde antes. O sea, tú podías... ¿Cómo se maneja? ¿Puedes comprar el... No sé, desconozco.
2: Por ejemplo, para México-Corea sí había espacios.
3: Ajá.
2: Ahí sí alcanzabas a comprar.
3: ¿Pero puedes comprar el boleto de la final desde un principio o hasta cuándo se van abriendo los boletos?
2: No sé, como no lo iba a comprar, no busqué, sinceramente, no desconozco, honestamente.
3: Bueno, quien sí compró, que nos diga.
2: Sí.
3: Ahí sí va.
2: No, más que si es político, no nos diga, porque lo van a quemar.
3: Sí, se comunica.
4: Anónimo.
2: Anónimo.
4: ¿Es político? Anónimo.
2: Sí, es político. Sí, nada más póngale. No lean este mensaje tan en voz alta, dicen por acá. Nos llega el mensajito, 614, dice... Excelente día, Normita, Cristi, y mi buen sujeto, Golden Totem documentado, Terian del Pran, jersey M poderosísima Liga MX, que ya empezó, por cierto, eso. Chayotero de Maru y Bonilla, que tiene hecha garra al Agustín Melgar de la Tecnológico a la Industria. Dice, pregunta, ¿todavía estará la señora encadenada allá fuera del Palacio de Gobierno o le dio hambre y ya se fue de fin de semana de ir a ver a la... Al Barbarroja, mi Luis, vienen los Toros de Tijuana este fin de semana contra los Decadentes Dorados. Chihuahua, sí está muy agüite lo que pasó en Liga Mexicana de Béisbol con los Dorados. Sin embargo, pues Tijuana es un muy buen equipo también para que usted se dé la vuelta y vaya a los partidos del béisbol. Y si no, pues hoy en punto de las 9 de la noche puede ver el partido de los Bravos de Ciudad Juárez en la jornada 1 de la Liga MX. Que vea los uniformes, insisto, están bien. No es este. Es de la temporada pasada, pero están bastante, bastante bonitos. Y aprovechamos porque no hemos saludado a la gente de San Juanito. De Krill, de Bocoy, Naurique, Ocampo, Maguarichi, Guerrero, Carichí, Cerocago y Basasiachi, Mori, Yuruachi, un abrazo enorme para todos ustedes. Patopilas, Valles, Albergel, Guadalupe y Calvo y Majalca, gracias por estarnos sintonizando en esta mañana y recordamos que estamos cubriendo más de 47 municipios en el estado, donde usted se puede estar reportando al 614-111-3185, 614-111-3185. Y pues ya debutó el Atlante por si no podían
4: estamos
2: dormir.
4: Con el pendiente.
2: Por si neta no podían dormir.
4: Ya voy a poder decir.
2: Ya debutó el Atlante y si no me equivoco, no lo acabé de ver, creo que perdí.
3: ¿Es en serio?
2: En su regreso a primera división, creo que perdió 2-1. Uh-huh. Ayer casi no vi los partidos porque pues a Chile era jueves, me tocaba dar clases, claro. pero lo que sí sé es que creo que perdió el Atlante.
3: Y o sea, su debut fue
2: le fue un poquito gris, 2-1.
3: No, para darle chance de esta sorpresa.
2: Ojalá les vaya chido, porque pues sí es un equipo que mucha gente estaba esperando que regresara. O sea, honestamente sí, claro. La afición atlantista sí estaba expectante de lo que llegara a pasar. En la jornada 1 también tranquilos, no ha pasado nada extraordinario, o sea, todo bien, todo en orden, tranquilones, el fútbol mexicano es muy, muy, muy, muy largo, lo que le sigue de largo, así que jornada 1, tranquilones, ni que fueran los Pumas para estar perdiendo desde un principio, pero se encuentra con nosotros en enlace telefónico el día de hoy, el coordinador de Protección Civil Municipal, Iván Rivera. Iván Rivera, muy buenos días, Cristi, Norma y Luis, a tus órdenes, ¿cómo estás?
5: Hola, ¿qué tal? Muy buenos días.
4: Buen día.
2: Buen día, buenos Iván. Días. La otra vez que marcamos te dije, dame la buena noticia de que va a llover y llovió lumbre. Ahora, por favor, dame la buena noticia de que va a llover agua, por favor.
5: Sí, bueno, afortunadamente continuamos con pronósticos de lluvias para este fin de semana. Vamos a tener también temperaturas agradables, de 28 grados la máxima, mínimas de 18, 19. Para el día de hoy tenemos un 20% de probabilidades de precipitación. Podemos tener ahí algunos chubascos, algunas lluvias dispersas, ligeras, no torrenciales como las que tuvimos hace dos días, pero pues bueno, van a ayudar también con las condiciones de calor que teníamos. Para el día de mañana, el sábado, vamos a tener una probabilidad de precipitación del 23%. Okay. Esto acercándose más por la noche. Durante la mayor parte del día va a estar manteniéndose en un 15%, pero ya por la noche vamos a tener un ligero repunte, el 23%. Y para el domingo vamos a tener el cielo mayormente nublado. Ahorita va a estar completamente nublado, lo que es el día de hoy y mañana, pero ya para el domingo vamos a tener un cielo mayormente nublado y con una probabilidad de precipitación un poco más arriba, que sería el del 34%, pero esto concentrándose mayormente por la noche. Así que, bueno, ahí existe la probabilidad de precipitación. No son muy, muy, muy altas, son pues algunas que nos pueden arrojar, como te comentaba, lluvias dispersas, pero pues bueno, es lo que tenemos ahorita en el pronóstico extendido.
2: O sea, lo que tú me quieres decir, Iván, es que el domingo,
4: podemos acercarme
2: en punto de la 1 de la tarde, puedo prender el carbón, va a estar a gusto el día y hasta la noche llueve, ¿verdad? ¿Todo bien?
5: Te podrá sorprender ahí un chipichipi, una lluviecita ligera.
2: ¿Está bien?
5: Pero lo puedo hacer sin problema, pero el ambiente va a estar muy agradable, muy fresco.
2: Eso es lo que quería escuchar, Norma, por favor.
4: Oye, Iván, ¿y la siguiente semana vamos a tener lluviecita o ya va a ser mucho calor?
5: Pues vamos a tener poca probabilidad de precipitación.
4: Okay.
5: A partir del lunes vamos a andar, según el pronóstico extendido que tenemos, vamos a andar en 24 el lunes. Ya conforme vayan avanzando los días de la próxima semana va a ir disminuyendo esta probabilidad y pues desafortunadamente sí vamos a tener un aumento en las temperaturas. Vamos a estar ya entre 34 o 36 grados, pero sí las probabilidades de precipitación van a ir disminuyendo poco a poco.
2: Oh. Bueno, pues sin Yolanda Mari Carmen, pero por lo menos saber que el domingo va a estar a gusto. Iván, muchísimas gracias, y antes de despedirnos, ¿Argentina o España?
5: España.
2: Ok. Gracias por mandarnos por acá el reporte. Qué bueno que me dices que España para no volverte a marcar. Nada, sin ningún problema. Iván, te mandamos un abrazo. Buen fin de semana.
5: Dale, gracias, igualmente.
2: Bye. Pues ya, otro más que se suma a las filas de España en la fila de la Copa del Mundo.
4: Sin que te enojes, Iván, otro traidor a la patria.
3: ¿Tú eres argentino?
4: No, soy traidora a la patria también.
3: ¿Tú?
4: Sí.
2: No, yo traicioné este mundial muchísimas veces a la patria, entonces ya.
3: ¿Y por qué no
2: me sé? La neta es que quiero que gane Argentina el domingo por Lionel Messi,
3: cuchitín. ¿Y ahora sí te haces el tatuaje?
2: Espero y sí. Déjame, pongo mamado. Así estoy yendo al gimnasio.
3: O sea, ¿hace cuánto que nos prometiste
2: el tatuaje? En el 22, cuando ganó Argentina. Pero ahora ya con doble mundial, mejor, mira, que se retire Messi.
3: Claro, y ya te pones el de 2 estrellitas, ¿no? O sea, le pones al tatuaje 2 estrellitas.
2: Las 2 de Messi, porque ya tendría 4 Argentina.
3: Okay. Suponiendo sí, no, que gane. Las de Messi. Ajá.
2: Entonces, pues, ojalá, ya no tengo, sí quiero que gane.
3: La verdad, por sí, imagínate que, de hecho, hablando de, bueno.
2: Sobre todo que jugó 3 finales.
3: Eso se me hace más chido. ¿Vieron un comercial de Cristiano Ronaldo?
2: No.
3: Sobre de un niño que están allá afuera comiéndose una hamburguesa de la Mac.
2: Ah, eso no lo he visto.
3: No, ahorita se los paso. Échenselo. Ahorita se los busco. Padrísimo. Maldita, que le pregunté al niño qué es él. Ya ven que Cristiano Ronaldo le regala a una señora hamburguesas frías.
2: Sí. Ajá.
3: Que le sobraba, vamos a decir así, cuando era niño, porque pues eran de muy bajo recursos.
2: Sí, claro.
3: Pues ahorita está un video muy sonado, muy bonito, y híjole, si te saca la de cocodrilo, porque le pregunté al niño, que es Cristiano Ronaldo chiquito, le dice, ¿por qué estás triste? Que no eres el de los mejores futbolistas, que te, o sea, no lograste tus sueños, y lo dijo, sí, cierto, tienes razón.
2: Lo voy a buscar.
3: ¿Qué era lo que soñabas de niño? Vale, está. Sí, era, se fue
2: la piel. La verdad es que los comerciales hizo Estados Unidos, también el mundial, estaban muy pregones. Sí, o sea, sí, eso sí hay que reconocerle a Estados Unidos.
3: Y luego la M amarillita ya no la.
2: O sea, sí hicieron muy distinto el mundial. Con todo respeto lo voy a decir, de la forma americana, hay gente que le molestaba la pausa de hidratación y cosas así. Yo creo que fue un mundial también muy distinto por la pausa de hidratación, que pues probablemente dividirlo en cuartos está interesante porque
4: sí me gustó esa pausa.
2: Tienes cuatro juegos distintos y eso como que funcionó chido, o sea, en cierto punto. Entiendo que el fútbol se tiene que jugar de manera corrida, a mí todavía no me fascina mucho la pausa de hidratación, pero sí, vivíamos esos cuartos.
4: En el mundial, hay que aclararlo.
2: Sí, no, bueno.
4: Me gustó en el mundial porque hasta lo disfrutan más, ¿no?
2: No, la Liga MX, váyanse al diablo. Les ocurra, no.
4: Hay que acortar
2: el. De por sí es uno viendo esos partidos, pero antes de irnos al corte, como eres gacha, 30 minutos los partidos. 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Vamos un corte y regresamos.

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0: 8:18 de la mañana, 19 acaba de cambiar el reloj, mi gente. Gracias por continuar en sintonía del noticiero matutino de la patrulla 94.1. Sigue teniendo usted un muy buen viernes. Ánimo, ánimo, pues échale ganas acá.
1: ¿Y dónde van a ver? ¿Dónde van a ver el perdón que te interrumpa?
0: No, adelante.
1: ¿Dónde van a ver el
2: plan? Pues yo creo que en mi casa.
0: Yo te creo que en la casa con mis papás.
1: ¿Casa con carnita?
2: Sí, a mí me choca la verdad, y disculpen a los que les encanta y que sea muy respetable, a mí no me gusta ver partidos así en lugares porque no falta el
0: sabares, restaurantes, ¿no te gusta?
2: No me gusta.
0: Cuando son nada,
2: sí, pero partidos así importantes.
0: Ah, órale.
2: Porque no cabe duda que, o sea, no falta el que no sabe fútbol.
0: O siempre está el experto de sillón, ¿no? Que te desespera. Sí. Yo por eso no veo el Super Bowl en otros lugares. Me desespero mucho con la gente.
2: También. Pero no, sí, cualquiera. Sí, invítenme, por favor. Pero no así importantes. No, prefiero en mi casa.
0: Yo también, sí, pues la final de la Copa del Mundo, sí, también la prefiero ver en mi cantón. Pero ahorita vamos a enlazar, continuamos platicando de esto, porque se encuentra también con nosotros en enlace telefónico en esta mañana muy movidita, el secretario del Ayuntamiento de la capital de Chihuahua, Roberto Fuentes. Secretario, muy buenos días. Cristi, Norma y Luisa, sus órdenes, ¿cómo se encuentra?
3: Muy buenos días, pues un gusto saludarlos a ustedes y por supuesto a todo su auditorio en esta mañana de viernes.
0: Gracias y sobre todo muy agradecidos por tomarnos la llamada el día de hoy y sobre todo para pedirle información de la actualización de Poniente 5, porque ya nos platicaban lo que había sucedido en el Congreso, pero en el Ayuntamiento, ¿qué se está platicando, por favor, secretario?
3: Bueno, muy importante porque ayer la Comisión de Programación, Presupuesto y Hacienda del Congreso del Estado aprobó por mayoría de 6 votos contra 3 de Morena la solicitud, el dictamen que autorizaría al municipio a pedir un financiamiento para la realización de esta obra tan importante por nuestra ciudad. Comentarte, tú sabes que la Poniente 5 pues es una obra prioritaria que está planeada desde hace más de 30 años y que pretende desahogar una parte muy importante del tráfico del periférico de la juventud, beneficiando a más de 66,000 habitantes. Y el municipio, pues bueno, ha solicitado este crédito, requiere la autorización de la mayoría calificada del Congreso. Pasamos a la siguiente etapa, que es la autorización del Pleno del Congreso, donde requerimos 22 votos, suponiendo que fueran los 33 diputados. Nosotros hemos entregado toda la información al grupo parlamentario de Morena, le hemos solicitado una mesa, la cual nos ha sido negada, simplemente se nos han enviado más cuestionarios y han sido respondidos. Sin embargo, pues bueno, nosotros queremos construir esta obra que va a reducir las horas de tráfico en nuestra ciudad de una manera muy importante.
0: No, qué bueno que nos está comentando esto, secretario. Bueno, ya nos han comentado tener en Congreso las próximas fechas. ¿A usted de alguna u otra manera se ha comunicado gente de Morena recientemente con su persona?
3: No he tenido comunicación con ningún diputado de Morena. El alcalde ha cruzado algunas llamadas telefónicas, uh-huh, ha insistido en que nos den la cita para la mesa técnica, sin embargo, pues solo pues recibimos escritos y preguntas que ya incluso muchas veces no tienen que ver con lo que se está pidiendo, que es, okay, es dilucidar si el municipio tiene la capacidad financiera para adquirir un crédito. Te comento que afortunadamente el gobierno del estado, la gobernadora Maru Campos, ha anticipado que aportará 150 millones para la realización de esta obra. El municipio tendría que aportar los próximos 150 a través del crédito para realizar esta primera etapa de Poniente 5, que en sus dos secciones, primero de Avenida Bosque Real a Encinillas, desahogaría gran parte del tráfico hacia el norte, hacia la avenida Homero, y la otra parte también muy importante de la avenida Misión del Bosque a avenida La Cantera. Serían estos dos primeros tramos que fueron seleccionados de manera técnica por un estudio de factibilidad del INPLAN, y como te comentaba, este crédito solo representa el 0.47% de los ingresos totales proyectados del municipio para el 2027 a 2030, que quiere decir que este crédito estaría pagado a 2030. Tampoco es un crédito que pretenda prolongarse 10, 15 años en el tiempo. Uh-huh. Y es menos del 0.5% de los ingresos del municipio. ¿Ah? Recordar que también el municipio cuenta con las mejores calificaciones financieras, y no lo dice la Tesorería Municipal, estas las establece las calificadoras Fitch Rating y HR Ratings, que son pues instituciones internacionales.
1: Muy buenos días, secretario, le saluda Norma. De darse el voto positivo, porque incluso ya hemos tenido aquí tanto al Partido Verde como al Partido del Trabajo y nos han dicho que ellos están a favor de este proyecto, de que se lograra la votación a favor, ¿cuánto tiempo se tardarían en arrancar y cuánto tiempo tardaría la obra en estar lista?
3: Bueno, esto es muy importante que lo menciones, Norma. El alcalde Marco Bonilla lo ha mencionado, esto vamos a heredar obra, o sea, vamos a terminar esta obra terminada a septiembre del 2027, antes de que concluya la administración. Deberá de estar concluida esta obra. Importante también señalar que una vez que autorice el Congreso el crédito, tenemos que registrarlo ante la Secretaría de la Función Pública y la Secretaría de Hacienda Estatal, posteriormente en la Unidad de Coordinación de Entidades Federativas de la Secretaría de Hacienda y Crédito Público, y iniciar un proceso de licitación, un proceso competitivo, para ver qué institución financiera es la que oferta la mejor tasa de interés, es decir, la menor tasa de interés. Y esto no lo indica el gobierno municipal ni el gobierno estatal, esto lo indica un buscador tecnológico que diseñó la propia UCEF de la Secretaría de Hacienda Federal. Y una vez que se da ese fallo, se arranca con la elaboración del contrato. En todo este proceso, pues pudiéramos demorarnos un par de meses. Okay. Más, por eso la importancia de que hemos señalado de que se aprobara la posibilidad de solicitar el crédito.
0: Okay. Secretaria, muchísimas gracias por tomar la llamada y aclararnos estas dudas.
3: No, encantado, y pues bueno, estamos a sus órdenes y se ofrece algo más.
0: Gracias, un abrazo.
3: Buen fin de semana.
0: Buen fin de semana.
1: Hasta luego. Ay, te faltó preguntarle a quién le iba. Pensé que le ibas a preguntar.
2: Sí.
0: No. No. Le va a España, te lo firmo. Le va a
2: España. Sí. Suena como que...
0: No, yo creo que casi todo el mundo le va a ir a España, sinceramente. Es así, va a estar duro el hate.
1: ¿Por qué tanto
0: el hate? Pues a la gente no le gusta Argentina. O sea, tiene sus motivos. Pues es que está bien. Está
1: muy mal. Bueno, pues sí. Va a empezar.
0: O sea, honestamente,
1: ya ven ahora lo
0: pero que... siempre ha habido pique México-Argentina, entonces pues es raro que le vayas a Argentina, honestamente. Pues nomás mi Rubén y yo creo que le vamos a ir a Argentina.
2: Es raro que le des a Argentina, como México.
1: ¿Y Jordi Rosado?
0: Sí, pues que no...
2: Jordi Rosado.
0: ¿Neta le va a Argentina?
1: ¿No viste que se hizo ahí un revuelo porque...
0: No.
2: El Anta.
0: A Jordi ni lo topo, no.
2: La influencer el Anta.
0: No, manches. No, pero sí, o sea, sí hay un pique duro entre México y Argentina porque nos han eliminado de Copas del Mundo, pues, de forma muy dolorosa, sinceramente.
2: Qué delicado.
0: Y porque sí nos cotorreamos, o sea, que de meseros de Playa del Carmen, y sí es cierto, meseros de Polanco y Saltamuro nos dicen a nosotros y todo el rollo. Pero está bien, o sea, no pasa nada. Y
1: también andan diciendo que gracias a los argentinos hay economía en México.
2: ¡Ay, ya! Eso
0: sí. Le das 50 pesos de propina y dice, ya, cállate, toma tus 50 pesos, órale. Yo te doy los... Te tengo torreros.
2: Imagínense si lo estuviéramos realmente en frontera. Uf.
0: No, la paseamos en guerra. Sí, ahí no, o sea, fíjate. No, la verdad, yo no tengo nada en contra de los argentinos. Sí, son mamoncitos, la neta, sí lo son. Pero.
2: Sí, pues, son especiales.
0: Pero pues juegan chido, honestamente. Juegan
2: pues que
0: chido.
2: Realmente, todos, o sea, los chilenos, los uruguayos y los argentinos, sí se creen, ¿eh? Son medios especialones.
0: Pero pues que le digan nada, o sea, la verdad, nosotros somos la capital de Latinoamérica, les guste o no.
2: Claro.
0: Bola de condenados, incluso fue arriba
2: y
0: de Brasil
2: y donde quiera pues...
0: Y les damos trabajo. Antes que a los mexicanos, demos trabajo a los argentinos.
2: Y destacamos donde sea, ¿eh?
0: Sí.
1: Son los regios del
0: o sea, nomás que sinceramente, estos vatos sí producen muy buenos futbolistas, o sea, sí hay que decirlo, sí. O sea, sí, la envidia pues ahí sí está. Nosotros tenemos mejor PIB, sí, definitivamente, tenemos una moneda estable, sí, definitivamente, tenemos interrupciones de luz, pues desafortunadamente los dos por ahí las tenemos, ¿no? tenemos buena carne, pues teníamos ahora con el tema del gusano gobernador, pues está valiendo un poquito más de queso, ¿no? Pero en otras cosas sí les ganamos, malditos argentinos. Pero 614 nos dice por acá, dice, yo en la final voy a apoyar a los meseros de Playa del Carmen de Tulum. Ah, mira, somos tres que le van a Argentina, mira, por acá, eso, gracias, eso. gracias por estarnos diciendo por acá. Pero no quiere decir, mi gente, porque la gente me dijeron en el gimnasio contra el jersey de Messi el otro día, tu Argentina de toda la vida, le digo, pues, no, o sea, me gusta Lionel Messi, ¿sabes cómo?
2: Hacer
0: o sea, sí, le dije, pues, me gusta Messi, y me daría mucho gusto que Messi ganara una segunda Copa del Mundo. Le digo, pero no me creo argentino, ni me creo español, ni me creo nada, soy orgullosamente mexicano, ni me creo norteamericano, mi gente, o sea, sinceramente, me
2: nomás compré el jersey
0: porque está muy bonito. No, hombre, imagínate, nomás así si me levanto la manga, así estoy más blanquito. Pero 614 dice, buen día, feliz y bendecido viernes, inicio de fin de semana, equipo de hermosas y hermoso. Un fuerte abrazo de su amiga Margarita Sigala. Dice,
2: saludos, Margarita.
0: Dice, no le voy a nadie porque a los que les he ido pierden, por eso que gane el mejor.
2: No le di a nadie.
0: No, usted ya, pues ya enfóquese en el Cruz Azul, pues ya empezó en la Liga MX, pues ya échele mejor por allá.
2: Enfóquese en el Cruz Azul, sí.
0: Sí, pues que le da mucho el Cruz Azul a Margarita, sí. Entonces pues ya que se dedique a ver la Liga MX para que nos mantenga actualizados de cómo van los resultados de cada día, salvo de que perdió el Atlante, pero no supe cómo le fue a Tigres el día de ayer, pero también necesitamos decirle esta información por si usted va a Estados Unidos.
1: Sí, escucha esto.
0: Sí, por favor. El gobierno de México, esto es serio, eso es algo real. Sí. El gobierno de México emitió un aviso preventivo para quienes viajen a los Estados Unidos de Norteamérica debido a un brote de ciclosporiasis, una enfermedad intestinal causada por el parásito Ciclospora cayetanensis, conocida popularmente como la diarrea explosiva, ya dicho en cristiano. El mayor número de casos se concentra en Kentucky, Michigan, Ohio y Virginia Occidental, aunque el brote ya se ha extendido a decenas de estados del vecino país. Los síntomas, para que usted le apunte, digo, el nombre le dice muchas cosas, ¿no? Pero los síntomas incluyen diarrea acuosa intensa, cólicos, náuseas, vómito, fatiga y deshidratación, como si usted anduviera crudo. Las autoridades sanitarias investigan el origen del brote, de que preliminarmente se ha relacionado con el consumo de verduras frescas contaminadas, especialmente lechuga rallada, aunque la fuente aún no ha sido confirmada de manera definitiva. Ante esta situación, las autoridades mexicanas recomiendan extremar las medidas de higiene, consumir agua potable, lavar y desinfectar frutas y verduras y acudir al médico si los síntomas aparecen durante el viaje o en las dos semanas posteriores al regreso. También aconsejan evitar la automedicación y mantenerse bien hidratado. Le voy a decir que si le da esto se va a dar cuenta inmediatamente porque se va a hacer popis y va a vomitar inmediatamente. Así como las películas, así que si usted de repente no controló su esfínter y usted sí la controlaba de manera anterior, probablemente le dio esta enfermedad. Pero les voy a decir una cosa, por eso hay que comer carnita, al carajo las verduras.
1: Hay que desinfectar la
0: carnita,
1: lechuga.
0: Carnita, carajo la lechuga, vámonos, no coma lechuga para que no se me vaya a enfermar.
1: Usted desinfecte la lechuga, pero sobre todo lave sus manos antes y después pues de ir al baño.
2: Es y bien cada importante. Vez que agarre
1: y cada
2: cosita.
1: Vez que llegue a su casa.
2: Si saluda a gente también, todo, o sea, si agarra cualquier, hasta la
0: si puerta del carro. Lo que sea, también la, o sea, extreme sí. Precaución. Ya tenemos el gusano gobernador, ya también está, sí, no, esta cosa, no queremos que ir para acá, no, sinceramente, ya. Entonces, también drástico, ¿no?
1: No, pero a mí se me hace que yo creo que en Estados Unidos no están acostumbrados a que en la temporada de calor, este tipo de enfermedades, pues, se ocasionen, ¿no? Porque aquí en México, pues sí, hay
2: puede
1: veces
2: ser como
1: que
2: más,
1: es un poquito más como
0: y es que aquí pollito, en la calle todavía están tus tacos de transmisión y cosas así.
1: Que no
0: están
1: preparados.
2: Aquí nada más empieza a hacer calor y está el pollito que no puedes comer o el sushi que no puedes comer, pero fíjense que ahí la cadena de Taco Bell, por cierto, que...
1: Ah, que sea, de hecho le están echando la culpa.
2: Exactamente. ¿Eh? Bueno, vamos a spoilar porque pues sí, aquí sí, no hay Taco Bell, que yo sepa, en Chihuahua todavía. No hay, ¿verdad? ¿Sí? No.
1: Había en Juárez, ¿no?
2: Había en Juárez, sí. Que a mucha gente no le gusta, pero está muy bueno. Sí, les echaron la culpa y ya dijeron, vamos a quitar algunos ingredientes de nuestro menú. Ya algunas cadenas también como Chick-fil-A, que también lo vamos a decir que no hay. Dijeron, adiós las ensaladas verdes por lo pronto. O sea, necesito cualquier tipo de ensalada. Si usted va, si va a ir al paso y se le antoja una ensalada, no va a haber, a lo mejor. Y bueno, pero pues yo, la verdad, dije que infantil, ¿no? Échale lo. Fuiste tú, ¿no?
1: La lechuga. La ahora lechuga. Ya no va a haber comida mexicana en Estados Unidos.
2: ¿De verdad?
1: Dame el favor.
0: Pero sin, puede haber, pero sin lechuga.
2: Porque pobre cierto, no, es que le ponen hasta los nachos lechuga, ¿eh?
1: Pobre de ustedes.
2: Te lo juro. Uh-huh. Y sabe rica.
0: Quiero ser muy fan de la lechuga.
2: Lechuga con cremita.
0: Se me hace ir incipiente.
2: Salsita. Uf, Luis.
1: La lechuga con crema y pimienta limón. Uf.
0: Sí. O sea, la lechuga. ¿Con pimienta y limón? Ah, ok.
1: Y con cremita. Crema.
2: Y se me hace
0: ¿con crema?
2: Sí. Es que, y con salsita mexicana.
1: Y salsa.
2: O sea, en juliana es la lechuga, crema, y luego le puedes poner
1: pimienta
2: tomate.
1: Limón.
2: Sí, pimienta limón.
0: Bueno, y lo voy a probar. lo voy a probar.
2: A lo mejor es la manera en que vas a empezar a comer verduras, Luis.
0: No, sí, sí, ¿cómo? Pero es que, no, neta, no soy muy fan de la lechuga. Digo, se me hace... tiene mucho chiste. Sí me gustan los pimientos, la calabacita, la zanahoria, eso sí me gusta.
1: Mi mamá cebollita. Me engaña.
2: ¿Te engañaba o te
1: engaña?
2: ¿Por qué?
1: Mi mamá me pone un tazón así de lechuga cuando estoy ahí trabajando en la mesa y nomás estoy...
2: ¡Qué rico!
0: ¿Para qué talleres o qué?
1: Es que me encanta la lechuga, me quita la sed.
0: Wow, órale, pues órale, órale, órale.
1: Me quita la sed.
0: Pues bueno.
2: Pues sí. Pues bueno, ahora sí la gente que se dedica a toda la limpieza de Estados Unidos va a hacer su agosto ahí con sí. los baños. No.
0: Oh, sí. Éxito. qué feo. ¿Qué tiene?
1: No, pues cuídese.
0: Tengo diarrea explosiva, ¿sabes? Como yo pensé que era cosa de las películas y de las series. Cuando me dijo Norma, dije, ay, Norma, eso sale en las películas y en las caricaturas. No, pues al parecer sí es cierto. 6:14, los dientes de ir a corte comercial. Dice, por Malvinas, por el Diego y por la última de Leo, Argentina, quiero verte bicampeón con melodía de No me arrepiento. De ese amor de Hilda, dice, con mi esposa tenemos una apuesta después de lo de Rufo, ¿cuál político de manera de nivel saldrá como narco según el FBI? Yo te lo mencionamos ese tema porque sí está interesante. 6:14 nos dice, bueno, ya somos 4 que la de Argentina, dice, hoy pita mi máquina hasta que por fin empiece la Liga MX, vamos por la 11 y soporten. Es de las pocas personas que generalmente me dice, qué bueno que ya empiece la Liga MX. Santa madre de Dios. Qué bueno que ya estamos más cerca de la NFL. Y no es por malinchista ni nada, pero qué bueno que cada día que pasa estamos más cerca de tener los domingos otra vez ocupados, honestamente.
2: Los lunes, jueves,
0: Simón. Simón. Y han considerado los sábados también.
2: ¿Es en serio? Simón. Padrísimo.
1: Bien.
0: Pero este tiempo no. 6:14 dice, para evitar eso hay que comer carnita de puerco y carnita de res, porque esos que se comen las plantas y nosotros nos comemos a ellos. Gracias de nada, corazón coreano, nos dicen por acá. Coincido, pero vamos a un corte comercial. Y ahorita regresando hablando de salud, pues platicaremos con el señor Silicio y regresamos.
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8:37 de la mañana, mi gente, y gracias por continuar en sintonía del noticiero matutino de la Patrulla 94.1. Y sí, precisamente lo que nos mencionan por acá en este mensajito es decirle lo siguiente, porque la Fiscalía General de la República detuvo al exgobernador de Baja California, Ernesto Rufo.

0: de que habría sido vinculada, junto con otra compañía estadounidense, al ingreso irregular de combustible al país mediante la presunta falsificación de documentos. Este caso deriva del aseguramiento de más de 15.480.000 litros de combustible de procedencia ilícita decomisados en Coahuila en julio del 2025, considerado el mayor golpe contra el huachicol durante la actual administración federal. La Fiscalía General de la República informó que las investigaciones continúan para determinar el alcance de la presunta red de contrabando y las responsabilidades de los involucrados. Cabe recordar que en septiembre del 2025, el entonces secretario de Seguridad, Omar García Harfuch, había señalado que no existía una orden de aprehensión contra Rufo, quien en ese momento también negó tener conocimiento de alguna investigación en su contra. Pero escuche usted a la fiscal Ernestina Godoy explicando este caso.
1: Informar sobre las acciones realizadas por la Fiscalía General de la República en coordinación con el Gabinete de Seguridad Nacional para proteger el patrimonio de la nación de quienes pretenden enriquecerse al margen de la ley. Hoy damos a conocer los resultados de una investigación de alta complejidad relacionada con operaciones irregulares de importación, distribución y comercialización de productos derivados del petróleo. Estas conductas delictivas generan una afectación económica directa para el país y al mismo tiempo constituyen una fuente de ingreso para organizaciones criminales. Nos referimos a un esquema de contrabando de hidrocarburo, el que consiste en introducir combustible al país mediante declaraciones falsas o incompletas en aduanas, es decir, que se reporta menos de lo que realmente se transporta o se declara como si fueran otros productos para evadir impuestos. Este tipo de operaciones requiere de estructuras empresariales, financieras, aduaneras y logísticas coordinadas, por lo que su investigación ha demandado un trabajo técnico y especializado. Las indagatorias también revelaron que la estructura dependía financieramente de recursos provenientes de una empresa que posteriormente los canalizaba hacia empresas extranjeras mediante transferencias internacionales. Estos movimientos configuran un esquema financiero con indicios de triangulación de...
0: Pues ya escuchó usted a la fiscal de la República, Ernestina Godoy. Pues alguien tenía que caer. No iba a ser de Morena, mi gente, pero alguien tenía que caer. Pero ojo, están diciendo que es accionista de la empresa.
2: Sí, es el mayoritario. Uh-huh. Y que ya había denunciado. No lo estoy defendiendo. Él ya había denunciado previamente todo esto, ¿eh? O sea, que había como irregularidades. También había denunciado que pues él tenía mucho contacto con la aduana. O sea, siempre hacía trámites. Entonces, como que sí lo había él. No denunciado, sino que sí había algo.
0: Lo detectó. Detectó alguna sospecha por allá. Ojo, no estoy defendiéndolo en absolutamente no, nada. No, no, como lo nada. Dije en el caso de Rochamoya, en el caso de Marina del Pilar. Bueno, Marina del Pilar no. En el caso de Rochamoya, pues tendrán que esperar las investigaciones pertinentes por parte de la Fiscalía General de la República. Y antes de que me digan, ay, ¿por qué no dices tanto? Porque es del PAN. No, sinceramente, yo les dije incluso cuando fue el tema aquí de la gobernadora. El que sea culpable de cualquier cosa que se aproveche del pueblo, sea de Morena, del PAN o del PRI, tiene que estar tras las rejas. Y claro, en este caso también la investigación tiene que surtir. No porque yo critique a Morena, que decir que sea panista, aunque su mente no logre entender eso, mi gente, la gente que me critica no logra entender eso, pues no pasa nada. Sin embargo, a mí no me importa el color del partido político. A mí me interesa que el político que se ha aprovechado del puesto que tiene en la actualidad o que tuvo en el pasado, esté tras las rejas y con eso se enriqueció, de manera ilícita o entregó territorios al crimen organizado o hizo lo que usted quiera ponerle nombre. Llegan mensajes por acá, 614 dice, buenos días, ya dan a gusto, ¿pa' cuándo? Esa es la pregunta del millón. Espérate, pues, ¿qué pasa el mundial?
3: Es que cuando dijeron, se agarró un gobernador, dije, Adán Augusto es gobernador de... O sea, y luego, pues Marina del Pilar, no hombre, ¿y qué van diciendo yo? ¿Quién es este señor?
0: O sea, sí, como que muchos ya no, estaba borrado la memoria de muchos, ¿no? 1989.
2: Sí. Ayer.
3: Dije, Américo.
0: Sí, sí, eso sí. Miren, y también entendamos de que, ah, Luis, esto no es político. Sí, también lo es, sinceramente. Pues ahorita la cosa se estaba poniendo muy gruesa con el tema de Marina, que está bastante, bastante fresco. Dijeron, algún panista debe tener la culpa de algo.
2: Es momento de
3: distracción. Vamos a buscarle.
0: Sí, vamos a buscarlo.
3: Se aplicó.

0: la selva y que dijeron, ya se va a acabar el mundial, necesitamos otra cartina de humo. O sea,
1: ah, este vato, órale, exacto, vámonos.
0: Vamos a buscar.
2: Pero, a ver, vamos a darles la oportunidad de que nos demuestren que con pruebas están haciendo las cosas bien. Yo quiero creer en que sí están haciendo su trabajo aquí, y que están haciendo las cosas bien.
1: Aquí hasta nos van a actualizar casi cada tercer día de la investigación, ¿eh? Eso sí te lo aseguro, quisiéramos estar muy al pendiente. Sí, sí, sí.
2: Y
1: sí,
2: eso
1: sí.
2: No lo van a clasificar.
1: No, probablemente okay, no.
2: Bueno, me da mucho gusto. No. Y que sí demuestren, y que si hay más personas involucradas, también caiga. Porque creo que no fue la única persona que fue detenida.
1: Hombre.
2: Lo que sí es que inmediatamente tanto el Partido Acción Nacional como el Partido Somos México.
0: Somos México.
2: También abogados, asociaciones de abogados, creo que vi, y muchas otras personas se han posicionado ya en redes y han dicho que les parece lamentable esta detención y que no están de acuerdo con ella.
1: Vamos a ver, a que la justicia en todo su derecho también, igual que Morena puede decir que no esté de acuerdo y decir pruebas, pruebas para cualquier caso, también el PAN está en todo su derecho, antes de que la gente de Morena empiece de ¡ay, el PAN! Ellos también pueden decir y defender a la persona que estuvo por ahí en su partido, ya que se encarga de la justicia de hacer lo pertinente. Pero bueno, como insisto, eso sí me va a dar gusto que lo van a estar actualizando todos los días de lo que va a suceder por acá. Así es, 14 dice, así llega por acá el mensaje, dice, volvemos a lo mismo, ¿por qué no han detenido a Dan Augusto, Andy López Beltrán, Mario Delgado, los Ojeda? ¿Ocho? Hay que medir con la misma vara, o porque son morenistas los protegen. En el libro que estoy leyendo, El Huachicol Fiscal, no le he podido avanzar un poquito más, no he tenido chance de leer, sinceramente. Es una investigación periodística seria de esas que van a llegar. El gobierno iba a decir, es que este no es una persona seria, no hay evidencia de nada de lo que está diciendo. En la mera introducción, le estaba mencionando Norma, en la mera introducción del libro, los nombres que te suelta y el modus operandi, por ejemplo, del caso particular, él sí menciona a Dan Augusto, sin ningún problema. Menciona con quiénes platicaba Dan Augusto, cómo administraba, cómo lavaba el dinero y por dónde transitaba todo el huachicol. El periodista sí lo pudo investigar, documentar incluso. Lo que sí les voy a decir es que no encuentran muchas copias de ese libro. Si lo ven, sí cómprenlo, porque no lo van a imprimir tanto, porque se me hace que de repente. Huachicol Fiscal. Tal cual. En el Huachicol Fiscal así lo vas a encontrar.
2: ¿Y en línea?
1: La portada. Pues sí debe estar aquí.
0: Antes de que lo saquen del mercado,
1: estar
0: ahí, ¿no?
1: Está en la portada unos militares. No me acuerdo cómo se llama la persona que lo escribió, porque no lo he terminado, por eso no me he aprendido el nombre del autor. Pero les digo, desde la introducción, incluso hay un hombre que a mí me brincó inmediatamente: el papá de Omar García Harfuch. Simón. Digo, no, o sea, tampoco Harfuch tiene la culpa de eso. Pero él mismo dice que le encargaron la encomienda al papá de Omar García Harfuch de investigar este tema del huachicol fiscal y el contrabando de combustible. Y en lugar de que mejorara, porque es exactamente lo mismo que Harfuch hace ahorita, empeoró. Y ya el vato se hizo rico y ya continuó con su vida y la frega. Y dije, santa madre de Dios, ¿por qué le hace el paralelismo con el actual secretario de seguridad ciudadana? No, está interesante la introducción. A ver si puedo leer un poquito más.
2: Bueno, pero a ver, que no se nos olvide. Qué bueno que hicieron esta detención.
0: Claro.
2: Porque es importante que combate el crimen al nivel que sea gobierno federal. Pero Marina del Pilar no se nos va a olvidar.
1: No, definitivamente
2: aunque
1: no.
2: Aunque quieran distraernos, no se nos va a olvidar.
1: Sí, yo estoy de acuerdo.
0: Ayer con todas las llamadas, ¿no? Ahí todas las llamadas grabadas, que voy a ir a Panamá, ¿no?
1: Sí. Vamos a un territorio neutral a reunirnos en Panamá.
0: Para que no me quiten la visa.
1: Necesito preguntarle a mis abogados, porque yo no entiendo mucho de esto. Sí, lo he escuchado muchas veces, me lo he aprendido, porque sinceramente me da risa que eso no lo estemos platicando más por parte del gobierno federal, porque está dispuesta a cantar y está dispuesto a platicar con un país extranjero, en otro país extranjero, sin permiso de absolutamente nadie, ¡nadie! Pero bueno, este señor del PAN es más malo.
2: Y aunque chiquito bebé,
1: no
2: la quiera investigar por lo que dice en el audio, la verdad a mí sí me parece extremadamente grave que ella está diciendo que va a dar información de lo que se dice en la mesa de seguridad. Entonces yo les tengo una propuesta. Harfuch, presidenta, pues abra y haga pública todas las mesas de seguridad, porque no importa lo que se diga ahí, que no las ponga en vivo, las queremos escuchar.
1: Estaría
2: porque no importa
1: esa
2: lo
1: mañanera,
2: que se diga ahí.
1: Esa mañanera sí la vería.
2: Ellos dijeron, ¿no?
1: Sí, pues dicen que no se toman.
2: En el audio dice
1: que no se tocan temas sensibles, ¿no?
2: Exactamente, uh-huh. Dice Marina que le puede dar toda la información a la mesa de seguridad y por eso no van a investigar. Yo sí investigaría, ¿eh?
1: Claro. Yo también. No, yo no, honestamente.
2: Ya tendría muchas carpetas de investigación.
1: Por sentido común.
2: Ahora, su esposo o exesposo no es una linda palomita.
1: No.
2: También hay que investigar.
1: Pero,
2: pero bueno.
1: Pero bueno, llega el mensajito desde el corte comercial que dice: es una cortina de humo para que pase a segundo plano los audios de Marina del Pilar. El caso de Rochamoya y sus cómplices nos quieren dar la píldora. Dice que caiga quien caiga, pero que la ley sea para todos. Estoy completamente de acuerdo con ustedes. Mensajito por acá, a ver qué nos... Ah, teníamos... Perdón, había llegado uno y no lo había escuchado. Perdón, se me pasó. Ahí te va.
3: Buen día, buen día. Voy con España. Yeah. España 2, la FIFA 1. Ánimo, buen día. Y abajo los Messi lovers.
1: Ahora, ahora, ánimo, no pasa nada. Lo acepto, no te creas, no pasa nada.
2: Sí, estoy con usted.
0: Está bonito el jersey.
1: 614 nos dice, vamos a ver qué dice por acá.
4: Buenos días, mi Luis. Aquí reportándonos Ramón Treviso y Omar Navarrete, mi Luis, Betty, Norma. Bendiciones. Óigame, Luis, yo creo que usted ya mañana no labora, ¿verdad? Pues para despedirme, mi Luis, porque el lunes ya no vuelvo, el lunes ya ando ya por las playas de Nayarit, como le dije, de vacaciones, y pues aquí nos vemos próximos, como el 28, 29 de este mes. Gracias, Luis, cuídense, bendiciones.
1: Que te vaya súper bien, no que tengas muy chidas vacaciones.
2: Podríamos.
0: Nos puede ir.
2: Ahí en Guayabitos,
1: Guayabita,
2: que les
1: gusta. Danos ride, loco.
2: Pero nos vemos en la cajuela.
1: Que te vaya muy bien, con mucho cuidado. Y sí, disfruta bastante las bendiciones. Y como siempre, que las vacaciones,
0: maestro, perdón, retirado.
2: Y nos que manda Dios te fotos, bendiga. Nos manda fotos.
0: Por favor, y
2: nos presume.
0: Y se come unos marisquín.
1: 614 dice: es que Titina Godoy tenía que presentar jale y primero tenía que ser uno de los de oposición antes que ser uno de ellos.
2: ¿Y por qué no dijo nada de Ulises? ¿Cómo se llama?
1: El vocero, que es.
2: El vocero y del otro.
1: ¿Cómo volteaba con todas las declaraciones? La tarde del jueves. ¡Ah! ¿Será hechos, loco? Que se salga acá como noticiero.
2: Oye, y luego hubo otra renuncia que no recuerdo el nombre. Bueno, pues resulta que esta persona, también funcionario de la Fiscalía General de la República, renuncia a causa, al final del día, o sea, por varios motivos. El problema es que no quiso clasificar lo de los investigados. Los 9 investigados, los 10 investigados.
1: Y ahorita, después del corte, te vendes de ir con Cristi y platicamos también de que Max Arriaga está vendiendo su casa y el chistazo que le mandó Ricardo Salinas Pliego. Ahorita lo leemos, que estuvo bastante. A mí sí me dio mucha risa, sinceramente. Pero vamos a un corte y regresamos.
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0: bueno el Rookie, la neta.
1: Ay,
0: muy,
1: sí.
0: Tiene muy buena rola, la verdad, eso sí, sí se lo reconozco.
1: Está en la lista de ir a verlos, ¿verdad? Sí, antes vaya, de que, antes de
0: el
1: que
0: Rocket vayan. List, porque sí, ya está grande, la verdad.
1: Ay, me cae muy bien. Ese video se me hace bien padre.
0: El, esa rolita.
1: El besote que se da con la modelo, ¿eh?
0: No, pues es
1: que dijo, ¿a qué aprovecho si la han visto?
2: Otro Don Juan, ¿no?
0: No, y es que la verdad, para su edad está, y todo, está muy bien conservado el book.
1: Está de buen ver el señor, ¿eh?
0: Chista, a mí no se me hace un vato, o sea, feo, ni nada.
1: Se te hace guapo.
0: Y ha conservado la greña,
2: pues
0: está,
2: sí,
0: machine.
2: Y se me hace que es muy canción. Caballeroso, ¿no?
1: Ándale, y luego la voz que tiene, claro. Hijo, eso.
0: Está chido, tenemos
1: mata, voz. ¿Eh? Debería ser, yo creo que sería buen locutor.
0: Sí, pues como que no más el sujeto. Sí, sí. La verdad es que sí, chida rolas del Rookie. Fíjense que te llega un mensaje, Cristi, te lo voy a leer.
1: A ver.
0: Mami, te estamos viendo, Humbertito, te dice.
1: ¡Ay, ay, mi amor! Te amo. Bustillos, te amo, Bustillos.
0: Y dile, ¿qué haces despierto?
1: ¿Te acuerdas del año pasado?
0: ¿Ya desayunaste?
1: ¿Te acuerdas del año pasado que vino Humberto Bustillos Jr.? Cuando dijimos, ¿y quién manda, hijo? Tú.
0: Sí, me acuerdo. Y te llegan mensajitos por acá, también a través de la patrona de Chihuahua 94.1, de continuar con más información. Dice Norma Duque Estrada, el mejor noticiero mañanero, buen fin de semana, super equipo. Nos
1: gracias,
0: dicen por acá, un abrazo. Gracias, Mari Morales dice saludos a todos en la patrona noticias. Igual un saludo a Cristi, un gusto escucharla de nuevo. Saludos, te mando un abrazo.
1: A mi tía.
0: David Armendáriz dice saludos, un abrazo para Cristi también.
1: Gracias.
0: ¡Esa es la Cristi!
1: ¡Ay, arra!
0: Y antes de empezar con tu información, ayer nomás para decirles a lo que le tomé screenshot de Marx Arriaga y de Ricardo Salinas Pliego, porque es un pleito largo, pero este tweet sí me gustó. Marx Arriaga tuiteó que no puedo más, eso es lo que él tuitea. Prefiero regalarlo todo que dejar que Santander México lo remate. Pasaron más de 6 meses sin recibir mi liquidación de la SEP y no puedo más con los malditos intereses. Si alguien busca una casa en Juaritos, aprovechamos para hacer el comercial. Estoy malbaratando el patrimonio que construí como maestro. Y esta respuesta de Ricardo Salinas Pliego me gustó, la neta sí me gustó. Cuando el... Le contesta a don Ricardo, se me explico. Cuando el banco remate tu casa, que me busquen para comprarla, llenarla de los libros comunistas y quemarla junto con ellos. Dicen que así se acaba con las plagas como tú. También Pedro Ferriz, hijo, ya se ofreció a comprar la casa allá de Juárez.
2: Yo también pensé que le iba a decir yo el crédito, yo lo absorbo con el banco de los que tengo, algo así. Yo pensé que eso le iba a contestar.
0: Ah, se trae una cartera, lo que hay que costar esa casa, Ricardo. O sea,
2: por eso te digo.
0: O sea, sí, sí,
1: unos
0: estaría...
1: tenis que trae ahí.
0: ¿No? Chistosamente, sí, cómprale y quémala, estaría muy, muy chistoso. La verdad, a mí sí me daría bastante, bastante risa. Pero, Cristi, ya no se trata de sembrar el odio. Ya no.
1: No, vamos a hablar de algo.
0: Somos completamente algo pacíficos.
1: Relax.
0: Y es viernes.
1: Viernes de lo más bonito que hay en esta vida. De lo más bello que puede usted conocer. Merci. Y del lugar donde se vive tranquilo y que nos vamos a venir a retirar. De Chihuahuita la Bella, y si no, múdase, como siempre le dije, váyase a donde sea y ni, vamos a decir, y ni Dubái, y ni Nueva York, y ni nada se compara con Chihuahua.
0: Sí. Bueno, no conozco Dubái, pero Chihuahua está muy chido.
1: Ni yo, pero dije, bueno, vamos a meter algo, ¿no? Y bueno, pues Chihuahuita la Bella, vamos a hacer hambre, aparte de Barracoa la Sierreña.
0: No seas así.
2: Mala.
1: Sí, y nos vamos allá por 1957.
0: Ok.
1: En la Avenida Cuauhtémoc. Ajá. Y Avenida Mirador, en la mera esquinita.
0: Ok.
1: Sí. Con doña Petra Rojo, viuda de García. Y vamos a hablar sobre los Paraditos Brás. Que no me digan que no los han probado, los famosos tacos de papa.
0: Sí, claro, son curriculares. Sí, qué rico.
1: Qué rico, ¿verdad? Y bueno, ahorita les voy a decir cómo se deben de tomar. Bueno, se dice, la gente que pues tiene mucha, así que experiencia, dice mi mamá, si no te comes esos tacos con una squirt de vidrio, o una crush de vidrio, no es lo mismo, ¿eh? Así que ahí van. Y bueno, pues aquí Katy nos está regalando las fotos. Ahí está doña Petra Rojo, viuda de García. Y bueno, hasta una rosca de reyes.
2: ¡Wow!
1: Una rosca de reyes. Y bueno, pues fíjense que la historia va ahí en 1957, que doña Petra Rojo, viuda de García, al ver que su hermana había empezado un negocio de venta de alimentos en el parque infantil, y con la fuerza de la necesidad dijo, pues yo también.
0: Okay.
1: Tengo que sacar adelante a mis hijos porque era ya viuda. Y tuvo el coraje de hacer lo mismo, así que puso una mesita abajo del segundo árbol en la esquina de Cuauhtémoc y Mirador. Y empezó a vender tacos. Pero fíjense que para 1960 prohibieron la venta aquí en Chihuahua de alimentos en los parques, ¿eh? Y llegó una patrulla de policía y le dijo, doña, exacto, pues ni modo que quién más, ¿verdad? Llegó una patrulla de policía y dijo, doña Petrita, fíjense... vámonos a decirle, le tenemos que decir que se va o se va.
0: Ok.
1: Se va.
0: Y les echó aceite caliente.
1: Ya se va. No quieren una orden. Yo con una orden me hubiera, la verdad, ido, ¿no? De ahí.
0: ¿El soborno?
1: Así es, así es. Y bueno, pues se puso a llorar de miedo y dijo, bueno, pues en su angustia dijo, ¿qué vamos a, qué le voy a dar de comer a mis hijos? ¿Qué voy a hacer? Y bueno, pues en ese tiempo se dice que si hablabas con el general Quevedo, no sé, se dice, pues él te podría resolver la vida. Y bueno, pues tomó valor y fue a hablar con el general Quevedo para pedirle su autorización, en primer lugar, para poder vender y para instalar su negocio afuera de la casa del general. Y las palabras del general fueron, me gustan sus tacos y la considero porque usted trabaja para sacar adelante a sus hijos. Así que adelante, pero ahí les va, que todo lo que revolucionó el negocio, pero le encargo que no use gas, lo va a hacer de carbón. Y hasta la fecha, esos tacos tienen ese sabor porque se hacen al carbón.
0: Y es el mismo aceite de 1950.
1: Wow. Ah, no, claro.
0: Sí, no lo he cambiado el aceite. Sí.
1: Y porque pues ya le di, y por favor también, haga un puestecito.
0: Yo tampoco.
1: Sí, fíjense. Y pues gracias al general tenemos ese saborcito. Y le dijo, él le encargo que por favor haga un puestecito porque ya la vi bajo la lluvia, que con la nieve, con el sol. Así que usted aquí siempre está trabajando y no la quiero ver así. Y bueno, pues dice que una persona pues le prestó dinero para el puestecito, que hace poco que lo cambiaron porque dicen los dueños que un periódico publicó que estaba muy feo. Así que no hace muchos años lo cambió. Sí, luego y empezaron con su hate, ¿no? Y bueno, pues con esa comodidad.
0: Téngale.
1: Así es. Empezó a trabajar con su yerno Armando Ramírez y se dieron la semana. La señora Petra empezó a trabajar de lunes a jueves. Y su cuña y su yerno empezó a trabajar de viernes, sábado y domingo. Y bueno, ¿por qué para Dietros Brás? Pues fíjense que estuvimos investigando y ese se lo puso exactamente el yerno Armando Ramírez como broma, porque como no tenían mesas ni sillas, pues los clientes tenían que comer parados.
0: Okay.
1: Y Brás, porque en inglés Brás es el carbón.
2: Okay.
1: Las brasas de asa.
0: Simón. Oh.
1: Entonces, pues sí, paraditos. Paraditos porque no había dónde sentarse, que ahora sí, vaya a comerse sus tacos.
0: Sí, ya hay sillitas.
1: Y pues Brás. Y bueno, pues dice la familia que ahorita lo está trabajando un bisnieto de ella y dice, doña Petra, mi abuela, mi bisabuela nos enseñó a ser honrados, trabajadores y jamás descuidar la limpieza. Y bueno, pues el menú para que usted se le antoja, los tacos de papa, el rey del menú, los tradicionales tacos de papa. Hace unos 10 años dicen que se agregó el menú de las enchiladas potosinas, Simón, y las flautas, pero los tacos de papa han sido siempre lo principal. Y bueno, pues anécdotas, llegar con tu Pyrex. Mi mamá tiene su casa aquí cerquita y pues ahí vamos caminando. Llegar con tu Pyrex o tu Tupperware, ajá, te lo llenaban de tacos. O la famosa charola ahí, si nos puedes regalar otra vez, Katy, la donde viene una charola ahí.
0: La de cartón de sodas, la de cartón, ¿no?
1: La de cartón de sodas, llena con unas, que serán unas 10 órdenes más o menos.
0: Y el papel, no sé
1: tu
0: cómo se
1: llama. Tu papelito, esto es
2: de periódico.
1: De periódico. Ah, no, pues sí, que... Tu papelito y tu quesito y no, hombre, llena. Rico. Unos como unos 50.
2: Oye, pero estoy viendo que esa es manzanita Soto. Esa no es Square.
1: Pues sí, no encontré una foto que como que no sabían cómo. Y luego,
2: hay que ir.
1: Y ahora tomar foto. Y fíjense, ahora que está el mundial, mire, esa de Vamos México, ¿cómo que está la bandera, con tacos, esta de acá abajo?
0: Sí.
1: Con flautitas y con las... Y
0: son con enchiladas. Las
1: enchiladas potosinas.
0: Flautitas y enchiladas potosinas.
1: Exactamente.
0: Qué rico, La verdad, a mí sí me gustan, sinceramente. Hay gente que no, les tiran mucho gente, no saben nada. Yo, bueno, pues están bien ricos. Y la verdura y el quesito es todo el flow. Y la salsa está muy buena, ¿eh? O sea,
2: claro,
0: sí, eso sí está súper rico.
2: Está,
0: pero eso sí es con refresco. O sea, ahí sí lo voy a decir, sinceramente.
1: Y de vidrio. Bueno, ahí te lo van a vender.
0: La raza que se lo tome con agua natural, téngale, ahí le va.
1: Después se un refresquito, cuida, hombre, local, no pasa nada.
0: Es como la barbacoa, ¿no? Pues.
1: Mejor no vaya. No le vas a ver igual. Y háganle caso a mi mami. Y bueno, pues Daniel Ramírez, bisnieto, ahí está atendiéndolos. Y bueno, pues se abre todos los días, de lunes a domingo.
2: Wow.
1: De 12 del día a 10 de la tarde. Y el año que entra cumple ya 70 años.
0: Cañón. Y ahí es que se les acaba, que si llegas y campaña,
1: sí, ya no hay. Sobre todo los tacos de papas se les acaba.
0: Sí, se acaban. Las flautas también están chidas, ¿eh? Sí, están buenas, la verdad.
1: ¿Sí las has probado?
0: No he probado las potosinas.
1: Yo no más los tacos los he probado.
0: Pero no, si están chidas, si un día se te ofrece, sí, dales un lleguecito.
2: Chavita, ¿no quieres pasar por ahí?
1: Por favor, y nos traes ahí un cartoncito, ¿ah? Sí. Así que un cartón de cerveza, un cartón de tacos.
0: ¡Míralas!
2: Sí, por favor.
0: 614 nos dice, ah, ¿cómo no? Dice, esos tacos son una chulada, comprabas tus 3-4 órdenes y el otro brincabas allá a la fuente cuando tenía agua con tu sodita. Para estar ahí cotorreando, dice, con tu soda de toronja. Dice, nosotros íbamos seguido cuando estaba chavo porque nos queda como a 3 calles ahí de mi infancia y juventud, vivía por la Mirador de Lisboa. Pues te quedaba en calientote. Caminando. ¿Qué dicen por acá?
3: Muy buenos días.
2: Buen día.
3: Saludos a los tres, Cristi, Norma.
1: Saludos.
3: Y el bebé más guapo.
1: Oh, mami.
3: Los taquitos de los paraditos, los favoritos de mi papá y de mi mamá. Luis Fernando no nos dejará mentir. Les mando un abrazo y bonito fin de semana.
2: Igualmente.
0: Íbamos a casa de mis abuelos de que, ¿qué vamos a cenar? Inmediatamente te decían taquitos de los paraditos. Les gustaban un chorro.
2: Sí, es que están.
1: ¿Iban a comer o se los llevaban a
0: comer? No, llevamos al cantón. Sí, llevamos al cantón. Y así, charo, ¿no? Porque estábamos todos muy ricos. La verdad, sí, le gustaban mucho, mucho a mis abuelos. Y a mí también, sinceramente, me gustan.
1: Qué rico.
0: Bastantito. Creo que ya sé que con qué voy a botanear hoy para ver el juego de los bravos.
1: Hoy no se cocina. Hoy no se cocina ni desayuno porque vamos a ir a la barracoa. Y comida, porque vamos a ir a los taquitos.
0: Y sobre todo, consuma local, mi gente. Sinceramente, denle el dinero a la gente de Chihuahua. O sea, se lo digo de todo corazón, no por sonar como político ni nada. Que el dinero se quede mejor entre nosotros para generar mejores oportunidades y generar mayor riqueza. Porque le recuerdo que el gobierno la genera. La generamos entre nosotros como ciudadanos. Dentro de lo posible y dentro de lo que pueda, consuma en sus tiendas locales de absolutamente todo. Que el dinero se quede entre los chihuahuenses. Si queremos ser como Monterrey o así, Monterrey es lo que hace. Se consumen primero entre ellos y después lo de los estados que están fuera de Monterrey, también lo de los países, etcétera, etcétera, etcétera, y tener una economía pues bastante, bastante sólida, llena de oportunidades. Y Cristi, la verdad es que te tengo un poco de coraje porque sí me dio hambre.
2: La es que no, sí, antojaste.
0: Y tengo rato que no voy, sinceramente, entonces sí.
2: Le desbloqueaste recuerdos.
0: Sí, no, no, y fíjate que sí me despertaste, ¿no? Mucho la nostalgia, te vengo con el mensaje de mi papá, de mi mamá, perdón, de que pues nos acordamos abuelos, un poquito de mis abuelos, sí, padre. Sinceramente.
1: Y la nostalgia del parque infantil, ¿cómo está cambiado? O sea, de verdad no le hubieran quitado, yo viví ahí también, yo estuve ahí cerquita viviendo, y los jueguitos, la fuente. O sea,
0: sí estaría bueno un programa gubernamental de rehabilitación completa de parques, de todos los parques, porque ese parque está muy bonito. Sí. Yo salía del Banshee y me iba para allá y sí estaba bastante, bastante chido y te la pasabas muy, muy bien. Digo, y ahorita los políticos todos van a aprovechar para subirse a parques y a la deportiva y hacer sus videos de que están limpiando y sus fotos, ¿verdad? Pero generalmente como que un proyecto sí, que se pase de administraciones, de decir, de recuperar los parques de la
1: porque
0: ciudad.
1: Fíjense, cuando fuimos, el martes estuvimos cerquita en la casa de mami y fuimos al parque exactamente, ¿cómo está descuidado esos jueguitos, eh? ¿Cómo
0: sí,
1: cuidado del parque, reportar, sí, los jueguitos, la verdad, híjole, si de por sí ya no salimos con los niños a jugar.
0: Ey.
2: Y de por sí los niños ya no quieren salir a jugar.
1: Ya no saben
2: jugar.
1: Que es un columpio.
0: Y luego si no les llama la atención, pues muchísimo.
1: Y no hay
0: menos.
1: Columpios, aparte.
0: Ah, ¿no hay?
1: No hay columpios, hay subibajas.
0: Hay puro marihuana ahí.
1: Y no hay columpios, pongan unos columpios, y la verdad, qué gusto ver que el jardín de niños Albino Mireles sigue ahí.
0: Sí. Ay, qué chido.
1: Sí, y sí, me dio tanta. Yo no estuve ahí, desgraciadamente, por el horario, pero qué bonito que sigue siendo ahí el jardín de niños,
0: Y ojalá, ojalá este fin de semana también usted salga con sus chamacos, hay un parquecito que les dé un poquito el sol. A mí eso me da mucho gusto, el Parque Urbeta, que por ahí vivo y tiene en su casa, que siempre está retacado de chamacos. Hasta las 10, 11 de la noche están jugando.
1: Qué
0: de que
1: padrísimo.
0: Este no se ha cansado, ¿sabes? Como por eso lo trae por ahí. A esa hora. Entonces, se me hace muy bien que los papás anden por ahí jugando básquet, jugando foot. Es completamente necesario. A mí el otro día que agarré un Uber cuando vi un juego de la selección, fíjate que me dijo algo muy chido. Me dijo, ¿sabes qué le hace falta a la ciudad, Luis? Porque ya nos hicimos amigos ahí platicando, ¿no? Me dice, ojalá en el centro histórico a alguien se le ocurra poner una campaña de reforestación en el centro histórico. Que se vea como la Ciudad de México, que tenga sus arbolitos, que se vea muy bonito, así cerca del Ángel, que pongas algunos arbolitos en ciertas zonas también. Dice, se vería el centro, porque dijo, el centro es muy bonito, el de Chihuahua, y con árboles. No, hombre, olvídate, dije, coincido 100% contigo. Lo apunté en las propuestas de campaña que no va a cumplir Luis cuando sea candidato del PUM, así que ya están más que anotadas. Lo que sí les puedo decir antes de despedirnos es gracias a todos ustedes por estar aquí en sintonía del noticiero matutino de La Patrona 94.1. Vamos a escuchar en la tarde sin ningún problema. Recuerde que es una edición de una hora donde va a estar un poquito más sabrosito el tema, a ver de qué debatimos en esta tarde. 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Gracias, Katy, por allá en los controles. Saludamos a Chavita, que me acaba de escribir que está un poquito atorado en el tráfico. Así que Poniente 5 es un poquito más urgente. Norma, por favor.
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0: Y Cristi, aparte de antojarnos los tacos.
1: Ya sé, gracias a toda la gente bonita que nos acompañó en este noticiero. Yo soy Cristi Bustillos, agradeciéndole siempre su presencia. Yo los veo hasta el lunes y recuerde, hoy se come barbacoa, hoy se desayuna barbacoa y se comen tacos. Nos vemos. Chao, chao.
0: Amén, bye, hermano. Bye. Vámonos.
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Allá, allá atrás de la montaña, donde temprano se oculta el sol. Buenos días. Gracias a nuestro Padre Dios por un día más de vida, un día más de trabajo, un día más de salud, agradeciendo al Todopoderoso. Gracias, Señor. Gracias, Padre, por permitirnos estar aquí laborando, arriesgando el físico. Gracias, Señor. Gracias, Padre.

0: para nunca volver. Temperatura 25 grados centígrados aquí en la ciudad de Chihuahua. Está sabroso el clima, ¿eh? Está sabroso. Según dice el Servicio Meteorológico Nacional, que para hoy nos llueve también. Dios quiera, Dios quiera. Por ahí de la 1 de la tarde a la lona. Entre la 1 y las 3. Entre la 1 y las 3 de la tarde va a estar lagañosón el asunto. ¡No, hombre! ¿Qué onda? Habían dicho que iba a llover toda la semana. Ya lo recortaron nomás hasta el martes. Miércoles, jueves, viernes, sábado, domingo. Ya no hay nada. Temperaturas de 32 grados. ¡Qué tristeza! ¡Qué tristeza! Bueno, como quiera para mañana cambia. Como quiera para mañana ya andamos acá. Ya cambiados del asunto. Y ya empezaste, pitirijas, ya empezaste. A ver, mijo, échale, échale.
1: No, pues qué onda, agarras, compa. Entras a la hora que te da tu gana, te das a la hora que te da tu gana. Y te vale gorro todo. Pues, ¿qué está pasando o qué? ¿Eres jefe o qué? ¿A poco ya eres más que Luisito Loya? ¿O qué Bustillos?
0: Sin palabras. Sin palabras.
2: Ay, gordo, yo pensé que no te ibas a levantar. Estaba muy güey, dije, este va a llegar tarde al trabajo. Pero no, si llegaste, gordo, comió. Y si almorzaste, chiquito, ahí te dejé el almuerzo listo. Chavita, hoy es viernes de boca de tu bebote banquetero. Hoy no iba a tomar, chavita, pero lo que Pablo le hizo a Pedro, me da un coraje, chavita.
0: ¿Verdad que sí, mijo? Sí, es cierto, sí es cierto. Y tú enójate, mijo, tú déjate caer, déjate caer.
3: Chavita, buenos días, ánimo, ya es viernes, saludos.
0: Saludos, mijo, ya es viernes, gracias a Dios, ya es viernes, mijo. ¿Qué quiere decir eso? ¿Qué quiere decir eso, pitirijas? No entiendo, no entiendo qué quiere decir eso. ¿Qué es, pitirijas? Oye, comuníquense 614-111-3185, 111-3185, para el buenos días, de perdido. De perdido el buenos días, ¿cómo amanecieron? ¿Qué dice? ¿Qué hay de bueno? ¿Ya desayunaron? No han desayunado, ¿qué andan haciendo, locos? 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Qué rico, ¿eh? Ya es viernes, se antoja, barbach. Barbach.
4: Buenos días, mi gordito José Miguel.
0: Pasa, amigo, buenos días.
4: Buenos días, buenos días. Un chicle se me pegó, por favor, a Cindy, Camperón.
0: El chicle se me pegó, el chicle se me pegó. De Fito Olivares, ¿verdad? ¿Eh? Ya está, mijo. Ya está chiquitín, aquí la vamos a poner, la vamos a poner.
2: Chiquitilos, buenos días, chavito, antes de venirme al trabajo, hasta besito en la trompita te di.
0: Nomás porque no te puedo contestar aquí, mijo, si no, ¡ala!
5: Está excelente viernes. Oye, ahí te dejé dos burritos, ¿eh? Te lo chuleteaste.
0: Ah, resulta.
5: Más o menos no te llevé porque me estaba subiendo azúcar.
0: Ah, resulta, era, qué buenas gentes son, ¿eh? Qué buenas gentes son. Uno me dejó desayuno en la casa, el otro me dejó burrito no sé dónde, pero sin refresco. También que es considerado, ¿eres, mijo? Pues déjame todo el kit completo, pues ¿para qué me dejas a medias?
6: Buenos días, chavita. Ponte una rola de los Dareyes.
0: Dareyes de la Sierra.
7: Hola, compa chavita, soy tu compa Dani. Me pones la canción de Era un pajarillo. Gracias.
0: Era un pajarillo de blanco. Sí te la voy a poner. Sí te la voy a poner ahorita porque es bote banquetero, mi Dani, ¿eh? Sí la vamos a poner. Esa entra, pero que sea el puro centavo en el bote banquetero. Vámonos con Fito Olivares y la pura sabrosura. Ya nomás. Ya nomás. La música estaba buena, sentí ganas de bailar. Como no tenía parejas, teniendo me fui a buscar. Estaba una morenota, que más no podía pedir. Le dije, ¿bailas conmigo? Por suerte dijo que sí. Cuando íbamos a la pista, algo raro noté. Y había un

0: dale para arriba con Chavita de la Riva, porque más abajo no hay nada bueno. Regresamos a la patrona.
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1: Nueve de la mañana con 44 minutos. 9:44 de la mañana. Siguen llegando por acá los mensajes. ¡Chavita! ¿Qué pasó, mijo? ¿Qué pasó, mijo?
2: Chavita.
1: ¿Qué pasó?
2: Chavita, aventale un piquetazo a Marshall Cindy.
1: ¿Se lo aventamos, mijo?
2: Para que se aliviane, porque anda muy mostranco ahora.
1: ¿A poco sí?
2: Ya ni porque es viernes de bote banquetero, Chavita. Buen día, Chavita, saludos.
1: Mijo, pues que también necesita que lo motives. Píchale por ahí un botecillo, ¿verdad? Con un botecillo verás cómo le vuelve la sonrisa a su rostro, a mi Cindy. Este es un tentempié para que aguante, un tentempié ahí para que aguante el piquetazo de marcha.
3: Hola, Chavita, buenos días.
1: Claro que es bote banquetero el día de hoy. Usted puede pedirlo ahorita a partir de las 11 de la mañana. Ya el bote banquetero es a todo lo que da.
2: No, hombre, Chavita. Ve nomás cómo lo pusiste con eso que dijiste.
1: ¡Felizote! ¡Feliz como una lombriz! Saludos a mi Cindy, que anda bien activo. Oye, te recuerdo que nuestros Dorados, por cierto, ayer ganaron. Ganaron Liga Mexicana, ganó Liga Estatal. Ganaron en un juegazo allá en Saltillo. Nuestros Dorados le ganaron la serie a los Araperos. En un juego a 11 entradas, 9-6. Los Dorados de Liga Estatal le ganaron a Rojos de Jiménez también. Le pegaron el día de ayer, se quedan con la serie. No sé si ya esté definido, pero creo que al parecer a Dorados nos va a tocar Faraones de Casas Grandes. Creo que es lo que nos va a tocar, Faraones de nuevo Casas Grandes. Así que mi gente, todavía nos queda otro partido. Todavía nos queda otro partido para el día de mañana. Mañana es jornada doble, mañana sábado juega a las 10 de la mañana Dorados Liga Estatal en contra de Soles de Ojinaga. Y por ahí de las 6 de la tarde nuestros Dorados de Liga Mexicana enfrentan a los Toros de Tijuana. Hoy también juegan Dorados Liga Mexicana. Viernes a las 7 de la tarde y el domingo a las 5 en contra de Toros de Tijuana. O sea, son 4 partidos en 3 días, ¿eh? 4 partidos en 3 días. El sábado tenemos jornada doble. Si usted quiere su boletillo, véngase por ellos en la primera de mayo. Tenemos acceso para que vaya a ver a Justin Turner con Toros de Tijuana, el Barbarroja, aquí en la ciudad de Chihuahua, en el Estadio Monumental Héctor Espino, enfrentando a nuestros gloriosos Dorados de Chihuahua. Oye, con el regreso de Jacob Rysmith, André Lipchus, que anda con todo, ayer pegó 2 trancazos muy sabrosos, ayer se voló dos veces la bola. Juan Yepes, Leo Piña, Marco Contreras, pues está ahorita lesionado. El regreso del Simba Simmons. ¡Simba Simmons! Regresó a la receptoría Vizcarra, el Catito Muñoz, Joel Flores, el Super Ratón Flores, o Ciel también. No, es un equipo muy bueno, nuestros Dorados. Nuestros Dorados están jugando con todo. Así que pues en este cierre de temporada, vamos a apoyarlos. Les recuerdo que van a jugar viernes, sábado y domingo. Viernes a las 7 de la tarde. Sábado jornada doble a las 10 de la mañana, Dorados en contra de Soles. Y a las 6 de la tarde, Dorados Liga Mexicana en contra de Toros de Tijuana. Y el domingo, Dorados Liga Mexicana en contra de Toros de Tijuana. Así que allá nos vemos, raza.
4: ¿Qué pasó, Chavita? Buenos días.
1: Buenos días, mijo.
4: Antes de regañarte, primero buenos días. Puro Reyes anuncias.
1: Oye, soy muy feo.
4: Los poderosos Dorados también mañana salen a la duela. Mañana y el domingo. El sábado también hay básquetbol. Pero Mexicali contra un combinado de Texas. Qué salido. No, es más, ya me caíste gordo. Me iba a echar un bote banquetero, ya ni eso quiero, güey.
1: Oye, mijo, vas a ir al base. Lo que sí quiero es que me lleves unos, una campechana, mijo. Una campechana si quiero, bien surtida. ¿No vas a ir al base? Ya ves que me prometiste la salsa y tampoco ni la salsa me llevaste. Nada, me traías a vuelta y vuelta, mijo. Fíjate. Me venías a regañar y saliste regañado. Que la salsa, no, te voy a hacer un litro, mijo, verás. Y de la salsa más rica del mundo y que quién sabe qué. Y luego, ahí me dejaste nomás. Chiflando en la loma. Ahora, digo, si vas al base, mijo, te pudieran cargar una campechana. Con mucho pulpo y mucho camarón. Bien surtida. Digo, si puedes, ¿verdad? Chavita, un piquetón de marcha para Ever, que no se quiere salir del cuarto de las balatas. Ya se le hizo costumbre. ¿Anda mañoseando solo el vato o qué?
4: Una campamocha. No, te vas a quedar con las ganas de comer marisco. Oye, chiflando en la loma. No, está cerrado. Se fue de vacaciones mi carnala. Una semanita va a estar cerrado, pesado.
1: No, hombre, ya puras tristezas, mijo, puras. ¿Y la salsa también? ¿Se la llevó o qué? ¿Se la llevó de vacaciones la salsa también? Pregunta, ¿se llevó también de vacaciones la salsa? No, nomás pregunto, no sé pensar que... 9:50, vámonos a corte y regresamos. 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
1: Ya son las 9 de la mañana con 55, 5 a las 10, 5 a las 10, te recuerdo que a las 10 de la mañana tenemos la hora del sax, la hora de Chihuahua, la hora que nos gusta tanto bailar, ¿sí? Todo lo que es referido al sax, todo lo que es referido al norteño, lo tenemos de 10 a 11 de la mañana aquí por La Patrona 94.1. Oye, quiero mandarles saludo muy especial a mi compa Robert, le mandamos un burrito, coman, saludos a mi compa Robert que anda bien activo. ¿Pa' dónde anda, mi Robert? ¿Pa' dónde anda? ¡Saludos! Un abrazote, mi buen Robert. A ver, ¿qué dice por acá, mijo?
2: Se llevó de vacaciones la salsa, las ganas de hacer salsa y todo lo que tenga que ver con salsa. Lo único es que andas bien salsa. ¿Qué rollo contigo, Salvador?
1: Tranquilamente, mi apio. Saludos a mi buen apio que anda bien activo, ¿eh? Anda chambeándole. Chambeándole macizo, le mandamos un saludete a mi buen apio. Un saludete. Oye, dice, Chavita, buen día, le puedes mandar saludos al Teo o a Leo. Que no ande celoso con Luis, el Charlie, y es para todos. Porfa, mi Chavita, gracias. A ver. Saludos. Chavita, buen día. ¿Le puedes mandar un saludo a Leo? Que no ande de celoso con Luis, el Charlie. Es para todos. Porfa. Ok. O sea, es de la comunidad. El Charlie es para la comunidad. Ok. Ya está. Entonces, por favor, no es celoso. No quieras agarrar lo que no nomás es tuyo, mijo. Es para todos. Para todos. Ok. Es de la comu. O sea, la comunidad. La comunidad. O sea, para todos. Dale, pues. ¡Vámonos con música! Llega el grupo arriesgado. ¡Qué chula! ¡Qué chulada! 9.57, 3 a las 10, 3 a las 10. Buenos días, temperatura 25 grados.

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1: 10 de la mañana con 11 minutos. 10 con 11. Buenos días, buena mañana. Chale.
2: El verde. Mira, chavita, a ver si me puedes complacer con una rolita de Virlán García. Ayer la vi con él. Ahí saludote, chavita, de parte del Chuca.
1: Ese Michuca, qué milagroso, Michuca. Oye, mijo, pero estamos en la hora del sax. ¿Te puedo complacer con algo de sax, mijo? ¿Con algo de sax, con todo el gusto del mundo? Dime cuál.
3: ¿Cuál?
1: ¿Cuál quieres de sax y con todo el gusto del mundo te los complacemos, Chiquitín, chiquitín.
4: Hola, chavita. No es la primera vez que te prometen y prometen y no te regalan nada. ¿Qué pasa por ahí? Cuando se regala, no se dice, se da directamente.
1: Claro, ¿eh? Sí, es cierto.
4: Saludos.
1: Saludos, gracias. ¿Sí? No, es que es esta bola de mentirosos, así son. Estos vatos piensan que dicen que vienen y no, es mentira, se los va a llevar el chamuco por mentirosos, por tirosos. ¿Vale? Tirosos, tirosos. No les crean, hombre, son buenas mentiras estas, no les crean nada, hombre.
2: Chavita, pues ponme la ruleta de Paul Urías. ¿Por qué te vas? Ay, porfa, saludotes.
1: ¿Por qué te vas de mí? Si yo también de mí estoy enamorado. ¿Por qué te vas de Paul Urías? A ver, espérame. De Paul Urías. ¿Por qué te vas? Oye, de Paul Urías, ¿verdad? ¿Por qué te vas, mijo? ¿Ya está complacido? ¿Usted la pidió? Nosotros la ponemos. Mira, anda romanticón, mijo, ¿eh? Anda romanticón el asunto. Anda romántica la gente. Anda romántica. Muy romántica la gente. Qué bárbaros.

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1: 10 de la mañana, 10 de la mañana con 29 minutitos, 10, 29 de la mañana. Oye, ahí te voy a hacer una preguntilla. Te voy a hacer una preguntilla, que yo creo que los que somos de, ¿qué te gusta? Del 80 para acá. Del 80 para acá. Hay algo que me está llamando la atención, no nada más a mí, sino a muchísima gente. En el gobierno del estado allá de Guerrero, y se están trayendo una campaña donde dicen infancia sin violencia. Claro que está bien, la infancia sin violencia es perfecto. Frases como te pego porque soy tu madre también son violencia infantil. ¿Te imaginas? O sea, ¿cómo vas a corregir a tu hijo? Pregunta, ¿cómo corriges a tu hijo? ¿Cómo corriges a tu hija? Digo, no todo tiene que ser a golpe, claro está, ¿verdad? Pero imagínate que ellos tengan o se les prenda el foco para ir a decir, ¿sabes qué? Mi mamá me está violentando porque yo me quiero salir y quiero llegar a las... Tengo 12 años, tengo 13 años, yo me quiero ir con mis amigos y mi mamá me está violentando, no me deja salir de la casa. Imagínate. Dice por acá, los padres son todo un amor. Si te pegan o te regañan es por tu bien, no es para lastimarte. Es para que aprendas a ser educado y una buena persona en un futuro. Sí. Claro que sí. Y lo dice por acá otra persona. ¿Y quién dijo que golpear es corregir? Pues no, tampoco el golpear, ¿verdad? Pero sí el corregir. Aquí vamos a entrar en una bronquilla así como que no queriendo la cosa. Entonces, ¿tú qué piensas? ¿Tú qué piensas? Digo, estoy hablando con personas que somos de los 80s, ¿eh? Que cómo nos corrigieron y que ahora somos diferentes personas porque dices tú, pues no, yo ahorita yo doy gracias a mi papá, doy gracias a mi mamá, el que me jalaron las orejas en dado caso, porque si no, digo, ya te lo digo porque yo estuve en mi infancia con amistades que dices tú, ¡ah, carambas! Y gracias a Dios es algo más o menos bueno, tampoco tan bueno, ¿verdad? Oye, dice por acá, si con palabras no entienden, entonces no queda más de otra que darle unos chicotazos. Así como mi mamá, y le agradezco, aunque en su momento no me gustó, pero fue lo correcto. Fíjate, ahí está otra persona que habla como yo también. Yo digo, gracias papá, gracias mamá, porque me corregiste. Si no hubiera sido eso, ¿qué hubiera pasado? ¿Qué hubiera pasado? O sea, se los digo a ustedes. Ustedes pueden dar su punto de vista, claro está. Pueden dar su punto de vista. Hola chavita, buenos días. La mejor corrección y para crear buenos hijos, creo yo, es la comunicación. Una de dos. Un castigo ejemplar, sin golpes, vamos a decirte, quitándote lo que más quieres y pegándoles también en el bolsillo. En el dulce, o no dejarlos ver su programa favorito o quitarles su aparato electrónico. Esa es la mejor castigo y la mejor corrección que hay es fomentar valores. Claro. Yo jamás maltraté a mis hijos. Yo les castigaba de esa manera y me dio resultado. Tengo licenciados y uno que no termina su carrera, pero es bien trabajador. El vato bien luchista y ha salido adelante bien, honestamente. Claro, perfecto. Perfecto. Digo, no digo que la solución son los golpes, ¿eh? Que quede claro. Que quede claro. Yo no digo que la solución sean los golpes. A lo que voy, si ahorita ya te abrieron una línea donde dices, no, si pasa algo, si te agreden, ven y dinos. O sea, ¿qué va a pasar? ¿Qué le vas a decir? A ver, oye, mijo, ven, para acá, párate aquí. Hoy no estás castigado por... Llaman al número, oiga, mi mamá me trata mal. Mi mamá me está dañando psicológicamente, no me deja disfrutar de la vida. Yo quiero hacer esto y mi mamá no me deja. Imagínate. ¿Me entiendes? O sea, a lo que voy. En este caso creo que tienen que ser muy específicos de lo que están diciendo. Claro, yo no estoy diciendo que les pongan sus guantazos, ¿verdad? Nada más la corrección. Corrección, porque si no nos corrigen a tiempo... Papaya, Celaya, todo se nos hace bien fácil, ¿eh? Todo se nos hace bien fácil. Chavita, buenos días. Para poner la canción de Tiré tu pañuelo del río. Tiré tu pañuelo al río de Pepe Tobar. Órale. Tiré tu pañuelo al río. Tu pañuelo al río. Pañuelo al río, ¿eh? De Pepe Tobar y los Chacales. Ya está, aquí la tenemos, ¿eh? Aquí la tenemos. A ver, ¿qué dice por acá? Échale.
2: Chavita, buenos días.
1: Buenos días.
2: ¿Me podrías complacer con la canción de Marineros del Norte, Angelito de mi Guarda?
1: Angelito de mi Guarda, muy buena también. Ya está, mijo, te la pongo.
3: Buen correctivo, Chavita. Sí, sí, cómo no. Como antes se voltean a ver nomás tus papás con la pura mirada y ya te quedaba seriecito. Ahora los volteas a ver y como que, mendigo viejo loco, ahorita le hago caso.
1: ¿Ya entiendes el porqué? Cuando no hay una corrección, digo, y no me refiero no nada más a golpes, sino llamar la atención. O sea, me ha tocado papás. En serio. ¡Ay, mi hijo! Ay, y el papá en el teléfono, ¿eh? Y el niño haciendo un desgarrate en una casa que no es de él, en un negocio que no es de él, moviendo cosas que no son de él. Y el papá en el teléfono. Hazte para acá, Juanito. Juanito, deja ahí. Juanito, hazte para acá, mijo. Eso no es tuyo, Juanito. Llega el momento que dices tú, neta, o voy y le jalo las greñas al papá, o de un, lo levanto y... ¡Ah! ¡Háblale bien a Juanito! ¡Mocos, Don Cuco! Entre ceja, oreja y nariz, ¿eh? No, no es cierto. Pero si hay papás así que los dejan. Como hay otros que son muy, muy bravos, sigue. A ver, hágase para acá. Y como generales también, no te puedes ir los extremos. Pero sí, cada quien corrige a sus hijos como quiera. Pero eso sí se me hace algo que estaban mencionando por acá. Dijo, oye, pues no se has pasado, hijo. Dice por acá, ¿qué onda, chavita? No les digo que eso es pura tarugada. O sea, pura, ok. Dice por acá, mi tía enviudó y se quedó con 6 hijos pequeños. Tenía que corregirlos y llevárselos a trabajar. Vendía el periódico. Estoy hablando de los años 80 en adelante, y en las tardes estudiaban. Se los ponía un buen correctivo, pero bien bonito cuando hacían cosas incorrectas. Ahí todos son adultos de bien, unos profesionistas y otros trabajando sencillo, pero ahí está. Mi tía los corrigió. En la Biblia dice, chavita, está corregir a nuestros hijos. Sí, sí, sí, claro. Sí, hay que corregirlos, ¿verdad? El amor corrige, no violenta. En mis tiempos era correa y aquí estoy sin traumas, claro. Por dos. A mí también me dieron hasta para llevar, ¿eh? No te creas, no mucho, pero sí me corregían. Claro, claro está. Sí corregía. Papá, mamá corregían. Eso es bueno, es corregir. Es hacerlo bien. Y lo que ahora sí te digo es que se están brincando las trancas y dijeron que vamos a hacer esto, vamos a hacer lo otro. Y qué vole, que cuántos son buenos contarlos. Preste. ¡Vámonos con música! Llega Conjunto Río Grande y llegaste tú. Buenos días.

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1: Diez de la mañana con 53 minutos. Está llegando por acá más mensajillos. Chavita, buenos días. La que me pediste, sí es cierto, mijo. Perdón. Ahí te pongo la del pañuelo. Tiré tu pañuelo al río. Sí, aquí está. Con Pepe y los chacales. Con esa vamos a ir, mijo. Con esa nos vamos a ir, tú tranquilo y yo nervioso. Tú tranquilo, yo nervioso, ¿ok? Ya estás peinado para atrás. Oye, qué barbaridad, nos mandan por acá una imagen. Pues donde está una lluvia muy fuerte ya para Maguarichi. Se llevó el camino, Se llevó el camino. Digo, el agua, bastante agua, bastante. Se llevó el camino de Maguarichi. Qué barbaridad, pero pues bueno. También se requiere el agua, ¿verdad? Se requiere el agüita y bastante agua. Qué bárbaros. Gracias por la información, Gracias. Gracias por la información. Hicieron llegar por acá este video de allá de Maguarichi, donde está cayendo. Es realmente una cascada. Una cascada que se llevó el camino, parte del camino, que conduce, yo creo que de Nonuaba a Maguarichi, allá por Huachochi, por aquellos rumbos. Gracias. Oye, bajan las piedras como si fueran de papel. Qué bárbaro. Muy fuerte el agua, muy fuerte. Qué bárbaros. 10 de la mañana 54. Hoy ya tenemos pastel de pastelería Los Cedros. Hoy se va por mensaje. Mensaje de audio. Yo quiero el pastel de pastelería Los Cedros. Es viernes y quiero el pastel de pastelería Los Cedros. Échenle. 614-111-3185. Es viernes y yo quiero el pastel de pastelería Los Cedros. Y ya están participando. Es viernes y yo quiero el pastel de pastelería Los Cedros. Qué chulada. ¡Ay, mi amor! Y titita. Pasó, chiquita. Así que si quieres un pastel, échale 614-111-3185.
2: De San Juanito, la cartera de San Juanito a Maguarichi.
1: Ah, de San Juanito para Maguarichi. Gracias, mijo. Gracias, de San Juanito para Maguarichi. Gracias. Dice por acá. Sí, Maguarichi está para San Juanito. Sí, es cierto. Gracias. Échale.
3: Es viernes y yo quiero el pastel de pastelería Los Cedros. Y ahorita a las 12 voy a ir por él, chavita.
1: ¡Cálmate!
3: Jesús Prado.
1: ¡Cálmate, veneno! ¡Calmao, venao! ¡Espérate! Agarra mucho vuelo, mijo.
4: Y aprovechando, yo quiero ese pastel de pastelería Los Cedros. Y aprovechando, pues ponte la canción de Muchacha Borracha con el Penco.
1: Muchacha borracha.
5: Es viernesito y la patrona me va a patrocinar el pastel de pastelería Los Cedros.
1: Eso, mijo.
5: Zuli Bustillos
1: participando, mijo. 614-111-3185. Es viernes y yo quiero el pastel de pastelería Los Cedros.
6: ¿Qué hizo, pa' mi chavita? Buenos días.
1: Buenos días, mijo.
6: Es viernes y yo quiero el pastel de pastelería Los Cedros. Gracias.
1: Eso, participando. ¿Y tu nombre, mijo? ¿Tu nombre? ¿Y el nombre? ¿No mandaste nombre, mijo? El nombre es muy importante. No lo mandaste. Aquí está ya.
6: Chavita, Luis Fernando Reza. Gracias.
1: Luis Fernando Reza, ya está. Qué combinación de nombres, mijo, Qué combinación, qué bárbaro. 10 de la mañana con 56. Vámonos con música. Acá lo que nos pidieron. Tiré el pañuelo. Es igual al río Rebelde, ¿verdad? De Pepe Tobar y los Chacales. Ahí está. Complacido viejón. 10:57, 3 a las 11. Buenos días. Temperatura de 27 grados centígrados. Arriba de 31 ya son 31 millones, Ahorita estamos en

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3: ¿Los viernes son de qué? ¿De qué? Mira. Mira. Qué sabroso se escuchó, ¿verdad? ¿Qué sabroso se escuchó eso? Los viernes son de bote banquetero.
4: Chavita, yo quiero pastel de pastelería Los Cedros.
3: Ya está. Jaime Martínez. Jaime Martínez participando, mijo. Jaime Martínez participando. Ya está, mijo. Oye, excelente día, Chevy Kiki. Viernes de bote banquetero, que hoy mínimo hay que ir a vaciar de 6 a 10 botes el Monumental. Mijo, por favor. Un 6, no, oye, ¿a poco si te avientas 6 botecillos, mijo? La neta. 6 botecillos te andas aventando. Estás perrón, mijo. Estás perrón. Ya está. Oye, gracias, chavita, por la rola. De nada, mijo. De nada, chiquitín. Le tiré un pañuelo en el río. Échale, por acá queremos el pastel. Queremos pastel.
5: Échale. Es viernes y yo quiero el pastel de pastelería Los Cedros. Sandra Martínez.
3: Sandra Martínez participando. Suerte, suerte. Sandra Martínez, ahí por acá. A ver, échale, mijo.
6: Chavita, aquí queremos el pastel de pastelería Los Cedros. Aquí el compa Johnny, el compa Changelín. De parte de Carlos Pérez, de Huachochi.
3: Ya está mi Charlie de Huachochi. ¿Cómo no? ¿Por qué no? Pues vienen por él. Que haré una pasadita. Quien tenga que venir por él para acá viene y órale, tómala, papá.
7: Chavikiki, ponte algo del laberinto o algo similar para el viernes del bote banquetero.
3: ¿Qué se te antoja del laberinto, mijo? La verdad, tú dime y yo lo pongo del laberinto porque... Sí, tú pídela, ¿cuál quieres? ¿Eh? Lindo enamorado, el cadete.
8: Le pusieron el cadete.
9: Mira. Tiene una patita blanca.
3: Y rayadita la frente. ¿Cuál quieres del laberinto, mijo?
10: Buenos días, mi chavita. Yo quiero ese pastel de pastelería de Los Cedros. El Terán.
3: Ándale, pues. Vámonos con el cadete del laberinto. El cadete.

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1: ¡Qué bárbaro, mijo! ¡Qué bárbaro! Ya estamos a viernes, viernes de Bote Banquetero. ¡Qué belleza, eh! Estos viernes a mí me encantan, la verdad. Me encantan los viernes porque es viernes de Bote Banquetero. Viernes de empezar a agarrar festa. Todos en puros calcetines. Ah, no, no es cierto. No, es cierto. No los emocionan, no los emocionan. No, no es cierto. No es cierto, hombre. Es viernes de ir al béisbol. Viernes de ir a ver a nuestros dorados enfrentando a Justin Turner y sus secuaces. Que ya les ganamos una vez, ¿por qué no otra vez? Ya se les ganó, ayer se le ganó a Saltillo, ¿por qué no? ¿Por qué no? Preste. Eso está, mira, amigo, el contó. Sí. Oye, ando haciendo negocios con mi compa el Pitirijas. Para quien sabe, ¿verdad? El Pitirijas pues tiene una frente algo pronunciada, ¿verdad? Algo grandecita, algo más o menos grande. Entonces la ando rentando. Ya ven que de repente anda buscando a la gente algo de pintabardas. Entonces me gustaría hacer negocio con el Pitirijas. Podría ser una barda movible. Pudieran rotular su frente y es como si fuera una barda de 10 metros. Ahí le pueden poner lo que quieran. Ahora que vienen las campañas políticas, me gustaría ofrecerla. No sé cuánto anden pagando, ¿eh?
2: ¿Y cómo vamos al BASE si ya no regalas boletos?
1: Claro que sí, aquí tengo boletos. Espérate, Pitirijas, estoy haciendo negocio contigo, espérate. Entonces, me gustaría... tú tranquilo, espérate, mijo, ahorita te vas a llevar dinero. Tú tranquilo. Él anda circulando por toda la ciudad de Chihuahua. Entonces, sería una barda movible, ¿me entienden? Entonces, no sé, lo ando vendiendo al mejor postor. Si alguien desea, gusta aventarse un placazo ahí en la barda de 10 metros que trae como frente mi Pitirijas, estamos abiertos a negociar. Estamos abiertos a negociar. Si usted gusta, con todo el gusto del mundo, ¿verdad? Podemos negociar. Yo soy el representante del señor Edgar Silvano Pitirijas Hernández. Yo soy el representante legal. Si usted desea utilizar nuestros servicios, con gusto. Aquí lo podemos negociar. Ya sea el mejor postor que quiera aventarse un placazo en esta barda movible de aproximadamente 10x2 en la barda, ¿verdad?
3: Andas haciendo negocio con él.
1: Ven. Edgar Silvano, calmado, espérate, mijo. No. No se empiecen a burlar, por favor. Se va a desanimar el Pitirijas.
2: Si tú te acoplas conmigo, a ti que te grafiteen la panzota.
1: Pues sí, mijo, pero ya no te traigo playera, mijo. ¿Cómo? Tú sí traes la frente así al vivo, mijo. Despejada. No te pongas así, Pitirijas. A ver, espérame. Sácame el aire. Pitirijas, no te pongas así. Estamos haciendo negocio. Sí, estamos fuera del aire, ¿sí? Ok. Estamos haciendo negocio, espérate. Como quiera también yo, pero después espérate. Contigo no hay ningún problema. Tranquilo. Ok, vamos a negociarlo, ok. Vamos a ver quién es el mejor postor. Mijo, se viene todo lo de los políticos. Aquí alguien va a querer tu barda, ahí lo imagínate. Que andas de aquí para allá, te andas por todos lados en la ciudad, pues te vas a ver ni las pantallas que hay en el periférico. Ni esas pantallas, mijo. Tú tranquilo, ya abre mi micro. Entonces les decía, si alguien gusta, ¿verdad? Si alguien gusta, hacemos negocio. Con todo el gusto del mundo,
4: Xavikikiki. Yo quiero el pastel de los cedros. Mi nombre es Esmeralda Castro.
1: Esmeralda Castro participando. Esmeralda Castro.
5: Hola, compa Chavito, soy tu compa Dani.
1: ¡Compa Dani!
5: Me pones la canción de Era un pajarillo. Gracias.
1: Era un pajarillo de blancas alas, de balcón en balcón. Pero necesito que la cantes, compa Dani, Necesito que te escuches acá de tu ronco pecho sabroso. ¡Vámonos! ¡Él es el halcón de la sierra! 11:17, buenos días. Ya te la sabes, es viernes.
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8: Sigan enviando su mensaje 614-111-3185. 111-3185. ¿Qué pasó? ¿Qué pasó, pitirijas? Mijo, ya salió un zaino. Quieren media barda, quieren 5 metros, mijo. Ahorita vamos a negociar para los otros 5 metros. Tú no te agüites, mijo. Tú no te agüites, tan lamentamos, ¿eh?
9: Es un pozo, era un pajarillo. De blancas alas veo balcón en balcón, en plaza, vendedora de amor, ofrecedora para el mejor postón.
8: ¿De qué?
9: En su toná.
8: ¡Qué bárbaro, compa Dani, eh!
9: ¡Ay, ay, ay!
8: ¡Al gritillo! ¡Ay, ay, ay! Saludos al compa Dani, que le gusta mucho esta de pajarillo. ¡Qué bárbaro, chiquitín! Chiquitín.
10: Chavita, yo quiero mi pastel de pastelería Los Cedros. Petra Medina.
8: Petra Medina participando.
11: Buen día, Chavita, es viernes y yo quiero el pastel de pastelería Los Cedros, Jessica.
8: Jessica, ¿qué? Ah, Jessica Ortiz, ya está. Participando, Jessica Ortiz. Échale, ¿dónde ella? ¿Qué tal?
12: Buenos días. Es viernes y yo quiero ese pastel de pastelería Los Cedros que patrocina la patrona y Chavita de la Riva. Lupita Terán.
8: Lupita Terán participando, suerte.
13: Hola, Chavita, es viernes y yo quiero el pastel de pastelería Los Cedros, Cintia Soto.
8: Cintia Soto participando, échale.
14: Mi nietecita cumple un año. Es viernes y yo quiero ese pastel de pastelería Los Cedros.
8: Eso es todo, ya está participando.
14: Mi nombre es Rosa Isela Medina.
8: Rosa Isela Medina, suerte, suerte.
15: Viernes y yo quiero el pastel de pastelería Los Cedros. L. López.
16: Es viernes y yo quiero el pastel de pastelería Los Cedros. Carlos Herrera.
8: Charlie Herrera, suerte, mijo, suerte.
17: Chavita, yo quiero el pastel de pastelería Los Cedros. David Sainz.
8: David Sáenz participando, suerte, matón, suerte.
18: Chavita, buenos días.
8: Buenos días, mijo.
18: Mi niño.
8: Mi niño.
18: Ponme la de leña de pirul, mi niño.
19: El Tigrillo Palma, mi niño.
8: Leña de pirul, ya está, mijo. Aquí la vamos a poner. Déjame la voy. Le voy apuntando aquí, espérame. Espérame. Leña de pirul, de Tigrillo Palma. Ya está, mi niño.
20: Yo quiero el pastel de pastelería en Los Cedros, chavita. Mayra González.
8: Mayra González participando. Suerte, vámonos con música. Llega el señor José Ángel Ledesma, mejor conocido como el coyote que va a venir, oye. Que va a andar por aquí. Va a andar por aquí el compa coyote con Pancho Barraza. Con Pancho Barraza va a andar por aquí en la ciudad de Chihuahua el compa coyote. Debería hacer una gira solo el compa coyote, ¿cómo no? Te vas, amor. Ojito negro, chirisco. ¡Vámonos, ojitos negros! Mira. Dicen que los ojos negros nunca engañan. Él es el compa coyote. Desde Coyotitán, Sinaloa, México. Haciendo gala y presencia aquí en La Patrona. Con ojos negros. Y nomás, póngase muy de buenas, ¿eh? ¡Muy de buenas! ¡Dice! Dicen que eso nunca engañan, ¿eh? ¿Será cierto? ¡Dice! ¡Dice!

Vámonos con un doble trancazo del Coyote. Concédeme, si vas a venir, mándame decir o llámame. 11 de la mañana con 29 minutos. Ya te la sabes, es viernes.

Vámonos con más música. Llega Ciclones del Arroyo. Quiero mandar un saludo muy especial a un muy buen amigo, al señor Gabriel Pérez, mejor conocido como El Lagarto. Muy buen amigo, le mando un abrazazo a mi buen Lagar Boy, Gabriel Pérez, y al buen Pato. ¡Saludos! Buenos días, 11 de la mañana, ya 35 minutos. Tarde o temprano, Ciclones del Arroyo. Ya te la sabes. 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
1: 12 del día con 12, 12, 12. Siguen llegando por acá los mensajillos. A ver, échale, mijo, por acá que tenemos. Chavita, échale, chiquitín.
2: ¿Podrás poner la basurita con el Elías Medina?
1: Ah, la basurita.
2: A ver si las tienes.
1: O sea, estás, ¿piensas que no las tengo? ¿Qué, mijo? No seas pasado, mijo. Nomás no vengas a decirme que no las tengo, La basurita, Elías Medina. ¿Tú piensas que no la tengo, mijo? ¿Piensas? Ni que fuéramos los mágicos. Ni que fuéramos los mágicos, mijo. Mira, ya nomás. ¿Qué hubo? ¿Está o no está? Claro que está.
3: Mijo, ¿dónde te veo para lo de los boletos, mijo?
1: Aquí afuera, mijo. Aquí afuera. Es más, ya sé dónde, en el pipi. Ahí en el pipi. Sentado en la mesa ya con el pedido hecho, mijo. Ahí te veo. Acuérdate. Una de seis carnes. Una de seis carnes, mijo.
4: Hola, Chavita. Yo soy tu compa Dani.
1: ¿Qué dice el compa Dani?
4: Yo me quiero ganar el pastel de pastelería Los Cedios. Saludos a Jessy, la tía de Tadeo.
1: Ya está, saludos a Jessy, la tía de Tadeo. Ya está participando también el compa Dani por su pastel de pastelería Los Cedros,
3: ¿eh? Oye, gordito.
1: ¡Mi niño! ¿Dónde estaban, mi niño? Desde el martes no te veía, mijo, ¿eh? ¿A dónde te vas? ¿A dónde te vas? Nomás quiero que me digas a dónde te vas, ¿eh? ¿A dónde te estás largando, cornudo? ¿A dónde te estás largando, eh? Que sea la última vez que me dejas tantos días sin mandar mensaje, ¿ok? Que sea la última vez. Y tengo los dientes bien apretados. Que sea la última vez. ¿Me estás escuchando? La última. ¿Qué pasó, mi niño?
3: La canción de los rieleros, gordito, tu mala entraña se llama, mi gordo. Oye, por cierto, ¿cómo amaneció, mi gordito chulo hermoso?
1: ¡Qué bonito, mi niño, mi niño! Ya extrañaba a mi niño tontito, ¿eh? Dijo el Pitirijas. Tu niño tonto.
5: Mira. Seis carnes, se me hacen pocas, mijo.
1: Ocho.
5: ¿Por qué no ves la tele?
1: Ocho.
5: ¿Qué no ves la bodegota?
1: Ocho. Ocho carnes, pues.
5: ¿Qué no ves el bodegón?
1: Bueno, ves 10.
5: Oye, ¿cómo te da gusto escuchar al mugroso ese? No manches.
1: Ey, ya estás celoso.
5: No te tanto los dientes, mijo. Te vas a quedar otra vez chimuelo.
1: Hola, señor de la Junta de Aguas. Si me hace el favor. Hola. No, hombre, lo que estoy diciendo. Oye, saludos al compa Shaka. Shaka, ¿qué pasó, mi rey? ¿Qué pasó al compa Shaka? Hoy nuestros Dorados juegan, ¿eh? Juegan nuestros Dorados en la Liga Mexicana, que ayer le pegaron a Zaraperos. ¡Qué barbaridad! En 11 entradas nuestros Dorados le pegaron a Zaraperos. Estábamos checando, mijo, acá. Estábamos en un ojo en el gato, en el garabato. Estábamos viendo aquí el de la estatal. Y estábamos también viendo el de la Liga Mexicana ya en Saltillo. Oye, quiero mandarle saludos al compa Rigo, allá las tortas de mi compa Rigo en Riveras, en Riverside. Allá para el tesoro, mijo, ya llegaste. Para la próxima, compa Rigo, necesito que me mandes este vato, mijo. Bien botaneado, mijo, bien botaneado, porque este vato me trabaja todo el día el tesoro, Me trabaja todo el día el tesoro, entonces necesito que me lo mandes para la próxima, mijo. Cortesía del compa Rigo, Necesito que me lo mandes bien cuajado al vato. Sobres, ya está. Saludos al compa Rigo allá en Riverside. En Riverside. Le mandamos un abrazo de las tortas, qué ricas,
5: Hola, Rocola.
1: Hola, Rocola, chimuela.
6: Chale, Chavita, buenas tardes. Es viernes, Chavita, es viernes de escuchar la 94.1.
1: Qué bárbaro, mijo, no te culpo.
6: De Los Cedros.
1: No te culpo, mijo.
6: Saludos, aquí andamos en la plataformas agarrando puros de a 20.
1: Eso es todo, mijo. Que no falte, mijo.
6: No me avisas a qué horas voy por él, Carlos López.
1: Carlos López, ala, mi Charlie. Charlie López, un abrazo, mijo, abrazote. Oye, ya se requiere, ve un pastelito de pastelería Los Ceros. Ahorita se va ese pastel. Ahí les voy a decir para que estén muy pendientes. Se pueden llevar el pastelito. Sabroso, sabroso. Qué belleza. Chulada. Échale 614-111-3185. Échale mi niño.
7: ¿Qué onda, Chavita? Si tienen la de los rieleros, yo fui culpable. Se llama. De las viejitas, porfa.
1: Órale, ya está. Saludos. Ya está. Órale, pues. Ahí la ponemos. Déjate caer, mijo. Déjate caer. No, hombre. Saludos al tesoro. Tesoro, tú déjate caer, hombre. preste, preste, dijo, preste. Vámonos con música, llegan Norteños de Ojinaga. Esta canción que va y capa al señor Rubén Silva, mejor conocido como el Chaca. Ahí está, mijo, complacido, hermoso.
8: ¿Cuál?

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1: 12 ya con 26. Temperatura en este momento de 28 grados centígrados. Siguen llegando por acá los mensajillos. Los mensajillos, mi niño. Mi niño. Oye, a ver, vamos a ver a Cruz. ¿Qué hizo por acá? Échale, mijo.
2: Pues nomás me dices que sí la tienes, pero pues no la pones.
1: ¿Cuál fue la que me pediste, mijo?
2: Sí, la tengo. Te podrás poner la basurita con el Díaz Medina. O maldita. A ver si las tienes. Me dices que sí la tienes, pero pues no la pones.
1: Ah, pues sí, cierto, ¿eh? Pero sí, sí la tengo, mira. No, para que supieras que sí la tengo, mijo. Pero ya sabes que sí, ¿verdad? Oye, dice, Chavita, buenas tardes. Se me hace que se dirige el lomo. Hasta te enojas cuando no te escribe y lo extrañas. ¡Ah, el cornudo! No se crea, mi chavita, con todo mi respeto, cotorreo, ya es puro coto, mijo, es puro coto. No, pero sí me da gusto. Yo pensé que le habían echado arriba el bote de basura al corno. Dije, no, hombre, ya se lo llevaron acá en el camión. Ya va todo prensado allá. ¡Mi niño!
3: ¡Eh! Hey, ¿vas a quemar mi bala o qué pedo, gordito?
1: ¡Eh! ¡Bájale! No le vas a cansar, ¡bájale!
3: ¡Hijo el tonto!
1: ¡Bájale! ¡Bájale! Toda que me tienes desde el martes sin mandar mensaje y todo vienes y me gritas, bájale tres rayitas y no, ya sabes cómo te va a ir. Ya sabes.
4: Ya ves, no pones nada, mijo. Ya estás como tu compa el Don Jotón. Como los mágicos.
1: Me diste.
4: Aquí todo el mundo sabemos que nada más al cornudo le ponen las canciones.
1: No es cierto, mijo, no es cierto. También voy a ponerle la basurita de Elías Medina. Me pidieron la basurita de Elías Medina y ¿qué crees, mijo? Voy a poner la basurita de Elías Medina, sí. Aquí está, mira, mijo, complacido. No, nomás le ponemos al cornudo. No quiero que me vuelvas a hacer la misma, mijo, ¿eh? Desde el martes, todos los días tienes que mandar mensaje. Tú también, pitirijas. Todos los días. Él es Elías Medina, la basurita. 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
1: 12 ya con 39, 12.39. ¿Qué quiere el pastelito? Pastelería Los Cedros. ¿Qué quiere el pastelito?
2: Oye, Chavita, una preguntota. ¿Todavía tienes posibilidades dorados de la Liga Mexicana pasar a los playoffs?
1: Es algo complicado, mijo. Es algo complicado. Tendrían que combinarse muchas fórmulas. Pero sí, pudiera. Todavía ganando dorados todo. Puede haber posibilidades. Todo es todo, mijo. Ganar todo es todo. Pudiera tener algunas probabilidades. Ojalá que sí, ojalá que sí, Dorados Liga Mexicana. Los que sí ya están en playoffs son Dorados Liga Estatal. Ya nada más están por resolver el calendario. Pero sí, Dorados Liga Mexicana. Existe una pequeña remota posibilidad. Sí la hay. Siempre y cuando ganando todo, Dorados. Que déjame te digo que ayer le pegaron a Zaraperos, Ayer le pegaron a Zaraperos. Hoy juegan en contra de Toros de Tijuana, que ya se les ganó en casa, ya se les ganó la serie. Sí, estuvo en un juego muy cerrados. Mi gente, vieran, quien vio el partido, la verdad que mis Dorados están...

0: Rhysmith, Mark Contreras, que está lesionado, por eso llegó Jacob Rhysmith. También llegó con todo. En cuanto llegó, conectó home run. Llega Zaraperos y les conecta otro home run. Brainer Bonassi, en fin, todo el cuadro. Y todos en banca también, todos los lanzadores están haciendo lo mejor para poder. Caleb Smith, Ponce Ponches, Ralph Garza, todos están trabajando bastante. David Leal, para poder sacar ese resultado que está difícil, pero no imposible. Es algo difícil, pero no imposible. Y por cierto, si tú quieres ir el día de hoy al béisbol, aquí tenemos los accesos. Tenemos accesos para que te vayas sábado y domingo nada más. Sábado y domingo. Para el sábado tenemos jornada doble el sabadito desde las 10 de la mañana. Nuestros Dorados de Liga Estatal enfrentando a Soles de Ojinaga. Y ya por la tarde, a las 6 de la tarde, nuestros Dorados de Liga Mexicana, en contra de Toros de Tijuana. Hoy tenemos Toros de Tijuana en contra de nuestros Dorados de Chihuahua. Así que, mi gente, tenemos accesos. Cáigale hasta en punto de las 2 y media de la tarde. Aquí va a estar mi compañera Carmelita regalando boletos. Hasta las 2 de la tarde, ¿ok? Así que déjese venir. Déjese venir por ellos. Que usted dice, yo quiero... Véngase por los accesos. Véngase por los accesos. 614-590-9636. 590-9636. Oye, saludos a los Cepis. Cepis hermosos. ¿Qué pasó, mijo? ¿Qué pasó, chiquitín? Un abrazo ya para todos los Cepis preciosos de la vida. Un abrazo, hermosos.
1: No, pues va a estar cañón.
0: Ay,
2: Carmelita, dígale que como él se va a la una, usted quédese hasta las 4, ¿no? Que se quede él hasta las 4 o 5.
0: ¿Pero por qué me tienes tanto coraje, mijo? ¿Por qué tanto odio hacia mi persona? ¿Por qué me quieres tener aquí hasta las 4 de la tarde? ¿Por qué? Porque dime, ¿por qué?
3: 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Norma Falcón Martínez.
0: Participando. Vámonos con música. Es viernes de bote banquetero, hermanos. ¡Ay, ay, ay, ay, ay, ay, ay, ay, ay, ay! Un clásico de clásicos. Los Tigers of the North. Para quien entendió, los Tigres del Norte. Black Door, la puerta negra.

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1: ¡Qué bárbaros! 12 ya con 55, 12.55. Oye, antes de irme, necesitamos regalar ese pastel de pastelería de Los Cedros. Ese pastel de pastelería Los Cedros. Vamos a sacar ganador o ganadora. Ganador o ganadora, a ver si nos puede echar la mano por acá. Por favor. Deja de gastar los números acá anotados. La ruleta. Todos los numeringues, vamos a sacar de ganador o ganadora, ¿ok?
2: Para mí.
1: ¿Para ti qué? Pastel, ¿verdad? ¿Quieres el pastel, mijo? Y lo luego cargando la viga. Ahora sí todo lo quieren. Vale, pues. Vamos a sacar ganador o ganadora, échale. Ya están todos los números adentro. Échale. Ahí está, terminación 4179. Terminación 4179. Vamos a ver. 4179. 4179. Terminación 4179. Aquí está.
3: A ver. Buen día, Chavita. Es viernes y yo quiero el pastel de pastelería Los Cedros,
1: Jessica Ortiz. Un pastelito pastelería Los Cedros, sé que va, ¿no? Oye, Jessica, si estás escuchando, por favor, comunícate. Dame dos sucursales. Dos sucursales que queden cerca de donde estás. Hay que recoger el pastel después de las 5:30 de la tarde. No sé si sigas en tu trabajo o en tu casa, en donde estés. Después de las 5 de la tarde, dame dos sucursales que te puedan quedar cerca. Dos sucursales que te queden cerca, por favor. A ver si me echan la mano ahí.
3: Aquí estoy. Gracias, Chavita.
1: ¿Qué sucursales?
3: La de Pinos o la de Las Américas.
1: Pinos o Américas. Yo creo que te vamos a mandar a Pinos. A los Pinos. Ya está. Ok, necesito tu credencial de lector, Jessy. Necesito, por favor, tu credencial de lector. Lo más recortada posible, por favor. Lo más recortada posible. Porque ya me voy. También yo ya me retiro, ¿eh? Ya me lo voy. Así que lo más rápido posible, por favor. Y en sucursal, Los Pinos. Ok. Ándale, pues. Otra vez está. Con esta nos vamos a despedir. Con esta canción nos vamos a despedir del viernes de Bote Banquetero. Mi gente, yo ya me voy, ya me despido. Que tengan excelente. A ver, ¿qué nos pidieron por acá? ¿Qué onda, mi chavita? Mi canción, yo fui el culpable. Ah, los rieleros, sí es cierto. Pues con esa, yo fui el culpable. De los rieleros. Con esa me voy a despedir. Ya está, a ver, pero antes de irme, porque acá me están reclamando. A ver, ¿qué quieres, pitirijas?
4: Ya te vas, pues si llegaste retarde.
1: Oye, no, mijo. ¿Qué te digo? Espérame, mijo, es que ya cerré el trato. Ya renté tu tu barda móvil, la frente que tienes de 10x2, 2.5, perdón. Ya la renté, mijo, renté la mitad, entonces ando buscando con otra persona. Ando buscando con otra persona para rentar la otra mitad de la barda que te cargas ahí de frente. Entonces, tranquilo, mijo, ya tengo la cita para ir a negociar eso. Ok, ya está, pues, mijo, ándele, pues. ¡Vámonos, los rieleros del norte! Nos vemos más tarde. Allá nos vemos, mi gente. En el Monumental, Dorados enfrentando a Toros de Tijuana, Justin Turner. Allá nos vemos, raza, para volverles a ganar. ¡Qué bueno!

0: Seguro será divertido.
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4: Y muy buenas tardes tengan todos ustedes y sean todos completamente bienvenidos al noticiero vespertino de La Patrona 94.1 en esta excelente tardecita de viernes 17 de julio del año 2026, donde lo primero que hay que decir el día de hoy es que ya es viernes, mi gente. ¡Ey! Gracias a Dios, ya es viernes en la tarde. Espero usted ya esté pensando con qué se va a refrescar el día de hoy, con qué se va a relajar en esta tardecita de viernesito, que yo sé que todavía no sale de la chamba. Sin embargo, estas horas finales de la semana se sienten completamente distintas. Así que ya mero termina usted de torearlo, no deje de echarle muchísimas ganas al día de hoy. De parte de todo el equipo de La Patrona, agradecerles a todos ustedes por su sintonía, por su preferencia, por sus comentarios, por estar al pendiente, por el amor y el odio que nos puedan demostrar a todos nosotros. Les agradecemos de todo corazón que estén por aquí al pendientito. Y para presentar también al equipo que nos acompaña en esta tarde, con el cual me siento completamente agradecido de poder compartir los micrófonos y ahora sí que las oficinas, primero que nada, Cabo, en los controles, espero te encuentres bastante, bastante bien, Cabo, en esta tardecita. Y aprovecho para...
5: Buenas tardes a Gibran ahí en cabina y muy buenas tardes a usted que ya se conecta aquí con nosotros y bueno, con invitado de lujo porque es viernesito.
4: Si viera la que ya está así diciendo viernes, así en la frente, viernes. Es acá mi compañera Norma, que no te creas, está bien, es justo y merecido. La verdad es que, como siempre te lo digo, Norma, trabajas muchísimo, trabajas bastante, bastante bien, y sabes que te apreciamos por completo aquí en esta empresa de medios de comunicación, ¿verdad? Y presentamos también en esta tarde, prepárense, a nuestro compañero.
5: El esperado. Hay que hacerle un intro, oye.
6: El amado.
5: Hay que hacerle un intro. Sabes, ¿cómo estás? Amado o el más odiado.
4: Pero sabrá. Mencionado siempre, ¿no?
6: Bien, bien, pues sí, el
5: mero. Pero bien mentado.
6: El más mentado, ándale. El más mentado, creo que sería.
4: Y hasta cuando no dice las cosas, dice que lo dijo. ¡Ah, sí lo dijo el Chupa! No, pues ni siquiera lo había mencionado en esta tarde. Pero ¿cómo estás? ¿Cómo te
6: fue
4: esta
6: semana? Bien, bien. Pues estuvo movidita y lenta a la vez, como raro, como que no había nada.
5: Vacaciones.
6: Sí, no. sí, se siente sí, no. Ya, ajá.
4: Y toda la siguiente semana se va a morir un poquito más.
5: Sí.
4: O sea, sí que agárrese, incluso de cuestiones informativas también la
6: conexión. Va a haber notas como cuando la nota de la paloma con copete y así, de que de plano no hay nada.
4: Donde buscan lo primero, sí, no sé, pues bueno, saca eso.
6: Mira ahí, una fuga de agua, no, son las fuentes, acá no.
5: O sea, lo que estás tratando de decir es que vas a andar en busca del sobapatas.
6: Sí, voy a salir a buscar el sobapatas porque ya está como que muy...
4: Oye, la seguridad del municipio depende de ti en ese
6: muy
4: tema,
6: cifrado, ¿eh? Está muy sordeado el sobapatas, hay que buscarlo.
4: De repente se... De repente se nos fue...
6: Como que el cruising lo minimizó, le robó su brillo.
4: Oye, pero no, pues el sobapata es que duró como 2-3 semanas el tema y listo.
6: No, y luego hubo... ¿No?
4: ¿O te van a reportar algo? ¿Preguntas?
6: No, ya nada, como que...
4: ¿Eras tú?
6: No, no, yo quiero que me soben las patas, pero no soy buen sobapatas.
4: Y aprovechamos para saludar, mi gente, a toda la racita de San Juanito, de Krill, de Bocoina, Auriquio, Campo, Maguarichi, Guerrero, Carichí, Cerocabo, Ibasasiachi, Boris, Yuruachi. Un saludo para todos ustedes, gente de Matopilas, Valles, Albergue, muy grande para todos ustedes, y les recordamos que estamos cubriendo más de 47 municipios en esta tarde. tarde, donde también nos saluda de este lado Luis Arnoldo Loya Alvidres, con el gusto y el placer de todos los días de poder estar aquí detrás del micrófono con este gran equipo informativo. Y síganse reportando usted al 614-111-3185, 614-111-3185. Puede mandarnos su mensajito acá de audio o su mensajito de texto y con todo gusto se los contestamos. De hecho, la gente ya se está reportando, 614 dice, le hicieron un meme a Betty, por cierto.
5: Mira, a ver. Sí, lo vi.
4: Le hicieron ahí su frasecita, soy responsable de lo que digo, más no de lo que entiendes.
6: El fondo acá.
4: Betty Rico 2026, un fondo bastante astral. Lo voy a guardar por cuestiones académicas, ¿verdad? Más vale tenerlo y se lo mando a Norma para que lo tenga a mano ante cualquier situación.
6: Se me mató como para una copa que está.
4: Ahorita se lo mandamos.
6: Fotos en copa acá.
4: En tu taza. Ahí se lo mandamos a Gibran para que ahorita lo proyecte por acá en la pantalla y ustedes lo vean. Dice ahora sí el mensajito, buenas tardes, preciosos.
5: Buenas tardes.
4: Desbloquea al Chairo hoy que está con ustedes el Chupa, dice, lo harías muy feliz. Es que la bronca.
5: Es que no se lo merece.
6: ¿Cuál Chairo? ¿Hay un Chairo?
5: Torres, Javier Torres.
4: La bronca. No. Es que no, pues sí, ya no
5: pero
4: está.
5: Pero no, ya se pasó, ya, insultos.
6: ¿Pero
5: ya
6: qué pasa? ¿Pero qué pasaba? ¿Les comentaba o qué?
5: Sí, es que no le gusta que hablemos mal de Morena. No le gusta que hablemos del PAN.
4: No, no, y tenemos gente que generalmente sí defiende a Morena y no hay ningún problema, o sea.
6: Nos pero, o sea, todo, les, pero... les comentaba cosas o así.
4: Sí, no, pero yo no comentaba para aportar nada, o sea, haz de cuenta ya era pura tiradera, que la neta pues no ayudaba absolutamente a nadie. Okay. Ya después, ya cuando me insulta, me digo, pues bloqueado, aquí con permiso, ¿no? Continúa, continúa con tu vida. Pues, sí aguantamos vara, sinceramente, y
5: en
4: todas las opciones políticas,
5: lo
4: pero.
5: Bloqueado, neta. Nosotros le damos voz, pero
4: no lo aprovechó, mal. Sí, no lo aprovechó.
6: Válgame ese chismecito, no me lo sabía.
4: Ah, pues
6: no,
4: ya te lo sabes. Ahí te vas, nos llega un audio, a ver qué nos dicen.
7: Luisito, Normita, buenas tardes, ¿cómo están? Oye, Luisito, te mando saludos el Charlie, aquí lo traigo enseguida conmigo, echándonos un bote banquetero, ahí te va la evidencia.
4: Ah, pero míralos.
6: Ay, lo esas
4: ¿cómo? Esas duras.
6: Cindy, esas rojas con blanco como Spider-Man.
5: ¿Cómo esos regalos no los traen, Cindy?

0: Rojo con blanco, como
1: rojo con blanco,
0: Chivas, como de las Chivas.
1: Pues como de...
2: Ah, dale, como Chivas. Pues
0: sí, es la primera que se me ocurrió, sinceramente.
1: Y no, Spiderman rojo con azul, perdón, pero están muy padres esos botes, traen mucho electrolite, así.
0: Dicen por acá, cuando entre el chupa, ponle este audio. Ah, parece que ahí hicieron tu intro, a ver.
3: Ay, ay. ¡Ya comió, compañero!
1: ¡Ah, la gran!
0: ¡Hola!
1: ¡Me honra!
0: ¡Hola, loco!
1: ¿Cómo está? No me acuerdo el nombre de ella, pero grande.
0: Oye,
1: grande.
0: ¿Por qué ese reenviado? ¿Dónde lo sacaste? ¿Te tienes guardado ese audio? ¿Para qué lo has utilizado? Pregunto.
1: ¡Ya comió, compañero! ¡Gran, gran!
0: 314 nos dice, excelente tarde, Normita y mi buen sujeto, Golden Totem documentado, Terian del Prián, Jersey de mesero de Playa del Carmen y Tulum, Chayotero de Maru y Bonilla, que tiene hechas garras de Agustín Delgar, de la Tecnológico a las Industrias. Y al rompecorazones del Adrián, primero en el Vivebus, ayer con la ñora encadenada que dijo, hágame la luz a un lado, y luego quieres ir a buscar al Sobapatas. Dice, viernes de ir al Monumental mínimo, ahorita me dan contexto, viernes de ir al Monumental mínimo vaciaron unos 9 botes. ¡Ah, la fregada! Dice la licenciada María Julia. Dice,
1: María Julia, ándale.
0: María Julia, que sea tu opening este, vamos a ponerlo otra vez para que no lo escuchó.
3: Ya comió, compañero.
0: Así que,
1: grande, grande.
0: Va a estar por allá. ¿Qué pasó con Vicky?
1: Es que no, ayer que iba llegando yo al centro, vi que se estaba manifestando, dije, todo alcanzo, okay. O sea, la vi yo en medios, pero toda estaba afuera, estaba ella sentada afuera y otra persona adulto mayor amarrada afuera del Palacio de Gobierno.
0: Ok.
1: Y, pues fue a entrevistarla, ¿no? Y ya, ella se está manifestando que le devolvieran su camioneta, que porque en otra manifestación se la habían quitado. Y
2: ¿se
1: que,
2: manifestacionó o qué?
1: Pues yo creo que dice que se la quitaron bajo el hecho de que estaba cerrando la calle con la camioneta.
0: Okay.
1: Dice que no, yo la verdad, pues no, se ha manifestado tanto que

0: y
1: ¿Se mal
0: que,
1: estacionó o qué?
0: pues yo creo que dice que se la quitaron bajo el hecho de que estaba cerrando la calle con la camioneta. Ella
2: Okay.
0: dice que no, yo la verdad, pues no, se ha manifestado tanto que y no te digo que va creciendo la multa del corralón, ¿no? Y así, si te lo, el monto. Y entonces pide que le den la camioneta. Y en lo que la estaba entrevistando, decía, no, que yo estoy enferma, necesito para moverme a mis terapias, tengo un marcapasos y traigo un parchecillo aquí. Y pues yo sí le hice zoom. Y luego me dice, mire, muévame la blusa. No, no, digo, así. Por eso dice, porque se ve en el video, estoy acá. Mire, bueno, no, no, no, le digo, sí, creo. Y ya le
2: Sí,
0: hice
2: no,
0: zoom.
2: no, no lo voy a
0: Sí,
2: investigar, o
0: no,
2: sea,
0: no,
2: sí está
0: pero
2: bien.
0: sí, me dice, muévame la blusa. No, le digo, le creo,
2: Páseme
0: viste.
2: la receta
0: Le
2: mejor.
0: creo, le
2: Sí,
0: creo. Aquí
2: la
0: estoy
2: orden
0: viendo.
2: médica.
0: Sí, no, no, mis manos son la cámara, yo nada. Y ya por eso dice esta persona que se comunica, porque sí estuvo divertido eso,
2: Pero, pues mira.
0: pero no, nada de mover blusas ni eso, no.
2: No, no, no, ahora sí que periodismo
0: No, no.
2: 100%.
0: No, nomás pues ya ahí se graba, ahí se ve el parchito. Y ya, no, pero sí, o sea, todo al alcance, pero pues ya no estaban los otros compañeros de
2: Ok, ya. Gracias. No, no, no lo había visto sinceramente, pero gracias por decirnos. ¿Será que nos mencionen por acá este mensajito?
3: medios. Ok, buenas tardes, Norma.

0: O sea, todo al alcance, pero pues ya no estaban los otros compañeros de medio.
1: Ok, gracias. No lo había visto, sinceramente, pero gracias por decirnos. ¿Sabes que nos mencionen por acá este mensajito?
2: Okay, yo, buenas tardes, Norma.
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1:16 de la tarde, mi gente, gracias por continuar en sintonía de lo que sea este espacio de viernes de la Patrulla 94.1, pero sí les vamos a informar muchísimas cosas que tenemos que discutir, porque la gobernadora de Chihuahua, María Eugenia Campos Galván, respondió a las declaraciones realizadas esta semana desde Palacio Nacional y aseguró que el gobierno federal utiliza a Chihuahua para desviar la atención del caso de la gobernadora de Baja California, Marina del Pilar.

0: muchísimas cosas que tenemos que discutir, porque la gobernadora de Chihuahua, María Eugenia Campos Galván, respondió a las declaraciones realizadas esta semana desde Palacio Nacional y aseguró que el gobierno federal utiliza a Chihuahua para desviar la atención del caso de la gobernadora de Baja California, Marina del Pilar.
1: Protección personal, porque la unidad tiene un solo nombre, traición a la patria. Y no es una acusación mía, es una traición confesada, porque el propio gobierno estatal de Baja California reconoció la autenticidad de los audios. En Chihuahua, en cambio, hemos enfrentado al crimen con la ley en la mano. Yo no tengo nada que ocultar, ni tengo cargos en mi contra en Estados Unidos. Y aún así, Morena me señala a mí. Que nadie se equivoque. Los verdaderos traidores a México son quienes pactaron con el crimen y protegen a los señalados por la justicia estadounidense. Las pruebas se acumulan a la vista de todos y todos los días. Baja California, Sinaloa, el piloto del Mayo que tuvieron y dejaron ir, Rochamoya que sigue impune. Los señalados siguen protegidos y el país sigue pagando la factura. Al gobierno federal le vuelvo a insistir, rompan el pacto con el crimen. Apliquen la ley a los suyos como busquen aplicarla contra la oposición. Cada día que no lo hacen, México pierde seguridad, pierde confianza, pierde inversión y pierde empleos. Las maromas discursivas de cada mañana y sus cortinas de humo ya no ocultan nada, ni engañan a nadie. No traten de insultar la inteligencia de los mexicanos. A los chihuahuenses, a los mexicanos de bien, les pido, no soltemos este tema. Sigamos exigiendo. La memoria es la principal arma contra la impunidad. Porque la patria es primero, no su partido. Defendamos la patria juntos.
0: Pues ya escuchó usted a la gobernadora constitucional del estado de Chihuahua, María Eugenia Campos Galván. Ahora sí que lo que muchos hemos opinado, ¿no?, de respecto al tema, a la temática de Marina del Pilar y de los audios y lo que aconteció con el exgobernador de Baja California, también con su investigación por parte de la Fiscalía General de la República, que decimos todos, pues no se distraiga, hay un tema en el tintero muy importante, que son esos audios donde abiertamente, ¿verdad?, solicita pues cooperar con el gobierno de los Estados Unidos de Norteamérica, donde abiertamente, pues ahora sí que en las pocas palabras que dijeron la presidenta Yomar García Harfuch, que no explicaron absolutamente nada, donde incluso la gobernadora de Baja California admite que definitivamente sí es su voz, y luego en el segundo audio que dice, vamos a reunirnos por allá en Panamá para poder arreglar esta bronca, etcétera, etcétera, etcétera, no nos haga perder el foco de esta temática importante, como lo puede ser también preguntar por Rochamoya o cualquier otro político del Movimiento de Regeneración Nacional que esté involucrado ante esta temática. A mí sí me gustó el mensaje de la gobernadora. Ya sé que me van a decir, bueno, por lo menos descanso de un mensaje. Ah, pues es que eres de PAN, pues por eso te gustó. No, pero coincido con lo que está mencionando, sinceramente. No se nos puede olvidar que hay políticos de Morena que genuinamente están inmiscuidos en temas muy delicados. Y yo sé que estoy siendo institucional en decir lo siguiente. Voy a esperar que la Fiscalía General de la República investigue.
2: Pero les pongas un panista en

0: punto que pueden decir, ay, qué casualidad, que cuando están los audios sacan esto. Sin duda, ¿no? Hay, es este como la el primer tren de pensamiento que se nos llega a todos. Y pues sí, la neta, como siempre condenar el tema de Rocha y de Marina del Pilar es como, bueno, pues sí, majadería, iba a decir, pero caray, que se investiga a todos por igual.
1: Claro.
0: Por igual. Pero también es como, o sea, sí que se investiga lo de Marina del Pilar, no se nos va a olvidar, pero también si este vato traía cola que le pisen, claro. Es como...
2: Sí, claro.
0: O sea, todo,
1: De acuerdo.
0: Y a mí lo que me da risa es que hasta Corral se admiró ayer de que, ¿cómo que era malandrín? Y ya hoy como que, ya con las pruebas, todo como que recapacitó, Calderón también lo había acusado a él, se habían peleado, o sea, el tema obviamente es político, coincido en el punto de que no se debe olvidar lo de Marina del Pilar, pero que una cosa esté peor que otra no minimiza a la otra cosa, a la redundancia. Entonces sí, o sea, que no se quite el foco lo de Marina del Pilar, pero que no se trate también de hacer este tema como un lavado de cara o de patas, claro. O una sobada de patas, que ya salió Somos MX porque lo tiene dentro de su consejo consultivo, a exigir la inmediata liberación. Mejor exijan que encierren a Marina del Pilar, pero no liberen a este señor, o sea.
2: Sí, que sea una investigación transparente.
1: Correcto.
0: Sí.
2: Y que sí se informe, porque claro. Ya ves que ahora con Maru, Rochamoya, y no han de tardar con Marina, si es que se hace alguna investigación, porque ahora resulta que no, pues que lo transparente.
0: Sí, mira, y
2: ¿no?
0: Totalmente en la semana que dijo Harfuch, ¿no? En las reuniones de gabinete de seguridad no hay información sensible, así que...
2: Ah, por cierto.
0: O sea, que lo minimizó.
1: Platícate el mundial, ¿no?
2: Te tengo una solicitud importante. A ver. En la mañana yo lo dije, y se lo pido a Harfuch con mi corazón.
0: A papi Harfuch.
2: Sí, con mi chiquito bebé. Pues que ya las mesas de seguridad, pues que se transmitan en vivo. Porque si la gobernadora
0: puede
2: dar información totalmente. A Estados Unidos... ¿Por qué no la podemos escuchar, ¿no?
0: La neta sí, oye,
2: entonces,
0: porque...
2: ya que sean públicas,
0: pues ya,
2: ¿no?
0: Que sea un stream y ya podemos verlas.
2: ¿Podrás hacerme tú el favor de enviar esa solicitud?
0: Pues voy a enviar esa solicitud directo con Harfuch, ahorita estaría sobándole los brazos, pero... no, voy a ver Harfuch, si me escuchas, voy a hacer un video a ver si me escucha.
2: Ah, dale,
0: pero
2: favor.
0: Sí coincidir, o sea, de que... Sí, por un lado minimizan el tema de Marina, pero tampoco voy a minimizar el hecho de que este señor tuviera nexos. Ahora, me da mucha risa porque mucho de Acción Nacional y la oposición estuvo dale y dale y dale con el huachicol, y no le sacan algo de huachicol, y es como...
1: Sí, te frenan en seco, la neta.
0: Entonces, sí, que no se olvide Marina del Pilar, hay que seguir dándole, haciéndole memes y fregando, pero también eso no, insisto, no le va a lavar las patas a este señor, y lo más, la verdad es que también es muy poético, que sea el que primero que llegó el PAN, o sea, que, ay, no puedo decir ese chiste, pero sí es muy poético que sea, pues, la figura simbólica que le quitó la hegemonía al PRI, previo al inicio de la caída del PRI, y embarradote, pero pues, hay que ver, hay que investigar, van a dar pruebas, y sí, no, pues Marina del Pilar que se condene, que se de un duelo contra Maru Campos, ya que se retaron, yo estaría a favor de un debate entre ellas dos. Pero no, sí, coincidir con la gente, o sea, no dejar a Marina del
2: no
0: Pilar,
2: olvidar.
0: Pero no lavar, ni exigir, ni si este señor olvidaré. Trae cola, pues que lo...
1: Y no se trata de que si decimos que investiguen a los de Morena, que nos haga panistas, mi gente, decir que nos investiguen al panista,
0: todos.
1: Que haga de Morena, o sea, no se distraigan en esa división, sencillamente es reconocer nosotros como ciudadanos mexicanos que cualquier persona... Cualquier individuo que se haya involucrado en este tipo de actividades, sobre todo con las facilidades que es ser un gobernador, un presidente municipal, un diputado, un senador, un secretario, lo que sea, vaya directamente hasta la justicia y si se le aplique una sanción ejemplar, o sea, si hay que decirlo, por lo menos que se le aplique la ley como es, no se trata de irnos por un partido o el otro, de que si Morena fue más huachicolero que el PAN, no se trata de eso, se trata que estos individuos tengan miedo de hacer este tipo de actividades. Sinceramente lo digo de todo corazón, antes de que piensen, es que defienden más al PAN por Morena. No, definitivamente no. Por mí, lo dije en la mañana, como dijo Norma, PRI, PAN, Morena, Verde, PT, cualquier partido que esté involucrado en esto, al bote, sea quien sea. Lo decíamos también con el tema de la gobernadora en el caso de la sierra, si es culpable y se le demuestra que es culpable, tiene que pagar el precio también por las acciones que llevó a cabo aquí en el estado de Chihuahua. Entonces, no se deje cegar por el fanatismo político.
2: No es culpable la gobernadora, ¿no? Porque pues, ya no hay...
1: ¡Ya no hay tema!
0: ¡Como
1: ya no
0: que
1: hay tema.
0: Ya! Ya.
2: Ya te

0: Terminó, ¿no? Ya, no sé si ya
1: se... Yo digo que la firma de la paz fue el comentario de la presidenta. Andaban de visita y listo, y se acabó.
2: Pues sí, ya,
1: ya no la hagan tan famosa.
2: Ya ves, el principal, pues sí, implicado, ya hasta otra vez se subió al ring y
0: sin
2: todo.
0: Sin embargo, sí dijo ayer la presidenta que era traición a la patria lo que había hecho María Eugenia Camacho.
2: Sí, sí, sí.
0: Ah, lo volvió,
2: sí,
0: a decir. Sí, sí. El problema es que no hubo consecuencias, ¿no? Pero, o sea, uh-huh, podrá decirlo, pero...
1: Y me parece que sí hay que ser muy enfáticos en sí utilizar el traición a la patria en el caso de Marina del Pilar, ¿eh? Sí hay que tener ese caso muy en lo particular con la acción que ella está llevando a cabo, no por ser panista, no por ser de Maru, no porque recibo un chayote de 1,000,000 pesos al mes de gobierno del estado, como ustedes dicen. Voy a decir lo siguiente.
2: ¿Qué?
1: Ya me es diferente, ¿verdad? Lo que sí les voy a decir es, yo sí coincido con la gobernadora del estado en ese sentido. Lo que Marina del Pilar está haciendo en la forma, o sea, de hablar con una potencia extranjera para darle información del país, eso sí se escribe y se encuadra como traición a la patria.
2: Yo digo que las dos, y luego las dos son rubias, o sea, traidoras a la patria. Sí, que se den un tiro las dos, un duelo de cuchillos.
1: ¡Ahora!
2: Un duelo de cuchillos, Maru y Marina del Pilar. No, yo digo que las dos acciones son condenables.
1: Claro,
2: okay. Las dos son infames, las dos están mal, las dos dejan... No me quites la visa a Estados Unidos. Las dos dejan entrever cómo los tentáculos de Estados Unidos están en cualquier lado, en cualquier partido, cómo cualquier fisura generada por la misma corrupción o lazos que pueda tener algún gobernador, okay, mandatario, fiscal, cómo están las manos de Estados Unidos. O sea, están mal las dos, está de la fregada las dos, que cualquier intromisión o que cualquier... ya sea a través de amedrentar a la gobernadora porque tiene nexos con el crimen, de que le dé info, o ya sea a través de infiltrarse en operaciones terrestres. O sea, a mí lo que me preocupa, y de creo que deberíamos estar todos preocupados, es de tanta intromisión extranjera por todos lados. La verdad es que ni siquiera he abordado el tema del agua y el sionismo, porque sí, necesito entenderlo más, pero digo,
1: hay que investigar mucho de eso.
2: Caray, pues cómo todo el mundo está metiendo la mano al país.
0: Ahí sí coincido en algo con Morena. Eso es a raíz de que los gobiernos anteriores le daban
2: mucha oportunidad. Ajá.
0: Antes sí se podía eso de que vinieran y que hicieran lo que quisieran.
2: Totalmente.
0: Ahora no, desde que AMLO llegó.
2: O sea, y en lo simbólico,
1: pues
2: ¿no?
1: Porque una gobernadora va a confesar.
2: Mira, ahí fíjate,
1: sinceramente.
2: Yo criticaba mucho esto de AMLO en su momento, que hasta le hacía memes de las patrullas de la Guardia Nacional. Mucho hablábamos del tema de soberanía, pero bien que usó a la Guardia Nacional como policía preventiva en el perímetro de todo el país para detener a las marchas migrantes. O sea, los centros de detención que se hicieron fue a raíz de peticiones que nos hizo Estados Unidos, y ni siquiera estaba Donald Trump gobernando, estaban los demócratas. Entonces, o sea, la neta, o sea, no es como que muy, no es como que seamos muy soberanos. Entonces, sí, pues. Yo creo que todo nos debe prender las alarmas, como si hay intentos de intromisión de Estados Unidos y otras naciones en todo el país. Entonces sí está como, ay, caray, o sea, a mí se me pone a pensar y ya cosas más conspiranoicas.
1: Y yo sí les voy a decir, o sea, mi punto de vista, o sea, por más que diga Morena que ellos no permiten y sí, no, que no permiten que Estados Unidos tenga injerencia, ahorita lo dije más o menos al aire. El hecho de que puedas presionar a una gobernadora de que vaya a cantar sigue siendo injerencia, incluso totalmente, para la gente del Movimiento de Regeneración Nacional, ¿eh? Así que son igual de agachones que el PRI, que el PAN, son exactamente lo mismo, porque Estados Unidos le llega un precio a todos, le llegó un precio al PRI, le llegó un precio al PAN, le va a llegar un precio también a Morena, y afortunadamente fue más barato como retirar visas, ¿no? Entonces, sinceramente, también se doblan ante Estados Unidos los de Morena, porque ya agarraron por dónde amenazarlos. Entonces, desafortunadamente, créanme que si fuera Movimiento Ciudadano, el presidente también les buscaría por dónde doblarlos. Si fuera el PT, buscarían por dónde doblarlos. El Verde, Somos México, cualquier partido, Estados Unidos va a encontrar la forma de poderlos doblar a todos y cada uno de ellos. Porque ninguno tiene forma de contestar a los Estados Unidos de Norteamérica. Se los voy a decir.
2: No, tenemos la maldición de la vecindad.
1: Sí.
2: O sea, es una dualidad una ambivalencia entre... Es nuestro principal socio comercial. ¡Ah, qué padre! Es nuestro principal socio comercial. Así como el meme que va uno del lado de la ventana.
1: En el sol y
2: sí, es lo mismo de... ¡Qué padre! Pero a la vez, pues somos su... no lo voy a decir así tan feo, pero somos con su patio trasero y somos una...
1: Pues que sí lo puedes decir, porque pues sí es cierto. O sea, incluso soy un pro-yankee para muchas cosas, pero es la verdad.
2: Siempre ha sido así el tema. Entonces sí, que a lo mejor ahora, desde el tema de AMLO, haya al menos discursiva o simbólicamente el hecho de la soberanía. Que yo, aquí, ojo, no estoy justificando, estoy tratando como... Siento que lo que hacen muy simbólico, colectiva en la gente, ese arraigo nacional, pero en los hechos pues vemos que hay lunares o donde puede permear como una Marina del Pilar, como el tema de Rocha Moya, como muchas operaciones que siguen teniendo, pero hay mucho este ánimo como en el discurso narrativo de la soberanía y así. Entonces, creo que también por eso Estados Unidos está actuando de otra forma, porque anteriormente ni siquiera se hablaba de eso.
0: No,
2: o sea, era algo como oculto. O sea, realmente, no digo que esté bien ni que esté mal, simplemente antes no teníamos eso en el mapa, no teníamos eso en el radar. Si había intervenciones o capacitaciones, nunca, o sea, yo no tengo recuerdos de haber escuchado que estaba mal o declaraciones. A lo mejor sí las había, empezaron de noche. Como que este tema narrativo de impulsar el proteccionismo, el nacionalismo, es... Pues es nuevo, es a partir de esta era de nuevos gobiernos. Entonces, pues una cosa es lo que se dice y otra cosa son los
0: hechos.
2: Pero
0: qué lástima que estemos hablando todos los días de este tipo de información y no de lo bueno que hace el gobierno federal. Porque todos los días es información nueva de un escándalo diferente. Todos los días, y así hemos estado desde hace 2 años.
2: Entonces, sí, pues es que el tema es que lo que jala es lo la carnita, el escándalo, pues lo picoso, sí, pero... porque al chile, yo reporteo la mañanera y todo lo bueno lo escuchas y dices...
0: Eso. A eso voy.
2: Y no lo reportas, ya, las preguntas, y ahora sí, pum, pum, pum, y nada más, y
0: ¿qué vende? ¿Qué es lo que escuchas de la mañanera? Las preguntas.
2: Las preguntas, sí, o sea, escuchas toda, pero ¿qué es lo que reporteas? Los fregazos. Yo me digo a mi esposa, me voy a levantar porque hoy la mañanera va a estar en llamas. La neta esperaba más...
0: carnita.
2: Más carnita, no, ese, claro, pasaron un video.
1: Ahí con su jugo viendo.
2: No, con el café así, no, ay, no manches, pues me hubiera esperado a los clips de...
0: ¿Qué te dicho?
2: Sí, pero realmente sí, o sea, hay mucha info, muchos datos, pero la verdad...
0: Sí, la grilla mata todo.
2: Sí, o sea, es como yo, ay, qué padre todo lo que hicieron en Tulum, pero... Ay, ¿sí? Pues aquí qué importa, a lo mejor fueron datos de Chihuahua, va, y aún así como reportero dices, ay, me esperaba el comunicado. Ajá. Entonces, sí, claro. Y siempre ha sido así, los datos,
1: las cifras. Los fregadazos son los chidos.
2: La carnita es lo que la gente leemos, incluyen. No leemos ni los boletines de
1: incluido cifras. También, o sea, también sí. Soy parte de, no crean que no lo soy, sinceramente.
2: Pero sí, lo que mantiene el foco en el tema de la mañanera, pues son los misiles que se avientan desde ahí o los que se reciben de otro
0: que
2: lado.
0: Que ellos mismos se hacen, porque la verdad no hay medios de comunicación en contra en esa mañanera. La verdad es que la mayoría están a favor y son...

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0: 1:36 de la tarde, mi gente, y gracias por continuar en sintonía de Noticiero Vespertino, La Patrona 94.1. Tengo mensajes, ese los leo rápidamente. Nos dicen por acá en el Facebook, a través de La Patrona de Chihuahua 94.1. Meni López nos dice: corrupción es corrupción, no se trata de quién es peor. Estoy completamente de acuerdo con ese mensajito, completamente de acuerdo. Dicen: qué rollo, también ayer estaba viendo un video de la señorita Andrea Chávez, donde dice que el concierto de Ricky Martin nos salió en 41 millones. ¿Será cierto? Mejor hemos traído a Rammstein. Y luego ya vieron también lo que salió el Pony en Latinus, ya no sé si creerle, nos dicen por acá.
1: El Pony.
2: Sí. Uh-huh. ¿Pero qué decía? Yo también vi que era...
0: Yo no lo vi.
1: Pues no, no, importante.
2: Lo único real del Pony Lara es que una vez se cayó en el Congreso y hasta casi tira la curula, y hay un video que cada que no sé qué hacer con mi vida, lo veo, neta. Véalo, es Pony se cae en YouTube. Grande, un saludo a Roberto Lara. Grande, grande. Voy a subir ese video. Ese video me da...

0: vida así.
1: A recordarlo, dices. 614 dice, yo creo que muchos pondrían en duda su heterosexualidad si tuviéramos la posibilidad de interactuar con Papi Harfuch. Al menos yo pediría ser su petirrojo porque Robbie no se lee tan sumiso, dicen por acá. Pero algo que... Es que sí está muy carita, la neta. Y luego el vato está mamado. Y luego el vato se ve chido de traje. Y luego te dicen Batman ya, mexicano.
2: Déjenlo en paz. Ya.
1: No, en buen plan.
0: La verdad, mira, su único efecto es que es poli.
2: Su único defecto es que no está investigando Marina del Pilar en este momento. Me está rompiendo el corazón.
0: Que te haga así.
1: Y el corazón de la justicia no. Lo está rompiendo también.
2: No.
1: Eso no se hace, Harfuch, eso no se hace. Pero algo que también mucho pudiéramos pedir es la mejor forma de ser congruente entre el cambio y la esperanza que decían ser para México. Actuar de forma legal contra todos. Estoy de acuerdo, y no es nada personal en contra de Morena. Digo, pues sí, si usted ya tiene la capacidad de investigar al político que sea, háganlo. Uh-huh. Incluso si es dentro de tu propio partido. La neta, yo te daría la credibilidad, toda la credibilidad posible, decir, mira, encerró a misma gente de su partido, como Peña Nieto, e igualititito, les daría muchísima credibilidad, lo digo sinceramente, de todo corazón, 614 dice, y es que esa es la parte de patriotista que a nosotros nos hace falta, tú lo decías en programas anteriores, la neta, varios de este país desearían por mucho vivir en Estados Unidos que en México, uh-huh. No, sí, sinceramente, y al político le puedes preguntar de cualquier color, va a preferir vivir allá. Se los digo inmediatamente, los rascacielos nublan la ideología inmediatamente y las comodidades del capitalismo. 614 dice.
2: Cuando les dijeron no vayan al mundial y ahí estaban todos.
1: ¡Hora!
0: Si hubieran dicho vayan al mundial, es a fuerza ir. Sí. No vamos a ir.
1: No vamos a andar yendo para allá. 614 dice. Si quieren vivir con un narcogobierno que empoderó al crimen organizado y hoy ambos saquean al pueblo de México, sigan con Morena y vivan su infierno, dicen. Volvemos a lo mismo, para unos la ley es rápida y expedita y con otros está dormida y condescendiente. Dice Ernesto Rufo, Apel no es un gobernador más, es el hombre que en 1989 derrumbó al partido del Estado, o sea el PRI, y abrió la primera gran grieta de un régimen que se creía eterno, le hizo igualito Luis, habló como la presidenta, dicen por acá. Es que sí, ya me salen muchos clips, ya no me sale nada de Messi, ahora me está saliendo un chorro que mira, bobo, ya no me sale eso, me está saliendo mucho de la presidenta.
0: Dios da y Dios quita.
1: Te hicieron un meme, 614 dice, cada mañana Adrián esperando la mañanera.
0: Ándale nomás que con un cafecito.
1: Ahí se los mandamos a los que no están viendo en Facebook. Acá se lo mando a Norma para que se lo reenvíe. Gibran, tenemos ya el de Betty, tenemos ya el del Chupa. Oye, se te ve bien ese estilo,
0: sí,
1: ¿eh?
0: Sí, acá.
1: Parece acá uno de los Blues Brothers o algo así. Se ve bastante, bastante bien. Gracias a las personas que se están reportando al 614-111-3185 porque tenemos más información. Porque precisamente hablando de la detención del exgobernador de Baja California, Ernesto Rufo Apel, con una investigación de la Fiscalía General de la República relacionada con un presunto esquema de contrabando de hidrocarburos, su abogado rompió el silencio en declaraciones a medios. Aseguró desconocer los motivos específicos de la captura y afirmó que su cliente contará con defensa legal y cuestionó el operativo realizado por las autoridades. Así que usted escuche por favor el video del abogado.
3: Comentó alguna ocasión, sin darme más detalles, ante la Fiscalía en México por un asunto de que había confusión de lo del huachicol. Les aclaró que él no importaba, que él nada más compraba y que todo lo demás lo hacía. Él no tenía nada que ver con lo que se vendía o se hacía en México o a quién se le vendía. Quiero suponer que no es por eso, pero para que hayan hecho un operativo de este tamaño, pues quiere decir que algo le están imputando. Yo creí que era la fiscalía aquí, lo alcancé a ver, pues venía así como de paisano, como cualquiera de nosotros.

0: estaban haciendo algo.
1: ¿Eran uniformados estas personas?
0: Uniformados de la FGR y apoyados por Marín. Es que tienen que dar razón a alguna de las autoridades de cómo fue la aprehensión, si es que existe la orden de aprehensión.
2: Licenciado, ¿cuál es el siguiente paso para Ernesto Rufo una vez que se comete esta detención? ¿Va a haber una defensa?
0: Pues tiene que haber una defensa forzosamente, no tengo que ser yo necesariamente, sobre todo si está en la Ciudad de México, hay que ser práctico, de alguna gente lo puede apoyar allá. Desde mi punto de vista, por las cosas que yo sé, no tiene nada que ver, a lo mejor los apellidos están por otro lado, no en el... Lo que yo sé es que había 200 y tantas empresas como la de él, y cuando entró el presidente López Obrador, las eliminaron casi a todas, menos a las que se ampararon, y quedaron 9. Una es la de él, donde él es accionista, no es el totalitario. No les sé decir más porque no sé ni el nombre de la empresa, que no sea de la prensa.
2: ¿Algo más que le gustaría agregar o
0: comentar? No, pues que es... Yo creo que traen muchos problemas a nivel gubernamental, ellos hacen y deshacen con la fiscalía, entonces... Pues es una cortina de humo, quizás. Lástima por el amigo, porque va a perder días privados de su libertad indebidamente. Ojalá sean pocos. Ojalá me equivoque y lo suelten en Tijuana o llegando a México.
3: Oigan, es que me parece a mí muy mal gusto, sinceramente, que notifiquen a un abogado en viernes. Ningún abogado jala en ese día, loco, la neta, por eso no sabía nada del señor.
4: Falta, sí, Milik,
3: no, sí. Ya brinca para otra semana, Milik, y son vacaciones de los tribunales, entonces, hasta regresando de vacaciones.
4: Lo agarraron en el bar como a los abogados de Betty la Fea, que se lo pasaban en las cantinas. Abogadazos. La neta, así se me figura.
5: No, es que si de los abogados no estés hablando.
4: ¿A poco no son
3: pues
4: así?
3: Que no son mentiras, sí, no son...
4: Yo soy abogado, pero he visto abogados.
3: No, y los abogados.
4: Conozco esa fauna.
3: Y ahí resuelven los abogados, sinceramente, casi nada se resuelven juzgados. Llegan y en el juzgado y de la barra, y con todo gusto se resuelven muchísimas de las problemáticas que hay en los juzgados.
4: Sin duda.
3: Y con eso. Pero en viernes, por favor, no me los moleste. Es viernes de abogacía. El viernes de abogacía se trata de disfrutar de una bebida refrescante desde las 10 de la mañana con tu buen cigarrito y esperar a que los juzgados decidan los temas. Sí, y sentirte así gángster. Le marcan. No.
4: Subir videos hablando en chino.
3: No, Milik, lo vemos el lunes.
4: Sin falta,
5: o el martes.
3: Sin falta, Milik, porque no, las impresiones cuestan, es un peso.
4: Son 10,000 varos de copias.
3: Y lo necesito ya, porque si no, se atrasa muchísimo el juicio, le transfieres a tu abogado 5,000, 10,000 pesos, y se lo va a gastar en la cantina. Así que, feliz día viernes a todos los abogados.
4: Un abogado que me invite al toreo ahorita. Que traigan
3: anticipos. Vas a encontrar varios.
4: Oigan, fue quincena, abogado, deben de traer anticipos, no se hagan patos.
3: Sí, eso sí es cierto.
4: Oigan,
3: sí,
4: el Pato Merlín, si me acordé, ya, qué rápido.
3: No, pues es que el Pato Merlín conoció a la presidenta y se le empezaron a caer las plumas, ¿viste?
4: Ya tiene casa.
5: Sí, la presidenta le dio una casa.
3: Nomás al Pato. Ah, te crees.
5: A la familia.
4: Oye, nada, que Navidad acá.
3: Que parece lo tuviera el chavito. Ay, ¿quién lo diría? Que mira, lo estábamos engordando para las fiestas.
4: Para Navidad, pero bueno.
3: Ya no te podemos hacer nada al símbolo de este mundial.
5: Hoy va a tener o tuvo audiencia ya, allá en el altiplano, creo que ya.
4: ¿Pato Merlín?
5: No. El exgobernador detenido.
4: ¿Duarte?
5: No.
3: Rufo.
4: Ah, Rufo.
3: Rufo. Entonces, sí, pues ahí sí va jalando, ahí no hay vacaciones tampoco, no se preocupen.
4: Ahí en la mañanera, lo que dijo Papi Harfuch era que tenían más de un año investigándolo.
3: Uh-huh. ¿Sí, man? Sí,
4: y cuando le respondió un tuit a Calderón, la presidenta, para no variar, de que negaba que sea un tema político, y dio varios ejemplos, ¿no? De, por ejemplo, yo no sabía ese jale que... No se acuerdan de un alcalde de Tequila en Jalisco,
5: ah, sí,
4: que quiso extorsionar a José Cuervo y a carnal. Así
3: de, ah, neta.
4: Eso sí, y era de Morena. Y dice, no, ese lo metimos al bote y es de Morena. Y yo, ah, ¿por qué se va a tirar de Morena? Pero sí me dio risa, ajá. Y sí, te, carnal, ¿cómo vas a extorsionar a José Cuervo, papi? O sea, le hablaron a la presidenta, yo creo.
3: Bueno, fallas el 100% de los tiros que no intentas, ¿no?
4: Pero bueno, el punto es que comentó eso este vato, que tenía un año investigándolo.
3: Órale.
4: Negaba eso, que también a los de Morena meten al bote. Entonces, a lo mejor en un año te cae Marina en Pilar.
5: Y Rocha Moya.
4: Bueno, Rocha, ¿cuántos meses lleva? Ya va a ser menos. Ya cuántos
5: años. Ah, sí.
3: ¿Y hay elección para Sinaloa, no?
5: El problema es que... A ver, ¿le están pagando?
4: Pues en licencia se supone que no, ¿no? Ahí, a ver, hay un abogado que es del... De
3: que no cantina, esté en viernes social.
4: Que no esté en viernes.
5: O que vaya
4: para allá. No, pues en teoría no, porque... bueno, esto yo lo desconozco, no soy abogado, pero... Pues dejas la licencia y el que cubre tu cargo, pues se le paga con eso que te pagan a ti, ¿no?

0: teoría.
1: No sé.
2: O sea, sería lo lógico.
0: Sería, o igual como los...
1: Pero, por ejemplo, Insunza sí sigue recibiendo su, su
0: pago. Ah, no, pero ese pusilánime no ha renunciado ni nada, nomás va, se esconde en su rancho y luego pone los... No puedo decir majarías, pero pone los posts más pretenciosos, para no decir la palabra con M, y así como si fuera un intelectual de la historia mexicana, neta, ser despreciable, no ha pedido licencia, pues sí sigue cobrando.
2: Sí, sí.
0: Él está aplicando acá la...
1: ¿Qué
0: la
1: espera, de... Congreso de...
0: El senador.
1: El senado para...
0: Un senador.
1: Pues para allá...
0: Ya que lo... ¿Votarlo? Órale, papi.
1: ¿Y a quitarle el fuero?
0: Quitarle el fuero, pero sí. Y sí, sí, sí sigue
1: ¿Y
0: cobrando.
1: ¿Y a él tampoco lo están investigando?
0: No.
1: ¿O sí?
2: No.
0: No sé, yo creo que no.
1: ¿Por qué no? La pregunta...
0: Déjame la habla Harfush. Sí, digo, Ernestina.
1: Sí, Ernestina.
2: Que te contestara. ¿Qué quieres, chupa?
0: Que me explota el teléfono.
2: 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No se vaya a despegar porque todavía tenemos un tema que tocar aquí con nuestro compañero Adrián Sánchez. Ahí leemos los mensajitos y regresamos.
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4: Una 50 de la tarde, mi gente, y gracias por continuar en sintonía del noticiero vespertino de la Patrona 94.1 o lo que sea que estamos haciendo en este preciso momento, porque tenemos listos los memes por acá. Gibran los tiene preparados, el de Betty y el de Chupa. ¿Cuál vas a poner primero? Betty, vamos a ver el primer meme que le hicieron a Betty en esta tarde. ¿Sí ves, Adrián?
5: Sí, aquí
4: está. Acá está mi compu viéndolo. A ver, Jano, más rápidamente, no sé en cuál ya se esté proyectando, en cuál se esté viendo. Espérate calmado, porque en YouTube todavía no se ve. Estamos un poquito atrasados. Me siento muy raro, así como...
2: viéndote.
4: Sí, en lo que sale el video o algo, me siento raro aquí en la transmisión. Ahí está. No, dice Betty, bien. Soy responsable de lo que digo, más no de lo que entiendas. Betty Rico, ¿qué lo dijo el miércoles? Sí, no,
2: no
4: se hace.
2: Bueno, sí.
4: Se hace que el miércoles. No, vamos a ponerle 15 de julio del 2026, que era quincena. Era quincena y se sentía un poquito distinto.
5: Andaba Valentina.
4: Sí.
5: Ese valor.
4: Saludos, Betty. Saludos.
5: Espero que te da el dinero.
4: Y tenemos también, como nos dicen, que ve Chupa acá de la mañanera con su pizza y su. Como los Simpsons.
5: Mira.
4: Y su bebida refrescante. Dos, podemos decir, no hay ningún problema. ¿Sí te gustan los Simpsons?
5: Sí.
4: Ah, ok. Entonces ya, mira, te hicieron tu meme acá. Oye, se ve chido con lentes oscuros,
5: ¿verdad? Sí, el lente oscuro. Ya saben que es seguro.
4: Pues, final estampa. Eres como el Buki.
5: Ándale.
4: Eres como el Buki.
5: El Buki en los Oscars.
4: Sinceramente, ahí está
5: usted. No, el ya. Buki en premio es lo nuestro.
4: Claro.
5: Premios TV Notas.
2: El Grammy.
5: Sí, no, el Buki sí puede ganar Grammy, ¿no?
4: Sí. Y según yo ha ganado. Creo que sí ha ganado.
2: Sí.
4: Eres nuestro Buki.
5: Bien.
4: Eso me da muchísimo, muchísimo.
2: El Buki de la patrona.
4: El Buki de la patrona. Nos llegan mensajitos que dicen, y ahora los gobernadores que se lo lleven para la Ciudad de México, ¿quién va a dar las primeras declaraciones? Ya ven que renunció el cara de loco de la fiscalía, que era el voceo, el vocero. Sí, el de Ulises, claro, estaba bien pirata, sinceramente.
2: Sí,
4: a ver qué te dicen, hecho, para ver si te da risa. 614 dice, lente oscuro, porro seguro.
5: Ah, pues es alguien que usa los porros, sí.
4: 649 dice, buenas tardes, un cordial saludo hasta Ojinaga, Neino Rosas desde Huachochi, de Emma Pérez.
2: Saludos.
4: Gracias, un saludotes, que nos dicen que les saludemos hasta Ojinaga, Neino.
2: Saludos. Ojinaga.
4: Y Emma, gracias.
5: Sale el por calor allá, está cayendo lumbre, ¿no? En Ojinaga.
4: Se supone que iba a llover.
5: Ay, pues Dios mío.
4: Pero va a llover ácido, loco, lo caliente que va a estar ese rollo. Porque
5: va a llover fuego como en el infierno de Dante.
4: Vamos a ver qué dicen por acá.
6: Soy licenciado, soy ingeniero, pero de cualquier forma te invito, si gustas.
4: Gracias. No pasa nada. Ingeniero, licenciado, lo que sea, no pasa absolutamente nada.
2: También ya les andan mandando invitaciones.
5: A ver.
4: Dice, saludos Luis, ¿cuándo vamos al Muay Thai? Abrazos, Chupa. Ah, pues tú dime. Ahí tienes mi WhatsApp en caliente y nos organizamos.
5: Ah, esas invitaciones que las atienda Luis.
4: Sí. sí, chido, sin broncas. 614 dice, oye Luis, ¿Adrián es egresado también de filosofía y hierbas, igual que sus compas de Sabemos los Cerros, o no?
5: No, yo soy egresado del claustro universitario, soy licenciado en criminología. Sí, estudié eso como si fuera junior y no necesitara trabajar porque... me gusta mucho la carrera, está bien padre, bien interesante, pero jamás me vería trabajando en la policía o en la fiscalía. Y ahora de viejo digo, ¿por qué estudié?
2: ¿Y dónde practicaste? ¿Qué hiciste?
5: En un momento hice servicio social en la Dirección de Servicios Periciales, ahí, muy CSI y todo, sí, ahí en el anfiteatro. Y luego estuve en la unidad de delitos sexuales cuando era el antiguo sistema, cuando estaba la transición del tradicional al oral. Y parte de mi era coser los expedientes, así que era, neta, ese sistema, qué horrible que eran, no me acuerdo si eran tres o cuatro tantos de copias de cada documento, y parte de mi jale, pues porque era practicante, era sacar copias y coserlos, y que ni modo que yo tomara,
4: la verdad es que
5: declaraciones, así pues no.
4: Me gusta mucho conocerte así en el noticiero de los viernes, porque, no sabía seguramente que has estudiado.
5: Todo el mundo seguramente pensó, este vato estudió letras, no, el chile escribo re feo, pero no, estudié criminología.

0: 614 nos dice: Rocha Moya, Insunza y compañía tienen 77 días sin presentarse a trabajar. ¿Y quién paga? El pueblo bueno y sabio dice: así no es el dicho. Dice: lente oscuro, marihuana seguro.
1: Ese es el dicho, dice, sí. Y no lo dije yo.
0: Dice que no parece que hayas estudiado criminología, dice.
1: No, yo sé que no.
0: Dicen que eras uña y mugre de Duarte, te dicen por acá.
1: Pues sí, jale en el DIF con Bertita Duarte y luego por ahí me da risa. ¿Qué que tiene? Que pues traen la novedad. Agarra fotos de mi Facebook porque está en mi Facebook y lo. ¡Ah! Descubrimos que yo. Carnal. Pero está bien, sí.
0: No, pues la neta, pues jale, pues ¿qué sí quieren que haga la gente también? ¡Ah, no voy a trabajar contigo!
1: Pues, ¡ah, este dinero está sucio!
0: Mi ideología va a poner mesa, va a poner a comer en la mesa.
2: ¿Trabajabas en Congreso?
1: Sí, trabajaba con una diputada de Morena y luego renuncié y pues, bueno.
0: Pero la neta, es muy chido platicar contigo, o sea, sinceramente, yo no tenía mucho el placer de conocerte, es digo, que mire, para tus videos.
1: Yo he tenido, pues, muchos trabajos, ¿verdad? Porque tengo esa asquerosa y pésima costumbre de comer tres veces al día.
0: No, y lo que gastas en champú.
1: Y luego, pues, los misiles, y luego hay que pagar el agua, entonces... Créame que tan, pues no, es tiene uno que trabajar.
0: Nos llevo un mensajito por acá, es un tema que platicar acá con Chupa.
3: No, de hecho yo sí sabía que se decía así el dicho, pero yo pensé que esa palabra, pues, no se podía decir ahí.
0: No, pues ni modo, pues ya la dijimos, que sea lo que tenga que ser, ya pasó mi gente. Pero lo que tenemos que decir, Chupa, tengo una duda muy grande, aparte de cuando investigaste el tema del sobapatas y todo, sinceramente, ahora sí que estaba platicando con mi mamá en la mañana de que...
1: ¿Qué es eso? Bueno, el cruising de entrada no es nuevo, tiene... ¿No? No ya sé de cuándo usted... De hecho, voy a buscar ese video y se los voy a compartir. Igual lo pueden pasar aquí. Creo que es un chavo español que platica del cruising y lo... Tiene inicios, o sea, incluso desde los griegos y así. O sea, tiene un chorro. Bueno. Pero el tema del cruising es la práctica de tener relaciones íntimas en espacios públicos o donde puedan ser descubiertos. A lo mejor puede ser en una oficina, en un edificio, no precisamente en lugares públicos. Y esta práctica obviamente es consensuada, ¿no? O sea, es consensuado y eso es prácticamente el cruising. Y el tema es que hace como dos semanas, una creadora de contenido en TikTok, ya la sigo, primero la funé y luego ya la sigo. Pero sí, hace buen contenido. Sí, de Chihuahua. Okay. Decía, se quejaba del cruising. Bueno, de hecho, yo lo vi en medios... En Azteca y... Ay, bueno,
0: le invitamos un día para compensar eso.
1: Sí, bueno, yo lo vi en otros medios. Dije, ah, mira, lo ya busqué el video de la creadora. Y se quejaba del cruising, que porque en la deportiva lo hacen, que dejaban preservativos ahí tirados. Okay. Pero el tema se hizo... Es todo el contexto de cómo llamamos el cruising. Se hizo muy viral y mucha gente de la comunidad LGBTQ+, se enojó y se sintió ofendida porque ella decía... Que la práctica del cruising generaba que se esparcieran enfermedades de transmisión sexual por toda la ciudad. Pero ya ves bien el video, nunca dijo nada de las personas de la comunidad, solo se expresaba que las personas que sean cruising, pues era peligroso, se quejaba de que dejaban los preservativos al aire libre. Luego en una rueda de prensa un reportero le preguntó a un activista trans, pero estuvo ahí, hubo confusión porque le preguntó por los dichos de esta creadora, que ella decía que el dejar preservativos al aire libre generaba, problema. Entonces ya la activista explica, la neta yo saqué todo porque está chido una explicación de cuánto dura el VIH al aire libre y te da toda una explicación, pero fue una confusión, o sea, ella condenaba la práctica del cruising y decía que eso generaba, a mí una parte de su discurso sí se me hace como que genera estereotipos negativos para las personas que tienen alguna enfermedad de transmisión sexual. Pero ya fuera de eso, agarré yo la cura y dije, ay, pues la verdad es que la deportiva está cerca de donde yo me muevo y cada que tengo oportunidad voy, paso a mi perrita o voy, hago ejercicio, entonces dije, voy a ir y me voy a grabar, porque estaba muy reciente, fui a caminar, me llevé el tripié, me acosté ahí en una de estas y ya no me puse a hacer el ejercicio de donde...
2: ¿Y encontraste algo?
1: No, sí había basura, pero no encontré preservativos. Okay. Y luego en los comentarios me dijeron, pues recoge la basura, marrano, no nomás la... Y dije, sí, es cierto, a la otra que haga video, me voy a llevar y voy a recoger la basura.
0: Pero ya habrán dado ya limpio, pues por sí, eso no encontraste nada.
1: No hay bronca.
2: Pues
1: no, fue...
2: limpio, dijo.
0: ¿Fue antes? Antes ya estaba limpio.
1: Fue antes que fuera. Y la parte donde yo estaba, pues no había... No, o sea, había basura, pero no había preservativos. Y bueno, el tema del cruising no es novedad, yo desde la secundaria sabía que eso pasaba, pero no sabía que el nombre que tenía, porque...
0: O sea, es un rapidín.
1: Sí, es un rapidín, prácticamente.
0: Para mí que tú eres escuela católica, un rapidín.
1: El tema es que, pues, lo hacen en la deportiva, lo hacen en los baños, lo hacen... Y es un tema

0: tiene muchos años, incluso yo me acuerdo mucho una rueda de prensa del encargado del deporte cuando Javier Corral.
1: Sí, yo también me acuerdo.
0: Y lo decía como novedad, así de, no, es que la deportiva hacen esto en los valles. A ver, no se puede leer al aire.
2: Sí, creo que sí lo pueden leer. A ver, nos dice. Pero es que antes lo llamábamos andarse fajeando con la novia, y tengo ya casi 40 años y siempre ha sucedido, y de hecho más en la deportiva. De hecho, hace un rato se hizo muy viral una nota en la Watch, precisamente la de la Colón, donde se dan unos buenos ataques tipo Hunter de Pokémon. Entonces...
0: Pues había un video muchos años en la Facultad de Ciencias Químicas, cuando todavía estaba en el Campus 1. Porque hasta en el campus
2: sí me acuerdo.
0: De una pareja de estudiantes que estaban teniendo, pues no, pues estaban teniendo contacto íntimo, y un grupo de alumnos los grabó desde arriba. Creo que todavía no existía la ley Olimpia, sino
2: No.
0: Fue hace varios años, tío, no existía la ley Olimpia, y estuvo, era demasiado. ¿Cómo en el 12? No, explícito. Como en el 15, sí.
2: Yo todavía estaba en la universidad cuando salió ese video.
0: Y los algunos estudiantes grabaron desde arriba y todo. O sea, el tema es que el cruising, pues siempre ha existido. Uh-huh. Sí, puede ser un rapidino, un faje, y ya no, yo fui a la cura, ¿no? A agarrar ahí de mula.
2: Pero traías el short, o sea.
0: Sí, pues que iba a hacer ejercicio, o sea.
2: Ahorita nos preguntó Rui, escucha, ¿dónde dejaste? No podemos decir cómo le dices tú al short, pero
0: el cortishort.
2: El cortishort.
0: No, pues ahí está en la casa, ahorita, es que, pues cuando ando en las... Cuando ando reporteando así, yo, neta, yo por mí andaría en cortichorti y guaraches, pero no, se me hace no que no.
1: No está permitido.
0: Se hace que no me van a dejar entrar a
2: las... No puede porque después se enamoran de las piernas de chupa allá del Congreso. Antes de comenzarnos a despedir, tenemos unos mensajitos.
3: Aquí en la deportiva, cuando estaba antes la alberca olímpica, en la deport. O en el parque Los Palitos, allá por la Ortiz Mena.
0: ¿Saben dónde más? En el Parque Lerdo también.
2: Sí, dice, de ese video hablo, donde tú saludabas, no puedo decir lo demás, eso que estaba pasando. Sí,
0: a mí cortishort, aquí al aire ya.
2: ¿Qué nos dicen por acá? Cortishort.
4: No nada más en la deportiva, en el parque de los tronquitos, mira, de los palitos, en el de Ortiz Mena también, ahí era muy común.
2: No, pues si te seguía Santa María Reina la iglesia, compórtense bien.
0: Oigan, de hecho, también era, aquí, yo era muy niño, yo ni manejaba ni tenía carro, porque cuando estaba en la secundaria me acuerdo, y ya después en el bachi, que los que tenían iban, se iban al Release, que era ahí, era como un hotel al aire libre, un hotel.
1: Ah, claro, cuando podías entrar con el carro.
0: Ajá, antes de que tuviera toda la infraestructura que tiene el Release. Problem de Chihuahua.
1: Políticos eran.
2: Cruising. Basura, o si no va a ir Brenda Ríos por ella, así que póngase bastante. Para comenzarnos a despedir, agradecerles a todos ustedes y decirles que el Colegio Inglés de Durango Campus Chihuahua es un innovador espacio educativo donde la excelencia académica se encuentra con la riqueza cultural.

0: La estructura que tienen Red League, probablemente de Chihuahua.
1: Producing basura, o si no va a ir Brenda Ríos por ella, ¿eh? Así que póngase bastante. 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
1: Hola, hola, ¿qué tal? ¿Cómo está? Muy buenas tardes. Tengo usted, oiga, en este día, viernes 17 de julio, escasos días, para que sea el gran día, el mejor día del año. El 30 de julio, a las 8 de la noche, nació un servidor, y en 14 días ya prácticamente, si no me equivoco. No, a ver, 15, sí, como en 14 días. Un servidor, fíjese, ese día eran las 8 de la noche. El cielo se llenó de estrellas. Los pajarillos cantaban. Una luna preciosa. ¿Y qué cree? Al poco tiempo le dijeron a mi señor padre, a los escasos segundos ya nació Valentín. ¿Cómo la ve desde ahí? ¡Ay, ay, ay! ¿Cómo está? ¿Cómo le va, oiga? Espero que hoy no me abandone y me mande su mensaje de WhatsApp. Es más, hoy voy a recibir hasta llamadas telefónicas. Mándeme su número, su WhatsApp, o márqueme al 614-375-0632. Platíqueme qué anda haciendo, qué va a hacer el fin de semana, cómo anda la delincuencia en su... en su barrio, en su calle, en su zona, en su sector, en su rancho. ¿Cómo en el alumbrado público, los de la basura, oiga, se han pasado? Porque me pusieron ahí una queja de que, en nombre de Dios, mis compas siguen haciéndose patos. Que si no les dan unas monedas, pues se encabritan y no pasan. O no se la llevan porque tienen que pasar, pero no se la llevan. Así que platícame, coménteme por favor, cómo anda su zona. 614-375-0632. Hoy por la madrugada, exactamente a la 1:35 de la madrugada, recibo una llamada telefónica. Yo estaba en mis laureles, comentándome de que un chavo cayó del puente de la Juárez y Sacramento en su motocicleta. Pero ahorita le voy a contar por qué. Venía en persecución policiaca. El día de ayer por la tarde asesinan a un hombre en la salida de Delicias. Iba acompañado de un menor de 7 años de edad. Recibió varios impactos de proyectil de arma de fuego calibre 9 milímetros. Recibe severa golpiza el presidente de la nueva unión de yonqueros, Salvador, o mejor conocido como Chava Delgado. Llegaron 6 hombres, se metieron a su negocio y le dieron la mandarina gacho. Ahorita a ver si nos contesta. Ahorita ya iba la fiscalía, le abrieron la cabeza, le dejaron como 3 alcancías, los ojos morados. 6 cuates, creo que porque hicieron un negocio, pero ahorita que nos cuente él cómo la ve, oiga, cómo la ve. Déjeme decirle que son situaciones, pues fíjese hasta dónde, un mal negocio, se calentaron los ánimos y se agarraron, pero que se queda bárbaro, dándose con todos. Le comento que el legado está haciendo los servicios para bebés. No se cobra, son gratuitos. Ahorita le voy a tener la información. También la FEM, la Fiscalía Especializada en Mujer, está solicitando su colaboración. Ahorita le voy a platicar de qué se trata. También reportó en el día de hoy un gran operativo policíaco en la carretera Cuauhtémoc. Ahorita andábamos allá. Presuntamente hubo un doble homicidio, pero también ahorita le voy a tener los detalles. Engaño criminal desata un gran operativo rescataron a una madre y a su hijo de secuestro virtual. Esto fue en Ciudad Cuauhtémoc. Hablando de Cuauhtémoc, esta mañana se generó una gran imagen con un arco iris, el cual engaló el amanecer de Ciudad Cuauhtémoc, Chihuahua. Esto y más, oiga, le tengo para esta tarde. No se me vaya, recuerde, 614-375-0632. Márqueme, mándeme su mensaje WhatsApp, platíqueme cómo están las cosas en su rancho, en su zona, en su sector. Nos empiezan a llegar los mensajitos. Saludos al mejor programa de noticias policíacas. ¡Ay, ay, ay! Así me lo ponen. Primero que nada, me presento. Soy su amigo y servidor Valentín Hierro Jaime, mejor conocido como su compa el Vale, y le traigo lo más relevante de la nota policíaca y la denuncia ciudadana. Iniciamos con este informativo. Hoy en punto de la 1:30 de la madrugada, digo porque me despertaron indicándome que iba un gran operativo policíaco en pleno centro de la ciudad capital. Imagínese usted, 1:30 de la mañana, la ciudad tranquila, un que otro desbalagado que andaba ahí con unos alcoholes, otros trabajando de noche y la mayoría durmiendo. Iba una persona, un chavo, en una motocicleta de color negro. Aquí le voy a dar las calles. Esta persona, le voy a contar, mire, espérenme, no se me vaya, aguánteme el corte, porque puedo ser un hocicón, no mentiroso. Dice, se inicia una persecución en la calle Ángel Trías y calle Neri Santos, a una cuadra del Palacio de Gobierno, prácticamente una cuadra del Palacio de Gobierno. Ahí apuntan las fuentes danzarinas, ¿no? Si no me equivoco. En donde elemento de la policía municipal le marca el alto a un sujeto a bordo de una motocicleta de color negro. Este hace caso omiso y sale a toda velocidad, sale a toda marcha. El que nada debe, nada teme. Por algo, mi compa, no creo que sea asustado, sale a toda velocidad. Exactamente, logran llegar hasta el puente de la avenida Juárez, Lombardo Toledano y Sacramento. Ya ve que está el puente ahí muy así, se han quedado infinidad de camiones. 1:30 de la mañana, persecución, sirenas. Se pide el apoyo por el reoperador de la Policía Municipal a Vialidad, a la Policía del Estado, a la Fiscalía, al Grupo de Inteligencia y a todos los que quisieron llegar. ¿Por qué tanto hermetismo? ¿Por qué tanto silencio? Cuando se genera este gran operativo, el motociclista circula a una velocidad excesiva, tratando de evadir a la justicia. En la curva del puente, pierde el control de la unidad motorizada. Choca contra el muro de contención, tanto la motocicleta como el tripulante caen desde el puente. Estamos hablando de una altura de 15-20 metros. Cayó la moto destrozada, cayó el sujeto y en un lado cayó una pistola 9 milímetros. Se pide el apoyo a unidades de emergencia, en este caso paramédicos. Cuando llegan, declaran que el hombre ya no contaba con signos vitales. Cuando llegan más elementos policíacos, algunos mandos señalan que se les impidió el acceso o arrimarse, que estuvieron alrededor a una distancia, vigilando. ¿Qué estaban vigilando si el cuate ya estaba muerto? ¿O quién es? ¿Quién era? ¿Qué más traía? ¿La moto traía reporte de robo? ¿La pistola habría sido utilizada en alguna ejecución? ¿Quién era el ahora fallecido? Nadie sabe nada, nadie dijo nada y todos, insisto, se siguen quedando callados. Estuve indagando hoy y a ver cuenta, nadie dice nada, nadie envió nada. Está raro, ¿no? Ahí hay una cámara de vigilancia, de las cámaras PQ, del Centinela. Además son varias, ¿eh? Porque si venían con la persecución del centro, está solo por la Juárez, está lleno de cámaras. El Toledano, y en ese cruce, en ese puente, hay varias cámaras. ¿Por qué no han dado un parte informativo? Dijo mi, como dijo don Teofilito, y ni lo darán. El hombre de que cometió un error, lo cometió al no detener su marcha, al portar un arma de fuego. Pero ¿por qué no han dado información? Esa es la pregunta del millón. ¿Usted qué opina? Mándeme su mensaje de WhatsApp. Mándeme su comentario. Mándeme su opinión. ¿Usted por qué cree que este cuate no se ha querido parar? Ahora, ¿por qué no ha dado la información oficial? La policía municipal. Así las cosas. También, este día se registra por la mañana un gran operativo policíaco. Le voy a contar la película. Eran las 9:15 de la mañana cuando se recibe el número de emergencia de un supuesto homicidio. Incluso se hablaba de un doble homicidio. Se genera un gran operativo policíaco en la carretera Ciudad Cuauhtémoc, Chihuahua. Indicaba las llamadas que en el kilómetro 25, donde hace un par de días, no, hace una semana, perdón, se localizó una mujer semienterrada. Ahorita le voy a tener la información. Pues llegan elementos de la policía del estado, realizan el recorrido, y las buenas lenguas, porque las malas lenguas no dicen nada, comentan que llegaron elementos de la Guardia Nacional y que les dijeron, ya tenemos ubicados los cuerpos, o el cuerpo. Los elementos estatales se retiran a la altura del charco, del obelisco. Nadie supo ya nada qué fue lo que pasó. Un servidor anduvo ahí en la zona, indagando, preguntando, para ver dónde estaba el cuerpo o los cuerpos. Sin embargo, ya nadie supo nada. Me topé dos guardias nacionales, iban adelante de mí y les fui poniendo cola. Dije, estos cuates hasta donde se echen, el bar los va a seguir hasta donde se echen. Uno de ellos, pues no, pues imagínense, en el Chevy, loco, ¿cuándo lo va a alcanzar? Agarró rumbo y en el polvo le vi. El otro detuvo a un señor, adulto mayor, con una troca gris y una traila. Ahí, y me esperé un buen rato a ver en qué iba a quedar ese asunto, como soy mi totero. Pues no, ahí le hizo su infracción, la frenada. Pues ese también ya se fue con la infracción. Posteriormente me topo otro guardia nacional, el cual también infraccionó a otra persona y agarró un rumbo. Pero de los muertitos del homicidio, ya nadie dijo nada. ¿Cómo la veo, oiga? Al menos digan, no hay nada, mi vale. Y no hubiera gastado tanta gasolina. Dijo usted la gasolina, hombre. Pues se queda uno con las ganas de ver qué pasó. Sin, después, ¿qué le voy a contar a usted? Está raro, ¿no? Supuestamente, los de la Guardia Nacional ubicaron él o los cuerpos. Pero ya nadie supo nada. ¿Sería una llamada en falso? ¿Será puro mitote? ¿Usted qué opina? mándeme su mensaje de WhatsApp, 614-375-0632. Lo estoy viendo lento, no suena ese teléfono. No vibra. No llegan mensajes. No me marcan. Márqueme, me siento muy solo, hace que no. Y pues bueno, mire, fíjese, ya empezaron a llegar los mensajitos. Mi Vale, ¿cómo estás? Buenas tardes. Pues tú, ¿qué crees? O no hubo nada, o les dio huevonada llegar. Dice. Mire, ahí me están diciendo. Ya ves de la nota que le acabo de pasar. De que. Es que pues estamos como estamos. Déjeme le cuento esta otra película de terror. Le acabo de informar que al presidente de la nueva Unión de Yonqueros, el pasado miércoles, le generaron una tremenda golpiza. Trae 3 heridas en la cabeza. Así nomás. Golpes en partes de su cuerpo. Están identificados. Yo ahorita le digo, ¿no recibe una llamada? Me ha dicho que sí. Eso me pasó en toda la información. Ahí me acaban de mandar un mensaje. A mí me encanta decir las cosas como son, oiga, porque insisto, seré vino si consote. Por eso no le caigo muy bien a muchas personas. Pero mentiroso no soy. La neta de netas. Me acaba de decir que le acaban de hablar los de la fiscalía diciéndole que le he calmado. Que no me pase información. Que porque después se va a caer el jale. ¿Cómo que se va a caer, hombre? Pues si están todos los golpes, están las heridas cortantes, ya los tienes identificados. ¿Cómo? ¿Por qué se va a caer? Más bien, la piensan mucho para chambear. Y si lo sacamos a la luz, van a tenerle que ponerle al marro. Pero es lo que debes de hacer, amigo ministerial, fiscalía. Ahí me acaba de mandar un mensaje. No me quisieron recibir la llamada. Ya dijo mi chavita, cuando usted guste, aquí estamos a la orden. Pero recuerde, si nos quedamos, si diciendo las cosas, no pasa nada. Ahora si nos quedamos callados, menos va a pasar. ¿En qué se puede caer la chamba? Los golpes ya están. Las lesiones ya están. La denuncia ya está. Identificados ya están. ¿Cómo por qué? Pero bueno, México, México lindo y querido. Así, así las cosas. 614-375-0632. Me empiezan a llegar más mensajitos. Me ponen. No, pero este fue a las 2. Más que era del otro noti.
2: El que está diciendo mi compa es como el 30 pesos del release, pero el 30 pesos pues es acá en la vialidad Sacramento. Y ahí está más canijo, porque según esto, yo ya estoy viejo, ¿verdad? Pero dicen que si tienes la ventana abierta significa una cosa, que si tu toalla, que si haces esto, cambio de parejas y de todo, se vale ahí en el 30 pesos.
1: Era de la entrevista que decían nuestro buen amigo Luis Loya, Norma y el Chupas. ¿Y cómo sabe mi compa? Ya me metí en otra plática. Oiga, ¿cómo sabe que la ventana abierta, que la toalla, que el intercambio de pareja? Jefe, Carmelo, callado, callado, porque callado come dos veces. Pero bueno, oiga, me llega otro mensajito. Mi Vale, ¿cómo estás? Buenas tardes. Fíjate que a mí también, pero a mí llegaron a quererme asaltar a mi negocio acá por la colonia 2 de octubre. Llegaron dos o tres cuates y me quisieron tumbar. Sin embargo, pues bueno, yo no me dejé y afortunadamente estaban mis hijos dentro de mi negocio. Salimos y nos tuvimos que dar un agarre. La fiscalía también me dijo, no digas nada para poder trabajar bien el asunto. ¿Por qué no van a decir nada, oiga? Si ellos son las víctimas. No, hombre, estamos de mal en peor. Buenas tardes, en la colonia Los Arcos están igual. Los de la basura quieren dinero para llevarse la basura. Ese es otro tema que la semana que entra le vamos a dar. Oiga, en toda la colegio militar principalmente con mis amigos ahí del CENTE, con el profe, con Sofía, con todos los buenos amigos ahí, todos los teachers. Si no le da unos pesos a los compas, no se llevan la basura. Ahí está otra denuncia. En los arcos también. Yo cuando vivía, todavía hasta hace unos meses, allá en Quito, Monte Carlo, o sea, pasa lo mismo, ¿eh? O sea, no se lleva la basura si no se pone la Puebla. Yo entiendo que hay que ser compartido, y es un trabajo, pero pues le están pagando para eso, y no me quiero ver duro, ni piedra, ni brocha, pero en veces no traes, o en veces no estás. Recordemos que el favor se hace obligación. Un saludo a todos mis compas, los recolectores de basura, que es un gran trabajo. Pero cuando no hay moneda, pues aguanten el paro, llévense la basura. Número uno, es su chamba. Número dos, no está chido tener la basura allá afuera. Para eso pagamos predial, pagamos impuestos. Como para que, yo entiendo que hay que dar una moneda, hay que ser agradecido, pero si no traes, y esto se hace un conflicto, ah, no te la llevas, pues menos te doy, ah, no me das, pues menos me la llevo, pero al fin de cuentas es su chamba. Así que nada nos cuesta, hombre, le apuesto que si se lleva la basurita o la mucha basura, pues a la siguiente cachetada con guante blanco es siempre. Me recuerda. Solito vaya a elevar un billetón. Y también uno como propietario de la vivienda, pues si no tiene un varo ahí, pues hasta un vasito de agua. Ahora, mis chavos, ahí les va. Yo allá aquí a Monte Carlo decía, porque, por ejemplo, los lunes que pasaba, me quedaban dos, tres cheves o ahí algo. Y se la regalaba. Número uno, ya no tiene ahí la tentación. Número dos, se van a basura en corto. Y número tres, les hacía un paro porque iban con la carita dañada y se echaban un pomo y se alivianaban. Pero bueno, esa es su historia. Oiga, vámonos un corte. Mándame su mensaje de WhatsApp 614-375-0632. Un momento más. Regresamos.
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1: Regresamos a 94 Acción en la Noticia. Oiga, vamos a marcarle a Leti, mi buen cabito. Mi cabito anda. Ahora no me ha querido el cabito, oiga. No sé por qué. Siendo que tiene una fila de admiradoras allá afuera. Ayer que me fui, ahí lo dejaron ahí en un lado de su carro. Unos ramotes de flores, oiga, unas rosas así azules, preciosas, ¿eh? Está a punto de agarrar, de robarme una. ¿Qué se sentirá, cabo, que te regalen tanto amor, tanta amistad, esos arreglos? Y deje usted los chocolates que le llegan aquí. Los chocolates, los perfumes. O sea, y déjeme decirle que no tiene una novia, tiene varias. Ojalá, bueno, estoy seguro que su morrita no nos escucha. Para nada, es galán de galanes, le dicen el corazón de condominio. Porque tiene espacio para todas. Una aquí, otra acá, otra allá. Se entiende, está chavo, joven, carismático, trabajador, deportista, entrena. Pero para mí Candy es una brujería, oiga, como que tanta mujer lo espera acá afuera, oiga, ya esto me da miedo. Pero bueno, oiga, pero bueno, nos vamos hasta Ciudad Juárez. A ver si nos contesta primero la dama. A ver si nos contesta Leti Villarreal. Vamos a marcarle. Empiezo a recibir una llamada. Qué raro que Leti no nos conteste. Ok. Sí, insístale que nos conteste, que nos haga pato. Pero bueno, si no, mira, aquí me la aviento yo. Fíjese que hoy por la mañana me mandó unas imágenes. ¿Se le va a mandar a Cabito? Bueno, no, porque está entretenido. Fíjese, hoy me mandaron unas imágenes de un cielo precioso en la ciudad de Cuauhtémoc. Un arcoíris, el cielo rojo, rojo, rojo. Y luego el arcoíris así marcado totalmente. Para esos cielos, no más que los de Chihuahua. Iba a decir una frase muy conocida, pero no creo que sea muy bien decir eso. Iba a decir que el cielo bendiga a Chihuahua. Ah, ya lo dije. Pero bueno, lo decía un personaje, un ex gobernador, que ahorita no. Pero bueno, quise cómo estén las cosas. Oiga, el día de ayer por la tarde, un hombre fue acribillado. Esta persona, miren, le voy a leer los datos. Permítame nomás. Me manda un saludo al bueno él. Tenía mucho que no se reportaba. Oh, es que ya nomás se olvidan de uno. Muy triste. Un saludo a los compas de la estatal. Me están dando mensajes. Mire. Déjeme busco la información. Está chido, está chido, no, pero no está tan chido, mató a una persona. Pero déjeme comentarle cómo esto. Dice, me doy la cabeza. Ejecutan a hombre frente a un menor en el Fuentes Mares. Sicarios escapan en motocicleta. El día de ayer por la tarde, un violento ataque armado se registró en el cruce de la avenida Fuentes Mares y carretera Ciudad de Delicias, prácticamente enfrente del monumento de la Puerta de Chihuahua, donde un hombre fue ejecutado a balazos mientras se encontraba acompañado por un menor de edad. De acuerdo con los primeros reportes, una llamada al sistema de emergencia 911 alertó sobre una persona lesionada por disparos de arma de fuego. Al arribar las corporaciones, localizaron un hombre de aproximadamente 50 años, tendido en vía pública y sin signos vitales. La víctima vestía playera azul, pantalón del mismo color, tenis negros, presentaba las heridas de proyectil arma de fuego en el pómulo izquierdo, en el pecho, y heridas que le provocaron la muerte prácticamente de manera instantánea. Aquí lo más preocupante y lo más triste es de que esta persona iba acompañada por un menor. Pero bueno, en la escena del crimen, los peritos localizaron al menos dos casquillos percutidos calibre 9 milímetros, los cuales fueron asegurados como parte de las investigaciones. Testigos señalaron que los responsables fueron dos sujetos que viajaban a bordo de una motocicleta. Tras efectuar el ataque armado, huyeron a toda velocidad sobre Boulevard Fuentes Mares rumbo a la Puerta de Chihuahua. En este caso, a la salida de Delicias. Y hasta el momento no hay ninguna persona detenida. Uno de los aspectos más impactantes del crimen fue que la víctima se encontraba acompañada por un menor de 7 años de edad, quien resultó ileso. El niño fue resguardado por las autoridades y canalizado al área especializada para su protección y atención integral. Dicen que este cuate, iba a comprar unas cervezas, que le dijo al niño, pues, al menor, vente, vamos. Se desconoce si era su hijo, si era su pariente, un amigo, o yo qué sé. Cuando iban caminando, llega la moto y le dicen, se bajan los dos, uno se bajó creo nomás, y le dicen al menor, hazte para allá. Y ahí fue cuando, traca, traca, traca. Qué trauma para el niño, ¿no? Imagínense si era su papá. Qué triste, qué lamentable. Pero pues recordemos que el crimen no perdona. Por eso hay que pensarlo dos veces antes de, pues, involucrarnos en ese tipo de hechos. Porque en veces las consecuencias son irreparables. Este niño ya quedó traumado

Ah, es que está en su noticiero, está en Juárez. Bueno, pues córtale al tuyo, Leti. Córtale al tuyo porque necesitamos escuchar tu voz. Así es fácil. Dice... No, pues acá me llegan otra información que no puedo decir. Es que palabras así, pues no, oiga. Que sí las digo. Me vale chetos. Así que no encuentro la otra. Una información que le traía. Y ya me la sé, pero. Pero. No tengo más detalles. Mire. Hace unos días, los restos humanos de una mujer fueron localizados semienterrados. Esto es el kilómetro 25, fíjese. Vamos usted y yo a atar cabos. Hace unos días se localiza en el arroyo, es un barranco ahí. Luego porque una yo me volteé ahí, yo me volqué ahí, en una chilena que está ahí. Le digo que él vale sus aventuras, pero no me hace caso. No me cree. Mire, hace unos días se localizó el cuerpo o los restos humanos de una mujer semienterrados. Y pues bueno, llegó la fiscalía, esto y lo otro. Luego ya hoy la fiscalía sacó un comunicado que dice: solicita a la FEM colaboración para identificar a mujer localizada sin vida en la carretera Chihuahua-Cuauhtémoc. Fecha y lugar de su hallazgo, el 12 de julio del año 2026, en Despoblado, ubicación kilómetro 25 de la carretera, no, kilómetro 24, carretera Chihuahua-Cuauhtémoc. Fecha de posible muerte aproximadamente hace 6 meses. El momento de su hallazgo, o sea, fíjense, hace 6 meses la asesinaron y la acaban de encontrar apenas hace unos días. Edad entre 35 y 45 años de edad, sexo femenino. Se ve una pijama, esto es una pijama. Me imagino que como quemada por la tierra, de color rosa. Luego, la mano se ve en las uñas. O sea, la chica traía uñas. Una rosa, una plateada, otra rosa y una dorada. Un camisón rosa, como batita de dormir, por lo que se ve. La otra mano... También las uñas iguales, como una tipo chaquetita, chamarrita de color blanco. O sea, color blanco como de borreguita. Sí les creo que hayan sido 6 meses, porque tuvo que haber sido en tiempo de invierno. Porque la pijama o la pantalonera, el pants, es rosa como con borreguita. También el buzón y la chamarrita. Consigo traía tres esas pulseras, tipo esas de San Benito, esas que se venden. Pues hay de muchos, de Santa María, San Benito, la Virgen, de todos. Tenis negro con rosa. O sea, andaba bien vestida la muchacha. Traía la buena. No sé mucho de uñas. Bueno, más o menos, porque antes me las cobraron muy caras. Sabía que traía buenas uñas, pulseras, bien. O sea, dice: vestimenta, pantalonera tipo pijama. ¿Qué hubo, le digo que puedo ser uno así, como no mentiroso. De color blanco con rosa. Con estampados de oso panda, no sé ni leer, es que se me va el teléfono. Círculos rosas, tenis deportivo de color azul.

0: con rosa y suela color blanco. Marca Reebok. Sudadera color blanco afelpada, le dije. Camisa sin tirantes color rosa. Brasier color negro. Calcetines color negro. Pulsera negra de hilo, otra roja de hilo. Una liga para el cabello color roja. Uñas postizas color rosa y con brillantes y una platina dorada. Pues bueno, o sea, fíjese nomás qué triste. 6 meses de que yo me imagino que la tuvieron que haber levantado a la persona. Pero qué extraño que aquí en la capital no la han identificado. A ojo de buen cubero, para mí, que no es de aquí. Y lo viene por la carretera Cuauhtémoc. Pudieron haberla levantado en aquellos sectores, yo qué sé. Y tracas. Si usted sabe algo, comuníquese al número de emergencia. En serio, qué triste. ¿Dónde queda el cuerpo de una mujer de entre 30 y 35 años de edad enterrada? Y más tristeza para su familia. Nos llega otro mensajito. Buen día, Vale. Ese cuate de la moto que falleció no era un simple mortal, sino es narco, ha de ser hijo de político influyente. Ahí está la seguridad que brinda municipio de Estados. Totalmente la verdad. Porque si hubiera sido un simple mortal, oiga, pues ya hubieran dado hasta la identidad, ni modo que no sepan quién es. Pero bueno, México lindo y querido. Antes de irnos al corte, me llegó otro mensaje. Buenas tardes, mi compa Vale, reportando la luz mercurial de Residencial Quintas Carolinas en la calle Monte Edna. Ya tenemos 15 días o más. A ver si hacen caso las autoridades. De volada, mándeme unas fotos de las calles y yo ahí a ver qué podemos hacer. Yo ahorita pasé por ahí y dije a ver si veía de lejos al Cremitas. Las hubiera tomado. Oiga, no se vaya. 614-375-0632. Un momento más. Regresamos.
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2: Regresamos a N24, acción en la noticia, oiga. Ya la última recta, ya nos queda nomás que para despedirnos. 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Ahí le mandé al cabo la imagen. ¿No la puede poner otra vez? Ahí está. Es un chico, es la mera punta del tren, oiga. Le dicen el chuchu porque es la punta del tren. Como me encanta el pedo. 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Me hace muy buena onda este asunto. Porque hay muchas personas que pierden a su bebé. Yo hace muchos años perdimos yo, y en aquel tiempo era mi esposa, la mamá de mis hijas ahora. Estábamos muy chavos, teníamos 17 años. Y perdimos un bebé, Pedro Antonio. Por una negligencia médica, aparte estábamos muy chavos. Y no teníamos lana, no es que ahorita tengamos, pero hay muchos casos similares que yo andaba batallando. Y qué bueno que El Legado hace ese tipo de ayuda. ¿Por qué? Porque tienes que servir, tienes que ayudar a quien más lo necesita. Recordemos que el Creador, nuestro ser superior, no se le olvida nada. Y no lo hacemos, o no lo están haciendo, para recibir algo a cambio. No, las cosas se hacen de buena voluntad y deja que el Naya juzgue. Un aplauso al legado. Oiga, también le quiero comentar, ya por último, más que ya se me trabó esta onda otra vez. Fíjese que me está mandando a ver. Bueno, acá es otro asunto que no lo puedo decir al aire. Oiga, le voy a vuelve Buzos de la Noticia. 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Ya vamos a tener un banner ahí en nuestra página de AN24, Acción a la Noticia, de www.accionanoticia.com.mx, y vamos a promocionar aquí Buzos de la Noticia por Acción a la Noticia vía radio. Hoy nos tenemos que ir, ya llegó la hora de las horas. Dice, me está diciendo otro asunto, pero no lo puse al aire. Ya me chiviaron. Vale, a nosotros nos pasó lo mismo. Perdimos un bebé de 4 meses por negligencia de cuidado en una guardería. Fíjense que en esos casos tenemos que dar a conocer. En aquel tiempo yo estaba muy chavo, 16, 17 años. Tenía a mi señor padre. Ya le hablé yo, lamentablemente, cuando ya habíamos, fíjese, en aquel tiempo mi ex esposa se empieza a sentir mal, la subo a una camioneta muy muy muy garrita que traía y me arranco a ginecología. Yo trabajaba en un autolavado, yo lavaba carros. Y los fines de semana le ayudaba a mi papá, Trini Hierro, en el Heraldo. Y cuando llego, eran como las 12 de la noche aproximadamente, o ya de la madrugada. Y le ingresan. Pues yo ahí me senté, dije, no voy a decir nada, no le voy a hablar a mis papás, ni a los papás de ella. Porque uno es un experto y no piensas que va a pasar este tipo de cosas. 12, 1, 2, 3, 4, 5, 6. Eran las 6 de la mañana y no me daban respuesta. Ya para esto mis padres se han dado cuenta. Llega mi papá Trini. Me puso un cagadón así en el acto. Y se mete a investigar. ¿Qué creo, oiga? Se les había olvidado en el pasillo. Cuando llegamos hubo cambio de personal, no sé cómo está el asunto. Y la colocaron así en un rincón y ahí se olvidó. Se les pasó el parto. Era mi primer hijo, mi primer niño. Y al último no la entregan, nos entregan el cuerpecito. Y la verdad son situaciones muy tristes y lo que está haciendo el legado, me quito el sombrero. ¿Por qué? Porque son ayudas que no tienen precio. En serio. Y un aplauso. Cuando me entregan a la mamá de enterramos al cuerpecito, Me acuerdo que pesó 5 kilos. Morenazo de fuego. Ojos verdes como la mamá. Lo enterramos, salió la mamá. La mamá ya no lo pudo ver. Salimos, la mamá salió prácticamente una calavera. Ella es muy blanca. Se veía sumamente mal. Habían dejado ahí otras cosas más. Pues otra vez. Por eso hay que cuidar mucho a nuestros chavos. Todos los matrimonios jóvenes. Pregunten, infórmense. Que ya no estamos en aquellos tiempos. Pero es mejor prevenir que lamentar. Se les doy como consejo. Y usted dirá, ¿qué onda con el vale? Siempre tiene una anécdota que quiere decir la vida. Y lo doy gracias, Padre Dios, por todo lo que he pasado. Que muchas me han dolido. Pero hay que tratar de ayudar. Después de ese niño nació Priscila y lo Pamela. Y hace 2 años y medio nació el famoso Cremitas. Y se parece mucho, ¿eh? Y lo quiero mucho, mijo. Ahorita pasé a ver si lo veía de lejos y no. Pero bueno, hoy ya nos tenemos que ir. Lamentablemente se nos acaba el tiempo. A ver, dice. Es que, ¿sabe qué? Ya me llegó un mensaje que. Pero bueno, oiga, nos tenemos que ir. Recuerden, en serio, chavos, pregunten, informen, si no se queden callados, porque son situaciones muy lamentables y perder un hijo está muy triste. La verdad. Soy Valentín Hierro Jaime, mejor conocemos compa El Vale. Le traje lo más relevante de la nota policíaca de la denuncia ciudadana. Vamos a cuidar a nuestros chavos, a nuestros jóvenes, a nuestros adultos mayores, porque así debe ser. Maneje con mucha precaución. Ahí viene el agua otra vez. No quiero que se me va a caer, tiro un arroyo, un barranco, oiga. Si no tiene nada que hacer en la calle, no lo haga, hombre. Quédese en su casa, cómprese una cheve, póngase a ver Netflix y hay que irse a todo dar. Gacho uno que es negro, pobre y feo, que tiene que andar en la calle trabajando. Mi cabito que irse a todo dar. Él aquí está resguardado en el techo. Dicen que ya ni lonche trae, oiga. Con clima. Y luego le puse una pantalla ya grandísima, oiga. ¿Dónde? O sea, el hombre ahí vio todos los juegos del mundial. Ahí se los aventó todos. Y todavía le mandan comprar la burger, el montadito. Y se pone sus moños porque dice que está a dieta. Que no puedes perder la línea. Nos tenemos que ir. Soy Valentín Hierro Jaime. Mejor conocemos compa El Vale. Le traje lo más relevante de la nota policíaca de la denuncia ciudadana. Ya sabes cuándo nos escuchamos, ¿verdad? Nos escuchamos. ¡A la próxima!
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1: ya sea a nivel internacional, nacional y a nivel estatal. Desde La Patrona 94.1 FM, teléfono en cabina 614-590-9636, o también mándenos un mensaje al WhatsApp al 614-111-3185. 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Bajo los controles tenemos a, pues tenemos a dos de, en los controles, a Gibran, el Cabo y a Katy, que algo que nunca nos había pasado.
2: Pensamos que Gibran ya no iba a regresar, sí, pero míralo, aquí y mira, está.
1: Apareció. Ching.
2: Desafortunadamente regresó. No, es
1: cierto. Que la... Y también saludos a los Luises, a Luis Loya como el gerente de aquí de La Patrona 94.1 FM, y también a Luis Rosales como el productor de este gran programa. Mi nombre es César Hostos y ya estamos a viernes 17 de julio, ya con arranque de la Liga MX, que ya empezó el día de ayer, el inicio de Atlante, que tristemente, hijo, pues perdieron mal con una pues remontada por parte de los Rayos del Necaxa. También ya vamos a platicar hoy pues ya de el último análisis del Mundial. Es el último análisis del Mundial desde que iniciamos aquí en noviembre del año pasado, que en cada emisión hablábamos de cualquier detalle sobre rumbo al Mundial. Pues ya hoy vamos a tener el último análisis, y qué mejor que con una trivia que ahorita lo vamos a explicar bien. Y también los Dorados de Chihuahua en la Liga Estatal de Béisbol ganaron el día de ayer ante los Rojos de Jiménez, y ya se espera mañana, si ganan, ya quedarse con el tercer lugar rumbo a los playoffs. Mientras que también los Dorados, pero de la Liga Mexicana de Béisbol, también se llevaron la serie ante los Zaraperos de Saltillo. Pensábamos que no lo iban a conseguir cuando perdieron en el primer juego, pero lo consiguieron ayer, y en extra innings, en la onceava entrada, pudieron ganar el tercer partido, y ahora ya se vienen con la victoria para acá ante Toros de Tijuana en la serie número 26 para recibir al equipo de Justin Turner y el número 1 de la zona norte de la Liga Mexicana de Béisbol. Pero ahorita vamos a platicar más sobre resultados, sin antes presentar a Miguel Atorre. Miguel, ¿cómo estás?
2: Mi estimado César, muy contento, la verdad, viene un gran fin de semana, ¿sí? No solamente en lo futbolístico, sino también en otras
1: áreas deportivas.
2: Disciplinas, un fuerte, ¿sí?, abrazo a toda la gente que nos escucha y que nos ve, que nos escucha a través de La Patrona 94.1 y que nos ve a través de nuestras redes. Gracias por su preferencia. Contentos, primeramente, pues porque estamos vivos, estamos sanos. Gracias. Y porque estamos a un par de días, un, sí, poquito menos, uh-huh, de presenciar una final de Copa del Mundo histórica. Uh-huh. ¿Por qué? Es. Porque ya lo comentábamos aquí, mi estimado César, porque llega el campeón de América contra el campeón de Europa, sí, porque los dos han venido jugando muy bien, porque, sí, el segundo tiempo de Argentina contra Inglaterra fue excelso, uh-huh, porque España juega muy bien y agobió a los franceses, sí, porque se especula que si Lamine Yamal está bien, que si Pedro Porro está bien, porque se especula que puede haber sanciones para 4 jugadores de Argentina,
1: sí,
2: con por la lona que desplegaron ahí de Malvinas, tema de las de Malvinas, lo, ajá, cual está prohibido que utilicen temas políticos o temas que no tienen nada que ver con el fútbol. Uh-huh. Pero bueno, es una gran final.
1: Sí.
2: Yo pienso que llegan en muy buen momento los dos equipos. Uh-huh. Yo creo que Argentina pues va a salir obviamente a ganar esta final con una superestrella, sí, que tienen como lo es Leo Messi. Y España, que agobia a todos los rivales con los que se ha enfrentado y que seguramente jugará igual. Esa es la ventaja, sí, que tiene España, que ellos siempre juegan igual, toman la posesión del balón y no la sueltan, y creo que Argentina tendrá que tener variables ante esta forma de jugar de los españoles. Pero bueno, una gran final, y también el día de mañana, mi estimado César, un gran juego por el tercer lugar. Yo comentaba aquí, es el partido que a nadie le gusta jugar, uh-huh, pero mañana todavía hay cosas en juego.
1: Sí, muchas cosas, el campeonato de goleo.
2: Primero, el título de goleo, sí. Mbappé obviamente quiere llevarse el título, sí, de goleo, más allá de que a él le queden todavía, si es que su salud y su condición lo permite, más, uh-huh, mundiales,
1: sí,
2: pero pues ahorita están él y Messi empatados en este mundial, uh-huh, como líderes de goleo con 8 goles, sí. Messi seguramente se quiere llevar también ese título, sí, uh-huh, y pues obviamente Mbappé. Entonces mañana seguramente va a ser un juego intenso, en donde más allá de que le den oportunidad a jugadores que han estado en la banca, yo creo que tanto Inglaterra como Francia van a querer ganar este partido. Uh-huh. Entonces, pues se espera también mañana a las 3 de la tarde un gran partido para toda la gente que tenga oportunidad de verlo y efectivamente ser espectador de si Kylian Mbappé tendrá más goles que Messi. Que o no.
1: Messi, ajá.
2: Entonces, sí, digo, y ahorita tú ahorita que mencionabas a Justin Turner, hay, sí, otro Justin, que es Justin Bieber, que,
1: ah,
2: va a,
1: sí,
2: estar en el, ¿verdad?, medio tiempo, sí, de la gran final, sí, que se dice más no he visto yo una nota oficial, pero se dice que, bueno, pues la FIFA finalmente en este mundial cometió un montón de barbaridades, que la pausa de hidratación y todo. Se dice que el medio tiempo de este de esta final va a durar media hora.
1: ¿Media hora?
2: Que supuestamente va a durar media hora el medio tiempo, porque pues van a meter un gran espectáculo al medio tiempo. Son como 10 artistas o más, todos de primer nivel, entre Justin Bieber, Shakira,
1: Coldplay.
2: Coldplay, o sea, entonces, supuestamente el medio tiempo, cosa que desde luego afecta al desempeño futbolístico, pero se dice que este medio tiempo va a ser de 30 minutos.
1: Okay.
2: Entonces, si le sumas los dos de la pausa de hidratación del primero y los dos del segundo, esto siempre va a afectar al equipo que esté encima, al equipo que va empujando, que está en mejor ritmo, le metes la pausa de hidratación y adiós, y obviamente pues un medio tiempo de media hora rompe también el ritmo de los futbolistas, pero bueno, la FIFA así es, y seguramente, como se ha venido especulando, tendremos un medio tiempo muy largo, pero con un gran espectáculo para la gente que además del fútbol le guste también el tema de la farándula, pues va a haber un gran espectáculo ahí en la televisión con grandes artistas en una final histórica y en una final inédita en donde, aparte de las pausas de hidratación, puede ser que tengamos este tema del medio tiempo de media hora.
1: Es que Infantino y su mentalidad de creer, pues ahora sí que gringolizar la FIFA, pues porque ya tenía esa idea desde hace tiempo, un medio tiempo como en el Super Bowl.
2: Que no la, bueno, y ni en el Super Bowl dura tanto.
1: No, no dura, dura 10 minutos más o menos.
2: Sí, o sea, ni en el Super Bowl dura tanto.
1: Y aún así con ese corto tiempo que tiene el show de medio tiempo de un Super Bowl, los jugadores aún así también se quejan de que dura mucho ese medio tiempo. Imagínate ahora con media hora.
2: Pues no, sí, o sea, pues sí, es lo que se dice, se especula. Y mi estimado César, ¿qué te parece si pasamos a la trivia?
1: Vamos a la trivia.
2: Tenemos el balón Trionda, el original, obviamente el mero bueno de este mundial, el Trionda nuevecito.
1: Sí.
2: Lo vamos a regalar para que todos los fanáticos que nos están escuchando, nos están viendo, lo vamos a regalar a la persona. Y esto lo vamos a hacer el lunes. El lunes vamos a regalar el balón. Por lo tanto, esta trivia va a durar a partir de este momento y hasta mañana a las 9 de la mañana para que llamen aquí a cabina al teléfono 614-590-9636, nos dejen su nombre completo y obviamente todos los datos para cuando vengan a venir a recoger el premio, y también a quienes nos manden WhatsApp es al 614-111-3185 para que nos manden ahí su pronóstico. Nosotros vamos a revisar las llamadas que entren de aquí a mañana a las 9 de la mañana, aquí las va a recibir Gibran y Katy, y a la gente que mande su WhatsApp pues obviamente se queda registrado aquí en el número de la patrona 614-111-3185. Y la trivia es la siguiente: vamos a regalar este balón a la persona, niño, niña, caballero, dama, que nos mande el dato, que nos haga su pronóstico de quién va a ganar la final, obviamente, cuál va a ser el marcador y quiénes van a meter los goles. Los
1: marcadores, ok.
2: Que nos digan, ¿sabes qué? Yo creo que va a ganar España 2-1 y creo que los goles los va a meter Yamal y Oyarzabal y el de Argentina Messi, y queda 2-1.
1: Okay.
2: Que nos manden el marcador, quiénes anotan los goles y pues desde luego obviamente con el marcador quién va a ganar. Entonces, que nos digan quién gana, cuál es el marcador y quiénes van a anotar los goles.
1: Okay.
2: Así nomás.
1: Va.
2: Así nomás.
1: Muy
2: quien
1: bien
2: le atine al dato se lleva este próximo lunes el balón Trionda Adidas original de este Mundial 2026.
1: Perfecto, para que ya vayan
2: para que tomen sus mensajes y que nos vayan enviando sus mensajes y o nos vayan marcando.
1: Sí, que incluso ya con toda la confianza del Mundial lo pueden ir haciendo, ya pueden mandarnos el mensaje a nuestro WhatsApp 614-111-3185 para que ya con confianza pongan ya sus pronósticos. ¿Quién va a ganar? ¿Cuántos goles también?
2: Sí, el marcador,
1: y
2: quién mete los goles.
1: ¿Quién mete los goles? Sobre todo para que ya puedan apuntándose y que puedan llevarse esta Trionda, que sí es 100% original y la mera buena. Para así que lo puedan ganárselo el mero lunes, que ya lo vamos a anunciar aquí, quién va a ser el ganador.
2: El lunes anunciamos al ganador o ganadora.
1: Y que sobre todo, por favor, que pongan su nombre incluso y su número de teléfono por cualquier cosa.
2: Nombre, número telefónico para tener los datos y que se traigan obviamente una identificación para podérselos entregar.
1: Exactamente, así es.
2: Excelente, mi estimado César. Pues mira, ¿qué te parece? Digo, vamos de Después de ver el España contra Francia, sí, y de ver el Argentina contra Inglaterra, pues el día de ayer nos aventamos el Necaxa Atlante.
1: Sí.
2: O sea, casi iguales. MX, así es. Casi igualitos. Pasamos de la gloria al infierno. No, no te creas, no, la verdad es que mucho que critiquemos, nos gusta nuestra Liga MX, sí, aunque haya arrancado antes de la final del Mundial, aunque les valga todo, sí, aunque ya se anunció que no hay ascenso y ascenso de manera oficial.
1: Tristemente.
2: Antes era... la especulación, era, ¿no?, en los hechos, pero había esa posibilidad de la, sí, certificación, de que era, de que algún día, de que, sí, en el 2026, hoy ya es oficial, de no acuerdo al artículo 35 del reglamento de la primera división, que no hay ascenso y descenso.
1: Por sus tanates.
2: Siguen los ocho extranjeros, sigue, sí, todo igual, pero nos gusta la Liga MX y ayer arrancó el nuevo torneo.
1: Y que lo peor del caso es que ya no van a pagar multa los
2: ya
1: últimos,
2: no,
1: tres últimos lugares.
2: Ya no, digo, yo le voy al Atlante, pero a mí se me hace muy mal esta medida.
1: Sí.
2: Se me hacen mal todas.
1: Sí, sí,
2: primero, el ascenso y descenso, eliminarlo es una tontería.
1: Sí.
2: Le resta competitividad, le resta fogueo a los chavos, ya no hay esperanzas de los jovencitos de segunda, tercera división,
1: sí, no, para nada,
2: o de juveniles para poder subir a los primeros equipos. Segundo, fomentas la mediocridad porque los equipos que no invierten y que no le echan ganas, de todo el mundo les pasa nada.
1: Sí.
2: Pueden andarse ahí en la parte baja de la tabla siempre y no va a pasar absolutamente nada.
1: Sí.
2: Entonces, creo que son medidas, además de los extranjeros, que nos van a seguir afectando y que no esperemos que en el siguiente mundial tengamos una mejor selección con las mismas decisiones por parte de los directivos.
1: Sí, así es.
2: Entonces digo, por ejemplo, te pongo el caso, el de ayer. Ayer arranca el torneo, yo muy contento porque el Atlante sube a primera división y es su primer partido, pero vemos un juego entre Necaxa y Atlante que a mí me pareció un buen juego, pero es un juego entre dos equipos con planteles muy modestos. Es decir, o sea, vemos al Necaxa y al Atlante que, siendo honestos y por mucho amor que le tengo yo al Atlante, no aspiran a ser campeones.
1: No, para nada.
2: Y ayer fue un juego parejo, en donde ves equipos con un plantel muy modesto, con una nómina muy baja. Ves a un Atlante que básicamente son los mismos jugadores de la liga de expansión, reforzados con dos, tres... jugadores de primera que no se afianzaron en otros equipos, o extranjeros nuevos que todavía se están ahorita probando. Entonces, el día de ayer, a pesar de que el Atlante iba ganando 1-0 en el segundo tiempo, jugando bien, mejor que los Rayos o los Hidrorrayos, sin embargo, los Rayos del Necaxa en los últimos minutos le dan la vuelta 2-1 y se llevan una justa victoria para un Atlante que va a ser un año futbolístico complicado.
1: Sí.
2: Que los nuevos propietarios, o bueno, los propietarios de la expansión que compraron la franquicia en primera, tendrán que pensar con mucha seriedad en reforzar el equipo para los siguientes torneos. Ya vimos que con este plantel no les va a alcanzar para grandes cosas,
1: sí, no,
2: más allá de que los jovencitos le pusieron muchas ganas el día de ayer, pero bueno, no les alcanza para ganarle a Necaxa. Juega bien por algunos momentos, pero yo soy un convencido de que el Atlante en este primer año va a batallar mucho.
1: Sí. Bastante.
2: Digo, para ellos, como tú lo dices, para ellos afortunadamente no hay ascenso y no hay descenso. Pero yo creo que sí tiene que venir una inversión importante de aquí a un año por parte de la directiva, que precisamente, fíjate, cosas de lo que pensaba yo ayer que vi el partido, el día de hoy se anuncia que viene un portero de talla internacional para el Atlante. Es decir, Óscar Jiménez otra vez a la banca,
1: Chihuahua,
2: viene David Ospina.
1: Sí.
2: Como portero de los Potros de Hierro del Atlante, un portero de selección colombiana, un portero que por muchos años jugó en Europa, jugó en el Arsenal,
1: sí,
2: por muchos años. Ahorita Camilo Vargas le quitó la titularidad en la selección, pero David Ospina venía siendo titular en los últimos años, y viene un portero de talla internacional como lo es Keylor Navas, digo, guardando las proporciones, que está en Pumas. Viene un portero importante, veterano ya, pero es un porterazo, y viene a reforzar a los Potros de Hierro del Atlante, David Ospina. Entonces esperemos que, a ver si contra el América en la siguiente fecha ya pueda jugar David Ospina.
1: Así es.
2: Y también ayer, mi estimado César, para no dejar esto de la Liga MX, los Cholos de Tijuana con categoría le ganan 3-1 a los Tigres.
1: Sí,
2: después de una expulsión se estrena aquí la nueva medida de la FIFA.
1: Ah, de lo de...
2: Exactamente, la boca, sí. Exactamente, en donde si tú te tapas la boca y no dejas ver lo que le estás diciendo al árbitro o al adversario, es roja automática.
1: Sí.
2: Y el día de ayer el Búfalo Aguirre, no sé qué le dijo a un jugador de los Cholos, se tapó la boca, lo vieron y vámonos. Sí. Y eso tuvo como consecuencia, para que los jugadores ya la piensen, que Tigres se quedó con uno menos y que terminó perdiendo 3-1 en su primer partido.
1: Así, y que hasta hubo ahí un poco de discusión.
2: Sí, al ya final
1: en los Gorriarán. Así es,
2: con Gorriarán y algunos jugadores de los Cholos. Y pues bueno, el día de ayer Cholos aprovecha esta situación. Aprovecha que de la ley Cristiani por el jugador argentino del Benfica que fue sancionado porque no se supo si insultó o no a Vinicius Junior, pero ahora esta nueva ley, esta nueva medida, bueno, le llaman ley, pero bueno, esta nueva reglamentación aplica ya en todas las federaciones agremiadas a la FIFA, y el día de ayer el Búfalo Aguirre se lleva una tarjeta roja. Antes de irnos al medio tiempo, el día de hoy tenemos 3 partidos, San Luis contra Cruz Azul, hay un punto de las 7, León contra Atlas, por cierto, los rojinegros del Atlas hacen oficial la contratación de Hernán Crespo como entrenador. Hernán Crespo, un jugador excelente, un jugadorazo de talla internacional, de talla mundial, un gran jugador, pero que como técnico no ha ganado absolutamente nada todavía.
1: Entonces, apenas va empezando, ¿no?
2: Pues bueno, tiene poco los equipos, estuvo en Brasil, en Sao Paulo, no le fue bien, no le ha ido muy bien. Pero como jugador, fue un jugador asasasasaso, jugó Copas del Mundo, jugó Champions, jugó en Europa. Y bueno, es la apuesta de los rojinegros del Atlas por Hernán Crespo. Y por la noche, nuestros paisanos de los Bravos de Juárez van a recibir al Puebla.
1: Así es.
2: En el viernes botanero, ahí en TV Azteca. Mañana, muy rápido, 4 partidos, Pumas-Pachuca, Monterrey contra Santos. Quizá el partido más atractivo de la jornada, Chivas contra Toluca. Yo creo que va a ser un muy buen partido. Y el cierre a las 9, Querétaro contra las Águilas del América. Que el América, a ver, hay que decirlo, no se ha reforzado todavía. Se dice que puede llegar Borja Iglesias, puede llegar Luis Chávez. No han llegado. Y la mala noticia para el América es que Alejandro Sendeja se va a perder 2 meses por una limpieza que le hacen a una operación que tuvo hace unos meses. Y por lo tanto, el mejor jugador del América el torneo pasado, que fue Alejandro Sendejas, se pierde los 2 primeros meses de este nuevo torneo de la Liga MX. Entonces, esta es la jornada 1. Sí. Pues bueno, esperemos que haya buenos partidos, sobre todo el Chivas Toluca. Pues el América siempre le pondrá sabor al caldo. Sí. Y creo que el Pumas contra Pachuca puede ser también un buen partido.
1: Pues que es la revancha de las semifinales, sobre todo.
2: Y aparte, Esteban Solari, de pasar del banquillo de los Tuzos a los Pumas, pues es un juego con cierto morbo por las formas en las que se fue Efraín Juárez y en las formas en las que llega
1: Esteban Solari.
2: Solari ahí al mando de los Pumas.
1: Va a ser un juego de los rencores, bueno.
2: Así es.
1: Y que, por cierto, con Efraín Juárez, que ya no la armó para allá en Hungría para poder ir
2: no a la calificar a la Champions, en el repechaje no pudo calificar, tampoco no tiene un equipo para competir en la Champions, pero ojalá que le vaya muy bien a Efraín allá en Europa.
1: Pues vamos a un corte, sin antes también invitarlos para que puedan ver, para que puedan pedir sus vales y sus boletos para los Juegos de los Dorados de Chihuahua, tanto la Liga Estatal de Béisbol como la Liga Mexicana de Béisbol. Hoy hay de la Liga Mexicana de Béisbol son para el sábado y para el domingo.
2: Así es.
1: Y para la Liga Estatal.
2: Contra Toros de Tijuana.
1: Así es, contra Toros de Tijuana. Y de la Liga Estatal son para mañana a las 10 de la mañana.
2: Para tempranito. Que se vayan, desayunen ahí en el estadio y se queden a ver el béis.
1: Así es, contra Soles de Ojinaga es a las 10 de la mañana. O sea que si consiguen de estos vales, tienen que llegar a las 9 para que puedan canjearle estos boletos y puedan pasar tempranito un béisbol mañanero ante los Soles de Ojinaga, que ya es el último juego de la temporada regular, ya rumbo para los playoffs. Pues también ya tengo mensajes, chicos, estaban para la trivia.
2: A ver, vamos viendo a ver quién va.
1: Antes de ir al corte, sí, rápidamente.
2: Así, léete los que han
1: llegado. Por parte de Alberto Cervantes, saludos. Lamentablemente va a ganar Argentina 2-0 y van a ser de Lionel Messi los 2.
2: Está, bueno, un buen pronóstico.
1: Sí, es buen pronóstico, me gusta. Y luego también aquí otro mensaje que creo que no me faltó su nombre. Yo creo que va a ganar también Argentina 2-0 y Messi meterá el segundo gol. Más falta el primer gol.
2: Le faltó el primero y que nos pase su nombre.
1: Sí, que nos falte su nombre, así es.
2: Así es.
1: Para que nos pueda pasar rápidamente aquí. Si nos escucha rápidamente que nos pase su nombre. Y ya tenemos aquí a 2 personas que ya están anotadas en esta participación de la trivia y que buscan ser ganadores el próximo lunes. Vamos a un corte porque ahora también vamos a tener una entrevista con un gran promotor del béisbol que ha formado parte del béisbol aquí en Chihuahua y hasta incluso fue el que dio la iniciativa para cambiar el nombre del Monumental al Estadio Monumental Héctor Espino en los pasados meses. Así que vamos a un corte y regresamos con más.
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7: Ya estamos de regreso aquí en Fanzón, zona de fanáticos. Teléfono en cabina 614-590-9636. O también mándanos un mensaje al WhatsApp al 614-111-3185 para que también puedan seguir mandando sus mensajes con el pronóstico de la trivia, para que puedan decir quién va a ganar el mundial, quiénes van a meter los goles y cuánto va a quedar el marcador. Y sobre todo que también pongan, muy importante, su nombre y también su teléfono, su número de teléfono, para que puedan podamos saber sobre los datos ya para esta trivia. Pues Miguel, vamos a tener ya una entrevista especial sobre, ahora sí que, tanto el béisbol como el fútbol, con un gran promotor que ya lleva mucho tiempo de esta experiencia, que es nada más y nada menos que Humberto Ortega. Humberto, ¿cómo está?
8: Muy bien.
7: Bienvenido. Platíquenos, Humberto, usted fue el que dio la iniciativa justo sobre el nombre, renombramiento más bien, del Estadio Monumental a ponerlo ahora como el Estadio Monumental Héctor Espino, que trabajó como iniciativa en el Congreso y después ya se pudo hacer con el gobierno, y el gobierno lo aceptó y se pudo hacer ya oficial el Estadio Monumental. Platíquenos cómo fue todo el proceso.
8: Bueno, pues esto viene de muchos años atrás. Él murió en 1997.
7: Sí.
8: Y él y yo habíamos jugado juntos en 1958-59 en una liga invernal. Sí. Esa final de año, al principio del otro, terminando el 58, me invitaron como jugador de tercera fuerza.
7: Sí.
8: Yo tenía 17 años, iba a cumplir 17 años y él tenía 20. Uh-huh. Y yo había oído hablar de él, no lo conocía físicamente, que era conocido de alguna gente acercada a mí.
7: Sí.
8: Y jugamos en una liga invernal con un equipo que se llama Proce Salve.
7: Okay.
8: Y la liga invernal fue el 58, principio del 59. Uh-huh. Totalmente amateur. Sí. Él no había jugado más que 5 o 6 juegos en primera fuerza.
7: Okay.
8: Municipal. Uh-huh. Cuando tenía 16, 17 años. Bueno, pasan los años, jugamos ahí, y entonces terminando la liga, que se llamaba Pros

0: ¿Quieres jugar? Digo, si me consiguen una chamba, sí. Estábamos reunidos ahí después del juego. Está bueno. En aquel tiempo, la policía municipal se convirtió en policía tipo militar. Se llamaban granaderos.
1: ¿Qué?
0: Granaderos. Les pusieron vestimenta militar y en vez de patrullas, las patrullas eran unos jeep tipo militar. Y entonces, él se va a jugar a primera fuerza con el equipo Proces Salve en 1959. Y yo me voy a jugar con Cachorros de Ábalos. En Ábalos era una cosa preciosa.
1: Sí.
0: El Ábalos era uno de los principales equipos que sostenía en espectáculo a la Liga Municipal y la Liga Primera Fuerza en todo el estado. Efectuando Parral, porque ya estaban las compañías mineras igual.
1: Sí.
0: Y entonces empezamos con las prácticas para empezar. Iba en segunda fuerza y él en primera fuerza. Y yo no conocía unos baños. En Ranchería Juárez no teníamos agua potable, no teníamos luz. Y en su casa de ellos tampoco, en la colonia Dale. Él nació en la colonia Dale. Entonces nosotros practicábamos los martes y los miércoles, los martes y los jueves, y ellos los miércoles y viernes, y a veces nos juntábamos los dos equipos. Y terminando nos íbamos a los baños. Había baños comunitarios, pero para la gente de la familia, de los trabajadores. En aquel tiempo era muy bonito los baños,
1: sí.
0: Todos juntos, una nave aquí y otra acá, y había de mujeres aparte.
1: Okay.
0: Y entonces, las primeras veces nos juntamos allí, y él ya traía pelo militar.
1: Okay.
0: ¿Qué pasó? No, pues andaba en las prácticas de los granaderos para la policía municipal. Me parece que el doctor Olmos Moreno era el presidente municipal. Entonces, pues haz de cuenta que era militar. Bueno, ya estás a gusto, sí, pues él no se le conoció ningún trabajo nunca. Y entonces se hace la liga, empieza la liga. Antes empezaba en marzo, pero empezaba primera fuerza, segunda fuerza y tercera fuerza. Todas las fuerzas empezaban ahí en la liga municipal. Y la dirigía un amigo, un gran amigo que fue locutor de la XF y muchos años, Raúl Álvarez Herrera, el papá de Pancho. De Pancho
2: Álvarez. De Francisco Álvarez, compañero de medios.
0: Sí. Entonces, ahí en ese equipo de primera fuerza, casi todo, en Ábalos llegó a haber cuatro equipos de primera fuerza, cuando la liga se componía de seis, siete equipos. Y entonces él era un gran shortstop, su posición era shortstop. Y sucede fue lo que yo hice, es el Campochito Martínez, en aquel años era el número uno, y Cachorros éramos el número dos, pegado a los parques. Y nos íbamos a los baños, nos juntábamos ahí, empieza la liga, el primer juego, Proces Salve invicto. El segundo juego, seis juegos invicto. Y entonces en esos tiempos había aquí Liga Profesional de Béisbol, se llamaba Liga Nacional. Y trajeron de México los inversionistas del Dorados a un manager muy famoso que se llamaba Memo Garibay. Él dirigía a los Tigres del México, que eran acérrimos de los Rojos del México.
1: De los Rojos,
0: sí. Otros los dirigía un señor Tomás Herrera, y daban una publicidad muy dura con a nivel nacional con el Esto, los periódicos. Y él le dicen a Raúl Álvarez, que era el manager del Proces Salve, y ahí andaba Mauro, Raúl, el zurdo, Humberto, cuatro Álvarez andaban ahí. Entonces le dicen a Memo Garibay, oye, ahí en los llanos andan muchachos que le dan la torre a la bola, y le picaron la cresta. Y investigó cómo podemos hacer contacto con él, y le dijeron, háblale al locutor de la XR, y consiguieron a Raúl Álvarez. Y entonces, esto que les platico, me lo platicó él en aquellos días, porque pues él era de Ábalos y yo también. Él era de Ábalos. Y el niño de la colonia Dale, entonces tenía asombrado en los seis juegos a toda la gente. La única barda que existía era de la de la Almanza, hoy, en aquel tiempo era el Parque de la Deportiva. Allí en los, ya se había volado cuando jugábamos en la Liga Invernal. Pues ahí se la voló varias veces en los seis juegos. Y en Ábalos, como era abierto, cada rato abajo, morrones, por más que le corrían los fielders, la metía por entre los fielders. Entonces le dicen a Memo Garibay, y dice, ¿quién me puede dar informes por fulano? Y le habla a Raúl Álvarez, oye, que traes ahí un muchacho, sí, llévamelo. ya había empezado la Liga Nacional de béisbol, traía 4 o 5 de aquí, Chihuahua, novatos que

0: probando, porque hicieron como promoción que se metían a los jóvenes de aquí para que jalaran gente, porque no había mucha gente, no había mucho espectáculo. Y entonces dice Raúl, fue a su casa, oye, dice que le rogó para que fuera la práctica de los Dorados. Y lo llevó. Y se llegamos cuando se estaba acabando la práctica. Y entonces se terminó la práctica y se empezaron a ir los jugadores al hotel. Y le dice a Raúl, mira, Memo, aquí está el muchacho que le dijeron. Ya era muy... le había dicho antes, agarra un palo y ponte a vacilar un rato. Y ahí los tuvo. No llegó a la práctica completa. Dice Raúl que le dijo, oye, este muchacho está muy bueno. Ahorita hablamos con él. Se terminó la práctica. Dice, nos quedamos los tres solos. Y le dijo, oye, ¿quieres jugar con los Dorados? Dice que volteaba y le decía él, casi dice, ¿sí o no? Sí, juega con los Dorados. Bueno, no hay mucho dinero aquí. En lo poco que vamos, no hay mucha gente en la taquilla. Lo único que te puedo ofrecer ahorita para empezar son 900 pesos mensuales, como la es. Era una eternidad de dinero.
1: Sí, sí, en aquellos tiempos.
0: Y él le dijo también, sí, ¿verdad que sí, Héctor? Sí, bueno. Mira, ahí están esos dos uniformes, estaban enrollados ahí en la banca. Mídete uno de ellos. Este. Bueno. Nosotros salimos pasado mañana, vamos de gira, vamos a jugar en Aguascalientes. Te esperamos en tal parte. Ahí te va a recoger el camión. O vente a la deportiva y de ahí del parque, ahí salimos, agarras un camión y de ahí nos vemos. Está bueno. Pues dice que iban a agarrar el camión amarillo, para la Dale, y Raúl ya vivía de Ávalos, se cambió aquí a la ciudad. Y en el trayecto le dice, sí me darán los 900 pesos. Okay. Sí, eternidad de dinero, mucho dinero. Sí, claro. Sí, cómo no. Pues se van en su primer juego en Aguascalientes, debuta como profesional. Después en los periódicos, yo compraba en aquel tiempo el hit y el super hit y todo eso. El novato Héctor Espino dado el jombrón, el Alberto Ramos Chávez de Aguascalientes, el más largo que se ha visto en toda la vida. Y esa la llevó. El equipo de primera fuerza lo abandonó con 6 juegos invicto. El séptimo ya no estaba él y lo perdieron. Y él siguió su carrera con los Dorados de Chihuahua. Y pues era el asombro. Íbamos a verlo cuando llegaban aquí, todas las noches que ya estaban aquí. Lo pusieron a jugar primer fielder. Pero daba unos batazos. Batió con unos 3-4 jombrones. Pero las luces, hagan de cuenta, unos focos amarillos de chiquitos. No sé cómo, nosotros jugábamos mucho de noche. Cómo la veía uno la bola. Y él, pues, era el ancla, el que jalaba a toda la gente. Y el equipo quebró. No traían camión, se cambiaban de una ciudad a otra, en unos guayines les nombraban, como los guayines aquí, LTD que había, traían como unos 4 o 5. Y en eso inventaron, para subir el rating de que se jugara la mitad de la serie en Delicias y la mitad de la serie aquí. Y así se hizo. Sin embargo, pasando la media temporada, quebró el equipo. No pudo sostenerse.
1: Sí.
0: Y entonces alguien lo invita a jugar a la Liga Central. La Liga Central se desarrollaba en San Luis, en Guanajuato, en toda esa parte de ahí. Y había un señor que era muy famoso, buscador de talentos, que se llamaba Don Domingo, le decían el cerebro mágico. Lo llevan a jugar allá y lo ve, vente, él dirigía San Luis Potosí, y lo firma. Pero él ya iba profesional de aquí. En los libros ahora, de vez en cuando dice que él lo firmó a la profesional y que el scout fulano lo vio. No lo vio nadie. Aquí Raúl Álvarez, nuestro manager, me dejó un escrito, unas cosas. Miren cómo me sentí mal todas las noches porque no podía convencer a Héctor de que firmara profesional. Bueno, entonces total, se acaba la Liga Central allá y allá le ofrecen quedarse y terminar lo que es el béisbol ayer del centro. Se viene y aquí estaba Mauro Contreras, que jugaba, fue un pitcher muy famoso de Chihuahua, que jugaba con, en la Liga de la Costa con los Naranjeros de Hermosillo. Y él ya lo conocía, pero nunca lo invitó a nada. Y entonces va él y le ruega que se vaya a la Liga de la Costa. Y esta me la platicó mi Héctor. Me dice, entonces juegas, pues que sí. Bueno, nos tenemos que ir dentro de 3 días a Hermosillo. Ya empezó la liga en Hermosillo, la Liga de la Costa, pues es en otoño.
2: Sí.
0: Sí, mira, dice que estaban ahí parados por Catedral. Allí, mira, más adelantito, está la línea de aviones, LAMSA se llamaba, lo que es Aeroméxico. Uh-huh. Te baja el boleto, llegas ahí y de ahí te van a llevar al aeropuerto. Yo me tengo que ir. Más bien, no, si quieres nos vamos juntos. No, le digo, pues ¿cómo la ves? Si me dejas irme yo pasado mañana para ir a ver a la novia. Él andaba noviando con una hermana de los Álvarez Anábal.
2: Okay.
0: No, le digo, pues ¿cómo? Si ya empezó la liga. Bueno, pero no me vas a fallar. Pues total. Me dijo el niño, me platicó después de muchos años. Llega allá y baja el avión en un aeropuerto. Dijo, pues aquí es Hermosillo. Y luego nos dijeron, Juan, es el beisbolero, sí. ¿Cómo te llamas, fulano de tal? Vente. Se lo llevan. Al día siguiente ya tuvieron el primer juego y batió un hombrón. Uh-huh. Pero entonces él dijo, pues ¿dónde está Mauro Contreras que no lo veo? Uh-huh. Él era pinche relevista de Hermosillo. Y no, pues no lo encontraba ni uno al otro. Y juega otro juego, era Obregón con el que estaban jugando.
2: Diego Obregón.
0: Y él era medio cerradón en eso.
2: Okay.
0: Dice que al tercer juego llegó Mauro. ¿Qué estás haciendo aquí? Le digo. Pues estoy buscando desde cuándo, que mira, que lo. Pues pararon ahí las hostilidades y iba ahí reclama de. Se pasa Hermosillo y ahí se aventó las 24 temporadas.
2: Okay.
0: Y en su currículum, en su estadística, dice que jugó 2 juegos primeramente en la Liga de la Costa con Obregón. Uh-huh. Así se quedó para siempre.
2: Sí.
0: Y él jugó 24 ahí.
2: Okay.
0: Bueno, pues total. Entonces él ya tenía 20, casi 22 años, se viene aquí a Chihuahua, pero allá lo firma Canahuati con Monterrey. Uh-huh. Para la Liga de Verano.
2: Sí.
0: Y por unas prácticas que no se presentó, el señor lo castiga. Cuando se presenta en Monterrey, lo castigó una temporada. Fíjese, sin saber él a quién estaba castigando. Era imposible saber también.
2: Sí.
0: Pues él se fue a jugar otra vez al centro. Terminó y allá lo ven y dicen, esta es propiedad de
2: Monterrey.
0: De Monterrey. ¿Cómo? Sí. Y investigan, pues sí, sí, es propiedad de Monterrey. Entonces llega la temporada de la Liga Mexicana, la vuelta, y él no se quiso presentar. Y entonces mandaron a un emisario a que lo convenciera, pero ya estaba muy pasado. Se presentó el 62 con Monterrey. Ya tenía 2 años firmado, pero el señor lo había castigado. Anuar Canahuati se llamaba. Entonces se presenta. La liga estaba plagada, Veracruz, Tigres, Rojos y sobre todo Monterrey, de ex ligas mayoristas.
2: Okay.
0: Muchos. Uh-huh. Que habían hecho muy buena historia en las ligas mayores, en el bateo y en el fielder. Y cae allí y él fue el mejor.
2: Okay.
0: El novato del año, en 1962, 23 jonrones, 360 de porcentaje. Y ahí se queda. 4 o 5 temporadas. Pero había tenido un problema, el 64, el fútbol 60, el 64, él con Monterrey tumba todos los récords. Ronnie Camacho, un cuate muy conocido en la Liga Mexicana, había impuesto la marca de 39 jonrones. La puso primero el zurdo Castro con 32, Ronnie con 39. Llega Héctor y el 64, faltando un mes para que termine la liga, ya tenía 46 jonrones.
2: Wow.
0: Y tenía, no solamente, mucha gente piensa que los mejores bateadores son los grandes jonroneros. Hay jonroneros que nunca han ganado un campeonato de bateo. Uh-huh. Carreras impulsadas ni nada de eso. Entonces resulta que él estando ahí en Monterrey, le dice el manager, pasado mañana te vendí a los Cardenales de San Luis. Uh-huh. y salían los periódicos que le habían dado $30,000 por él, era un dineral también inmenso. Le dijo, pero falta un mes de la liga, tú te vas a presentar en Jacksonville, era la sucursal de los Cardenales de San Luis. Llega, se presenta, allá dura el mes, pero dejó aquí 46 jonrones y un mes sin terminar la liga. Okay. Y allá me comentó, porque yo le pregunté una vez que nos juntamos, oye, ¿por qué no fuiste a las mayores? No, hijo, pues es que esto y esto. Y luego ya un poquito más, dice, mira, estando allá jugando con Jacksonville, estaba Evelio Hernández y Rigoberto Mena, habíamos jugado junto con los Sultanes de Monterrey, y ellos estaban acá como coach, y les dijo un día, oigan, me vendió el Bruco este en $30,000, me tendrá que dar algo, me corresponde algo. Y le dijeron, mira, si la haces, te tiene que dar el 20-25% de los $30,000. Si no la haces, él tiene que regresar casi el 60-70% de los $30,000. Pues él termina la liga y le dicen que se presente a los campos de entrenamiento con los Cardenales la siguiente temporada. Agarra el avión, llega a Monterrey y lo están esperando. Te habla ahí el ruco, ahí, a Novar Canavati. ¿Qué pasó? Lo abrazó y dice, ya está listo para los mayores. El año que viene ya no vamos a estar aquí, vamos a estar en las ligas mayores. Está bueno. ¿Estás de acuerdo? Pues si me da una parte de los $30,000, sí. Y le dice, no tengo por qué darte nada. En ningún contrato dice, este dinero es mío, yo lo pagué y nada más. Entonces le dice, pues si no me da una parte, yo no voy. Y él le rogó ahí, y le dijo, vienes cansado, ¿qué te parece? ¿Vas a ir a Chihuahua a ver a tu gente? Sí, ve a verlos, vienes y hablamos. No, dice, yo regresé, ya me estaba esperando. ¿Qué pensaste? Si no me da, no voy. Oye, mira, con esos $30,000 vamos a arreglar el parque Cuauhtémoc como de Liga Mayores. Hágalo con su dinero.
2: Sí, claro.
0: La última palabra, sí. Bueno, acuérdate que yo te puedo castigar, ¿sí? Ya tenía el antecedente. Bueno, dice que se viene y luego yo le digo, oye, pero perdiste tú, le digo, porque deberías estar en los mayores. Fíjate, Mario Mendoza ya se pensionó en las ligas mayores. Él no bateó nunca 300, pero él, Mario, enseñó a fildear, impuso una manera de fildear en las ligas mayores. Eso fue su gran una cosa increíble. Todos los del cuadro fildeaban así y él los enseñó con una mano total. Entonces Héctor siguió con Monterrey, pero el ruco lo iba a castigar, y el señor era aficionado, practicaba polo a caballo. Okay. Y se cayó un caballo y se mató, y se quedó pendiente el castigo, no lo castigó, y siguió con Monterrey. Y al siguiente año se lo llevó Canavati, el sobrino de él, se lo llevó con Tampico. De Tampico hizo más carrera y jugó siempre con 7-8 equipos de la Liga Mexicana. Pero ese señor nació para ser un gran fildeador, ganó guantes de oro varias veces. Y ustedes ven las estadísticas, dice, ¿cómo? En algunas estadísticas supera a Baby Ruth, en algunas estadísticas. Así que, pues, se quedó en el aire. Si él pudiera haber triunfado, ya después, cuando se inventa el bateador designado, lo invitaron 3-4 equipos que terminaban su carrera ya como bateador designado. No lo aceptó, no. Okay. Y así pasó su vida. Okay. Murió el 97. Jugó hasta los 44 años de edad. Y se aventó 24 temporadas en la Liga de la Costa y 24 temporadas en la Liga Mexicana. Para estar constante y viajar en camión. Se viajaba puro camión. Y recogiendo toda la República. ¿Cómo lo sostuvo?
2: Muy bien, Humberto. Pues, nos tenemos que ir, pero ¿qué le parece si en otra emisión lo volvemos a invitar?
0: Sí, cómo no.
2: Para que nos pase contar la siguiente mitad todo lo que pasó ya después de ahí, hasta el proceso de cuando ya hicieron el nombre de Héctor Espina a este estadio. Bueno, muchas gracias, señor Humberto. Miguel, muchas gracias.
3: Al contrario, digo, un honor haber tenido aquí a don Humberto platicando. Obviamente va a regresar. Mande.
0: ¿Con quién fue hoy?
3: No, pues yo digo, he jugado muy poco, ¿verdad? Pero pues soy un gran espectador, entonces muy contento.
0: Ese fan song que me mandaste, que te digo, sí, que tiene el sonido porque ya no lo tiene.
2: Así que dejen más, les pido y le digo bien. Ya, yo nos vamos, muchas gracias.
3: Y Gibran, gracias, Gibran.
2: Lunes.
3: Gracias. Fuerte abrazo. No se les olvide seguir mandando los mensajes o llamar para que nos den su pronóstico de la final del Mundial. Ya tenemos aquí varios mensajes. El que le atine al marcador y quien mete los goles se lleva el balón Trionda.
2: Hasta luego, muchas gracias.
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